0: gran producción, nuestros amigos ahí, Lola Delgadillo, Martín Layune, que se llama La Cristiada, y nos vamos rápidamente con el tercer capítulo. Vamos, no se vaya.
1: El conflicto se dio en los estados de Guanajuato, Jalisco, Querétaro, Aguascalientes, Nayarit, Colima, Michoacán y parte de San Luis Potosí y Zacatecas. En enero de 1927 empezó el acopio de armas. Las primeras guerrillas estuvieron compuestas por campesinos. El apoyo a los grupos armados fue creciendo. Cada vez se unían más personas a las proclamas de ¡Viva Cristo Rey! Y ¡Viva Santa María de Guadalupe! Lanzadas por quienes fueron conocidos como los cristeros.

0: Aguascalientes, mi tierra florida.
1: General José Velasco Delgado.
2: ¿De parte de quién?
1: Gabino Yáñez.
3: Siéntese, padrecito.
1: Como se le mandó decir con su gente, yo soy por ahora el brazo derecho del general Gorostieta. Sabemos del excelente trabajo que ha tenido con su tropa en Aguascalientes.
3: Mire, padre, yo no hago más que defender a mi Cristo y a todos los católicos de mi estado. Como buen hidrocálido que soy, sí, del meritito Calvillo.
1: Como ya lo sabrá usted y toda su gente, pasan al mando del general Gorostieta.
3: Pues para mí y para mi gente, será un honor recibir órdenes de Gorostieta.
1: Maximino Ávila Camacho es su combatiente.
3: Eso mismo, lo mandó la Secretaría de Guerra y Marina. ¿Qué es que para detenerme? No van a poder. Primero mandaron al general Genovevo de la O y no pudo con nosotros. Cuanti menos este.
1: ¿Y cuál es su táctica? Pues aquí los federales son reforzados constantemente.
3: Yo asalto la correspondencia para enterarme de los planes militares, padrecito. Mi gente se mueve por todo el estado. Hemos combatido victoriosos. Ganamos Calvillo, Valle de Rangel y Cieneguilla. También hemos atacado en Teocaltiche, Villa Hidalgo, La Chona, Jalpa y Juchipila.
1: ¿Aquí en la capital han habido ataques?
3: Aquí es difícil, hay mucho chango. Tuvimos algunas escaramuzas cerca, allá por la fundición. Mire, lo único que puedo hacer aquí es venirme a comer al mercado Terán. Los militares acostumbran a almorzar aquí. Yo me siento a comer junto a ellos y escucho sus planes para después adelantármeles. Una vez le robé 100 caballos al ejército federal. ¡Sí! ¡A plena luz del día!
1: ¿Os interesa que continúe con su plan de tomar Calvillo?
3: Pues para luego es tarde.
1: Pero no de inmediato. Ahorita hay mucha presión política por el ataque a Obregón, por las elecciones. Su asalto a Calvillo no sería prudente. El general Gorostieta le ordena que espere.
3: ¿Y cuándo podré ver a Gorostieta?
1: Después. Ya le mandaremos avisar con uno de los muchachos. Quédese con Dios.
3: Padre, padre, espérese un momento.
1: ¿Qué pasa?
3: ¿Me puede confesar?
1: Sí. Ave María Purísima.
0: Estaba en el patio, también se cayó. Los potreros están sin ganado, toditito se acabó. Ay, ay, ay, ay.
4: En el siguiente pueblo te vas a quedar. De ahí te vas para Aguascalientes y luego para la capital.
5: No, Ricardo. No, yo me quedo aquí contigo.
4: No debiste haber venido. Ya cumpliste tu capricho. Ya te quedaste unos días conmigo. Ahora te regresas.
5: Ricardo, no puedo. No me voy a ir dejándote aquí en esta tierra maldita llena de crueldad.
4: Por lo mismo no te puedo dejar en este lugar. Es peligroso. En cualquier momento podemos retomar la batalla.
5: Ya mataste al soldado que me trajo hasta aquí. En nombre de él te pido que me dejes. Yo también puedo serte útil. Yo también puedo luchar como una soldadera.
4: No. ¡Cállate, Carmen! ¡Que te calles!
6: Una soldadera.
4: ¡Cállate! ¿No entiendes? No, Rosalba, ya te dije que no. No te puedo exponer más. La guerra civil es todavía más espantosa. Los hombres se matan entre sí con saña, llenos de odio, llenos de venganza. No te lo he contado todo con detalles. Pero cuando encontramos el cadáver de mi hermano, estaba mutilado. Los cristeros lo despedazaron. Se ensañaron con él porque era el líder de la tropa. Un soldado que sobrevivió al ataque me lo platicó todo. Antes de matarlo, le sacaron los ojos con un fierro al rojo vivo. Después le cortaron la lengua para que dejara de gritar. Le cortaron los dedos, lo tasajearon. Y solo hasta que lo vieron moribundo le dieron el tiro de gracia.
5: Estoy embarazada. Solamente vine para que lo supieras.
4: ¡Embarazada! ¿De qué te ríes? ¿Eh? ¿De qué te ríes?
6: ¡Mujercita embarazada!
4: ¡Cállate! ¡Cállate, bruja!

0: mataron a los nuestros. ¡Salgan a verlos! ¡Los colgaron en el atrio de la iglesia! ¡Malditos changos!
1: ¡Cálmate, muchacho! ¡Ay, Dios!
2: ¡Hijos de su mal dormir!
0: ¿Pero por qué?
1: Los agarraron descuidados. ¡Chuy! El muchacho que se quedó a hacer guardia se quedó dormido. Y fue cuando los changos aprovecharon para caerles encima.
0: ¡Malditos!
1: Empezaron a disparar por todas partes. No sobrevivió ni uno solo. Luego se trajeron los cuerpos para acá y vea, vea lo que hicieron con ellos.
2: ¡Malditos! No respetaron ni siquiera la Semana Santa.
1: Uno de ellos desde temprano se subió a repicar la campana para que la gente saliera a verlos. Y el general que venía con ellos al mando dijo que los pusieran allí como escarmiento.
2: ¿Y Gorostieta, dónde está?
1: Anda por allá por la labor, pero ya le fueron a avisar.
2: ¡Esto no se va a quedar así! ¡Vamos a levantarnos en armas!
3: ¡Sí! ¡Vamos!
1: El padre Gavino dijo que esperáramos órdenes del general Gorostieta. Mejor vamos a rezar un rosario para que sus almas se encuentren en el camino. En el nombre del Padre, del Hijo y del Espíritu Santo, dale, Señor, el descanso eterno y luzca para ellos la luz perpetua. Descansen en paz. Así sea. Padre nuestro que estás en el cielo.

0: Llegó este telegrama urgente, general Ricardo.
1: ¿Qué le mandan, mi general Gorostieta?
2: ¡Mataron a Álvaro Obregón!
3: ¡Mataron a Álvaro Obregón!
0: ¿Qué?
3: ¡Mataron a Álvaro Obregón! ¡Ha muerto el rey! ¡Viva el rey!
0: ¿Y qué va a pasar?
3: Nada. Buscarán venganza. Se va a incrementar la carnicería. No es conveniente que salgamos. ¡General Velasco!
1: Dígame, mi general.
3: Habrá que redoblar la vigilancia.
1: ¿Pasó algo?
0: ¿Mataron a Obregón?
1: ¡Bendito sea Dios!
3: Habrá que dividir la tropa. Un grupo numeroso llama la atención fácilmente.
1: ¿Me muevo con mi gente hacia la Sierra Fría, mi general?
3: No. Más bien nos vamos a mover nosotros. Nos vamos a regresar a los altos de Jalisco de inmediato, padre Gavino.
0: Ya lo oyeron, tropa. Agarren todas sus chivas porque nos vamos. ¡Nos vamos de nuevo a Jalisco!
3: Se queda al frente de este estado, general. Los changos andan ardidos y no tardarán en buscar venganza.
1: No se vaya tan rápido, mi general. Quédese a celebrar con nosotros. Total, mañana temprano se irán. ¡Que vengan los músicos rascatripas!
4: ¡Que vengan!
1: ¡Échese las salteñitas de Tepatitlán!
5: ¡Vamos

0: póngase a celebrar, general. Mire, agárrese una chancluta y póngase a bailar.
1: No, señor. Yo ya estuve aquí el tiempo que tenía que estar. Ahora me voy con mi gente. ¡Atención, tropa! ¡Nos vamos de Aguascalientes! General Velasco, lo dejo al frente de esta plaza. ¡Haga valer el nombre de Cristo!
0: ¡Que viva el general Golostiata!
2: ¡Viva!
0: ¡Que viva Cristo Rey!
2: ¡Viva!
3: Mira, Ricardo. Fue niño. Aquí tienes a otro soldado más para la guerra. Qué curioso que haya nacido el 24 de diciembre. Quizás sea un regalo de Cristo y haya que llamarlo como él. Toma, cárgalo. Feliz Navidad. Anda, cárgalo. Es tu hijo, Ricardo. Ay, chiquito, mira, ni tu padre te quiere, criatura. Bueno.

0: Duérmase, mi niño, porque tus ojitos te los va a sacar. Ya pasaron muchos meses. ¿Por qué no me has mandado fusilar?
1: Porque eres una bruja.
0: Pues entonces déjame libre. Ya me cansé de andar entre tu gente.
1: No, tú eres la clave para encontrar a Gorostieta.
0: Gorostieta es muy astuto, Ricardo. Y mucho más hombre que tú. Ahorita de andar más lejos de lo que te imaginas.
1: Ahorita de andar con una de sus mujeres.
0: ¡Cállate!
1: ¿Te duele, verdad?
0: ¡Cállate!
1: ¿Te duele saber que ya no eres hembra de él?
0: Me duele saber que estoy rodeada de gentuza. ¡Changos!
1: ¡A mí no me digas chango! Yo soy un combatiente federal.
0: Eres un chango y nada más. Un pobre chango que quiere expulsar a Cristo de esta tierra. Pobre iluso. Ponerte al tú por tú con Dios.
1: Yo no estoy en contra de Dios.
0: Si no estuvieras en su contra, no matarías a los suyos, ni gritarías ¡Viva Satán! Como tu lema de batalla.
1: Cada vez me cansas más, Carmen.
0: Pues entonces mátame o déjame libre. Pero no me traigas a tus espaldas como un pecado más.
1: Voy a matar a Gorostieta frente
0: ¡Cállate!
1: A tus ojos.
0: ¡Cállate!
1: Escúchame bien. Y después te los voy a sacar a ti como se lo hicieron a mi hermano. ¿Entendiste? ¿De qué te ríes?
0: Tu hermano tuerto.
1: ¿Te causa gracia?
0: Mejor toma a tu hijo. Toma.
1: Dámelo.
0: Llévaselo a su madre para que lo conozca. Ah, feliz Navidad, Ricardo.
1: Feliz Navidad, Carmen.

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2: esa palabra llamada cáncer.

24 de diciembre. Quizás sea un regalo de Cristo y haya que llamarlo como Él. Toma, cárgalo. ¡Feliz Navidad! ¡Anda, cárgalo! ¡Es tu hijo, Ricardo! ¡Ay, chiquito, mira! ¡Ni tu padre te quiere, criatura! Bueno...

0: abrace, mi niño, porque tus ojitos te los va a sacar. Ya pasaron muchos meses. ¿Por qué no me has mandado fusilar?
1: Porque eres una bruja.
0: Pues entonces déjame libre. Ya me cansé de andar entre tu gente.
1: No, tú eres la clave para encontrar a Gorostieta.
0: Gorostieta es muy astuto, Ricardo. Y mucho más hombre que tú. Ahorita de andar más lejos de lo que te imaginas.
1: Ahorita de andar con una de sus mujeres.
0: ¡Cállate!
1: ¿Te duele, verdad?
0: ¡Cállate!
1: ¿Te duele saber que ya no eres hembra de él?
0: Me duele saber que estoy rodeada de gentuza. ¡Chango!
1: ¡A mí no me digas chango! Yo soy un combatiente federal.
0: Eres un chango y nada más. Un pobre chango que quiere expulsar a Cristo de esta tierra. Pobre iluso. Ponerte al tú por tú con Dios.
1: ¿Yo no estoy en contra de Dios?
0: Si no estuvieras en su contra, no matarías a los suyos, ni gritarías ¡Viva Satán! Como tu lema de batalla.
1: Cada vez me cansas más, Carmen.
0: Pues entonces mátame o déjame libre. Pero no me traigas a tus espaldas como un pecado más.
1: Voy a matar a Gorostieta frente a tus ojos.
0: ¡Cállate!
1: Escúchame bien. Y después te los voy a sacar a ti como se lo hicieron a mi hermano. ¿Entendiste? ¿De qué te ríes?
0: Tu hermano tuerto.
1: ¿Te causa gracia?
0: Mejor toma a tu hijo. Toma.
1: Dámelo.
0: Llévaselo a su madre para que lo conozca. Ah, feliz Navidad, Ricardo.
1: ¡Feliz Navidad, Carmen!

participaron General Gorostieta, José Claro Padilla, Carmen, Lourdes Delgadillo, General Ricardo, Julio Cervantes, Padre Gavino, Óscar González, Rosalba, Alejandría Menchaca, General José Velasco Delgado, Martín Murguía, Jovita, Alejandra Galván, Valeria, Ivonne Gallegos. Músicos: Ivonne Gallegos, Julio Cervantes y José Juan Rosales. Dirección General: Juan Manuel Bárcenas. Agrupación: Formación Actoral al Trote. Narración: Lourdes Delgadillo. Grabación y postproducción: José Martín Martínez Pineda.

Regresamos, oiga, regresamos y nos vamos rápidamente con algo de musiquita, si a usted le parece, sinfónica del rock. Y ahora vamos a escuchar The Final Countdown. Vamos a ir

0: nos vamos ahora que regresamos de musiquita con las palabrejas.
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0: La palabreja del día de hoy, más bien es una frase, es aquí hay gato encerrado. ¿Y a qué le suena esto cuando decimos aquí hay gato encerrado? Martinillo ya lo sabe, que obviamente hay algo sospechoso. Pero ¿de dónde viene esta frase? Híjole usted, durante los siglos 16 y 17, las personas de a pie escondían sus riquezas en unas pequeñas bolsitas hechas en su mayoría de piel de gato. Es por eso que a estas bolsitas literal le llamaban gato. Eran monederos o talegos de dinero. Y obviamente se ocultaban, los hacían muy pequeñitos para ocultarlos muy bien entre los ropajes que llevaban en la época. Y era difícil encontrarlos. Así que la gente le decía el gato a esta bolsita, se lo escondían muy bien. Y los asaltantes andaban cazangueando por ahí a los que ellos pensaban que traían el dinero o el gato, y alguien les daba el pitazo: va a pasar por tal camino tal persona, y el código era ahí hay gato encerrado, o sea que ahí estaba el dinero entre las ropas de esta persona. Con el paso del tiempo, esta frase pasó de referirse literalmente al botín escondido a aludir a cualquier situación en la que os oculte información o algo sospechoso. Así que puede ser también que hay intenciones sospechas de que hay trampa. Se puede profundizar históricamente en el origen de esta frase, pero creo que es bastante clara. Aquí hay gato encerrado, ahí está el dinero por ahí en algún lugar de la ropa de este individuo. Muy bien, y ya para irnos, nos vamos inmediatamente a qué curiosito.

ironía, tal vez una de las ironías históricas más increíbles. Y déjame le platico acerca de un hombre. Eso sucedió para platicar.

0: Pues el año 98 antes de Cristo, en la ciudad del Tíber, que fue ni más ni menos la primera potencia del Mediterráneo. Y esta tierra sucedió o vivía por ahí en guerra con los romanos, Mitrídates VI, rey del Ponto. Pasó el hombre este toda su vida obsesionado con la posibilidad de ser envenenado. Así que, oiga usted, lo que hacía es una técnica de este rey que el día de hoy conocemos como mitridatismo. Acerca de Mitrídates, pues, Mitrídates VI. Y es que él consumía todos los días pequeñas dosis de veneno o de diferentes toxinas mezcladas para hacer como un antídoto. Él creó el Mitridatato, que es una fórmula con decenas de ingredientes que él tomaba y al final logró que su cuerpo resistiera los venenos más comunes de la época, porque era muy común que la gente muriera envenenada y hubiera una forma muy fácil de deshacerse de alguien. Después Mitrídates fue acorralado por las tropas romanas de Pompeyo y una rebelión liderada por su propio hijo, Farnaces II. El dilema. Él, para evitar ser capturado y exhibido y humillado en Roma, decidió suicidarse en el año 63 a.C. Él bebió un potente veneno y junto a sus dos hijas decidió emularse. Las hijas murieron de inmediato, pero a él no le hizo efecto por esta causa de que él toda su vida estaba desarrollando esta tolerancia a los venenos durante años y años y años. Frustrado y desesperado, le ordenó a un guardaespaldas llamado Vituitus que lo ejecutara. Así fue que el soldado lo atravesó con su espada, cumpliendo el último deseo de su rey. Esta historia bastante locochona de un hombre que toda su vida temió ser envenenado y durante toda su vida se entrenó para ello, y cuando lo intentó ya no pudo. Esta es la historia de Mitrídates VI, rey del Ponto. Señoras y señores, esto fue Interiores. Nos vemos la próxima semana. Un servidor, Pepe de León, y allá en cabina, Martín Martínez Pineda. Hasta la próxima.
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0: 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Son las 6:32.
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Sean bienvenidos a Fonoteca 1370. En esta ocasión les presentaremos programas grabados el 10 y 17 de septiembre de 1990. Se trata de Esa palabra llamada cáncer, con el doctor Hugo Moreno Castanedo.

0: amigos. Los saludamos con mucho gusto desde este primer programa de Extensión Universitaria.
1: Como un esfuerzo del Departamento de Apoyo a la Extensión Universitaria y del Departamento de Medicina del Centro Biomédico de nuestra universidad.
0: Les damos la más cordial bienvenida a este programa, el cual pretende informar y orientar a todos ustedes sobre el diagnóstico, pronóstico y tratamiento del cáncer.
1: Los invitamos a acompañarnos durante los siguientes minutos.

0: Mucho se ha hablado sobre esa palabra llamada cáncer, el cual es conocido desde tiempos antiguos y que representa en la actualidad la segunda causa de muerte en nuestro país.
1: El cáncer cérvico-uterino y el cáncer de mama siguen siendo los más frecuentes, pese a las campañas encaminadas a la detección oportuna o temprana.
0: La falta de información sobre este padecimiento, íntimamente ligada a factores socioculturales y hasta religiosos, sigue teniendo como consecuencia la alta frecuencia de diagnósticos tardíos, lo que repercute en la supervivencia de los pacientes.
1: Este programa estará coordinado por un especialista en la materia, quien está en la mejor disposición de atenderle en las dudas y preguntas que puedan surgir en el transcurso del mismo.
0: Para ello, le recordamos que el teléfono estará a su disposición durante la transmisión de cada emisión, todos los lunes de las 10:30 a las 11 de la mañana.
1: El doctor Hugo Moreno Castanedo es cirujano oncólogo, nativo de nuestra entidad. Realizó sus estudios en la Universidad Autónoma de Aguascalientes de 1975 a 1980. Realizó una primera especialidad de cirugía general en el Hospital Central de San Luis Potosí de 1984 a 1987, en donde fungió como jefe de residentes e instructor clínico honorífico de la Escuela de Medicina de la Universidad Autónoma de San Luis Potosí.
0: Posteriormente, cursó la especialidad de cirugía oncológica en el Instituto Nacional de Cancerología, especialidad que lo ha llevado a dictar múltiples conferencias en cursos y congresos nacionales y fuera del país.
1: Su anhelo por traer a su estado el diagnóstico y tratamiento oportuno del cáncer lo ha llevado a la coordinación de este programa.
0: A continuación, el doctor Hugo Moreno Castanedo hará la presentación de nuestro programa, esa palabra llamada cáncer.
2: Muy buenos días a todos ustedes. Este programa, como ya se comentó anteriormente, surge de la necesidad de información general sobre el cáncer. Es cierto que el cáncer ocupa la segunda causa de mortalidad general en nuestro país, con cifras muy similares en nuestra entidad. El cáncer es, pues, un problema de salud pública que debe atraer la atención de la población médica para la adecuada detección oportuna y el correcto manejo multidisciplinario.

0: Doctor, ¿qué es el cáncer?
1: El cáncer, como ustedes ya lo mencionaron, es un padecimiento descrito desde la antigüedad, conocido por Hipócrates, y que se ha definido clásicamente como un crecimiento desordenado y anárquico de un grupo de células del organismo.

0: Con esta definición anterior, doctor, ¿entendemos pues que todos los tumores son cáncer?
1: No, debemos partir de la base que existen tumores benignos y tumores malignos. Los tumores benignos no deben designarse como cáncer, pese a que también son crecimientos anormales. Sin embargo, no existe en ellos ningún grado de malignidad o agresividad. La palabra cáncer, entonces, engloba a todos los tumores malignos exclusivamente.
2: Ya se mencionó que el cáncer cérvico-uterino y el cáncer de mama son los cánceres más frecuentes de la mujer en México. ¿Qué hay con la población masculina, doctor?
1: Efectivamente, el cáncer cervicuterino representa el 40% de todos los tumores malignos en la mujer y el 20% corresponde al cáncer de mama. Esto quiere decir que de 100 mujeres con cáncer, en 60 de ellas el órgano afectado será el cérvix uterino o la mama. En lo que respecta al hombre, los cánceres más frecuentes siguen siendo el de pulmón y el de próstata.
0: Doctor, ¿podría mencionar cuáles son los factores de riesgo para contraer el cáncer?
1: Se han mencionado muchos factores para contraer cáncer, algunos ficticios y otros reales. Partiendo del concepto que esta enfermedad es multifactorial, debemos aceptar que no es atribuible a una sola causa. Por ejemplo, hay cánceres en donde está bien demostrado la influencia directa de agentes carcinogenéticos, como el tabaco para cáncer de pulmón, laringe y vejiga, el virus del papiloma humano para cáncer cérvico-uterino. Otros factores no están bien demostrados como la dieta para el cáncer de mama. Sin embargo, hablar de factores de riesgo para cáncer cérvico-uterino por ser el más frecuente es de suma importancia. Entre ellos mencionaremos el inicio de la vida sexual activa a edad temprana, la promiscuidad, los múltiples compañeros sexuales, los malos hábitos higiénicos y la cervicitis de repetición.
2: Doctor, ¿cuáles son los signos y síntomas de alarma que nos hagan consultar a un médico por la sospecha del cáncer?
1: Existen síntomas y signos particulares para cada tipo de cáncer. Sin embargo, teniendo en cuenta el objetivo de este primer programa, que es la información general, mencionaremos los siguientes. Cambios en la forma o dimensión de los senos. Aparición de alguna área dura en los senos, urgencia o cambios notables en el ritmo de eliminación de orina, irregularidad en el sangrado menstrual, dificultad para tragar, indigestión o dolor estomacal crónicos, aparición, crecimiento o cambio de color de algún lunar, úlcera de la piel que no cicatrice, dificultad para defecar o aparición de sangre en las heces, opresión o dolor en el pecho acompañada de tos persistente.
0: Doctor, con lo que anteriormente he expresado por usted, entonces, ¿es posible detectar el cáncer a tiempo?
1: Claro que sí. La detección oportuna del cáncer en la mujer es muy sencilla y a la vez tan difícil de lograr en la mayoría de la población por factores socioculturales que ya se han mencionado previamente. Dos aspectos básicos en la detección temprana del cáncer incluyen el estudio de Papanicolaou y la autoexploración mamaria. El Papanicolaou es un estudio que consiste en tomar una muestra celular del cuello del útero para su análisis microscópico. Es un estudio que no produce dolor, que no es caro y que, realizado cuando menos una vez al año, puede detectar lesiones tempranas. Debe realizarse en toda mujer sexualmente activa. En lo que a autoexploración mamaria se refiere, debemos mencionar que debe realizarse por toda mujer después de la pubertad en forma mensual, preferiblemente 5 días después de la menstruación, para detectar cualquier nódulo o bolita en los senos.

0: Doctor, ¿hay cánceres que aún no detectados a tiempo son curables?
1: Sí, existen tipos especiales de cánceres curables con medicamentos inyectables por la vena que nosotros llamamos quimioterapia, y que estos incluyen el coriocarcinoma, que es un cáncer derivado de restos de la placenta, los linfomas, que son cánceres derivados de los ganglios, y los cánceres de testículo, entre otros.

0: Desde un principio, doctor, usted mencionó que el cáncer merece un manejo o tratamiento multidisciplinario. ¿A qué se refiere con ese término?
1: El tratamiento del cáncer incluye tres disciplinas que son la cirugía, la radioterapia y la quimioterapia, disciplinas de las cuales hablaremos con mayor profundidad en las próximas emisiones. Habrá tumores en etapas iniciales curables exclusivamente con cirugía. Sin embargo, para tipos especiales y etapas avanzadas, la combinación de dos o más disciplinas es fundamental.

0: Finalmente, doctor, ¿qué se ha hecho y qué se está haciendo por el cáncer en México?
1: ¿Existen instituciones u organismos especializados en este problema y cuáles son sus programas de extensión?
2: Sí, la Secretaría de Salud en México está sumamente interesada en este problema de salud pública. Si bien es cierto que los programas nacionales de detección oportuna no se llevan a cabo en una forma totalmente satisfactoria por múltiples problemas ajenos, muchos de ellos al interés médico, también es cierto que se han implementado otros tipos de programa para el manejo multidisciplinario del cáncer a nivel nacional y estatal, así como programas para el manejo del dolor en el paciente con cáncer, entre otros. Queremos, a través de este programa, solicitar a toda la población médica y a las autoridades de salud de nuestro estado su decidida y entusiasta colaboración para continuar esta lucha ya comenzada, la lucha contra el cáncer. Y al paciente que ha notado algún signo o síntoma de alarma, acuda con los médicos especializados en esta área de la oncología para atender adecuadamente y sin demoras su problema. Recordar que un cáncer detectado a tiempo puede establecer la diferencia entre la vida y la muerte.

0: Doctor, nos habló la señora Marta Pérez García, que nos hace la siguiente pregunta. Su hija de 17 años de edad notó una bolita en un seno. ¿Qué debe hacer?
1: Las nodulaciones en las mamas de las mujeres jóvenes, como la hija de la señora, generalmente corresponden a tumores benignos, llamados fibroadenomas, o bien a placas de mastopatía fibroquística, la cual es una enfermedad benigna muy frecuente en la mujer joven, dependiente de la función hormonal ovárica. Lo que aconsejamos a la señora es que acuda a un médico especialista en tumores para su correcto diagnóstico y tratamiento.
2: Doctor, nos llamó también el señor Joel Lara para preguntarnos cuáles son los primeros síntomas que aparecen en un cáncer de pulmón en una persona que ha fumado mucho. ¿Qué debe hacer?
1: Sí, el primer síntoma que aparece en el cáncer broncogénico de pulmón secundario a tabaquismo crónico intenso es la tos persistente, que no cura con medicamentos habituales. Otros signos, como presencia de sangre en la expectoración o flema, pueden ser un dato de alarma. Una radiografía simple del tórax puede evidenciar sospecha de cáncer de pulmón. Estas deben ser siempre analizadas por un especialista en estos problemas.

0: Mucho se ha hablado sobre esa palabra llamada cáncer, el cual es conocido desde tiempos antiguos y que representa en la actualidad la segunda causa de mortalidad en nuestro país.
1: El cáncer cervicouterino y el cáncer de mama siguen siendo los más frecuentes, pese a las campañas encaminadas a la detección oportuna o temprana.
0: La falta de información sobre este padecimiento, íntimamente ligada a factores socioculturales y hasta religiosos, sigue teniendo como consecuencia la alta frecuencia de diagnósticos tardíos, lo que repercute en la supervivencia de los pacientes.
1: Este programa está coordinado por el especialista en la materia, quien está en la mejor disposición de atenderle en las dudas y preguntas que puedan surgir en el transcurso del mismo.
0: Para ello, le recordamos que el teléfono estará a su disposición durante la transmisión de cada emisión, todos los lunes de las 10:30 a las 11 de la mañana.

0: Silvia, he notado que en estas últimas noches no has podido dormir bien. Como si te preocupara algo. Dímelo.
1: No, no es nada. Es solo que me siento muy cansada. Trabajo acumulado, quizás. Aunque también me preocupa el futuro de los niños.
0: No es solo eso. Sé que hay algo más. ¿Por qué no me lo cuentas?
1: No, no tiene importancia, de verdad. Al menos eso creo. Está bien, te lo contaré. Fíjate, hace 2 días, al estarme bañando, noté una bolita en uno de mis senos. No me duele, es móvil, como del tamaño de una nuez, pero me preocupa.
0: Bueno, yo creo que debemos consultar a un médico.
1: Pero tengo miedo.
0: ¿De qué?
1: Ya ves lo que le pasó a la esposa de Pedro, nuestro vecino, que comenzó igual y cuando fue a revisión con los médicos, su problema estaba ya muy avanzado.
0: Mira, Silvia, yo creo que la única persona que nos puede ayudar es el médico. Recuerda que a la esposa de Pedro la estuvieron tratando primero con hierbas y después estuvo visitando a varios curanderos.
1: Está bien, tienes razón. Haré una cita con un especialista en cáncer.
0: Tranquila, mi amor. Yo te acompañaré. Ya verás que todo saldrá bien.

0: Pasen ustedes, por favor. Tomen asiento.
1: Gracias, doctor.
2: Gracias.
0: Ahora bien, ¿a qué debo su visita? ¿Cuál es su problema?
2: Mire, verá, doctor, nosotros...
1: Perdón, déjame a mí explicarlo, ¿sí? Hace 3 días que al estarme bañando, noté una bolita en el seno del lado derecho, como del tamaño de una nuez, que me preocupa muchísimo.
0: Usted, Silvia, ¿acostumbra a realizar la autoexploración mamaria?
1: ¿La auto qué, doctor?
0: La autoexploración mamaria, Silvia. Esta consiste en el examen de las mamas que se lleva a cabo mensualmente por la propia mujer, donde mediante la inspección y la palpación de los senos se pueden detectar tumores o endurecimientos. Es recomendable desde la edad en que las glándulas mamarias alcanzan su completo desarrollo y aconsejable efectuarla una semana después de la menstruación. En las pacientes menopáusicas o histerectomizadas, se les indicará que seleccionen un día preciso del mes con el fin de que practiquen el examen de manera periódica.
1: No, doctor, esto no fue así. Este hallazgo fue por casualidad.
0: Está bien, Silvia. Le haré algunas otras preguntas. ¿El tumorcito que tocó le duele?
1: No, doctor, pero yo tengo dolor importante en mis senos antes de arreglar cada mes.
0: Muy bien, Silvia. ¿Y su tumor es móvil?
1: Perfectamente móvil, doctor.
0: Silvia, me dijo usted que tenía 25 años de edad. ¿Cuántos hijos tienen?
1: 2, doctor.
0: ¿No ha habido antecedentes de cáncer en su familia?
1: No, ninguno.

0: Y bien, doctor, ¿cómo la encuentra?
1: Miren ustedes, Silvia no tiene factores de alto riesgo para padecer cáncer de mama. ¿Cómo son? Ella es mayor de 35 años de edad. No tiene historia familiar de cáncer mamario. Su primer embarazo ocurrió antes de los 30 años de edad. No ha tenido tratamientos hormonales, etc. Ahora bien, en cuanto a la exploración física, clínicamente me parece un quiste que mide 1 centímetro de diámetro situado en el cuadrante superexterno de la mama derecha. Solicitaremos un ultrasonido mamario para corroborar nuestro diagnóstico. La ultrasonografía mamaria emplea sonidos de alta frecuencia como sensores y la imagen obtenida en una pantalla de video es un corte seccional anatómico. Su utilidad radica en poder determinar con precisión el carácter sólido o quístico de un tumor. Preferimos no utilizar la mastografía en personas menores de 35 años de edad y la utilizamos en casos de que la sospecha clínica de cáncer es muy alta.

0: Han pasado 3 días desde que Silvia y Roberto fueron al médico. Se les ve preocupados en la sala de espera.
1: Pasen ustedes, por favor. Tomen asiento.
0: Doctor, aquí está el estudio de ultrasonido que solicitó.
1: Gracias. Es congruente con nuestra impresión diagnóstica clínica. Silvia, usted tiene mastopatía fibroquística.
2: Y, doctor, ¿eso es cáncer?
1: De ninguna manera, Silvia. La mastopatía fibroquística es una enfermedad como respuesta exagerada del tejido mamario hormonal individual y se caracteriza por dolor de intensidad variable en ambos senos, generalmente antes de la menstruación. Además de la presencia de pequeños y múltiples quistes, algunos de dimensiones mayores como el que usted presenta, Silvia. El tratamiento de esta enfermedad es completamente diferente al manejo del cáncer. Es muy afortunada, Silvia, y los felicito por acudir afrontando valientemente y sin demoras su problema.
2: Ay, gracias, doctor, por todo. Me ha quitado un gran peso de encima.
0: Nos lo ha quitado a ambos. Muchas gracias. Entendemos ahora la necesidad de un control periódico adecuado y la importancia del examen personal de los senos mensualmente.

0: El cáncer mamario es uno de los padecimientos neoplásicos malignos que afectan con mayor frecuencia a la población femenina mundial. En México, ocupa el segundo lugar en frecuencia, después del carcinoma cérvico-uterino. Como todos los tumores malignos, tienen la peculiaridad de mostrar etapas de avance, las que fundamentalmente dependen del tiempo de evolución. Por tal motivo, el diagnóstico y la terapéutica establecidos tempranamente proporcionan los mejores resultados de control conocidos a la fecha.
1: En un momento regresamos con Fonoteca 1370.
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4: La hora exacta. Las 7 con 2 minutos.
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0: En esta ocasión, tenemos como invitado al doctor Alfredo Jiménez Muñoz, epidemiólogo y maestro de salud pública del Centro Biomédico de nuestra universidad, a quien me permití invitar a nuestro programa para dialogar algunos aspectos epidemiológicos del cáncer. Buenos días, doctor Jiménez.
1: Buenos días, doctor.
0: Doctor Jiménez, comenzaremos esta charla con una pregunta que, dada la finalidad de información general al público que persigue este programa, me parece muy importante hacerla como pregunta inicial. ¿Qué es, doctor Jiménez, la epidemiología y qué papel juega en el estudio del cáncer?
1: Bueno, la epidemiología como disciplina está encargada del estudio de la distribución de la enfermedad en las poblaciones humanas. El análisis de las características como ocurre la enfermedad, además de su frecuencia en un tiempo específico, es decir, hablaríamos de una frecuencia relativa. Comprende el estudio de los factores que determinan la distribución de esta enfermedad y al mismo tiempo establece las medidas de control muy generales. No a nivel de personas, sino a nivel de grupos humanos. Esto lo diferencia fuertemente, en este caso, de la especialidad, ¿verdad?, que sería de un enfoque eminentemente clínico. El enfoque epidemiológico se diferencia en que estudia los factores que la determinan y las medidas específicas de control para población en general, no para control específico de cada caso.
0: Muy bien, doctor Jiménez. Doctor Jiménez, tiene usted un estudio muy interesante y quizá único sobre mortalidad en la ciudad de Aguascalientes en el año 1989, publicado en el Boletín Informativo del Centro Biomédico de nuestra universidad, en los números 4 y 5, que establece las características de la ocurrencia de la mortalidad por tumores malignos, es decir, por cáncer. ¿Nos puede hablar, doctor Jiménez, sobre este estudio, las generalidades de este estudio, que a mí en lo personal me parece muy interesante, vuelvo a repetir, por ser el único aquí en Aguascalientes?
1: Mire, en especial, esto obedece a partes o a secciones que se derivan de una investigación que tenemos tiempo realizando en la universidad. La investigación se llama así: características de la ocurrencia de la mortalidad en la ciudad de Aguascalientes durante los años últimos, en este caso del 85 al 89 y lo que llevamos en este caso del año 90. Analiza todas las causas de mortalidad de todas las que han ocurrido en la ciudad y al agruparlas pues presentan secciones, y en este caso la sección presentada en estos números ha sido el cáncer, pero pudiera haber sido cualquier otro de los elementos. Sin embargo, el cáncer, por las características de ocurrencia y por su frecuencia, se convierte en uno de los problemas más importantes, y por esa razón ha sido presentado así en secciones. Por supuesto, hay algunas otras enfermedades que en lo particular pudieran ser interesantes, pero por su volumen y por lo que de esto significa, ya que el cáncer es una enfermedad que tiene diferente trascendencia social. Y lo que representa para el núcleo familiar un canceroso, pues quisimos resaltar la importancia de la ocurrencia de estas defunciones para que la gente tome más conciencia y el cuerpo médico esté inclusive más informado sobre cómo está ocurriendo este fenómeno.
0: Sí, doctor Jiménez. ¿De dónde tomó los datos, doctor Jiménez? ¿La información que usted obtuvo es realmente fidedigna?
1: Bueno, nuestro instrumento de análisis es el certificado de función, con toda la validez que pueda tener este instrumento y con todos los defectos que pudiera tener. Es el instrumento legal por el cual se certifica la defunción. De esto se toma la causa básica de la defunción. En esto consiste en aquella enfermedad o padecimiento que determina la causa que posteriormente desemboca en la muerte, no lo que directamente mata a la persona. Este es el elemento que se toma del certificado de defunción. Inicialmente es la primer partida de análisis, tomar la causa básica de la defunción. Cuando el certificado está correctamente apreciado y sentimos que obedece a la metodología que sugieren para el llenado, consideramos que más o menos se cumple con el aspecto de apreciación de la defunción. Esto es muy importante, ¿cómo ha sido apreciada la defunción? Cuando la muerte no está bien apreciada, entonces tratamos de interpretar y buscar la información por qué razón no, recurriendo al domicilio o al teléfono del médico certificante. Cuando esto es posible, podemos acercar y apreciar mejor la ayuda para hacer correctamente la apreciación de la causa básica. Entonces, esto es el segundo enfoque. Y otro tercer elemento es los elementos que integran el certificado de función y del médico que certifica si es tratante o no del enfermo en su último padecimiento. Normalmente, cuando el paciente muere por cáncer, tiene una evolución larga o relativamente necesitó necesariamente atención médica en la mayoría de los casos por el control del dolor. Y si el individuo tiene algunas características como de afiliación institucional a X institución, pues eso nos favorece porque tiene un expediente previo que nos permite definir y apreciar correctamente o ver las ayudas diagnósticos y laboratoriales que se utilizaron para llegar al diagnóstico de cáncer. Estos son los únicos elementos que nos permiten llegar a la certificación, no certificación, pero a la apreciación de que la defunción por cáncer quedó certificada como tal. Dejamos como dudosos aquellos en los que tienen probable etiología de este tipo X. Y esos, en los casos en que se puede retomar y se llega a la localización del certificante, como quedó como probable certificación, en la mayoría de los casos no se confirma, salvo en los casos casi de instituciones, ¿verdad? Porque la gente una vez que ya fallece, como que ya no quieren saber más. Esta es la metodología que se utilizó y el instrumento donde se toma la información. No disponemos de otro ni se puede disponer de otro más.
0: Le pregunto esto, doctor Jiménez, porque cuando se fundó el Registro Nacional del Cáncer en 1982 en la Ciudad de México por el doctor Barroso, se vieron algunos problemas de este tipo. En general, un buen número de certificados de defunción, que presumiblemente la causa había sido por cáncer, aparecía como causa principal de muerte el paro cardiorrespiratorio, que es parte de los errores que usted ya nos acaba de comentar. Muy bien, doctor Jiménez. En estadísticas de centros de concentración para el estudio y el tratamiento del cáncer, como es el Instituto Nacional de Cancerología de la Ciudad de México, de donde yo soy egresado, el cáncer ocupa el segundo lugar como causa de mortalidad general después de las enfermedades cardiovasculares en grupos de edad de alto riesgo. Esto, al analizar yo y al leer su estudio, encontré datos muy similares en nuestra entidad. ¿Así es, doctor Jiménez?
1: Sí, la distribución relativa de las muertes es similar. Quizá no sería recalcable edad de alto riesgo. En este caso, la estructura del cáncer obedece a causas específicas para ciertas edades. Sin especificar riesgos diferentes, el cáncer dentro de la agrupación general de las causas dividida por secciones ocupa necesariamente el segundo lugar, en este caso en la frecuencia de las muertes, después de las cardiovasculares, que por sus características tienen secciones más específicas, ¿verdad? En estos elementos el cáncer ocupa el segundo lugar con el total de funciones, ocupando 229 y un total de 2.200 que llevan un 10% de las defunciones están relacionadas como causa básica como una de cualquiera de las formas de cáncer.
0: Muy bien, doctor Jiménez Muñoz. El cáncer cervicuterino continúa siendo el número uno en las mujeres de nuestro país, con una alta incidencia en la tasa de mortalidad en mujeres en edad productiva. Esto es un verdadero problema porque la gran mayoría de las mujeres que fallecen por cáncer cervicuterino se encuentran entre los 25 y los 50 años de edad. ¿Usted encontró, doctor Jiménez, cifras similares en las actas de defunción en nuestra entidad por cáncer cervicuterino?
1: Bueno, el cáncer cervicuterino es, separando tanto el cáncer de mama como cervicuterino, y que involucran casi necesariamente al sexo femenino, aunque ocasionalmente se reportan cáncer de mama en hombre. Sí. Obedece por categorías a una de las causas más importantes y por causa específica. Estamos hablando ya, hemos brincado de los aspectos más generales de secciones a causas específicas de tumores por órganos específicos. Si la vemos como causa única, es decir, como una causa que tiene su código bien especificado, obedece a uno de los cánceres más frecuentes, no obstante que existe un programa específico para su control.

0: aspecto, doctor Jiménez, muy importante, es la elevada incidencia del cáncer de pulmón. Esto por un aumento en el tabaquismo intenso, ya no solo de hombres, sino de mujeres también, y reflejado en las curvas de incidencia, en donde las mujeres también llevan muy buena parte. ¿Qué opina usted de esto, doctor Jiménez?
1: Pues pienso que es una de las plagas de nuestro siglo, ¿verdad? También factores asociados a la persona y al tabaquismo, por los efectos que le puede representar, inicialmente seguramente psicológicos y después ya evidentemente malignos en cuanto a su capacidad casi de expiración forzada, donde se ve reducida fuertemente por el tabaquismo. Y no importa que la persona siente los efectos, porque no es algo que pareciera como en algunos otros órganos, como en del aparato digestivo, donde a veces evolucionan sin una sintomatología muy definida. El cáncer de pulmón y de los bronquios, pues son más relacionados a la persona, porque la sintomatología no es tan ajena. Y la persona siente que cuando fuma le está haciendo daño, pero no ve una alternativa para poder dejar el hábito o el vicio, en este caso llamado así. Pues no sé si sea una forma de atentar lentamente, una especie de suicidio lento que tiene la persona, al no poder tomar posiblemente otra causa más enérgica para matarse. No importa todo lo que se bombardee, algo que no le es ajeno, algo que siente que le es un problema, la gente aspira a este vicio. Posiblemente sea uno de las plagas de este siglo, y que desgraciadamente ahora con la mujer, que también se involucra al vicio del fumar, pues nos ha hecho entrever que el factor de riesgo es el tabaquismo. Sí. Entonces no era simplemente una predisposición genética, sino que es un elemento del medio social o del cultural, el fumar, no como los antiguos, que verdaderamente era un aspecto cultural muy seleccionado, sino que ahora ya es un vicio súper colectivo, pero que en la esfera de los ingresos del Estado pareciera ser que el tabaquismo, los ingresos por tabaco para la Federación son muy importantes. Entonces, por un lado se hacen campañas para no fumar y se controla la publicidad, pero por otro lado pues se favorece la venta indiscriminada del tabaco. Y no obstante los esfuerzos de signar en las cajetillas que este producto puede ser nocivo, cuando como si todavía existiera la duda, ¿verdad? Sí, como todavía se plantea como posibilidad de que este producto pueda ser nocivo para la salud, cuando está completamente determinado el factor de riesgo al fumar, lo que aumenta la probabilidad de padecer esta enfermedad.
0: Sí, la Federación en los últimos 2 años, anteriormente cuando uno observaba una cajetilla de cigarros, veía eso, este producto puede ser nocivo para la salud. Sin embargo, desde hace 2 años la Federación implantó que se debe poner ese producto es nocivo para la salud. Muy bien, doctor Jiménez. ¿Qué opina usted, doctor Jiménez, de ese sexto lugar en el grupo de los 65 a los 74 años de edad en su estudio, después de enfermedades como diabetes mellitus y cardíacas para el cáncer de pulmón? ¿Cree que está acorde con la realidad?
1: Bueno, considerando el grupo de edad, siento que hay un espacio de tiempo entre la aparición de síntomas de la enfermedad y el diagnóstico de la misma. Esto nos dificulta la captura, porque la gente cursa un X tiempo, posiblemente con padecimientos asociados a una enfermedad pulmonar obstructiva crónica que pudiera tener otros factores. Esto sí representa, yo siento que si se hiciera una campaña de detección, esta causa aumentaría significativamente, porque pudiera estar involucrada a cursando con otros padecimientos como asma, enfisema o cualquier otra de las relacionadas con el aparato respiratorio, crónicas, que producen obstrucción. Pueden muchas de estas, y casi pudiera aventurarme a decir que si muchas de las defunciones que se certifican no por cáncer de pulmón, sino por causas relacionadas a obstrucción crónica de las vías respiratorias, pudiéramos encontrar, si no el cáncer, los indicios y el factor de riesgo. Entonces, si usted me pregunta que está en este lugar, en el sexto lugar, siento que si hiciera una campaña de detección, encontraríamos que esta enfermedad podría resultar tan importante o más que la del cáncer cervicouterino, que si también se implementara un programa de detección, necesariamente nos aumentaría muchísimo los casos de este padecimiento.
0: Antiguamente, en ese estudio del Registro Nacional del Cáncer que yo le mencionaba, del doctor Barroso, publicado en la revista del Instituto Nacional de Cancerología, se consideraba en edades entre los 65 y los 75 años de edad al cáncer de próstata como uno de los tumores frecuentes. Ahora se ha invertido y se ha colocado al cáncer de pulmón como un tumor mucho más frecuente que el cáncer de próstata, y esto es precisamente por lo que usted ya mencionaba, que las campañas antitabaco realmente no funcionan. Doctor Jiménez, otro cáncer muy frecuente en la práctica diaria es el cáncer de mama, y esto reflejado en estadísticas nacionales, que es el segundo en frecuencia en la mujer después del cáncer cervicuterino. ¿Qué encontró usted con respecto al cáncer de mama, doctor Jiménez, en su estudio?
1: Bueno, no se plantea tan, vamos tan diferente o tan importante, porque también pudiera ser efecto de detección. En los casos concretos, sentimos que faltan muchos datos por capturar para poder hacer un análisis más específico del cáncer de mama. No lo siento como un problema muy importante en ciertos grupos sociales, sin embargo, no era una causa importante en Aguascalientes y se está convirtiendo. Pareciera ser que estamos adaptando costumbres que no corresponden a nuestra forma de vivir. Si bien es cierto que en solteras se puede presentar por desequilibrios hormonales, también sabemos que lactar a los hijos brinda un efecto benéfico a la glándula.
0: Así es.
1: Y hace que esto se reduzca, pero pareciera ser que se está evitando la función, pues, de la glándula, y esto favoreciera la ocurrencia. Esto es necesariamente es otro de los problemas de la cultura y de la civilización, que han hecho que el niño sea privado en un tiempo más corto de la lactación, pero eso pudiera ser a título personal. Estos elementos numéricos, por eso tiene esta ventaja la epidemiología, que hay que encontrar los factores causales o determinantes en la población general de esta frecuencia elevada de casos de mama.
0: Claro.
1: Esto solamente es el inicio, esto es como abrir una flor, los pétalos, para encontrar explicaciones de naturaleza causal. En este momento no ha sido un caso que esté tomado, ya que existe, desde el punto de vista del Instituto de Salud, un

0: muerte por esta causa específica, pues tenemos que presentar datos concretos para que de aquí se deprenda un programa y se estimule el programa de detección. Siento que tiene un problema la detección de cáncer de mama y el de cervicuterino, porque de alguna manera se involucra uno a detalles íntimos del comportamiento humano, y esto le da un aspecto de tabú. Y tampoco no es algo que se pueda tratar también muy a la ligera, y a veces también hay esa polaridad, claro, ¿verdad? Por un lado se trata de plantear como si fuera algo tan sencillo que cualquiera lo puede hacer, y por otro lado está como mitificado, ¿verdad? Yo siento que tenemos que encontrar un punto de equilibrio en que ni plantearlo tan fácil, ni dejarlo tan difícil.
1: Así es.
0: Tendríamos que encontrar esa media que nos favoreciera que la mujer tomara conciencia de que en sus manos está, a través de información, pero profesionalmente otorgada, poder detectar esto. Claro. Porque siempre queda la duda, y el problema es que la duda va a seguir siendo un verdadero problema. Las personas que detectan en los programas nódulos, a veces acuden a la institución y se siguen quedando con la duda, y esto se convierte en un problema, claro, que la gente le pierde la credibilidad a los programas.
1: Así es.
0: Y en el cáncer cervicuterino debería de haber, no sé, siento más agilidad, porque en los casos que hemos podido contactar resulta que pasa mucho tiempo entre la toma de la muestra y el diagnóstico por las cargas institucionales, ¿verdad?
1: Así es.
0: Esto es una de las cosas que no se prevén a veces. Cuando se hace un programa, necesariamente va a aumentar las horas de laboratorio y otros elementos que van a desplazar a las actividades normales, y pareciera ser que es una falta de planeación el no prever que el implementar un programa va a aumentar necesariamente horas de laboratorio. Esta falta de prevención de medidas de control hace que a veces se pierda el hilo y muchas personas dejen de asistir a los programas. Si esto es importante como causa de muerte, pues deberían de implementarse programas muy específicos en los que haya acciones de control específico, ¿verdad? Cuando no se conocen mecanismos adecuados para diagnóstico y control, pues tendrán que pasar a un segundo término. Pero cuando se conocen, pues sí estamos fallando a las propuestas específicas de SINAI. Por acuerdo internacional, los países del mundo, en las Naciones Unidas y en la Organización Mundial de la Salud se han comprometido a respetar.
1: Claro. Doctor Jiménez, me llama mucho la atención que el cáncer de próstata en ancianos no es infrecuente. Nosotros lo encontramos en la práctica diaria con cierta frecuencia. Y usted solo menciona en su estudio de 1989 6 casos. ¿Cómo se explica esto, doctor Jiménez?
0: Como la frecuencia es relativa, habrá casos, épocas en las que se certifique un mayor número y luego venga, así como los brotes epidémicos, se presentan brotes normales. No brotes porque hayan aparecido de momento, sino que por algunas circunstancias aparecieron X defunciones menores. Con todos los errores que pueda haber en el diagnóstico y posiblemente también por variaciones anuales, en este caso, el año pasado tuvimos 17 casos, este año hubo solo 6. Esos son los detectados. No podemos prever que haya cientos de defunciones, que personas que cursaron otra enfermedad, que no hayan tenido este problema de todas maneras. Es decir, no es exclusivo, sino que en este caso, si se hiciera un estudio ya, por ejemplo, de necropsia, y si encontrara esto, a lo mejor podríamos encontrar un número más de personas que fallecieron teniendo cáncer de próstata.
1: Muy bien, doctor. El cáncer de estómago es un tumor altamente mortal que da poca o ninguna sintomatología hasta que esté avanzado. Por lo tanto, su diagnóstico temprano es difícil. Se confunde frecuentemente, doctor Jiménez, o lo confunde a veces el mismo médico con gastritis o con problemas de úlcera péptica. En su estudio, doctor Jiménez, el cáncer de estómago se encontró como tercera causa de muerte, cuando analizamos causas, ¿no? La tercera causa de muerte. ¿Esto es alto, doctor Jiménez, o no le parece así?
0: Pues es por secciones, no solo de estómago, sino hablando de los órganos digestivos, es la causa más importante. Rebasa todas las demás. El 34% de las defunciones obedecen a causas del órgano digestivo y del peritoneo. El cáncer de estómago es el más frecuente en este caso. Esto tiene relación, primero, por su dificultad diagnóstica, y segundo, porque los factores causales pueden ser muy diversos. y pueden cursarse con diferentes otras patologías.

0: pero siento que también este es uno de los problemas en los cuales la gente está respondiendo al medio ambiente.
1: Muy bien, doctor. Yo creo que esto puede ser un excelente tema para alguna otra charla, doctor Jiménez. Encontrar realmente, platicar si hay factores predisponentes para cáncer gástrico en nuestra entidad, como lo hay en los países que tienen una alta frecuencia, como es Japón, Costa Rica, Chile, etcétera. En virtud del tiempo, doctor Jiménez, queremos agradecerle en todo lo que vale su presencia, sus valiosas aportaciones a este programa. Además de invitarlo a continuar realizando estos estudios epidemiológicos que reflejan realmente la realidad de nuestra entidad. Con esto, ver la posibilidad de crear, doctor Jiménez, un registro estatal de tumores, filial al Registro Nacional del Cáncer, para obtener datos más fidedignos y reales sobre este problema. Muchas gracias, doctor Jiménez, por su presencia.

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Hoy les hemos presentado Esa Palabra Llamada Cáncer. 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
3: 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Son las 7:31.
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0: Bienvenidos amigos a Rock Machine, yo soy Oswald Rodríguez y ha llegado el momento de encender la máquina del rock aquí en Radio UAA 94.5 FM. Les doy la más cordial bienvenida y los invito a que me acompañen a esta casi media hora de rock en español. Y bueno, pues también los invito a que estén en contacto a través de nuestro centro de mensajes de WhatsApp 449-912-1588. 449-912-1588. El día de hoy vamos a comenzar con una gran entrevista. Tengo en la línea telefónica al buen Yoku, baterista y miembro fundador de la agrupación Los de Abajo, que pues va a estar aquí en Aguascalientes. Se va a estar presentando el próximo sábado 8 de agosto. Bienvenido, Yoku. ¿Cómo estás?
1: Hola, ¿qué tal? Buenas noches. Un saludo a ti y a toda tu audiencia.
0: Muchas gracias pues por regalarnos unos minutos de tu tiempo. Y pues caray, qué gran noticia de que van a estar presentándose ya aquí en Aguascalientes. Estamos a unos pocos días ya de la presentación.
1: Sí, no, fíjate que estamos muy emocionados porque Aguascalientes siempre nos ha tratado muy bien. Creo que es una audiencia también ya muy exigente, pues todos los artistas que se han presentado ahí, que se presentan constantemente. Entonces, pues estamos muy emocionados de poder ir para allá y poder presentarles este nuevo show, espectáculo que vamos a dar ahí precisamente en la tercera.
0: Oye, platícanos un poco acerca del Latin Ska Tour 2026.
1: Sí, fíjate que hace un año precisamente nosotros presentamos el Latin Ska Force, que es un disco en vivo, lo presentamos en el Metropolitan. Teatro Metropolitan, que era un disco que nunca se presentó en vivo, ¿sabes? O sea, fue un disco totalmente independiente, alternativo, y que paradójicamente nunca se presentó en vivo. O sea, eso fue algo interesante, entonces decidimos hacerlo, y ahora, pues, mucha gente nos comentó, oye, ¿por qué no vienen, no, a otras ciudades a presentar esto? Y pues es precisamente lo que vamos a hacer, vamos a estar presentando todas las canciones de Latin Ska Force más todo el espectáculo conjunto que se está dando para esta, precisamente este gran inicio de la gira Latin Ska Force, Latin Ska Tour.
0: Y además yo creo que el Latin Ska Force es un álbum icónico ya de la banda, ¿no?
1: Sí, no, o sea, fue un álbum bien chistoso porque lo interesante de este álbum es que nunca se dio, o sea, había, digamos que todo fue como en contra, ¿sabes? O sea, la disquera en ese momento no quería este disco, la mitad de la banda de ese momento tampoco lo quiso grabar, las managers de ese momento tampoco querían apoyarlo. Entonces fue un disco que salió, pues digamos, ¿cómo te diré? Es algo muy chistoso porque al final es, creo que el disco más exitoso de la banda, y pues al final, pues digamos que nació y siguió su propio camino, ¿no?
0: Y yo creo que resistió, así como el contenido de las letras de las canciones hablan en su mayoría sobre temas de resistencia, pues también resistió a todos los obstáculos que se le pusieron, ¿no?
1: Exacto, o sea, fue pues una historia digna de contarse, y pues estuvo muy interesante porque pues al final, como dices, pues resistió todo, y creo que pues es el caso de Los de Abajo, porque también Los de Abajo hemos resistido todo, ¿sabes? O sea, hemos estado pues siempre pues en la alternatividad, que eso es bien importante, porque luego la gente que como que no valora mucho el tema de la alternatividad, y creo que la alternatividad te da mucha libertad creativa, ¿sabes? Uh-huh. Muchos de los grandes artistas que conocemos, populares, nacieron de la alternatividad, ¿me explico?
0: Sí, claro, y es algo que les permite mantener su esencia.
1: Exacto, o sea, la esencia de la alternatividad es como la libertad creativa, ¿no? Como
0: sí.
1: Esa libertad que no te da como esa, digamos, esos parámetros de, oye, tienes que ser comercial, oye, tienes que hacer las canciones de esta manera, ¿sabes? O sea, y eso creo que Los de Abajo pues ha sido un referente, pues, digamos, en la industria musical y en la cultura alternativa musical de México, ¿no?
0: Sí, es algo que, como te digo, pues les ayuda a mantener la esencia y a mantener esa atención en el público después de, pues ya poquito más de 3 décadas, ¿verdad?
1: 35 añotes, ¿cómo ves?
0: Híjole, nada más. Se dice fácil.
1: Se dice fácil, pero no está tan fácil, ¿no?
0: Sí.
1: La verdad, nos hemos divertido mucho y hemos estado muy, pues, contentos de seguir adelante y de poder llevar a la gente, pues, esta música y para nosotros, ¿no? Este espectáculo, digamos así.
0: Y además lo importante es que pues sigue habiendo, además de las generaciones que ya estamos, digamos que ya conocemos su proyecto, pues se siguen sumando nuevas generaciones que apenas están conociendo quiénes son los de abajo y que escuchan un álbum que a lo mejor salió desde antes de que nacieran.
1: Sí, exactamente. O sea, las nuevas generaciones, y que también es importante señalarlo, que fíjate que creo que este cambio generacional que está sucediendo en la música también es interesante, porque al final los de abajo yo creo que mantienen esa esencia, digamos, de rebeldía, de decirle a los chavos, oye, pues no te dejes, si te dicen no lo hagas, si te dicen, oye, tú no, por aquí no lo hagas, pues al contrario, ¿no? O sea, tienes que echarle muchas ganas, y creo que es interesante que los jóvenes pues estén también abiertos a este tema, ¿no?
0: Sí, claro. Fíjate que yo tengo una anécdota de la alguna vez que los vi a ustedes en el Zócalo. Ya tiene muchos años, obviamente, por allá del 2011 más o menos, pero estuvieron en una presentación, creo que fue de alguna feria de libros, si no me equivoco, y pues ahí andaba yo también ahí en medio del slam.
1: Fíjate qué chistoso, porque esa feria de libros para nosotros fue muy importante, porque pues estábamos, digamos, que la gente nunca esperamos que pues, se pudiera dar de esa manera. Uh-huh. Y también creo que ese día nosotros nos dimos cuenta que había un primer cambio generacional ahí, ¿no?
0: Uh-huh. Sí, justamente. Y además, de lo que recuerdo de esa presentación fue que, digamos, el escenario no era apto en cuestiones de dimensiones porque superó las expectativas, se llenó muchísimo de gente, incluso recuerdo que hasta los puestos, la gente que estaba atrás de algunos stands de libros estaban así medio empujándose y bueno, también estaban tratando de calmar un poco los ánimos porque se abarrotó eso.
1: Sí, no, fue una presentación bien interesante, y sobre todo que nosotros veníamos en ese concierto precisamente de estar girando mucho en Europa, y sobre todo de que en ese momento hubo precisamente un evento disruptivo dentro de la banda, y pues estábamos otra vez como rehaciéndonos, reagrupándonos, volviendo a hacer un disco nuevo, etcétera, etcétera.
0: Muy bien. Oye, y platícame, en esta presentación que van a tener el sábado, ya estuvieron dando a conocer algunos de los invitados que estarán en el foro La Tercera, ¿verdad?
1: Sí, fíjate que pues siempre nos hemos llevado muy bien, es un gran amigo, Armando Palomas, pues para nosotros es un amigo que conocemos desde hace mucho tiempo, y pues nunca se nos había dado la oportunidad de invitarlo así expresamente, y pues ahora sí que gracias a la suerte, pues Armando está ahí en Aguascalientes, y pues nos vamos a echar algunas canciones con él, un palomazo, quién sabe qué más vaya a pasar ahí, ¿eh?
0: Qué chido, ¿no? Pues está bien.
1: Sí, no, estamos muy contentos de eso. Y también una banda que se llama Tu Hermana.
0: Ah, sí, claro, entonces, sí los conozco.
1: Entonces también de repente nos decían, oye, ¿crees que no tocan ska? Y no, pues precisamente lo que queremos es apoyar el talento local, y escuchamos a la banda, nos gustó mucho y se ha portado muy bien, entonces estamos ahí con ellos, y además hay otras sorpresas, ¿eh? O sea, va a haber algunos otros artistas que se van a presentar con nosotros ahí, pero ya les iremos diciendo, porque esto ya es el sábado, ¿eh? Esto ya ahí viene, o sea, entonces, pues, interesante porque pues, estamos muy emocionados de regresar a Aguascalientes. Aguascalientes es para nosotros muy, muy importante, ¿no? Entonces, ha sido importante todo el tiempo y pues ahorita qué mejor que hacerlo de esta manera y qué mejor que Aguascalientes también para el inicio de la gira. O sea, nosotros empezamos mañana en Paracho y pasado mañana en Morelia, uh-huh. pero este fin de semana, el sábado, se cierra precisamente en Aguascalientes. Pues estamos muy emocionados de regresar a esa sierra que nos ha dado tanto.
0: Perfecto, ¿no? Pues son más que bienvenidos aquí en Aguascalientes y ahorita que comentabas esta cuestión de los chicos de tu hermana, del rock y que ellos decían, pero es que ustedes tocan ska. Yo creo que una de las cosas que ha identificado a los de abajo es justamente esa mezcla de ritmos y no el encasillamiento en uno solo, ¿no? Sino el buscar siempre combinar otros ritmos.
1: Sí, no, la fusión va a estar muy presente y nosotros creamos este show precisamente también para que la gente pues vea como todo el abanico que se puede dar en nuestra música y pues qué mejor que hacerlo de una manera también muy cercana que es el foro La Tercera. Entonces también nos preguntaban mucho, oye, ¿por qué escucharon este foro? Bueno, lo que pasa es que sentimos que La Tercera te da la oportunidad como público de verlo cercano, de uh-huh. estar cerca. Sí. Y este tour precisamente es la cercanía con el público, o sea, es no esos grandes escenarios, no así las multitudes, sino ya es un acercamiento directo con la gente.
0: Sí, claro, una conexión más directa.
1: Exacto.
0: Muy bien, pues mi estimado Yoko, muchas gracias por tu tiempo. Algo que le quieras decir al público de Aguascalientes, invitarlos a que se lancen este sábado.
1: Así es, por supuesto. Aquí nosotros somos los de abajo, una banda de 35 años y estamos precisamente este sábado, 8 de agosto, ahí en el Foro La Tercera, en Aguascalientes, con invitados de lujo como es Armando Palomas, tu hermana y otros invitados más que van a estar por ahí. Entonces, no se lo pueden perder. Este sábado 8 de agosto en La Tercera, los de abajo, Latin Ska Tour.
0: Perfecto, mi estimado. Pues muchas gracias. ¿Y qué te parece si para ir abriendo boca, pues escuchamos algún tema del Latin Ska Force? ¿Te parece?
1: Claro que sí, por supuesto, adelante.
0: Muy bien, pues nosotros vamos a este tema que se titula War for Peace y nuevamente muchas gracias a mi estimado Yoko por esta entrevista y bueno, pues no se pierdan la presentación de Los de Abajo el próximo sábado 8 de agosto. Gracias, mi estimado.
1: Gracias, muchas gracias y a todos los hidrocálidos. Ahí nos vemos el sábado.
0: Sale, nos vemos, hasta pronto.
1: Hasta luego.

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1: Señor, ellos no son.
0: Obedezca.
2: Ahí está War for Peace. Me estaba riendo por el audio del señor Burns. Señor, mande matar a los Rolling Stones. Señor, ellos no son. Obedezca. Acabamos de escuchar War for Peace con los de abajo. Y bueno, pues no se pierdan esta presentación del Latin Ska Tour el próximo sábado 8 de agosto. Mientras, pues vamos a continuar con nuestra programación habitual aquí en Rock Machine. Son las 7:48. En este exacto minuto, segundo, acaba de cambiar el reloj al 49, así que son las 7:49. Y vamos a escuchar a los Daniels. Esto es Déjame.

0: Yo sí estaba en onda, pero luego cambiaron la onda. Ahora la onda que traigo no es onda, y la onda de onda me parece muy mala onda, y te va a pasar a ti.
1: Para nada, maestro. Nosotros vamos a rockear por siempre. Forever, forever.
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3: Acabamos de escuchar a los Daniels con Déjame, y bueno, pues, ¿qué creen? Ya se nos terminó el tiempo por el día de hoy. Hemos llegado al final de la emisión de Rock Machine, pero los voy a dejar con una canción más. Aprovecho para despedirme, yo soy Oswald Rodríguez y nos escuchamos la próxima, el día de mañana, en punto de las 7:30 de la noche para encender nuevamente la máquina del rock. Este es un cover a cargo de Ángel Callejero, ¿Quién piensa en ti? Que tengan bonita noche, pásenla bien y pórtense bien. Hasta la próxima.

0: 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La Galería Urbana de la Universidad Autónoma de Aguascalientes presenta la exposición Los que no se ven, Sri Lanka, de la fotógrafa mexicana Diana Martínez. La muestra permanecerá en exhibición hasta septiembre del 2026 en Avenida Universidad, casi esquina con Guadalupe González. A través de rostros, gestos y escenas de la vida cotidiana, la autora invita a mirar a las personas que suelen pasar desapercibidas. La serie nace de una contemplación silenciosa en la vida diaria de Sri Lanka y aborda temas como la dignidad, la infancia, el cansancio, la espiritualidad y la resistencia humana. Para la fotógrafa, cada rostro guarda una historia que merece ser vista. Aguascalientes contará con el Centro Integral de Residuos de Construcción y Demolición, cuya apertura se proyecta para finales de este año. La empresa Concretos Sustentables de México instalará en la entidad su segunda sede a nivel nacional con el objetivo de impulsar la economía circular. En este espacio, los residuos de construcción y demolición podrían convertirse en materia prima para productos como arenillas y asfalto. La secretaria de Sustentabilidad, Medio Ambiente y Agua, Saraí Macías, explicó que las empresas generadoras deberán depositar sus residuos en este centro. Además, la ciudadanía podrá llevar hasta 7 metros cúbicos de escombro al año sin costo. Miles de aspirantes a la Universidad Nacional Autónoma de México deberán presentar un examen de control para validar sus resultados del proceso de admisión 2026. La UNAM explicó que no todos los aspirantes no seleccionados serán convocados, sino únicamente quienes recibieron aviso de selección o quienes obtuvieron un número de aciertos igual o superior al menor puntaje con el que alguien ingresó a la misma carrera, plantel o modalidad entre 2021 y 2026. La evaluación presencial se aplicará entre el 12 y el 19 de agosto en sedes de Ciudad de México, León, Oaxaca y Tijuana. Las personas convocadas deberán consultar fecha, horario y sede en el portal institucional. China anunció nuevos controles a la exportación de drones, componentes y tecnología hacia Estados Unidos como respuesta a recientes medidas comerciales de Washington. El Ministerio de Comercio chino informó que las exportaciones quedarán sujetas a revisiones individualizadas y más rigurosas. Pekín también impuso sanciones a 6 empresas estadounidenses y anunció investigaciones de seguridad nacional sobre ciertos productos de importación. La decisión se suma a la escalada comercial entre ambas potencias en un contexto de restricciones tecnológicas, nuevos aranceles y tensiones por sectores estratégicos como drones, defensa, aeroespacial y bienes de doble uso.
1: En tu sintonía universitaria, las 8 con un minuto.
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4: Pensas millonarias por su captura y la revocación inmediata de visas a socios vinculados al grupo delictivo. La Universidad Nacional Autónoma de México terminó de forma anticipada el contrato con la empresa Territorium Life tras la crisis del examen en línea de ingreso a licenciatura. También la presidenta Claudia Sheinbaum anunció la primera jornada nacional de reforestación para el próximo domingo 9 de agosto de este 2026. La meta es plantar 6.6 millones de árboles y plantas en 32 mil hectáreas de todo el país. En lo internacional, Teherán y Omán firmaron un acuerdo para la reapertura del Estrecho de Hormuz con rutas compartidas de la vía marítima, tasas de servicio para un paso seguro durante 90 días. Sin embargo, entrará en vigor luego de que Washington levante el bloqueo naval contra Irán. El gobierno en Ceuta pidió ayuda a la administración del presidente Pedro Sánchez para hacer frente a la crisis migratoria en el enclave español en el norte de África, ante el aumento en el número de menores que permanecen en Ceuta tras la crisis de la semana pasada. Y en el Parlamento turco analizan un proyecto de ley que forma parte del plan de paz con la guerrilla kurda. La legislación estipula una comisión de seguimiento a los pasos de disolución y entrega de armas, así como la amnistía con dicha organización. Pues todo está listo para ir al detalle de la información. Tenemos que el gobierno de los Estados Unidos lanzó una ofensiva sin precedentes contra el narcotráfico al anunciar recompensas por más de 100 millones de dólares por información que lleve a la captura de 8 líderes del cártel Jalisco Nueva Generación. El fiscal general interino Todd Blanche informó que entre estos líderes se encuentra Juan Carlos Valencia, identificado como nuevo líder de esta organización delictiva tras la muerte de Nemesio Ceguera, alias El Mencho. En esta lista de los más buscados también figuran personalidades como Audías Flores Silva, El Jardinero, Gonzalo Mendoza Gaitán, El Sapo, Julio Alberto Castillo Rodríguez, El Chorro.
5: El gobierno aquí en Washington anunció el lanzamiento de una ofensiva histórica contra el cártel Jalisco Nueva Generación, conocido por sus siglas en inglés como CGNG, mediante un paquete de recompensas sin precedentes que supera los 100 millones de dólares. A través del programa de recompensa contra la delincuencia organizada transnacional del Departamento de Estado, las autoridades ofrecen un total de hasta 102 millones de dólares distribuidos entre 8 líderes y colaboradores clave de la cúpula criminal con el fin de obtener información confidencial que conduzca a su captura o condena. Esta medida, diseñada para asfixiar tanto el brazo operativo como la estructura financiera y logística del cártel, se complementa con la cancelación y restricción de visados para familiares, prestanombres y facilitadores vinculados al grupo, constituyendo uno de los despliegues económicos antinarcóticos más agresivos en la historia de una sola red de narcotraficantes. Esta mañana en el Departamento de Justicia, el fiscal interino de la Nación, Ted Blanche, junto a otros funcionarios federales, dijo:
6: narco terrorist organizations like the cartel Jalisco Nueva Generation.
5: Organizaciones terroristas como los narcotraficantes del cártel de Jalisco Nueva Generación
6: are responsible for countless deaths to Americans.
5: Son los responsables de la muerte de innumerables ciudadanos de los Estados Unidos.
6: These sophisticated organizations use violence and fear.
5: Estas sofisticadas organizaciones utilizan la violencia y el miedo. Para Pulso de Radio Educación desde Washington, les informó Samuel Gálvez.
4: Mientras tanto, el embajador de los Estados Unidos en México, Ronald Johnson, afirmó que la ofensiva contra las organizaciones narcoterroristas continúa y destacó la coordinación de trabajo entre las autoridades estadounidenses y mexicanas para desmantelar el liderazgo de los cárteles y perseguir a quienes participan en el tráfico de narcóticos. En tanto, aquí en nuestro país, el Gabinete de Seguridad trabaja de manera coordinada con las autoridades de Sinaloa para dar con los responsables del homicidio del influencer César Gastelum, asesinado la noche de este martes en Culiacán, Sinaloa, cuando realizaba una grabación en redes sociales.
7: Tras el homicidio del creador de contenido César Gastelum, ocurrido en Culiacán, Sinaloa, el Gabinete de Seguridad anticipó que una de las principales líneas de investigación apunta a diversas publicaciones realizadas en las que alude a un grupo delictivo en esa entidad. Sin señalar la organización delictiva, la víctima difundía contenidos en los que aludía a la Malliza, facción del cártel de Sinaloa. El Gabinete de Seguridad informó que colabora en las investigaciones con la Fiscalía de Sinaloa, luego de que sujetos armados a bordo de una motocicleta dispararon contra el influencer cuando realizaba una transmisión en vivo. Se revisan las cámaras de videovigilancia y otros indicios en el lugar del asesinato a fin de identificar y detener a los responsables. El crimen se suma a la ola de violencia que se vive en la entidad por la disputa del mercado de drogas entre mayitos y chapitos. Para Pulso de Radio Educación, Carlos Godín Estelles.
4: El representante jurídico de la Universidad Nacional Autónoma de México, UNAM, Hugo Concha Cantú, confirmó la terminación anticipada del contrato con Territorium Life, es empresa encargada de aplicar el polémico examen de ingreso a la licenciatura en línea 2026. Habrá que ver si no hay conflicto de intereses también, ¿eh? El abogado informó que se realizará una auditoría tecnológica y una auditoría interna sobre el proceso de contratación de la empresa. Además, dijo que el rector de esa casa de estudios, Leonardo Lomelí, solicitó la intervención de la Auditoría Superior de la Federación para auditar el proceso de contrato con Territorium Life.
8: En medio de la polémica por los resultados del proceso de selección para las licenciaturas que ofrece la UNAM y que obligaron a realizar un nuevo examen de control por las irregularidades registradas, la máxima casa de estudios canceló de forma anticipada el contrato con Territorium Life, la empresa encargada de la plataforma que realizó esta tarea. El abogado general de la institución educativa, Hugo Concha, informó esta decisión a la par que añadió que una empresa especializada realizará una auditoría tecnológica a la plataforma para detectar los errores.
9: En un acuerdo con la propia empresa, y por ser de interés de las dos partes, se designará una empresa especializada para llevar a cabo una auditoría tecnológica que haga pues una auditoría detallada de la plataforma y de todo el sistema que comprende esta. En tercer punto, la UNAM solicitará realizar dos procedimientos de auditoría al proceso de contratación que acabamos de platicarles, llevado a cabo, con la finalidad, ahí sí claramente, de deslindar cualquier responsabilidad que haya, en que se haya incurrido. Uno de estos procedimientos de auditoría lo va a llevar la propia Contraloría de la Universidad, un procedimiento, una auditoría interna. Estamos obligados también por norma, cuando ocurre cualquier situación que presenta irregularidades o cuestionamientos, que lo haga el órgano de la universidad.
8: Para Pulso de Radio Educación, Carlos Calzada.
4: Por otra parte, autoridades de las Universidades para el Bienestar Benito Juárez García buscan alcanzar un acuerdo con alrededor de 40 profesores despedidos injustificadamente desde el año 2021. Así lo dio a conocer la coalición de los trabajadores por los derechos laborales de estas universidades para el bienestar.
10: A pesar de las dilaciones de la Junta Federal de Conciliación y Arbitraje para ejecutar los laudos y ante la inminencia de perder los casos, la titular de las Universidades para el Bienestar, Raquel Sosa, ya buscó negociar con los profesores de esa casa de estudios, despedidos injustificadamente desde 2021, informó la Coalición de Trabajadores por los Derechos Laborales en las Universidades para el Bienestar. En conferencia de prensa, sus representantes lamentaron que a 5 años de que el Poder Judicial reconoció la relación laboral de los profesores despedidos de manera injustificada y que ordenara su reinstalación, esta no se ha concretado. El apoderado legal Juan de Dios Hernández Monje informó que fueron 6 los amparos otorgados en favor de los 40 profesores despedidos y en donde se ordenó su reinstalación, el pago de salarios caídos y el reconocimiento de sus derechos laborales. Recalcó que con estas demandas se sentó jurisprudencia, gracias a la cual en casos similares de trabajadores al servicio del Estado a quienes se les niega su reconocimiento como tal, los tribunales deberán fallar de igual manera, es decir, dar la razón a los demandantes y proceder a su reinstalación laboral.
11: A pesar de que ya ganamos los amparos y la Junta Federal 11 se vio obligada a dictar 6 laudos condenatorios en donde ordena la reinstalación de los 39 compañeros.
10: Para Pulso de Radio Educación, Martín Marcos Velasco.
4: Y en otro frente educativo, autoridades del Instituto Politécnico Nacional IPN y estudiantes no alcanzaron acuerdos durante esta cuarta mesa de diálogo. El alumnado denunció cerrazón y falta de voluntad de las autoridades para que se cumplan las demandas de su pliego petitorio, entre las que se encuentran mayor presupuesto y mejora en la infraestructura de las instalaciones del IPN.
8: Luego del fracaso de la cuarta mesa de diálogo entre estudiantes y directivos del Instituto Politécnico Nacional, alumnos de esta institución denunciaron cerrazón y falta de voluntad para resolver sus demandas. bajo la amenaza por la posibilidad de denuncias por supuestos daños al acervo del Canal 11. Tras más de 2 meses de ocupación, los estudiantes negaron esto y aseguraron que los negociadores del IPN acuden sin respuestas ni capacidad para resolver los principales puntos de su pliego petitorio, en el que destacan más presupuesto y mejora de la infraestructura de las instalaciones politécnicas.
12: No han resuelto nada del pliego, no han respetado ningún acuerdo de estas últimas 3 mesas, han roto todo, han sido muy groseros, han sido muy infantiles en sus conductas, solo para negar, desviar la atención y no aclarar nada, no responderles nada a su comunidad, y ahora le están dando la espalda a la comunidad.
13: No queremos su diarrea verbal de las becas ni de propaganda inútil. Queremos números, queremos que nos digan fechas establecidas, cuánto presupuesto se va a aprobar. Eso es lo que necesitamos, es un documento de nada. Un acuerdo de no represalias no sirve de nada, aunque esté en la Gaceta, aunque esté en el canal de las estrellas, o ahí en Televisa, que lo repudia, que digan que lo repudian, no nos interesa.
8: Para Pulso de Radio Educación, Carlos Calzada.
14: La presidenta Claudia Sheinbaum afirmó que los nuevos incrementos sobre los derechos de las audiencias, los lineamientos sobre los derechos de las audiencias, buscan garantizar este acceso a una información veraz y fortalecer la transparencia en los medios de comunicación mediante la adopción de códigos de ética. Por su parte, Luisa María Alcalde informó que continúa la consulta pública sobre estos lineamientos, y luego aclaró que las sanciones solo aplicarán a los medios que incumplan con la emisión de un código de ética, la designación de un defensor de las audiencias o la habilitación de mecanismos para atender quejas.
15: Al continuar con el debate respecto a los lineamientos sobre el derecho de las audiencias, la presidenta Claudia Sheinbaum explicó que con la existencia de un código de ética establecido en medios electrónicos, se permitirá que las audiencias decidan si ven o escuchan o no sus programas noticiosos y la congruencia de sus contenidos. Durante la mañanera en Palacio Nacional, la presidenta Sheinbaum expuso que el código de ética es parte de lo que obliga el derecho de las audiencias, y el gobierno rechaza que con ello se busque censurar, como acusan medios corporativos.
16: Desde el Estado, nosotros no censuramos, lo único que decimos es: es tu responsabilidad lo que dices, es tu responsabilidad lo que opinas, pero hazle saber a la ciudadanía cuál es tu código de ética. Hazle saber a la ciudadanía que hay un defensor de las audiencias para que se garantice el derecho a la información.
15: La presidenta Claudia Sheinbaum manifestó que algunos medios mienten deliberadamente, como lo ha reconocido públicamente el analista vinculado a TV Azteca, Sergio Sarmiento, y expuso que a raíz del debate sobre los lineamientos del derecho de las audiencias, la llamada comentocracia, contraria a su gobierno, ha reforzado sus mentiras y noticias falsas, porque, aseguró, su administración no les da chayote. Para Pulso de Radio Educación, Víctor Bárcenas.
14: Bueno, sobre este tema, Balbina Flores, representante en México de Reporteros Sin Fronteras, en entrevista para Radio Francia Internacional, alertó sobre los riesgos de control gubernamental, la necesidad de proteger el secreto profesional de la prensa y la urgencia de evitar que normativas ambiguas se utilicen para la censura o inhibir el ejercicio periodístico crítico.
17: Estos lineamientos plantean, pues obviamente en la primera parte, los derechos de las audiencias, que la información tiene que ser veraz, etcétera. Otro punto es que la manera en cómo están redactados los lineamientos para nosotros es poco clara, ¿no? En el tema de información veraz, dice, queda prohibido, por darte un ejemplo, las informaciones falsas. O sea, me parece que la redacción no es correcta, no puedes decir queda prohibido. El Estado no puede prohibir cuando se trata de temas de información. La redacción tendría que ser otra, ¿no? Los medios tendrán la obligación o estarán, deberán promover una información veraz, etcétera, ¿no? Creo que ese tipo de redacciones deja ver lo que podría ser la censura. En México estamos viviendo ahora una situación complicada porque hay mucho esta tentación de querer regular, pero con esta, detrás de todo esto, la intención de querer controlar no solo la información y la, sobre todo la crítica a los gobiernos estatales, locales, e incluso federal, ¿no?
14: Pues escuchábamos a Balbina Flores, representante en México de Reporteros Sin Fronteras, una cortesía de Radio Francia Internacional. El próximo domingo se va a llevar a cabo una jornada nacional de reforestación realizada por las autoridades federales en coordinación con las 32 entidades federativas del país. El anuncio fue hecho por la presidenta Claudia Sheinbaum, quien subrayó que la intención es que dicha iniciativa se institucionalice para realizarla de manera anual como un esfuerzo permanente de restauración ambiental.
15: Impulsada por el gobierno federal y con la participación de los 32 gobernadoras y gobernadores del país, el próximo domingo se llevará a cabo la Jornada Nacional de Reforestación, que busca reducir la deforestación de casi 204 mil hectáreas en el territorio nacional. Durante la mañanera en Palacio Nacional, Alicia Bárcena, secretaria de Medio Ambiente, dio a conocer que la tala ilegal, los incendios forestales, la ganadería extensiva y la construcción de edificios y hoteles genera un proceso de deforestación, y explicó la importancia de generar la reforestación a nivel nacional.
18: ¿Por qué es tan importante restaurar? En primer lugar, porque el 70% de nuestro territorio tiene cobertura forestal, ya sean matorrales, selvas, bosques, manglares. Entonces, el 70% es forestal. El 12% de la biodiversidad está en México a nivel mundial. Y además corresponde porque convive la zona neártica con la neotropical. Entonces, por eso tenemos bosques de todo tipo y ecosistemas forestales. Y fíjense ustedes que el 60% de los ecosistemas forestales están en terrenos comunitarios o ejidales. Por eso es tan importante involucrar a las comunidades.
15: Para Pulso de Radio Educación, Víctor Bárcenas.
14: Bueno, en otra información, a causa de la violencia que enfrenta Michoacán, Estados Unidos frenó temporalmente la importancia de aguacate. Washington tomó la medida debido a que los inspectores no pueden analizar los embarques de esta fruta mexicana destinados a su país. Michoacán es el principal productor y exportador de aguacate de México y concentra la mayor parte de los envíos que se realizan a los Estados Unidos, por lo que cualquier interrupción en este proceso de certificación pues tiene un impacto inmediato en la cadena de suministro y en los ingresos de miles de productores. Autoridades mexicanas, estadounidenses, se iniciaron de inmediato una serie de reuniones para fortalecer las condiciones de seguridad y garantizar el trabajo del personal de Estados Unidos en la región. Tras alcanzar acuerdos en materia de protección, las inspecciones comenzaron a reanudarse de forma gradual. Pasamos ya a la información internacional. Pues tenemos para ustedes que Irán anunció que el acuerdo con Omán para restablecer una nueva ruta de navegación en el Estrecho de Hormuz y luego gestionar el tránsito marítimo en el estratégico paso se encuentra en

0: nos informa.
1: Irán y Omán acordaron una ruta para los barcos que transitan por el estrecho de Hormuz y están dando los últimos retoques a los arreglos para gestionar conjuntamente el paso. Así lo informó el miércoles el portavoz del Ministerio de Relaciones Exteriores iraní, Esmail Bakai, quien precisó que los dos países están trabajando en una declaración conjunta, siempre y cuando algunos terceros no obstaculicen el proceso. Bakai agregó que si se alcanzaba un acuerdo de entendimiento con Omán, eso no significaría que el estrecho se hubiera vuelto seguro para todos los buques de paso. Irán ha asumido de facto el control del estrecho de Hormuz, una vía marítima estratégica para el comercio energético mundial, desde que Estados Unidos e Israel lanzaron su guerra contra el país el 28 de febrero. El presidente estadounidense Donald Trump ha insistido en repetidas ocasiones en que Irán está deseoso de alcanzar un acuerdo para reabrir la ruta al tráfico marítimo, pero la República Islámica lo niega. El bloqueo del estrecho de Hormuz, por donde transitaba una quinta parte de las exportaciones mundiales de petróleo y gas natural licuado antes de la guerra, ha disparado los precios del crudo en repetidas ocasiones desde entonces y ha aumentado la presión económica y política sobre Estados Unidos para ponerle fin.
0: Bueno, también en Medio Oriente el ejército israelí realizó una incursión en el campo de refugiados de Colandia, en Cisjordania, durante la cual dejó 2 heridos, realizó varias detenciones y atacó diversos edificios, entre ellos uno perteneciente a la Agencia de Naciones Unidas para los Refugiados Palestinos. Autoridades y medios locales denunciaron que militares israelíes continúan desplegados en el lugar, esto en medio de temores de los habitantes del campo ante posibles nuevas acciones hebreas. Tenemos información con la agencia EFE.
2: Israel desarrolla desde la madrugada de este miércoles una amplia incursión en el campo de refugiados de Calandia, al norte de Jerusalén Este. Por el momento han detenido a varias personas, herido al menos 2 y atacado diferentes edificios, entre ellos un centro de formación de la Agencia de la ONU para los Refugiados Palestinos. EFE ha constatado que tanques del ejército israelí continúan desplegados en la zona y varios de los vecinos trasladaron su temor de que la redada se pueda saldar con un número mayor de heridos. De acuerdo con la agencia oficial palestina Wafa, las tropas han internado en el campo de refugiados de madrugada y han interrumpido la oración del alba. También han obligado a vecinos a salir de sus viviendas, han detenido a varios jóvenes, han forzado la evacuación de una familia y han asaltado varias instalaciones. El ejército israelí ha señalado que sus fuerzas operan en la zona con el fin de frustrar el terrorismo y detener a individuos buscados.
0: Y tras la crisis migratoria registrada en Ceuta la semana pasada, autoridades del enclave español en el norte de África llamaron al presidente Pedro Sánchez a enviar ayuda ante el aumento de menores migrantes que se encuentran en el territorio. El representante de la región, Juan Jesús Vivas, alertó que de no recibir apoyo la situación podría volverse insostenible. Además, trascendió que en redes sociales hay un llamado a un nuevo cruce masivo desde Marruecos.
3: En los últimos días están circulando llamamientos por redes sociales como Instagram y TikTok desde cuentas aparentemente de gente joven que alientan a organizarse para intentar un nuevo cruzo masivo hacia Ceuta. Las autoridades marroquíes no se han pronunciado hasta el momento sobre esto, pero sí fijaron una postura oficial en relación a la emergencia humanitaria que se produjo el 30 de julio y esa postura oficial se limitó precisamente a culpar la desinformación en redes. Sí se han pronunciado líderes de opinión marroquíes y la Academia de la Juventud que condenan los llamamientos como irresponsables. Los analistas en Marruecos apuntan a las interacciones geopolíticas para explicar el aliento a emigrar de forma irregular, así como a las cuestiones socioeconómicas de fondo como el desempleo juvenil y la falta de visados para emigrar por vías irregulares. Hasta el momento la cifra de muertos tras la crisis ronda las 90 personas entre las registradas por las autoridades de España y de Marruecos, pero las ONG como Caminando Fronteras y la Asociación Marroquí de Derechos Humanos la elevan a más de 140 y advierten de que centenares de personas siguen desaparecidas. Sofía Catalá, para Radio Francia Internacional, desde Marrakech.
0: Y en relación con la determinación del gobierno español para repartir estos menores a regiones ahí de la nación europea, el vicepresidente y consejero de la Desregulación, Servicios Sociales y Familia de la Comunidad Autónoma de Extremadura, Óscar Fernández Calle, aseguró que interpondrán todos los recursos para evitar que eso suceda ahí en la región que representa.
4: La diferencia es que ahora el reparto no es voluntario, el reparto es obligatorio. No obstante, nosotros nos vamos a oponer por tierra, mar y aire a ese reparto y vamos a utilizar todos los medios políticos y todos los medios administrativos e incluso jurídicos como ya hemos empezado a hacer en Extremadura,

0: para que ese reparto no nos afecte y no venga ningún inmigrante ilegal, ningún menor, en este caso de lo que estamos hablando, a Extremadura. Vamos a oponer, insisto, todas las armas políticas, jurídicas y judiciales que estén a nuestro alcance y, por supuestísimo, siempre dentro de la ley, para evitar ese reparto.
1: En Turquía, luego de meses de negociaciones, el Parlamento analiza un proyecto de ley para el total desarme de la guerrilla del PKK, así como una amnistía. La coalición gobernante presentó el documento que contempla la protección de numerosos antiguos militantes y la suspensión de penas de presos. Este proyecto supone un paso importante hacia el fin de la insurgencia que desde 1984 ha provocado la muerte de 40.000 personas. La agencia France 24 nos amplía la información.
2: Después de varios meses de espera y una grandísima expectación en Turquía, el Parlamento turco ha presentado hoy mismo su primer gran paso legal en el proceso de paz con la guerrilla kurda del PKK. Recordemos, en un proceso de paz en Turquía desde febrero de 2025, en el que la guerrilla ha propuesto su propia disolución futura y la entrega de todo su armamento. Recordemos que esta guerrilla, el PKK, es considerada terrorista no solo por Turquía, sino también por la Unión Europea y los Estados Unidos. Esta nueva legislación presentada hoy mismo en el Parlamento turco, que será aprobada muy probablemente en los próximos días o incluso probablemente a inicios de la semana que viene, estipula la creación de una comisión que debe estipular y seguir los pasos de disolución y entrega de armamento de esta guerrilla, y también, lo más importante, propone una amnistía de varios años a todo miembro de la organización que esté en la cárcel en Turquía o esté en el extranjero que no haya cometido, y eso es muy importante, ningún delito de sangre durante las últimas dos décadas.
1: Y en medio de creciente disputa con Estados Unidos y denuncias de injerencia, el gobierno de Brasil tiene otro frente abierto, este en contra del presidente argentino Javier Milei, un aliado de Donald Trump. Las tensiones bilaterales se habían incrementado tras los insultos de Milei contra el presidente de Brasil, Lula da Silva, lo que derivó en la decisión de retirar en definitiva a su embajador de Buenos Aires, Julio Vitelli, quien ya estaba en territorio brasileño a raíz de los primeros insultos del mandatario argentino el 25 de julio pasado. Las relaciones diplomáticas fueron rebajadas a nivel de encargo de negocios, y pese a que fue su gobierno el que lanzó los ataques contra la administración de Lula, el canciller argentino Pablo Kirchner lamentó la reacción de Brasilia, la cual calificó de excesiva y unilateral, y descartó que vayan a romper relaciones con su vecino.
3: Del lado nuestro no va a haber ninguna acción diplomática en respuesta a lo que haga Brasil. Brasil tiene todo el derecho a tomar las decisiones que tiene. Nosotros vamos a seguir manteniendo las relaciones al nivel que decida Brasil. O sea, para pelearse se faltan dos, no cuenten con Argentina para eso. Nosotros estamos dando una lucha por las ideas de la libertad. Eso es lo único que estamos haciendo.
1: Pues ya nos vamos, está usted informado este 5 de agosto del 2026 a través de Radio Educación y en este Pulso de la Noche. En la redacción, José Luis Parra y Rafael González, Coordinación Nacional Ángeles Hernández, Coordinación Internacional y Realización Gabriela Pérez, Edición de Notas Luis Ernesto López, Controles Técnicos Raúl Núñez, Tania Nicanor y Alan Rodríguez, en redes sociales, su servidor José Luis Guzmán, a nombre de todo el equipo, les agradece.
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3: La hora sigue su curso. Son las 8:32.
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0: 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Muy buena noche, les damos una calurosa, cordial bienvenida a lo que es Dimensión Óptica, miércoles noche, sábado noche. Gracias por asistir a la cita. Como saben, el propósito es escuchar un poco de música diferente, tanto diversa del espectro común, de lo que encontramos en la radio común, como radio cultural, como la radio número uno cultural en Aguascalientes. Pues el propósito es difundir y transmitir cosas un tanto originales, como sabemos, desde ciencia, arte, el conocimiento, la cultura y pues un poco de música. Como decimos, fuera de la pues común, tenemos en Radio UAA un excelente, pues, un excelente escaparate para poder adentrarse en distintas corrientes, en distintos, pues, en distintas propuestas de muy distintos, de distintas latitudes, sabores, estilos, etcétera, etcétera. Como decimos, la cita es miércoles 20-30 horas, sábados 22 horas por la noche. Qué mejor que una fresca y agradable noche para escuchar un poco de buena música, como decimos, para esos oídos que van en busca de algo un tanto diferente, de ese gran espectro, de esa gran contribución musical que hay a todo largo y ancho de nuestro querido globo terráqueo. Como sabemos, hay muchísima música y no es fácil escuchar mucha de esta, a pesar de que contamos ya con muchísima manera de acercarnos, de hacernos de mucha música diversa. En ocasiones, de tanta que hay ya ahora en estos tiempos, no es tan fácil adentrarse en temas musicales, propuestas altamente valiosas como esto que tenemos en Dimensión Óptica. Prácticamente siempre, bueno, pero particularmente nos dirigimos y acotamos lo que tenemos en esta primera hora. En la segunda tendremos otra producción, como solemos hacerlo típicamente, dos producciones, dos horas Dimensión Óptica, miércoles noche, sábados noche, la repetición. En esta primera parte, en esta primera hora, Riffstone, una propuesta desde Inglaterra, desde el Reino Unido. Son unos personajes bastante activos, tienen dos trabajos en 2025, dos propuestas en el año 2026. Ellos, Dave Allen de Spider G, un proyecto que tiene también varios trabajos completamente recientes. Colin Powell también, bastante creativo, con música pues muy entre atmosférica, conceptual, de esos pues músicos contemporáneos, de esa oleada reciente de músicos muy creativos, tan creativos que, como sabemos, muchos de ellos tienen diversos proyectos. Riffstone inicia, como decimos, en 2025 con sus propuestas discográficas. Richard III, Ricardo III, es su primer trabajo y es al que le estamos prestando oído. Tienen cuatro, como decimos, cuatro trabajos Riffstone. Riffstone, que a propósito traduce piedra del risco, totalmente inglés desde el nombre. La temática en varios de sus discos, en varias de sus propuestas, como por ejemplo en esta primera, Richard III, muy adentrada en esa familia, en este rey un tanto polémico, con esos problemas entre la casa Lancaster, la casa de York y esas pugnas por ahí, esas dificultades y esa historia, pues, de esa Inglaterra medieval que nos presenta pues un sinfín de acontecimientos. A este momento histórico se refieren precisamente tanto Dave Allen como Colin Powell en su trabajo Richard III, un trabajo, como decimos, realizado en el año 2025 y del cual ya se desprendieron los dos primeros temas, La Historia de Ricardo y Plantagenet. Nos vamos a ir a continuación sobre lo que es el tema La Casa de York. Y pues acotando y aclarando, ellos, tanto Allen como Powell, dos multiinstrumentistas, como a últimas fechas hemos estado escuchando, revisando y disfrutando mucha música de mucho músico, que son multiinstrumentistas. En este caso, en la composición, voz, guitarras, teclados, bajo y programación, Dave Allen. En lo que es composición, voz, también narración, teclados, guitarras, bajo, programación, producción, mezcla y masterización, Colin Powell. Se da mucho ahora a últimas fechas, como lo hemos pues acotado y lo hemos transmitido y hemos compartido mucha música, mucha gente a últimas fechas, pues la preparación debido a todo este avance tecnológico por un lado, y por el otro pues su creatividad ciertamente, pero estamos hablando de mucho multiinstrumentista, mucho músico que no solo ejecuta de manera extraordinaria, por ejemplo, la guitarra eléctrica, sino que se abocan a los distintos instrumentos, sobre todo la combinación teclados, guitarra, que a propósito, y como último comentario para irnos a la pieza que viene a continuación, el punto aquí en Riffstone es que, al menos en su primer producción, la parte de baterista, como que pareciera que sí hubiera sido interesante el contar con una buena participación, ya que, como también expertos en la parte de la tecnología y la programación, tanto Allen como Powell pues se dedican a lo que viene siendo la parte de la percusión, la batería, a pues producirla a través de la programación de batería programada, ciertamente. Nos vamos a ir, pues, como mencionamos hace algún momento, sobre el tema La Casa de York. Esto es Riffstone desde Inglaterra, Riffstone en Radio UAA. Gracias por sintonizar el 94.5. Nos vamos, pues, sobre esta, pues, exquisita música.
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4: 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Son las 9:01.
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6: Ya apreciamos, distinguimos los primeros temas de Riffstone, como decimos, esa agrupación, ese ensamble completamente inglés. Notablemente inglés, estamos escuchando desde la historia, la letra, obviamente, la música muy inglesa, la temática, muy, como sabemos, muy apegados a su historia, a su devenir que ha tenido este extraordinario país, Inglaterra, con sus diversos momentos, mucha guerra, como muchos de los países, no se diga, como sabemos, Europa. Muy confrontada entre ellos mismos. Italia, por ejemplo, muchos años pasaron para poderse conformar como la gran nación que es ahora, pero como sabemos, en el pasado, pues muchísimos problemas, muchísima pues controversia, guerra, como sabemos. Vamos a continuar con la música. Como decimos, ellos son Dave Allen en pues guitarras, teclados, bajo, los dos en composición, el compañero es Colin Powell, quien también se encuentra en los teclados, en la guitarra, en el bajo, en la producción y mezcla y masterización, el maestro Colin Powell. De esa pues nueva oleada, de esas recientes aireadas del progresivo, de la música contemporánea proveniente de esta Inglaterra, que pues no deja de pues impactar la manera como van surgiendo nuevos talentos, nueva música. No se detiene la producción, una máquina de continua producción de extraordinaria música, ese Reino Unido. Vamos a prestarle oído a los temas. A continuación serían El Castillo de Fotheringay, Middleham, Anna Neville, por lo pronto, y pues volvemos para algún breve comentario. Recordándoles, están en el 94.5, gracias por estar en la sintonía de esta radio UAA Riffstone en el 94.5.
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1: 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Son las 9:31 minutos.
2: 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Estamos adentrándonos a la segunda hora de esta edición de Dimensión Óptica. En la primera tuvimos Riff Stone desde Inglaterra, con una música, unas letras, un ambiente totalmente ingleses. Su primer trabajo del año 2025, para 2026 mediados ya cuentan con 4 producciones este par de extraordinarios músicos que tienen sus proyectos cada uno por separado, sin embargo unen talentos en lo que es Riff Stone, ya entregándonos al año 2026 mediados 4 producciones, como decimos. Vamos a dirigirnos hacia lo que tendremos en la segunda parte de esta noche de miércoles, de esta extraordinaria noche de sábado, agradable, momentos ideales para escuchar un poco de música diferente, música interesante. Nos vamos a ir primeramente sobre un tema, vamos a irnos sobre dos temas, Ciudad Nube y un eco fugaz. Posteriormente detallamos el origen, la creación, de dónde proviene, de qué se trata esto que vamos a escuchar en la segunda hora.
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Dimensión óptica. Estamos escuchando en esta segunda parte. Bueno, antes de continuar, omitimos agradecer al maestro Osvaldo Rodríguez en los controles, muy amable, como siempre, su atinada presencia y contribución. No se diga las ocasiones en las que nos hace favor de realizar las ediciones para programas editados aquí en los estudios de Radio UAA, en la unidad de Radio José Dávila Rodríguez. Maestro Osvaldo, muchas gracias por esas contribuciones, ese apoyo en diversas ocasiones, muy amable, en diversos apoyos. Estamos escuchando, pues, por ahí a un arquitecto de estructuras sonoras contemporáneas altamente interesantes. La música afortunadamente llega de diversas latitudes, de diversas altitudes, aquí a Radio UAA. De todo lo largo y ancho de nuestro globo terráqueo nos llegan contribuciones musicales, sobre todo bajo el manto progresivo, particularmente en algún buzón por aquí en Radio UAA. Hay muchos buzones, hay mucha música. Hay desde el Hecho en Casa, el rock nacional, por ahí a quienes enviamos saludos, a Betty Torres también, por ahí a tanta gente, a nuestra compañera. Bueno, se nos escapan los nombres, pero extraordinarios colaboradores aquí en Radio UAA, un espectro musical. Hablando particularmente de la música, hay de todo un poco. Y concretamente, y abocándonos a lo que es en esta noche de miércoles, tenemos en la segunda parte, en esta noche de sábado también, Legacy Pilots, Pilotos de Legado, un proyecto que ya hemos tenido aquí con prácticamente todas sus producciones. En el año 2026 lanzan lo que es Cámara Oscura en su volumen 1, en el mismo 2026 lanzan Cámara Oscura volumen 2. Nos estamos abocando hacia la primera parte de ese Cámara Oscura. Son producciones diferentes, aparecen en el mismo año con el volumen 1 y volumen 2. Estamos prestándole oído al volumen 1, un Legacy Pilots que está comandado por Frank Us, este arquitecto sonoro, como decimos, de estructuras sonoras, Frank Us, el proveniente desde Alemania, otro multiinstrumentista, sobre todo muy buen manejo de las guitarras y mucho teclado. Particularmente se nota más bien sus ambientaciones, su música, un tanto, por un lado ambientaciones, por un lado esas pues paisajes, a lo mejor campiranos que pudiéramos imaginarnos, una música un tanto electrónica también, adentrándose en ciertos momentos sobre algunas pinceladas a la Tangerine Dream, por ejemplo. De todo un poco, momentos pianísticos acercados al jazz, mucho manejo de distinta instrumentación en los teclados, él, sobre todo el maestro Frank Us. Y no es tan clara y evidente su participación en la guitarra. Bueno, sí lo es. El problema o el detalle, más que problema, lo extraordinario del punto es que tiene una pues amplia gama de participantes extraordinarios. Está nada menos y nada más Steve Morse en la guitarra, Seth Hankerson en la misma, tenemos a Marco Minneman en la batería, hablando de algunos otros instrumentos, Lars Lowak en el bajo. De esta manera, pues, por un lado la música, las ejecuciones de Frank Us extraordinarias, pero con una serie de invitados altamente interesante. Por cuestiones de tiempo nos vamos sobre la pieza Mi Ancla, maestro. Nos vamos sobre el tema Mi Ancla, con la voz de Liza Libren, que viene desde Estados Unidos, y también está Jack Libren invitado en alguna vocal. En este caso vamos a escuchar a Liza en este tema que es Mi Ancla. Una pieza, My Anchor, una pieza de casi 6 minutos que les invitamos a escuchar a continuación para pasar a la última parte de esta edición, de esta noche de miércoles, de esta noche de sábado en Dimensión Óptica.

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La música es un sentimiento muy humano. Sueña un sueño de música y melodías. Deja que esa música te lleve a otros mundos. Y ahí, en esos mundos, deja que tu mente se aclare y tu espíritu sane. Si tú lo permites, ahí encontrarás tu verdadero yo.

El último tema escuchado, Mi Ancla, una pieza, un tema suavecito, la voz de Liza Livgren, una vocal bastante suavecita, un tema bastante tranquilo, apacible. Vamos a adentrarnos sobre la música más al estilo Legacy Pilots, que el tema a continuación será Marea de Medianoche, sus partes de la 1 a la 3, en donde escucharemos a Todd Zuckerman en la batería, escucharemos el bajo de Lars Lovak, también alemán, por ahí estará la presencia nada menos y nada más de Steve Morse, de Dixie Dregs y The Dregs. Son invitados que ya han estado en distintos momentos en la carrera de Legacy Pilots. Steve Morse, él proveniente también varios años en lo que fue lo que es Deep Purple, pero bueno, fue la guitarra principal en Deep Purple durante varios años. Ya lo comentamos, él por cuestiones de un cáncer de su esposa dejó Deep Purple, pero sigue obviamente dentro del ambiente de la música, afortunadamente. Vamos a escuchar esos primeros temas, como decimos, hay por ahí la aportación de Steve Morse, está la batería de Todd Zuckerman. Posteriormente escucharemos los temas sin pausa en el tiempo, y también será Resplandor Posterior, Afterglow o Resplandor Crepuscular, y lo que es El Tiempo Nunca Se Detiene, El Tiempo No Tiene Pausas, en estos temas posteriores a lo que es La Marea de Medianoche. Se encuentra en la vocal Finally Yours, que también es todo un caso. Finally Yours es otro proyecto proveniente de Alemania, es otro personaje, multiinstrumentista también, colaborando aquí con el señor Frank Oz. A propósito, hay cierta similitud en las propuestas musicales de esta nueva oleada de músicos proveniente de todo el mundo. Alemania nos ofrece, entre otros muchos, lo que es Legacy Pilots y el proyecto de Finally Yours, en el cual escucharemos en los dos temas posteriores al primero, conformado a propósito el primer tema de La Marea de Medianoche, por tres partes. En la segunda es donde vamos a escuchar la guitarra de el maestro, decíamos, Steve Morse, y el tema intitulado, como mencionamos, Afterglow o Resplandor Crepuscular, está en la vocal Nam. En el bajo está Pete Trebabas, en la pieza Sin Pausa en el Tiempo, en la última está lo que es John Mitchell en la voz. Ese John Mitchell, que pues bueno, también proviene de un sinfín de agrupaciones inglesas, parte del neoprog, parte de ese gran aporte de música y músicos desde Inglaterra, que son los culpables de que siga el progresivo de manera altamente productivo a últimas fechas. Son contribuciones que se realizan, o que realiza, por ejemplo, gente como John Mitchell con It Bites, con el mismo Arena, con King No Frost, inclusive en Asia en algún momento. Es decir, un intercambio muy interesante de música y de músicos, que pues el resultado es una música totalmente rica, diversa, propuestas altamente interesantes. Esperemos si las encuentren de esta manera. Nos vamos sobre los temas previamente detallados. Gracias por continuar en lo que es Radio UAA, gracias por estar en la sintonía del 94.5 y Dimensión Óptica.

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lamentablemente por finalizar. En la primera parte tuvimos Riftstone, en la segunda esto que es Legacy Pilots. Muchísimas gracias por su participación auditiva. Gracias al maestro Osvaldo Rodríguez en los controles. Hasta un próximo contacto, Dios mediante.

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2: La hora sigue su curso. Son las 10:30.
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Amigos de Radio Universidad, sean bienvenidos a Reductor Sónico. En esta ocasión les presentaremos la música de 6 AM.

6 AM es una banda de hard rock formada en el 2007 por Nikki Sixx, DJ Ashba y James Michael, un proyecto paralelo del bajista de Motley Crue, Nikki Sixx. El grupo es mejor conocido por sus canciones Life is Beautiful y Lies of the Beautiful People. 6 AM es una combinación de nombres de los miembros Sixx, Ashba y Michael. La banda lanzó The Heroin Diaries soundtrack en el 2007, que está basado en el libro autobiográfico de Nikki Sixx, The Heroin Diaries, A Year in the Life of the Shattered Rockstar. La banda hizo su debut en vivo en el Crash Mansion el 16 de julio de 2007. Ellos presentaron 5 canciones de The Heroin Diaries soundtrack. El álbum no tiene baterista, porque el cantante y guitarrista rítmico James Michael programó la batería. Debido a esto, había cierta curiosidad sobre quién tocaría la batería en vivo. El antiguo baterista de Beautiful Creatures, Glenn Sobel, terminó tocando en la gira

La banda declaró que no tenía ninguna intención de salir de gira. Después del constante apoyo a la banda y en el interés de hacer una gira, el viaje fue programado para comenzar en la primavera del 2008, pero tuvo que ser aplazado debido a circunstancias imprevistas. El 15 de abril de 2008, el grupo anuncia que estaría de gira como parte de Crew Fest, Bob Cherry, Papa Roach y Trap. La gira comienza el 1 de julio de 2008 en el West Palm Beach, Florida. Durante el Crew Fest, el baterista de Papa Roach, Tony Palermo, sirvió como baterista de la banda mientras estaban de gira. Una edición de la gira de Heroin Diaries Soundtrack fue lanzado el 25 de noviembre de 2008, la cual incluye un bonus track en vivo llamado Life is Beautiful, que contiene grabaciones de la gira de verano de la banda. Vayamos a escuchar el primer bloque musical. Serán los temas Xmas in Hell, Then Nice, Life is Beautiful, uno de sus éxitos, Pray for Me, Tomorrow, y uno de sus mejores sencillos, Accident.

6AM alcanzó un total de 300.000 copias vendidas con el disco debut de Heroin Diaries, por lo que las expectativas sobre la banda estaban al máximo. Nikki Sixx comentó a la prensa: "Sabemos que existen muchas expectativas, pero como grupo tenemos que ignorarlas. 6AM es un proyecto pasional, de manera que la música debe ser realizada desde el corazón y no desde una perspectiva de marketing". Por otra parte, Sixx comentó que su faceta de letrista no es sencilla. Dijo: "Siempre trato de llegar a un nivel superior con mis letras, y la verdad que no es fácil. Decir algo con las letras de una canción puede ser mucho más difícil que decirlo a través de un capítulo de un libro". Vayamos a escuchar más música de The Heroin Diaries Soundtrack. Serán los temas Intermission, Dead Man's Bullet, Heart Failure, Girl with the Golden Eyes, Courtesy Call, Permission y por último, Life.

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1: En este momento, las 11 en punto.
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1: En tu sintonía universitaria, las 11:30.
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5: En este momento, mientras escuchas estas palabras, tu cerebro está haciendo algo extraordinario. Está interpretando sonidos, convirtiéndolos en lenguaje, buscándole sentido y al mismo tiempo manteniéndote respirando, parpadeando y con el corazón latiendo. Todo eso en menos de un segundo. Y lo más sorprendente, el cerebro que hace eso hoy no es el mismo que tenías hace 10 años. Porque tu cerebro nunca deja de cambiar. El cerebro no es una estructura fija, sino un sistema dinámico que se transforma a lo largo de toda la vida. Todo comienza en el vientre materno, donde se forma un cableado cerebral único para cada persona, tan irrepetible como una huella digital. Ese cableado es como el hardware de una computadora. Establece los circuitos básicos que nos permiten respirar, dormir y succionar apenas nacemos. Después del nacimiento, llega la infancia. Y ahí, el cerebro se convierte en una esponja. Cada estímulo, una caricia, una canción, un juego, funciona como un programa de software que se instala sobre ese hardware inicial. Las conexiones entre neuronas se multiplican a una velocidad impresionante. Por eso, la infancia es la etapa de mayor plasticidad cerebral, la capacidad del cerebro para transformarse en respuesta a lo que vive.
6: ¡Gracias!
5: Luego viene la adolescencia. Y aquí pasa algo fascinante. El cerebro empieza a afinar sus conexiones. Fortalece las que más usa y elimina las que no necesita. Pero atención, el lóbulo frontal, que es donde se toman decisiones y se controlan los impulsos, todavía no está terminado. En muchos casos, no madura completamente, sino hasta después de los 21 años. Por eso, en la adolescencia, es común actuar sin medir riesgos y buscar la gratificación inmediata. No es rebeldía, es biología. En la adultez, el cerebro alcanza su mayor estabilidad. Las redes neuronales están mejor organizadas, lo que permite pensar con mayor claridad, regular las emociones y tomar decisiones complejas. Pero estable no significa estático. En esta etapa, también pueden aparecer desafíos emocionales como el estrés, la ansiedad o la depresión, porque en el cerebro siempre conviven emociones positivas y negativas. Y mantener el equilibrio depende mucho de cada persona. Y cuando llega la vejez, aunque la memoria a corto plazo puede fallar y algunas conexiones disminuyen, el cerebro sigue siendo capaz de aprender, de adaptarse, de sorprendernos. La experiencia acumulada fortalece capacidades como el juicio y la reflexión. Envejecer no es apagarse, es cambiar de ritmo. ¿Cuidar este órgano extraordinario? Existen tres claves. Actividad física para oxigenar el cerebro. Estimulación intelectual para forzar la neuroplasticidad. Y convivencia social, porque el cerebro humano está diseñado para relacionarse con otros. El aislamiento y la soledad lo dañan. La conversación, la colaboración y el afecto lo protegen. Porque entender el cerebro, como dice esta gran científica mexicana, es entendernos a nosotros mismos. Con información de la doctora Herminia Pasantes, pionera mexicana en neurociencias e investigadora emérita del Instituto de Fisiología Celular de la UNAM. Les saluda Mónica Genis.
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Entre pensamientos y melodías, nuestro reloj marca las 12:04. 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

Muy buenos días, amigos. Bienvenidos a Nati Reggae. Yo soy Oswald Rodríguez y ha llegado el momento de pintar el 94.5 con los colores verde, amarillo y rojo. Los invito a que me acompañen a lo largo de esta hora. Vamos a cargarnos de vibra positiva. Traigo una muy buena selección musical, así que los invito a que me acompañen, a que le suban el volumen a su equipo de sonido, a su equipo de audio, y que se dispongan a disfrutar de esta playlist. Antes de comenzar con la música, quiero invitarlos a que se unan a nuestras redes sociales, si es que aún no lo hacen, que yo lo dudo, pero bueno, puede haber algún despistado que todavía no nos siga en las redes sociales. Nos encuentran en todos lados como Radio UAA 94.5 FM, Facebook, Instagram, TikTok, YouTube, en todas partes. Si ustedes gustan seguirme de manera personal, búsquenme como Oswald Rodríguez Locutor. Bien, pues vamos a comenzar con nuestro primer bloquecito en esta sesión de reggae. La primera canción que pertenece a este bloque musical corre a cargo de Nastic y se titula My Jamaican Girl. Posteriormente escucharemos a Spraga Vance con Love Is All I Bring y después, desde Brasil, Tribo de Ya, In the Middle of the Night. Bienvenidos, esto es Nati Reggae. Vibra positiva, comenzamos.

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1: Bien, acabamos de escuchar a Tribo de Jack con In the Middle of the Night, anteriormente Sprague Events, Love is All I Bring, y al inicio de este bloque musical, Nastic con la canción My Jamaican Girl. Muy bien amigos, pues antes de continuar con la música, quiero mandar saludos para quienes ya nos sintonizan al maestro Daniel Cueto, que también nos ha externado que es Radio Escucha de Nati Reggae. Le mandamos un gran saludo. También saludos a el maestro Memo Carranza. Saludos a mi señora madre hasta la Ciudad de México. Besos y abrazos, mamá. Gracias por sintonizar. Y pues a todos aquellos que están en estos momentos cargándose de vibra positiva. Por cierto, tengo saludos también para el buen George y para Natalia, que cumple 15 años. Le mandamos una gran felicitación. Un gran abrazo a Natalia, un gran abrazo también a mi estimado George. Saludos a Janet y al buen Jorgito. Y bueno, pues, ¿qué sigue en esta playlist del día de hoy? En la semana me encontré un video de Instagram de una canción muy particular. Seguramente ustedes han escuchado la musiquita que traen las lavadoras. Esto no es comercial, pero bueno, voy a decir la marca. Las lavadoras Samsung. Y no sé si sepan, pero existe en internet un trend, una tendencia de acompañar la cancioncita de las lavadoras, la canción que reproducen cuando termina el ciclo de lavado, pues existe esta tendencia de acompañarla con música en diferentes estilos, en diferentes géneros. Uno de mis favoritos y de los que más me ha gustado es el de la cumbia, pero el otro día me topé con uno en reggae. Particularmente una versión de Dove que hace una mezcla pues de esta canción de las lavadoras con un estilo de Dove. Y se me ocurrió colocarlo en mis historias de Instagram y preguntarle a mis seguidores, muchos de ellos radioescuchas de este programa, pues que si poníamos esta canción y las opciones eran sí ponla y la segunda opción era no, pero sé que de todas maneras la vas a poner. Así que para quienes ya me conocen, efectivamente, aunque hayan votado que no, la vamos a poner el día de hoy aquí en Nati Reggae. Vamos a escuchar esta versión de la música de las lavadoras Samsung en su versión de Dub aquí en Nati Reggae.

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1: Bien, pues acabamos de escuchar una rareza del reggae, la canción que reproducen las lavadoras cuando terminan su ciclo de lavado, pues en esta ocasión acompañado de un buen ritmo de reggae, que bueno, no nada más está acompañada, sino que en el video se ve que están haciendo la mezcla en vivo y entonces pues ya le añaden ahí los efectitos y la mezcla de dub, lo cual resulta un poquito diferente a otras versiones de las que ya les había platicado hace unos momentos, que únicamente acompañan a la música con diferentes géneros. En este caso está el reggae, pero una de las que más me ha gustado es la que tiene cumbia. Después se las estaré compartiendo aquí en Nati Reggae, pues para no hacerle mucha publicidad a este tipo de lavadoras. Pero bueno, ¿qué les parece? Háganmelo saber al 449-912-1588. ¿Qué les parece esta versión? O también les respondo más rápido en redes sociales, en Instagram, para más rápido, para más fácil. Instagram y Facebook, Oswald Rodríguez Locutor. Deberíamos de hacer una parte 2 de rarezas del reggae y el ska aquí en Nati Reggae y poner esta versión. Muy bien, vamos a pasar a nuestro siguiente bloque musical. Ya no vamos a poner música de lavadoras, vamos a poner reggae en serio. Escuchemos ahora a Vox Ayav con el

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Bien, acabamos de escuchar Country Boy con Chronix y anteriormente Vox Ayav junto con Sergeant Raymond, Raz Levy y Patois Project con el tema Flow Machine. Amigos, pues ha llegado el momento de ir a nuestra pausa institucional, pero no se vayan, regresamos con más música en la segunda mitad de la emisión del día de hoy aquí en Nati Reggae. Sigue cargándote de vibra positiva. 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

0: 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La hora exacta. Las 12:34 minutos.
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Ya estamos de regreso y damos inicio a la segunda mitad de la emisión del día de hoy aquí en Nati Reggae. Le damos la bienvenida a quienes acaban de sintonizar el 94.5 de frecuencia modulada Radio UAA. Los invitamos a que nos acompañen para que se carguen de vibra positiva con la selección musical que he preparado para ustedes el día de hoy. Vámonos con nuestro siguiente bloque musical. Ahora escucharemos a Natty Jean junto con Balik con el tema Setel. Posteriormente, Skool y Sisla Kalonji con Get Rich. Y después, Torch con el tema Smoking. Sigue disfrutando de la buena vibra aquí en Natty Reggae.

Bien, pues ya estamos de regreso de este bloquecito musical. Acabamos de escuchar a Torch con el tema Smoking. Anteriormente, Skool y Sisla Kalonji con Get Rich. Y al inicio de este bloquecito, Natty Jean y Valik con el tema Settle. Amigos, pues ya estamos adentrándonos en la recta final de la emisión del día de hoy. Pasemos a nuestro último bloque musical. Esto que escucharemos a continuación corre a cargo de Otto Beats y Pure Nega. El tema se titula Saber Escuchar, es el volumen 34 del CNB. Posteriormente escucharemos a Ras Matthew junto con Rick Hayes y Skillin Ja con la canción Sound Clash, un tema del año 2022. Y posteriormente Shawn Michael junto con King Tupa y Luke Nuke M con la canción Culture Shock.

0: 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En este momento, la una en punto.
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Hola, bienvenidos a Supersónico 2.0. Soy Claudia Solís y esto es 94.5 de FM Radio UAA. Estamos transmitiendo desde el edificio 14 en Ciudad Universitaria, en Aguascalientes, Aguascalientes. Agradezco en los controles técnicos a Oswaldo Rodríguez y en la grabación y postproducción de este programa a Rafita Polo. Acabamos de escuchar a la banda The Cure con el tema Lullaby en una versión acústica. Ellos son una banda de origen británico, son originarios de Crawley, Inglaterra, juntos desde 1976. Originalmente se hacían llamar Easy Cure, después cambian el nombre de Cure. Han tenido varios integrantes en la agrupación. Trent Reznor recientemente dijo acerca de la banda que eran brillantes y desgarradoramente excelentes. Recientemente se va a estrenar, o se estrenó ya, una película que se llama The Cure Meets the Man Who Loves. Esta es una película de 1928, es una película en blanco y negro. Se desarrolló por Josh Frank, quien es propietario de un cine independiente en sede en Austin, Texas. Este formato es una experiencia de evento de cine alternativo donde se utiliza música de The Cure para estar, valga la redundancia, musicalizando esta película de 1928, The Cure Meets the Man Who Loves. La primera serie se proyectó en los Estados Unidos y en Canadá, y también tuvo la participación de bandas como Radiohead, R.E.M. y Pearl Jam. Esta proyección también tuvo una colaboración con Universal Music Group. Esperemos que llegue a México. Ojalá la podamos ver aquí en Cinema Universidad. Y síganos en redes sociales, nos encuentran como Supersónico 2.0 en Facebook. Escuchamos el tema de Lullaby de The Cure. Esto viene en la placa número 8 de esta agrupación, una placa del año 1989. El video, pues, habla de una pesadilla, fue dirigido por Tim Pop y pues muestra esa famosa estética oscura y darketa de esta banda The Cure. A continuación vamos a escuchar a Jim Edward Olegues Jr., mejor conocido como Jim James o Jim James, este vocalista, guitarrista y productor, también compositor. Él es el frontman de la banda My Morning Jacket, que ya ha lanzado algunos álbumes como solistas. Él, vamos a escuchar este tema que se llama Come Again. Es Jim James en Supersónico 2.0.

La nueva placa discográfica titulada Wobbed Out estará disponible a partir del 28 de agosto de este 2026. Es el esperado regreso de Jim James, el frontman de la emblemática banda My Morning Jacket. Este proyecto promete mostrar la evolución artística de Jim James y su continua exploración de sonidos y influencias. Sin embargo, Wobbed Out genera pues bastante expectativa entre los seguidores. El anuncio ha sido recibido pues con bastante entusiasmo por parte de los fans en redes sociales. Todavía se conocen pocos detalles sobre el contenido musical exacto, pero esto que escuchamos, Come Again, es uno de los adelantos de lo que nos espera en esta nueva placa del señor Jim James, a la venta el próximo 26 de agosto del 2026. Este álbum no solo representa un regreso, sino también una reafirmación de la relevancia de la banda My Morning Jacket con este lanzamiento de Wobbed Out. Y a continuación vamos a escuchar a Tame Impala. Este proyecto de música psicodélica está liderado por su frontman Kevin Parker. Él es quien compone, graba, interpreta, produce y también en sus giras se hace acompañar de otros integrantes. Son originarios de Perth, Australia. Vamos a escuchar este tema, pertenece al tributo de The Smashing Pumpkins que se llama Sending Hearts to All My Dearies, y es Tame Impala con el tema Homer.

0: Este tema está incluido en la placa Siamese Dreams de la banda de Smashing Pumpkins, reversionado por Tame Impala, un tema del año de 1993. Este material estará disponible el próximo 14 de agosto de este 2026. Son 15 canciones. Aparecen diferentes grupos, entre ellos Tame Impala, Jonaka, Alice Glass, The Midnight, Palais Royal y Carpenter Brut, entre las bandas que están en este proyecto tributo a la banda de Smashing Pumpkins. Y llegamos al track 45 Revoluciones. En esta ocasión vamos a escuchar a Heart. Son dos hermanas, las hermanas Ann y Nancy Wilson, juntas desde 1973. Esta banda es una banda de rock, es una banda originaria de Seattle, la banda de Heart. Vamos a escucharlos con este tema que se llama Barracuda, track 45 Revoluciones, Supersónico 2.0.
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La banda The Heart saltó a la fama a mediados de la década de los 70, es una banda de heavy metal. También a veces hacen música, lo que se le cataloga música folclórica. Esta banda ha vendido más de 35 millones de discos en todo el mundo y ha colocado entre los 10 mejores en el Billboard 200 en las décadas de 1980, 90 y el 2010. Y en el año de 2012 fueron incluidas en el Salón de la Fama del Rock and Roll y ha sido una gran influencia para otras bandas de rock norteamericanas. Este tema que escuchamos es de 1977, pertenece al álbum Little Queen, tercer álbum de estudio de esta banda. Fue lanzado un 17 de mayo de 1977 y relanzado en el 2004 con dos bonus tracks. Esto que escuchamos se llamó Barracuda con la banda de Heart. Y llegamos al track en español. Vamos a escuchar a esta banda de synth pop argentina y de indie pop. Se hacen llamar Surfistas del Sistema. Está integrado por Fran Frione en la voz y en la guitarra. Y en el año de 2014 fueron nominados al mejor álbum de rock pop alternativo en los premios Gardel. Ellos se van a estar presentando en su show de despedida en la Ciudad de México el próximo 28 de agosto de este 2026. Ya están a la venta, por supuesto, en Ticketmaster los boletos. Esta banda es un proyecto liderado por Fran Frione. Habla bastante de lo que se está viviendo en Latinoamérica y se estarán presentando en el Pepsi Center el 28 de agosto para ofrecer su último concierto después de que tuvieron un éxito pues bastante memorable en el Teatro Metropolitan. La banda empezó en 2013 en Buenos Aires y su nombre está inspirado en una frase del hijo del legendario mimo Marcel Marceau. Refleja también el espíritu de navegar contracorriente en la industria, principalmente en la industria musical de Argentina. Vamos a escuchar a Surfistas del Sistema con el tema Fantasma. Después nos vamos con la pauta informativa que identifica a la estación de radio Radio UAA y al programa Supersónico 2.0.

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1: 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Es la 1:32.
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2: Estamos de regreso en el segundo bloque del programa. Soy Claudia Solís y esto es Supersónico 2.0, 94.5 FM, Radio UAA. Track recién nacido de Rolling Stones, o Las Piedras Rodantes, esta banda de origen británico, juntos desde 1962. Hoy están estrenando la placa número 25, que se llama Foreign Tongues, o como lenguas extranjeras. Es un álbum de estudio, es el sucesor de Hackney Diamonds del 2023. También fue producido por Andrew Watt, se materializó en menos de un mes en los estudios Metropolis en el oeste de Londres y sale a través del sello Polydor Universal Music. Es una colección de 14 tracks. En abril del 2026 se publicó un vinil de edición limitada como The Cockroach con el tema Rogue and Twisted. Y lo que vamos a escuchar a continuación se llama Rogue and Twisted, The Rolling Stones, track recién nacido, 10 de julio, Supersónico 2.0.
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Mick Jagger, acerca del proceso de grabación, dice que me encanta grabar en Londres, en Metrópolis. Fueron unas semanas muy intensas grabando Foreign Tones. Teníamos 14 canciones y fuimos tan rápido como pudimos. Me gusta porque no es demasiado grande y puedes sentir en el ambiente la pasión de todo el mundo. Es lo que dice Mick Jagger acerca de esta nueva placa discográfica. Y a continuación vamos a escuchar a The Management o MGMT, una banda de pop psicodélico integrada por el dueto de Andrew Bamingarden y Benjamin Goldwasser. Vamos a escucharlos y recordarlos con esto que se llama Electric Feel MGMT en Supersónico 2.0.

La banda se centra en la promoción y el impacto de su quinto álbum de estudio titulado Loss of Life, MGMT. Esto se publicó a través del sello Mom Plus Pop, su primer material de larga duración después de Little Dark Age del 2018. El álbum tiene algunos temas como Mother Nature y otra canción que se llama Dancing in Babylon. Andrew Van Bingarden y Ben Goldwasser han expresado en entrevistas que con este disco se sienten finalmente libres de las expectativas comerciales de la industria. Y es lo último que sabemos de esta agrupación MGMT. A continuación vamos a escuchar a The Pretty Reckless, originarios de Nueva York, liderada por su frontwoman Taylor Momsen en la voz y la guitarra rítmica, quien perteneció a Gossip Girl. Vamos a escuchar el tema Love Me, es The Pretty Reckless en Supersónico 2.0.

Björn Malmsteen ha explicado que no le gusta utilizar pistas pregrabadas en sus conciertos, porque dice que, como cualquiera, amo lo que amo, y dice: me encanta el rock clásico, todo lo de los noventas y la interpretación auténtica. No soy aficionada de los arreglos pregrabados de ningún tipo, es lo que dice esta cantante y front woman de la banda Pretty Reckless. A continuación vamos a escuchar a, por supuesto, PJ Harvey, un regreso muy esperado. Ella es una cantante, compositora, escritora y poeta de habla inglesa. Es conocida por ser cantante y guitarrista a lo largo de su carrera. También ha mostrado conocer el uso del saxofón, el piano y la autoarpa. Vamos a escucharla con esto que está nuevo. Es Voyager, PJ Harvey, en Supersónico 2.0.

Hace unos meses, PJ Harvey confirmó que ya se encontraba trabajando en su nuevo álbum, luego de los 3 años que han pasado de su placa I Inside the All Year Dying. Bajo el nombre de Voyager, la canción se desarrolla alrededor de la fascinación que siente Paul y Jim por los viajes espaciales y aquellas cosas que nos dirán las naves que se encuentran recorriendo el espacio si pudieran hablar. Naturalmente, pues el nombre de la canción tiene que ver con las sondas interestelares Voyager 1 y 2 de la NASA. Voyager ya está disponible en plataformas de streaming y desde la tienda oficial de PJ Harvey, donde se puede ordenar una copia física en vinil de 7 pulgadas que les puede llegar directamente a su domicilio. Y llegamos al final del programa gracias en controles técnicos a Oswaldo Rodríguez y en la grabación y postproducción de este programa a Rafita Polo. Soy Claudia Solís y nos escuchamos el próximo domingo en la repetición a las 7 p.m. Cerramos con Rob Zombie, este director de cine, escritor y cantautor de origen estadounidense, quien pertenece a la banda White Zombie. Él está lanzando desde el mes pasado, 24 de junio del 2026, de la placa The Great Satan, Tarántula, y es lo que vamos a escuchar a continuación. Gracias, que tengan bonito fin de semana. Nos escuchamos el próximo viernes a las 6:30 p.m. Soy Claudia Solís. Gracias, Rafita Polo, en la grabación y postproducción de este programa. Y por supuesto, a Oswaldo Rodríguez en los controles técnicos. Bonito fin de semana. Bye. 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

0: Dos en punto. 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

Esos pistoleros. Al pistolero. Esta es una canción que, bueno, la hemos tocado durante muchísimos años, desde finales de los 80. Y es una canción muy importante de nuestro disco de Déjala Tranquila y de Contaminado, que se llama ¿Pa' qué violencia? Los que la recuerden la pueden cantar con nosotros. Cuando quiera la percusión y estén puestos de acuerdo, comenzará la canción.

Gracias. Bueno, esta es una de nuestras rolas más conocidas, que era antes que esta, pero pues ya la vista no es la misma de hace 40 años. ¡Marielito!

Mossy Abby. El señor Morales en segunda guitarra, percusión, Oscar. Manny el Gato desde 1983 con nosotros, bendecido. Y Lucas Kraft en los teclados. Y el resto se llama La Guerra Acaba. Esta sí la vamos a cantar juntos bien chido en esta noche tan bonita. Ah, no, Amor en América. Escojan, no, Amor en América, yo creo que sería mejor.

Gracias. Otra. Sí, cambian las atmósferas musicales, ¿no? La Guerra Acaba es un mensaje de paz que desde 1985 lo grabamos en el disco de La Mira. Pero pues como siempre, las canciones de antaño se van cambiando, se van modificando a través de los años. Con Mossy en la guitarra desde que entró hace más de 12 años a la banda. Obviamente el Gato, Manny, Avi, Oscar. Y ahora el haber agregado a estos geniales músicos como el señor Morales, nuestra querida Marisol en coros, qué belleza. Cómo aporta a esta banda. Y obviamente Lucas, otro grande. Las rolas suenan diferente y nos gusta mucho porque nos gusta estar como refrescando toda esa música de hace tantos años atrás, ¿no? Esto se llama La Guerra Acaba y vamos a echar un grito de paz desde la Feria de San Marcos al mundo. Qué bien que lo necesita.

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1: En nuestra máxima casa de estudios, el reloj marca las 2:31.
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0: gracias. Gracias, Piro. Bienvenidos a Aguascalientes.
1: Un aplauso a nuestro querido Armando Palomas, por favor, por haber venido. Y además ha sido un anfitrión increíble con nosotros el día de hoy.
0: Gracias. Muchas gracias.
1: Bueno, pues nuestro disco nuevo se llama La Tribu Pachanga. Así que obviamente tenemos que tocar La Tribu Pachanga.

0: aplauso a nuestro hermano cubano que vive aquí en Aguascalientes, que se descosió en el timbal.
1: ¡Bravo!
0: Recuérdanos tu nombre, hermano. Michael, ¿de Cuba, de La Habana, de dónde?
2: ¡El animal!
0: ¡El animal!
2: Me dicen el animal. ¡Aguas!
0: ¡Qué rico estuvo eso, eh!
1: ¡Yeah!
0: ¡Ah! Oye, pues igual que se quede, para algo va a suceder, yo ya no sé ni qué decir.
1: ¿Qué sé qué?
0: Esto se llama Algo Va a Suceder y vamos a invocar a las luces del mundo, a los espíritus del bien.
1: ¿Que te quede?
0: A la gente buena onda, a la gente que realmente aporta algo al mundo. Qué chingón es ser romántico, ¿eh? Esto se llama Algo Va a Suceder.

0: Gracias, buenas noches.
1: Gracias, Aguascalientes.
0: Puta madre.
1: Beautiful people, yeah.

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1: En este momento, las 3 en punto.
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0: Buenas, buenas, buenísimas noches, amigos de Radio Universidad 94.5 FM. Una noche más de Alter Ego, de pegar ladridos. Muy divertidos aquí, sus amigos. Sí, muy, muy divertidos. El día de hoy sí sabemos quiénes somos por primera vez en la historia de este programa.
1: Al menos antes de que haya empezado el
0: ya
1: programa.
0: No, sí. Por lo menos ya le echamos producción al programa, ya no estamos preguntando sobre la marcha. ¿Y ahora quiénes vamos
1: ¿Ahora
0: a hacer?
1: ¿Quién?
0: No, esto ya hubo producción, señores. Por fin nos pusimos de acuerdo y nos presentamos como Dios manda a sus amigos.
1: Mi nombre es Harold Lloyd. Ah, me encantaba ese vato. Ustedes quizá tengan la referencia. Comediante, lentes, así como de chiquitos, así como de espejuelos. Uh-huh. Y un sombrero de carrete. Agilidad, como de gato. Como gato boca arriba, buenísimo. Pero muy, muy, muy divertido. Harold Lloyd.
0: Bueno, pues este será el programa de los Lloyds. Porque aquí en el micrófono estará entonces Christopher Lloyd.
1: ¡Anda!
0: El Dr. Brown. Pero no, en esta ocasión es por el mismísimo tío Lucas.
1: El tío Lucas de los locos Adams.
0: Y en controles técnicos, pues ¿para qué no está? ¿Verdad?
1: Está.
0: Pero tenemos a Norman Lloyd.
1: Norman Lloyd, Oswaldo Norman Lloyd. Oswaldo, no le fue Oswaldo, mal, productor, no, sí, acá, no. Asistente de Hitchcock y toda la cosa.
0: No.
1: O sea, sí, ya. Le fue bien.
0: Con Alfred Hitchcock.
1: Y ese vato gana en dólares también.
0: No cualquiera.
1: Sí.
0: Y bueno, pues dicho lo anterior, Hugo, Paco y Luis, aquí en los micrófonos pegando de ladridos para ustedes. Y bueno, pues empezamos este programa. Hoy te cedo el micrófono, mi querido Paco. ¿Qué estamos escuchando?
1: Híjole. People Are Strange, del Rey Lagarto, como todos acá.
0: O sea,
1: el Rey Lagarto. Los Doors, exactamente lo que estamos escuchando son Los Doors, People Are Strange. Pero recién me emocionó mucho haber encontrado este cover porque tiene muchas cualidades. Aparece en una serie que me puso de cabeza, una serie muy divertida. Bueno, de divertida no tiene nada, aunque sí el póster dice que la The Happiness. ¿Cómo dicen? Bueno, la felicidad es contagiosa.
0: Claro.
1: Y la serie se llama Pluribus. Lo interesante es que este cover está hecho por un cuate que se llama Kit Sebastian. Así como el Kit, el amigo Kit, pero Sebastian.
0: Como de Joan Sebastian.
1: Ándale, como Joan Sebastian, como el otro que...
0: Johan Sebastian, mi querido Joan Sebastian.
1: Johan Sebastian. Y sí. Pero es oriundo de Turquía. Entonces, para aquellos que gustan de las series turcas, pues okay. Puede que lo hayan escuchado por ahí a Kit Sebastian. Y pues me pareció interesante comenzar con un cover de People Are Strange, pero en turco. ¿Cómo ves?
0: Pues vamos a ver cómo suena.
1: A ver.
0: Digo, sí. Ya hemos puesto música bangala, ¿no? Banjala.
1: Sí.
0: Pues vamos a ver la turca, cómo suena.
1: Ándale.
0: Cómo suenan los ácidos en turco.
1: Ándale. Aquí en Alter Ego, donde lo cuadrado también es...

0: Ya estamos aquí de vuelta en Alter Ego Radio UAA 94.5. Gracias y saludos a quienes se ponen en contacto, a quienes están cerca de nosotros. Acuérdense, el teléfono en cabina 449-912-1588.
1: Exacto.
2: Para que nos manden por ahí un WhatsApp, pues con alguna sugerencia, alguna... no sé, díganos, hagan, quiero escuchar tal canción y ponemos el audio al aire y a ver qué hacemos.
0: Pues. Exacto.
2: Ponemos sí. Huevo porque nunca nos han dicho nada.
0: No, sí nos han dicho, como no.
2: Bueno, pero no al aire, así de que nos
0: mandan. Bueno, eso es cierto, eso es cierto. Pero sí, saludos también a la costa de Jalisco, al buen Oscar Juárez, que nos escucha con mucha frecuencia.
2: Ah, pues tenemos un punto de rating ya.
0: Ya, sí, allá en Melaque, en Jalisco.
2: Pues Melaque.
0: Sí, señor.
2: Melaque que nos escucha.
0: Y Melaque que sí nos escucha.
2: Muy bien, pues estamos escuchando, mi querido Paco, esta rola del grupo K7, que fue muy famosa por ahí de los años 80, Come Baby Come, Baby Baby Come Come. Y y bueno, es una especie de entre rap, jazz, no sé, es un sampler ahí medio... Medio raro.
0: Como que eran los tiempos, ¿no? Yo me acuerdo mucho de estos cuates también, eran unos negritos de Arrested Development, que también hacían jazz y hacían un
2: jazz rapeadón.
0: Sí, ándale. Sí. Entonces eso estaba interesante.
2: Sí, era una corriente que no era un así rap totalmente, pero tampoco era jazz, tampoco era... era una mezcla muy, muy interesante. Bueno, pues aquí lo estamos escuchando. Pero vamos a escuchar esta canción de Come Baby Come. En la versión de Out of the Box, que estos cuates sí se fueron fuera de la caja, porque ellos sí la hicieron en esta versión de como dijiste hace rato,
0: acid jazz.
2: Un acid jazz muy sabroso, debo decirlo. La verdad es que esta canción en la original me gusta y el cover me reencantó. Entonces, a ver qué opinan ustedes. Aquí se las dejamos con Baby Come, con Out of the Box.
0: Ah, genial.
2: Out of the Box.
0: Sí, aquí en Alter Ego, música para domingo, donde lo cuadrado también es
2: juevesesco, porque también es para jueves.
0: También es para jueves y es

0: Ya estamos de vuelta aquí escuchando de fondo Eres de Café Tacuba. ¿Cómo ves? No es de las canciones más defendidas, porque también ya hay quien defiende canciones de Café Tacuba, pero es así como que la desdeñan así de hoy.
1: Es que te voy a decir una cosa. Café Tacuba siempre, toda la vida, fue un grupo rebelde, fue un grupo punketo, no sé, como pues vaya, es la imagen del Tacubo, ¿no? Es el de la música gañana, la música después de escuchar La Negra Tomasa, o después de escuchar la Ingrata, ¿no? Canciones muy icónicas de Café Tacuba. De repente te pones romántico con el Tacubo, pues como que no se la crees. Es como si vieras, no sé, al personaje que hace Harry Potter en una, como villano de robando bancos, pues no le crees.
0: Ya. ¿No? A mí me pasó con Elijah Wood, ahorita que dijiste de este actor que lo vimos en Señor de los Anillos, pero vi otra película donde sale de vampiro.
1: Pues no se la
0: en
1: cree.
0: Francia, entonces no se la crees, pero bueno, cae bien.
1: Y pasa lo mismo con Café Tacuba, escuchando música tan romántica. La canción es muy linda.
0: Sí.
1: Pero como que al Tacubo no le quedan este tipo de rolas, no sé.
0: Por eso hay que ponerle un poquito de tierra, pomes y de cosas para raspar.
1: Sí.
0: ¿Y quién mejor? ¿Quién mejor? Hay una fase muy rosa en la etapa de Draco Rosa, que es precisamente cuando comenzó en el grupo Menudo, aquel grupo. Sí, señor, cuando comenzó allá en Menudo. Después evolucionó, hizo cosas.
1: Se compuso.
0: Y se descompuso, que fue lo más notable. Y la verdad hizo cosas muy buenas. Hizo un disco también de homenaje, y esta es parte de eso. Este cover de Eres está a cargo de Draco Rosa, que ha hecho cosas muy buenas. Dense la oportunidad de escucharlo y de escuchar esta versión hoy aquí en Alter Ego del Eres de Café Tacuba, pero esta es la versión de Draco Rosa. ¿Cómo la ves?
1: Pues bueno, vamos a escuchar aquí en Alter Ego, donde lo cuadrado también es
0: rosa.

0: ¿Qué creíste? Que nomás tú te puedas poner romántico.
1: Tú sí ganaste, te fuiste a lo seguro. Sí,
0: con Robertinho Carliño.
1: Roberto Carlos,
0: con esta canción de No te apartes de mí. Que fíjate que Roberto Carlos me cae muy bien. Es uno de esos cantantes como... Si fuera futbolista, sería como Pelé.
1: Es que si es otro futbolista... Ah, bueno, el otro Roberto Carlos, ¿verdad?
0: El otro, no. Este cantante se me hace uno de esos cantantes que nunca se metió en escándalos, nunca se metió en rollos. Siempre se mantuvo en la parte muy profesional. Y un buen tipo, ¿no? Porque siempre lo entrevistan en todas y es un gato muy cálido.
1: Sí, promedio a los 39 grados Celsius. Ah, no es cierto.
0: No sé qué tan cálido, nunca le toca.
1: No, nunca yo tampoco. Pero sí, ándale, es afable y es buena onda. Además, los saquitos que utilizaba así de con muy a lo Miami Vice con las mangas dobladas.
0: Sí, dobladitas.
1: Dices, bueno, ok, se la perdonamos.
0: Impuso moda.
1: Sí.
0: Entonces, bueno, pues vamos a escuchar esta canción de Roberto Carlos, No te apartes de mí.
1: ¡Órale!
0: Pero en la voz de otro grandísimo también. Bien extraído de los mismísimos fabulosos Cadillacs. El mismísimo Vicentico.
1: Yeah.
0: No, vamos a ver qué tal. Suena muy bien, debo decir, suena muy bien. Ojalá les guste. Aquí los dejamos con Vicentico y No te apartes de mí.
1: Yeah.
0: Aquí en Alter Ego, donde lo cuadrado también es.
1: Ay, pedinche. Sí, pues que no sea parte, ¿no? Por favor, quédate.

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1: Desde Ciudad Universitaria, las 3:27 minutos.
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0: Ya estamos de vuelta aquí en Alter Ego, donde lo cuadrado también es redondo. Hace pocas semanas, fue aniversario luctuoso. Un poquito medio de esas fechas raras. Bowie se muere casi en los mismos, el mismo tiempo que cumplía años. Y pues bueno, el ciclo se cerró muy bien. David Bowie. Y es lo que estamos escuchando, la canción Space Oddity. Que han habido coros que lo han hecho cover, ha habido gente que con grandes orquestas. Aquí yo quiero, fíjate, reducir a un cuate, un pianista, que los señores de acá, de los de rock progresivo y todo ese rollo, van a decir, oh, nada menos que el maestro Rick Wakeman. Sí, era un super, super master para la cuestión de los teclados. Y bueno, la verdad, hizo su escuela, pero eran otros tiempos. Se quitó todo eso, él, el propio Wakeman, se quitó todo eso y nada más agarró el pianito. Con el puro piano solito, hizo covers de piezas memorables. E hizo un cover de este Space Oddity de Bowie.
1: Sí, fíjate que es, aparte, digo, es música muy... muy escuchable. Uh-huh. en la versión, tanto en la voz de Bowie como en esta versión instrumental que traes, de verdad que está buenísima.
0: Sí.
1: Decirlo ya hace ratito, y de verdad fue hace ratito que la estábamos escuchando aquí antes del programa, que fue más por presumir que por otra cosa. Así como que mira lo que traigo
0: hoy.
1: Sí, la neta es que está muy buena. Está buena la pieza. Y bueno, pues Wakeman, es Wakeman, ¿no? O sea, sí, saludos a los de Dimensión Ótica, al querido Fernando López Castañeda.
0: Pero no me tardé 26 minutos hablando de Wakeman y su piano, no, y este piano está compuesto. No, señores, a lo que te truje, Ricky.
1: Bueno, está bien,
0: Ricky.
1: Rick
0: Wakeman. Ricky Wakeman, ¿cómo

0: Pues qué buena rola. Y bueno, pues vamos a despertar un poquito.
1: Anda.
0: Porque sí, la verdad es que está muy sabrosa la musiquita del Wake Man. Pero bueno, pues estamos ya con Durán Durán.
1: Durán Durán. Yo era súper, súper, súper fan de Durán Durán. Cuando salió este disco que se llamó Arena, yo me creía muy, muy, porque ya lo tenía antes que todos mis amigos. Realmente yo sí me creía muy, muy. Pero pues bueno, los tiempos cambiaron. Y Arena, Durán Durán.
0: Durán Durán, con este clásico Wild Boys.
1: Wild Boys.
0: Y bueno, pues vamos a escuchar un girito de tuerca, porque digo, la versión es muy similar, ya ves que hemos platicado de si le vas a cambiar el ritmo, si vas a cambiar la letra, vas a dejar la música, si no, aquí realmente es algo muy similar, o sea, se mantuvo más o menos la estructura de la canción, creo que la hizo un poco, la ralentizó un poco este amigo Square Spiral, pero... suena muy bien.
1: Sí, hay un punto a favor. La voz.
0: No, tiene un voz enorme.
1: La voz de este vato. Y sí. Lo siento, Simon Le Bon. Somos cuates y todo. Pero la voz de este cuate, la versión que tú traes.
0: Sí, sí, está buena. Está buena. Es muy buena voz. La verdad es que le hace mucho honor al cover.
1: Sí.
0: Y bueno, pues vamos a ver qué tal les parece a ustedes esta canción de Wild Boys en la voz de Square Spiral. Y regresamos
1: aquí en Alter Ego, donde lo cuadrado

0: Ahí estamos escuchando una vez más a sus satánicas majestades. Yo creo que debe haber una sección que se llame Las Satánicas Majestades una vez más.
1: Yo creo que vamos a... Mira quién llegó.
0: ¡Ahí están! Con nosotros, bueno, ustedes no lo ven, pero está Oswaldo.
1: No.
0: Oswaldo, que hoy se llama Norman Lloyd.
1: Norman Lloyd.
0: Luego te decimos quién es, ¿eh? No, le da risa y dice, sí, ese vato, ¿qué?
1: Pero estuviste con Alfred Hitchcock, compadre.
0: Sí, así le produjiste.
1: No te fue tan
0: Hitchcock
1: mal.
0: Ahí está, güey. Un saludo al buen Oswaldo Norman Lloyd. Y hablaba yo de sus satánicas majestades, que bueno, ya.
1: Sí, yo creo que esa sección la vamos a poner junto con la de
0: Dua Lipa. La de Dua Lipa, ¿verdad?
1: Sí, claro.
0: Sí, algo parecido. Y, pero hay, lo divertido es que al paso del tiempo, un DJ que ya rebasa ya casi va a llegar al sexto piso, Fatboy Slim, o no sé, yo creo que ya por ahí anda.
1: Fatboy Slim, sí, claro.
0: Sí, ya.
1: Una pelea súper pasada.
0: Entonces, este vato hizo una nueva versión, utilizó la parte más divertida de Satisfaction y algo que se llama Satisfaction Skank, nada más, nada menos, con Fatboy Slim. ¿A ti qué te parece que hagan acá la versión de los DJs?
1: Bien, pues mira, ves. A mí me gusta el DJ porque se divierte un montón.
0: Y
1: le mezcla y. Gracias a los DJs surgieron ahora los mashups.
0: Ah, mira, cierto,
1: ¿no?
0: Sí,
1: que empalman rolas y ponen, no sé, o sea, se divierten un montón. Tienen, manejan también la tecnología con las mezcladoras que se dan el lujo de hacer cosas como esta que vamos a escuchar.
0: Claro, así que bueno, quédense aquí en Satisfaction Skank del Fatboy Slim, aquí en Alter Ego, donde el cuadrado también es. ¿Qué será?
1: ¿Qué será?
0: Ah, pues es lo que es y ya.
1: Pues si es Fatboy, pues es redondo y suavecito.
0: Redondo y suavecito.

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0: Híjole, sí.
1: Y esta joya de Bohemian Rhapsody.
0: Que mucha gente se va a decepcionar porque va a decir, ay, no la van a poner, no va a ser esa. Pues no.
1: No, señores, no. Porque esto se trata de eso, de decepcionar a la gente y no poner la original.
0: Claro. Pero
1: ponerla que se nos dé la gana.
0: No, pero no se alejen, no se alejen. Regresen un poquito porque yo les voy a decir por qué. Bueno, yo no, tú diles.
1: Porque no es la versión de Molotov. Yo dije, voy a traer la Rapsodia Bohemia.
0: Hoy no.
1: Y tú decías, sí, hay que ponerle de Molotov. No. No, esa versión no es por mucho un tributo, como lo dice ese tributo a Queen en español, de las canciones como traducidas.
0: Sí.
1: En español. No, este es otro tributo. La verdad es que, híjole, es un tributo que en lo personal me pone. Se me encuera el chino. Porque pues eso, el tributo póstumo a Freddie Mercury.
0: Claro.
1: A Farrakh. Fue cuando él murió y el último concierto que hizo Queen como Queen, que incluso fue cuando colgaron las capas, ¿no? Que dijeron The Queen is dead, y la capa y la corona, y ya se retiraron ya como grupo.
0: En el estadio Wembley.
1: Es correcto. Estaban los tres integrantes restantes, ¿no? May.
0: Deacon y Taylor.
1: Deacon y Taylor, exactamente. Y bueno, pues ellos tocando y un montón de artistas cantando. Y esta versión de la Rapsodia Bohemia la cantan ni más ni menos que Elton John.
0: Elton John.
1: Y el Axl Rose de los Guns N' Roses.
0: Entonces, de los Guns N' Roses.
1: Es muy buena versión. A mí la verdad es que me pone la piel chinita. Me encanta porque fue en un lugar icónico, con una banda icónica, en un concierto muy significativo, muy sentido.
0: Significativo porque además todo lo recaudado para las entradas fue para precisamente aumentar recursos e inyectárselos a la investigación para la cuestión del SIDA.
1: Del VIH, sí.
0: Del VIH. Entonces sí tenía una gran
1: sí,
0: causa.
1: Sí, y a fin de cuentas, ¿tú recuerdas cuando tocaron en ese estadio de Wembley? Pues fue justamente en el... Ahí, ¿no? ¿Cómo se llama el concierto?
0: El Live Aid, exactamente.
1: Live Aid,
0: sí.
1: Por África.
0: Y ahora, bueno,
1: fue algo similar, pero para la investigación del VIH, ¿no?
0: AIDS, entonces, en este caso.
1: Híjole, pues les dejo esta versión. Con esto cerramos el programa.
0: No se
1: la verdad
0: diga
1: es
0: más.
1: Que me encanta esta versión. Me encanta, se las dejo ahí.
0: Desencantado,
1: como,
0: porque
1: como regalo. No, me quiero quedar quietecito y encantado.
0: Quédate encantado.
1: Nos vemos, más bien nos escuchamos dentro de 8 días.
0: Aquí su amigo Harold Lloyd.
1: Acá Christopher Lloyd.
0: Y allá Norman.
1: Técnicos, Oswaldo Norman Lloyd. Este fue el programa de los Lloyds. Cuídense mucho, chao.
0: Chao.

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0: 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En este momento, las 4 en punto.
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1: En este momento, las 5 en punto.
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0: Hola, hola, ¿qué tal? Y bienvenidos a su programa.
1: Hola, ¿cómo estamos? Bienvenidos a su programa favorito de los miércoles, C de Casa. Nos acompañan unos invitados increíbles, la verdad yo estoy muy, muy feliz de tenerlos aquí. Más porque ya estamos de regreso, ¿verdad, Alexa?
2: Ya estamos aquí en un nuevo semestre, empezando con todo. Y yo soy Alexa Tayagua y estoy feliz de estar aquí. Es la primera vez que estoy en C de Casa, pueden creerlo, un año y apenas estoy aquí. Pero ahorita, ya se me hizo, al fin
1: ahorita
2: se me
1: yo
2: hizo.
1: Dije, Alex es la indicada. Recordarles e invitarlos a que nos sigan por nuestra transmisión en redes sociales, en Facebook y en YouTube, a través de las redes sociales de Radio UAA, en los sitios Radio UAA 94.5 FM. Recordar que CDK es un espacio igual que Radio UAA, de todo y para todos. Nuestra repetición es los jueves a las 5 de la mañana. Si nos están escuchando, que tengan un excelente día. Recordarles nuestros números de contacto en WhatsApp, 449-912-1588, para que nos manden un mensajito. Y yo creo que ya están aquí viendo a cuadro los familiares de nuestras nuevas chickens.
2: Un aplauso.
1: Un aplauso. Bienvenidas a comunicación. Tenemos a dos alumnas de la licenciatura de LSI y LSCE. Recordemos que son la licenciatura en comunicación corporativa estratégica y la licenciatura en comunicación e información. También me acompaña uno de mis grandes amigos y compañeros.
3: Hola, yo soy Enrique, Enrique Macías. Pues muchas gracias. Muy emocionado como siempre y sobre todo que se hayan animado, chicas, muy bien. O sea, todavía ni empieza el semestre, todavía no hay clases.
1: No.
3: Todavía no hay clases, inducción, y ya se animaron. Y Alexa, qué bueno, me da gusto también.
2: Sí, aquí andamos con todo.
1: Sí, la verdad lo quisimos hacer en este formato para que Alexa las pueda entrevistar, porque pues de la camada, ¿no? Es alguien de su camada que habla su mismo idioma y que va a entender cómo se sienten ahorita, porque ella hace un año se sentía probablemente igual.
2: Sí, me acuerdo de hace un año y apenas, ¿dónde está mi salud? No lo encuentro. Pero chicas, bienvenidas aquí a su programa y a su nueva casa, la UAA. La van a querer mucho, así como todos los que estamos aquí. Y vamos a presentarnos. Ya dije yo mi nombre, Alexa. ¿Ustedes son?
4: Yo me llamo Valeria, soy de nuevo ingreso de comunicación e información.
5: Yo soy Ana Rojas, soy de comunicación corporativa estratégica y también soy de nuevo ingreso. Es un gusto estar con ustedes hoy.
2: Sí, un gusto a nosotros aquí.
1: Tenerlas.
2: Por tenerlas. Luisa, Ana, un gusto. Y está bien largo el nombre, la verdad, de comunicación corporativa. Sí, es mi carrera y al principio estaba de que comunicación corporativa, ¿qué más era? ¿Qué más era? Pero tú nomás di LSCE y ya la gente se va a quedar como, oh, qué chica, qué estudia esta chica tan misteriosa. Suena intrigante. Y ya para que no te pregunten tanto, comunicación, ¿qué haces? De todo. Así me encanta, es. Así es. Bueno, chicas, para empezar esta entrevista, una preguntita aquí para romper el hielo y que nos empezamos a fluir muy padre. Ya llevan aquí apenas un día de su curso de inducción, ya este es el segundo y las robamos para los que no sepan. Dijimos, vengan al programa. Entonces, ya pudieron ver ahí un poquillo de cómo es la gente que estudia comunicación, todos los profes, los alumnos. ¿Cuál fue el cliché de los alumnos de comunicación que dijeron, sí es cierto, la neta, sí he escuchado y la neta sí es cierto? O sea, ¿qué han visto estos días? ¿Qué les pareció?
4: Pues no es un cliché, pero mi primera impresión, ¡ay! La primera impresión que tuve.
1: Dijo, ¡estás en radio! ¿Está pasando?
3: Sí, soy yo, mamá.
2: Sí, ya es famosa.
4: Sí, así de rápido, como debe de ser.
2: No, yo la suerte ver favorita, por favor. Va a valer millones esto.
1: A ver, los paparazzis.
4: Sí. No, la primera impresión que tuve, con cero afán de ofender, es que las chicas están muy bonitas, están todas las chicas de nuevo ingreso, están muy guapas. No sé si es requisito, pero está muy chido.
2: Sí, ahí en el...
3: No es requisito.
2: Cuando
3: sí, por cierto, no es requisito.
2: Cuando hacen el examen, guapa, aceptada, esta también, claro, para y yo, chicas, por eso están aquí.
1: Obvio. Así empiezan los chismes.
4: Te están grabando, ¿eh?
2: Es la verdad, las de comunicación están guapas. Aquí lo decimos en vivo.
4: Sí, son comunicanenas.
2: Nuevo apodo.
1: Un saludo a la maestra Ana María Navarro Casillas, que nos está escuchando por Facebook. Dice, bienvenidos a nuestros nuevos estudiantes, felicidades a las valientes que ya están por acá en C de Casa. Sí, fueron muy valientes, la verdad.
2: Sí.
1: Pero bueno, cuéntanos. ¿Qué más fue lo que notaron, que vieron, que dijeron, ah, claro, estoy en mi tribu, estoy en mi casa?
5: Que eran 8 de la mañana en el Exani y la mayoría ya estaba hablando, de sí. conociéndose. Sí, sí, sí, sí, sí, y de sí. que yo ya tenía una abuelita, hubo una niña muy preciosa que me adoptó, no recuerdo su nombre, aún llevamos un día, perdón, y me dijo, ay, ven, y nos empezó a jalar como a 5 y dijo, ah, ustedes van a ser mi grupito. Y yo, ay, qué bella. Y de hecho me acordé mucho de ella por eso y dije, regla, ser muy sociable.
2: Sí, sí. Eso, aunque no seas aquí, te haces muy sociable. Yo me acuerdo que cuando estaba en el Exani, llegué, ya conocí a una niña de la prepa, entonces llegué con ella y de repente, ¡bum!, éramos toda una bolita y así se empezaron a formar. Y también he visto, siento que eso sí fue muy rápido este año, son como... hay casi 100 niños y ya todos estaban en bolita y yo, sí. ¿Cómo hacen esto tan rápido? Ni yo me atrevía tanto, pero muy bueno esto. Y niñas, la pregunta clásica, ¿por qué eligieron comunicación? ¿Qué fue lo que dijeron? Esto me llama, es mi manada, ¿por qué? ¿Qué dijeron? Sí, me animo.
5: Yo porque principalmente quería estudiar derecho, pero me llevé una desilusión que era no alcanzar un promedio, entonces dije, ¿sabes qué? La comunicación siempre me ha llamado la atención, siempre había sido como una segunda opción y yo dije, voy a hacerla mi primera y ya entrando voy a ver, digo, ¿qué onda? Ya cuando pasó esto del Exani yo dije, esta es mi gente, yo adoro a esta gente, y si no quedo, no, voy a llorar.
2: Te confieso algo, el día que yo estaba en Exani, llegamos, fue todo un saloncito hasta el otro lado de la universidad. Yo dije, estos rumbos no lo conocía. Llegamos, estábamos ahí, íbamos pasando al Exani y yo les iba contando, 1, 2, 3, 4, 5, 5, somos 47, entramos todos. Porque el cupo era como de, sigue siendo de 50.
5: Sí, sí.
2: Y yo dije, estamos a salvo, chicos, entramos todos. Que al final sí aplicaron más. Yo no sabía que habían otros salones que sí habían aplicado.
1: Exacto.
2: Y yo, wow, pero aún así entramos todos. Entonces... me encanta eso, sí, sí. Sí, es lo que, sí es algo que influye.
1: Ahorita mencionaste que siempre te había llamado la atención comunicación, ¿por qué? Siento que hay una historia atrás.
5: Más que nada por las entrevistas. Yo veía las entrevistas y cuando me tocaban trabajos de que tienes que entrevistar a una persona de cualquier cosa. Y yo, okay, iba con un profesor de deportes y yo me armaba mi lista de preguntas y estaba de que, ¿qué se le pregunta a un profe de deportes? Y ya, de que, y yo hacía una lista de 20 preguntas y le preguntaba al final 5, porque no, la gente donde yo vivo no es muy habladora. Algunas, otras personas sí. Pero siempre me había llamado a esto y yo dije, wow, yo pienso que nací para esto. Y luego también por lo de medios de comunicación, pues yo pienso que vivimos en una época del internet que pues tenemos todo al alcance y a mí me encanta ver de que las entrevistas, cómo preguntarle a los artistas, cómo son la gente del medio, y yo dije, yo quiero estudiar algo para dedicarme al medio, pero igual si me termina gustando otra cosa, de lujo.
2: Entonces a ti lo que te... como el periodismo es lo que...
5: como el periodismo.
2: Si pudieras entrevistar a alguien, ahorita, a alguien, quien tú quieras.
1: Vivo, así, muerto, famoso.
2: Quien tú quieras, quien sería. Conocido.
5: Yo entrevistaría a Mon Laferte.
2: Sí. Yo entrevistaría a Mon Laferte. Aprobado. Por favor, llámame esa entrevista. Yo las grabo, por favor. Sí, ¿tú, Lisa?
4: Para mí fue un proceso muy complicado decidir mi carrera. Consideré alrededor de 15 carreras distintas, las investigaba, las cuestionaba y las sobrepensaba. Uh-huh. Y al final me terminaba bajando del barco. De hecho decidí esta carrera unas 2 semanas antes de registrarme para el Exani, porque pues estaba viendo su metodología, uh-huh, todos los temas que iban a ver, y me gustó muchísimo. Sentí que finalmente había conectado con algo, ¿sabes? Porque todas las carreras para mí eran, no sé, el verme en un futuro ganando dinero y siendo una adulta funcional, pero solo siendo eso. Y ajá, con esta carrera pude visualizarme disfrutando, realmente siendo alegre y pues disfrutando mi trabajo, ¿sabes? Porque pues abre muchas cosas, dentro de la carrera me van a enseñar muchas cosas, y la ejerza o no, voy a terminar disfrutando todos los años que esté aquí. Y pues eso fue lo que me hizo decir, ¡sí, comunicación!
2: Ese sentimiento de que, ok, me encanta, esto es lo que me llama y voy a entrar.
4: Sí.
2: Eso me ha pasado mucho, que conozco a personas de por qué comunicación y todas dicen, es que es un, lo sientes, ¿sabes? De aquí voy a ser, voy a ser feliz. Pero a lo que yo llevo, y yo, confesando, sí he sido feliz y va para mucho tiempo. Y a ustedes, espero que les encante esta carrera. Yo sé que sí, no, aquí no falla comunicación. Yo sé que la van a disfrutar muchísimo. Y ¿qué pensó? Antes, todo. Les llamó la atención el plan de estudio, cómo ejercerlo y todo esto, pero para ustedes, ¿qué es comunicación? ¿Qué es estudiar comunicación para ustedes? ¿Qué creen que se vayan a enfrentar a lo largo de la carrera?
5: Yo pienso que estudiar comunicación es ser feliz, la verdad.
2: Vivir la vida, de vivir disfrutarla. La
1: vida. Sí. Si nos
3: conoce. En veces sí, en veces no. Cuando se te atora el software para editar, híjole,
2: ahí se
3: te complica un poco la vida.
5: No, pero sí, yo porque, por ejemplo, a mí siempre me ha gustado hablar. Y yo de que no hay una foto distraída donde yo no salga con la boca abierta, la verdad. Y en general yo siento que me van a ayudar a desarrollarme mejor. A lo mejor ahorita hablo y hablo como muy golpeado, demasiado rápido o demás. Siento que me van a ayudar a especializarme y a formarme en lo que se necesite. Pero en sí yo pienso que comunicación es tan grande que no hay una sola palabra para decirlo.
1: ¡Qué gran frase!
3: Ya pasó. Ya pasó. Ya pasó, vale. Ya
2: absoluta
3: pasó.
2: Poesía.
3: Ya, poesía.
2: Aquí me voy a tatuar.
3: Efectivamente.
2: Gran respuesta. No pudiste describirlo mejor, la verdad. Sí es. Sí.
1: Tenemos total. Un comentario en Facebook de Miguel Torres, nos está escuchando, que también él ya va a tener una cápsula 15 de casa, les adelanto de spoiler. Va a hablar de videojuegos. Pero bueno, él nos dice, pregúntenles cuál es su materia que más les interesa de cada carrera. O sea, ¿cuál materia vieron en el plan de estudios ayer que les llamó un poco más la atención? ¿Por qué?
4: Periodismo, sí.
2: ¿Por qué?
4: Porque yo algo que adoro es conocer a la gente, ¿sabes? No hay cosa que disfrute más que encontrar a una persona nueva y que me cuente todas sus vivencias, todas sus características, gustos, disgustos, quién le cae bien, quién le cae mal, porque cada persona es un mundo y al inicio pues es algo que escuchas y dices, no, pues sí, sí, no, pero luego lo piensas y es cierto, o sea, es, la verdad es un arte el cómo cada persona vive y qué situación lo llevó a vivir de esa forma, al tener los valores que tiene, a tener los conflictos que tiene. Siento que sí, no, yo disfrutaría, yo adoro escuchar a las personas hablar y solo escuchar, realmente.
3: También ya ganó.
1: También
2: ya. Y yo, qué bello. Ya sé con quién hablar.
1: ¿Y usted?
5: Yo, radiofonía.
1: Sí.
5: Yo dije, ay, voy a salir a la radio. Y yo aquí.
2: Chicos, este es su debut, la verán mucho a partir de ahora.
1: ¿Sabes qué me encanta? Que van a pasar los años y van a volver a ver este programa en YouTube y van a decir, oh, por Dios,
2: de como una cápsula. Todavía no empezaba en la carrera y yo ya andaba ahí metida, wow.
3: Y si me permiten, fíjense que qué bonito, porque siempre como que nos tenemos, o nos dicen, ¿no? Hablas mucho, vas a estudiar comunicación, o sea, como en el presento, desde niños. Pero un buen comunicador también debe de escuchar. Entonces, qué bonito que en ambas como que lo tienen muy presente, porque pues para comunicar bien hay que escuchar, primero hay que escuchar antes de hablar inclusive. Entonces creo que esa es la magia también de la comunicación, nada más es saber, habla y qué padre que a quien se le facilite, pero también la buena escucha es básica. Entonces, muy bien, chavas.
1: Sí.
3: Muy bien.
1: Sí, sí, sí. Y al final pues es algo que van a ir desarrollando, porque luego lo platicamos en otro programa, que la gente dice, ay, es que no, yo no soy nada creativo, yo no soy nada comunicativo, son habilidades que se van desarrollando.
3: pero hay que echarle ganas, no van a llegar no vas a ir a la tienda de conveniencia a decir deme una
6: habilidad, una creatividad con todo, por favor.
3: Y extra grande, porfa.
6: Así la creatividad que lo ocupa
3: con ahí. No, tienes dos por uno, no va a pasar así.
2: Sí, niñas, y todo en esto de su proceso de investigación para entrar, que les llamó la atención su materia y todo, pero ¿hubo alguien que los inspiró? ¿Un comunicólogo, periodista, locutor, alguien que cree podcast, creador de contenido, que ustedes dicen, yo quiero ser, o sea, me veo y me encanta cómo haces contenido, lo tomo como inspiración? O dijeron, no, yo me aventé y así vine, o sea.
1: No ubico, pero
2: me encanta.
5: Yo miraba mucho el podcast de Las Alucines, la verdad, y me encantaba cómo se expresaban y cómo frente a la cámara pues no tenían tanta timidez, y cómo cada episodio, si ves un episodio de la primera temporada a uno que salió el anterior lunes, se nota grandísimo el cambio, cómo van agarrando confianza, cómo también se manejan con el público, cómo hacen los shows en vivo también, y me encantó. Y otra persona que me influenció fue una mamá de una compañera, porque ella estudió también comunicación y yo no estaba segura cuando yo había elegido la carrera, y ella me orientó un poquito, me dijo, está muy padre, la gente es muy amable, vas a encontrar tu lugar ahí seguramente por cómo te veo. Y la verdad es que sí fue una inspiración. Le mando un saludo a la señora, mamá de Sofi, un saludote.
2: Hola, mamá de Sofía.
1: Gracias por sus consejos.
2: Gracias a usted, que la animó.
1: Muchas gracias. Ya está aquí. Ya está en casa. Un saludo a Checo Pacheco, que dice, maestra, soy su fan. Un saludo, Checo. Yo soy tu fan.
3: Todos somos fan de Checo.
2: Hola, Checo.
3: Todos somos fan de Checo Pacheco.
2: Buenísimo. Tiene un disco.
1: Sí, lo entrevistó Alexa. Esperen la
2: entrevista, en chicos.
1: Ya va a salir
2: ahí
1: esta semana,
2: por
1: cierto. Pero bueno. ¿En tu caso?
4: En mi caso es... Ay, no me acuerdo de su nombre, pero es un chico que sube TikToks en los que se dedica a incomodar a senadores.
2: Sí, lo he visto.
4: Sí, es increíble. Dije, no, wow, bravo, yo quiero ser como él. Porque se acerca con personas de altos rangos y hacen preguntas muy incómodas, como... No sé.
2: ¿Dónde quedó el dinero?
4: Sí, tus impuestos. Sí, cosas como, tus impuestos te dieron una buena troca este año, y no les contestan nunca, porque pues sí son comentarios muy pesados. Y pues yo creo que...
2: Calla, dirían por ahí.
4: Sí, no, yo admiré su valor, la verdad, y aspiro a ser una persona que pueda comunicarse de esa forma, que no le importe lo que le puedan llegar a decir, mientras tenga la seguridad de que lo que hace es correcto.
1: Sí, ya lo vamos a ver en periodismo el lunes, pero una de las funciones que tiene el periodismo justo es incomodar. Digo, no es así como, incomoden a todo el mundo, ¿no? Pero si no hay incomodidad, si no hay una crítica, si no hay un cuestionamiento, entonces se pierde un poco la democracia, que también he platicado con Quique, ¿no? O sea, cuando dejamos de ser críticos y de exigirle a nuestras autoridades cuentas, se pierde un poquito la democracia, pero ya la veremos en clase con calmita. Claro. Sí. Hay otra pregunta que le mando un saludo a la maestra Pati Padilla, que nos encomendó mucho que les hiciéramos, la jefa de departamento. ¿Cómo se ven cuando salgan de aquí? ¿En qué les gustaría trabajar? Esta también va para ti, Alexa, porque luego...
3: Sí, hay, o sea, que todavía tener el respeto.
1: Sí, claro.
3: Todavía el respeto.
1: ¿En qué les gustaría especializarse? Es que la comunicación es tan noble y con tantas ramas que... Ajá. ¿En dónde les gustaría trabajar al egresar?
2: ¿Al egresar? ¿Y yo? ¿Dónde me dan dinero?
3: No, bueno. O sea, sí, pero no.
2: ¿Ahorita? Me encanta la locución, me encanta, y estoy planeando entrar al mundo de la actuación, del doblaje y todo este mundo, que es muy extenso, porque la comunicación es increíblemente grande. O sea, algo sí que me he dado cuenta de lo que he estado en la carrera, es donde te guste y te esfuerces y todo, te llama. O sea, al final de cuentas tienes tantas ramas que puedes hacer de todo. Entrando, mi mentalidad era, yo voy a ser la mejor fotógrafa del mundo y esto es lo que me llama. Y después me di cuenta de, me gusta más estar de habladora y me encanta conocer a las personas, entrevistarlas, salir y y hacerles alguna pregunta, porque como decían, de repente te encuentras respuestas que es como, oh, esto sí no se me cruzaba por la mente, y muy interesante esto. Entonces, ahorita mis favoritos es locución, segundo periodismo, y ahí por las empresas estar en el movimiento como supervisora, y me llama la atención que sí es más corporativo, pero a fin de cuentas es, te das cuenta que también puedes hacerlo como comunicólogo, y digo, bueno, podría estar ahí. Apenas llevo un año, no sé qué digan los otros tres, no sé qué vaya a pasar después de cuando egrese, pero al día de hoy yo digo, me encantan los micrófonos, aquí quiero estar.
1: Pero luego le pongo unos ejercicios de locución, sí, que son muy divertidos, ¿no? Sí, por ejemplo, Mulan es un clásico, que pones un pedacito de mushu y lo tienes que doblar. Es un reto muy padre, pero bueno, luego se lo pongo. Ustedes, chicas, ¿dónde se ven trabajando? Acuérdense que es una carta al futuro. ¿Van a regresar a este momento?
3: Sí, sí, sí. A ver si es cierto.
4: Entonces, hola, yo del futuro. Yo lo que tengo definido es que me gustaría retomarla siendo docente. Me gusta mucho enseñar a la gente. Ya que sea buena en eso es otra cosa que resolveré en el futuro, pero pero sí, me gustaría en un futuro ayudar a otra Valeria que acaba de ingresar a la carrera a explorarlo. Más enfocado en el periodismo igual.
1: Muy bien. ¿Y usted?
5: A mí me gustaría entrevistar, dedicarme, o si poder entrar a una cadena así de televisión que hace entrevistas a famosos, me gustaría, y si no, ser locutora de radio también, me gustaría.
7: Es que no es casualidad que hayan levantado la manita ahorita de voluntaria.
1: todo está conectado. Oigan, y un poquito de contexto de qué prepa vienen, cómo fue también su proceso, cómo se sintieron durante todo este caminito hasta llegar aquí. Quien quiera de las dos, no pasa nada.
4: Ah, bueno, yo vengo del bachillerato de Artes y Humanidades José Guadalupe Posada. Estudiaba teatro, desde chiquita me gustó mucho, pues, el hemisferio izquierdo, el del arte.
1: ¿Y estabas qué?
4: Y pues sí, para mí fue complicado todo este proceso, solo en cuanto a lo mental. Por la cuestión de que yo soy muy indecisa, muy insegura, muy sobrepensadora. Pero dejando de lado todo eso, siento que la verdad le pasa de maravilla. El hecho de imaginar que iba a entrar y el hecho de ya pensar que ya entré, me alegra mucho, me calma mucho.
1: ¿Cómo te sentiste cuando viste tu matrícula llena?
4: Yeah, me sentí un poco triste porque pensé que iba a salir más alta y
7: número 3,
4: sí,
7: ¿no?
4: Casi pasé de pasazo, pero pasé, es lo que importa.
1: Sí. Es que ese momento es el que yo creo que todos nos quedamos, ¿no?
3: Pero no los dan en orden de promedio, ¿eh?
2: ¿Ustedes todavía recuerdan qué sintieron?
3: Claro.
2: ¿Cómo se enteraron? ¿De que en el periódico o...?
1: Yo estaba en una boda y mi mamá fue como de, oye, ya son las 12, ¿quedaste o no? Y yo, aparte en ese momento, a ver, estoy hablando del 2011, la red en los teléfonos era... Tuve que esperarme hasta llegar a la casa, prender la computadora y demás. Y ya cuando vi el numerito fue, sí, yo que soy una llorona, yo sí lloré. Sí, fue como, sí, aparte pues era una carrera que yo amaba con todo mi corazón, ¿no?
3: Sí. Amo. Yo estaba en mi viaje de generación en Vallarta.
2: Ay, en Vallartazo.
3: Vallartazo, era la última
2: salió
3: noche.
2: Salió de la volcada y sí quedé.
3: Casi, todavía con confeti en la cabeza y serpentinas. No había internet en los celulares. No. O sea, sí, fue en el 2007. Exacto.
2: Yo nací desde ese año.
3: Fíjate nada más. Yo ya. Mira, no pienso hablar sin presencia de mi abogado. Yo ya. Entonces teníamos que ir donde sea una amiga y yo fuimos al cibercafé que estaba así en la calle del hotel. De a 10 pesos. Y pues con todas las fuerzas, pues a teclear tú de este, y al ver aceptado yo también, pues sí salté y sí me emocioné y lloré. Y mi amiga también. Sí, igual, porque para mí es comunicación organizacional era una opción. Fíjense que no sé, yo, porque una vez me decían, ¿no? Así como,

0: Vamos a un corte y regresamos a C de Casa. 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
1: Entre pensamientos y melodías, nuestro reloj marca las 5:32.
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0: Ya estamos de vuelta en Se de Casa. Listo, ya estamos de regreso en Se de Casa. Nos acompaña nuestro superoperador Osvaldo. Bienvenido a esta segunda parte del programa. ¿Cómo estás? Y como ya vieron aquí en las cámaras, ¿qué pasó? ¿Qué cambios hubo, Alexa?
2: Chicos, como pueden notarlo, nos acompañan. Se acaban de integrar este gran programa Amitiel y Diana, ambas de LSCE. ¡Woo! Un aplauso para ellas, por favor.
0: Bienvenidas a Comunicación.
2: Niñas, antes de pausa, estábamos contando todas nuestras anécdotas y de cómo fue cuando vieron que sí quedaron en la carrera. ¿Cuál fue su reacción? ¿En dónde las encontró la noticia? Ustedes ahí bañándose. Sí quedé. ¿Cómo fue para ustedes
3: verlo? Bueno, pues yo me encontraba de viaje en Tamaulipas. Oh. Donde es mi papá. Y allá. Por allá estaba, en el municipio de Gómez Farías, en la Sierra Tamaulipeca, en un lugar que se llama El Cielo, así que fui al cielo y regresé. Oh. Dos veces. Porque pues bueno, fui a ese lugar hermoso, por cierto, subí fotos y muchos amigos me dijeron, ¿a poco andabas en Noruega? Y les dije, así es, y en Noruega también recibí la noticia de que sí había quedado en la carrera que yo quería quedar, en el primer intento y de los primeros lugares, por cierto. Entonces, pues la verdad estaba muy feliz, estaba también un poco nerviosa porque dije, ay no, si no quedo, se me va a arruinar mi viaje. Pero no, cuando, bueno, yo recuerdo que me levanté, no podía dormir del nerviosismo y desperté como a las 6 de la mañana y vi que en el grupo de mi prepa ya habían mandado la foto del periódico y pues ahí vi mi ID, pero no me lo podía creer. Y ya hasta que fueron las 8 de la mañana ya decidí entrar a la página de la UA. Gracias a Dios sí funcionó, no estaba saturada, no estaba caída. Y pues vi el aceptado. Entonces pues la verdad me sentí muy nerviosa un inicio, pero ya después que vi el aceptado pues me sentí muy feliz y muy tranquila también.
4: Bueno, por mi parte, bueno, yo me encontraba aquí en la universidad porque venía los sábados a cursos de idiomas y yo estaba en inglés y justamente era mi examen final para ver si pasaba de nivel. Entonces yo en el proceso no me sentí nada nerviosa, no soy de sentir nervios, pero al momento de que ya estaba ahí sentadita en mi butaca y yo pensando en medio examen de y si me tocó y si no, pues ya mi teacher sabía que había aplicado, entonces me dice como, sálgase del salón y cheque, y yo, muy bien, entonces,
5: ya, no, ya. Más preocupado, sí. ¿No? Ay, ahorita no puedo con el nervio,
4: ya, ¿vale? Porque literalmente pues me preparé en el semestre, iba a cursos particulares, e igual pues también vine a inglés aquí por lo mismo, y yo dije, si no, ¿qué voy a hacer? Porque no había aplicado en ninguna otra universidad, y yo dije, es que es la mejor, entonces sí o sí tengo que quedar. Claro. Y ya cuando salí rápido me acuerdo que algunos estaban ya comprando el periódico, pero yo sí. Ni siquiera lo vi en redes, o sea, no había abierto mi Instagram para no ver redes
5: sociales.
4: Yo
5: lo sentí, dije, sí, quedé. Sí.
4: No, para, o sea, no sentir de que aún no saber. Entonces ya cuando me meto a la app y veo que yo ni siquiera encontraba la carrera, yo bien nerviosa, y ya cuando vi que sí había quedado, de que luego le mando mensajes a mis papás, y pues me sentí muy satisfecha con mi esfuerzo y obviamente con el de mis papás, porque pues en todo este proceso estuvieron conmigo. Ah, entonces pues sí, me sentí muy muy bien, y pues ahora espero tener buenos resultados, dar buena imagen a la universidad y pues seguir sintiéndome satisfecha conmigo misma.
2: Un abrazo a los papás de Jaime. Miren, aquí están los frutos. Primer día.
4: Y ya triunfando.
2: Obvio. Así es, y toda la carrera será así. Y vamos por más. Y aquí tenemos algunos saludos. Nos manda Rafita Pérez, nos dice: saludos, excelente programa. Estoy emocionado de ya entrar la siguiente semana. y darle la bienvenida a nuestra nueva generación. Muchos saludos a ti también, Rafita. Muchos saludos. Gracias por ver nuestro programa. Y también Dani Díaz, les mando un saludo. Los extraño muchísimo y extraño conducir con la maestra Ali.
6: Oh, yo ya te extraño a ti, Dani. Yo te extraño a ti, la verdad. Dani Díaz es nuestro otro locutor. Entonces ya también vamos a empezar un casting para el segundo locutor de Sede Casa, porque Johnny se nos fue. Pero regresó. Él va a ser muy feliz. De hecho, si lo ven por ahí, salúdenmelo mucho. Pero bueno, continuamos con la entrevista, si quieres. Bueno, no sin antes mencionar los comentarios de Facebook.
7: Bueno, saludos, el profe Paco Cardona, también fiel escucha, saludos desde el bus que me lleva a Aguascalientes. Abrazos guayaberos para todas y todos.
2: Lo esperamos aquí con guayabas. Muchas
7: claro
2: saludos.
7: Que sí, y con chamucos.
2: Con chamucos.
7: Sí. Es más, Francisco, si no vienes con guayabas y chamucos, ni entres. Ni te presentes el lunes.
6: Un acto de guayaba para mí.
7: Espero que les dé clase el profe Paco, también lo van a disfrutar.
2: Gran
7: mucho.
2: Profe. Ojalá que sí. Sí. Niñas, y estábamos antes aquí de todo. No se puede entrar a este programa sin hacerle la gran pregunta: ¿por qué comunicación, niñas? ¿Qué fue lo que dijeron? Esta es mi manada.
3: Bueno, pues yo porque siempre he sentido y siempre se me ha dicho que tengo facilidad de palabra, y siempre, ya sea en tono de burla o no tanto, siempre se me ha dicho que utilizo muchas palabras que normalmente la gente no conoce. O sea, como que tengo un vocabulario muy abierto, por así decirlo. Y también porque pues siempre me ha llamado mucho la atención la creación de contenido y ser el centro de atención, la verdad. Entonces, pues sí, más que nada por la facilidad de palabra, por la creación de contenido y porque me gusta mucho tanto brindar como recibir información. Entonces, pues esa fue una de las cosas que me hicieron pensar en que comunicación sería una muy buena opción para mí.
4: Bueno, por mi parte, pues fue de una manera bien random, ¿no? Bueno, pues yo toda mi vida quise ser supuestamente psicóloga, desde vaya, como secundaria, vaya. Yo dije, voy a ser psicóloga. Pero después pasaron unas cosas en mi vida que dije, no,
2: pasaron cositas,
4: no, tengo más pinta de cliente, no puede ser eso. Entonces dije, no. Entonces yo dije, bueno, soy muy humanista, la verdad, y también en mi preparatoria nos hicieron varios exámenes para saber como que en qué está más enfocado o qué es lo que más se te da a ti. Entonces siempre salía con que trabajo social, psicología, pedagogía, comunicación, todo lo del área de humanidad y ciencias sociales. Entonces yo dije, voy a ver otras alternativas. Yo estaba entre trabajo social o hasta docencia del inglés, o sea, traía, miren, pero mi cabeza de que de un lado a otro. Entonces se llega a la feria, bueno, donde ves las carreras y traen a las preparatorias, uh-huh. Y pues nos traen a mi prepa, y yo de que digo, Diosito, por favor, dame una señal de lo que tengo que estudiar. Y yo voy caminando súper normal, y en eso me paran los muchachos de comunicación corporativa, y de que me dicen, ya sabes qué estudiar. Yo le digo,
2: y yo, por favor, aquí
4: sí,
2: pausa.
4: Sí, y yo.
2: ¿Era uno chino?
4: Eran dos muchachas y un muchacho, pero no eran chinos.
2: Y yo, no era yo entonces. No te intervine yo. ¿Y qué te dijeron ahí?
4: Y ya, de que me dijeron, ya sabes qué estudiar. Y le dije, tengo ideas, pero tú dime. Y ya me dicen, me encanta tu actitud. Y empezamos de que a platicar. Y me empiezan a dar todo el, como el temario y cómo está todo. Y de que me dicen, no, de hecho tenemos programa de radio, porque justamente yo estaba grabando, porque yo ya he salido anteriormente en otro programa. Y ya digo, me interesa. Entonces, uh-huh. Llego a mi casa y le digo a mi mamá, ya sé qué estudiar. Y mi mamá me dice, bueno, dime, le doy el folletito,
2: por favor.
4: Le doy el folletito y le digo, esto es lo que quiero estudiar. Y me dice, muy bien, mis papás nunca han tenido problema con lo que yo quiera, y más porque toda mi familia son del área de salud, de que enfermeros y médicos, okay. Y la primera nieta, la primera sobrina, la primera hija, y de que de seguro a mí va a ser enfermera, pero no, o sea, de que siempre se me dio mucho esto, y la verdad es que me puse a investigarlo en mi computadora, semestre por semestre, porque soy muy así, dije, es mi futuro. Entonces, me di cuenta que sí era lo mío, y pues la verdad, así hasta videos para gobierno del estado, que de hecho si me buscan ahí salgo, y dije, sí me gusta, y desde ahí me puse a estudiar para esto, y sé que seré buena alumna y seré una buena profesional.
0: En su caso, les preguntábamos cuál es la materia que más les llamó la atención de todo el programa de estudios. ¿Ustedes cuál materia fue la que les brincó más al vistazo que dijeron, híjole, esta ya la quiero llevar?
3: Híjole, yo creo que el tema de fotografía y video es lo que más me llama la atención, porque como estoy muy, pues sí, como muy que me gusta, me llama mucho la atención la creación de contenido o también incluso yo formar mi propia empresa o mi propia marca, eso es lo que más me llama la atención, fotografía y video corporativo.
4: Sí, bueno, la verdad a mí me voy más por el marketing y la publicidad. Siento que sí me gustan los medios, pero me gusta más yo darlos, o sea, expresarlo. Me gusta mucho expresarlo. De hecho, también yo hice mi propia página web donde ayudé a personas que estaban desempleadas y ahí como que me di cuenta de la publicidad que se tenía que hacer cuando hacías un emprendimiento. Y desde ahí como que dije, me interesa. De igual manera, creo que mi primer semestre voy a ver fotografía corporativa, entonces voy a ver la manera de darlo todo y también porque tengo un amigo que hace fotografías super padres, entonces a lo mejor y hasta ahí me puede pedir unas asesorías. Bueno, le puedo pedir unas asesorías a ver si me puede ayudar un poquito.
0: Súper, súper. Los que nos están siguiendo en la transmisión, tranquilos todos, ahorita la vamos a retomar. Tuvimos ahí un problemilla con el audio, pero aquí estamos, no, no os preocupéis, no nos vamos a ningún lado. Aquí seguimos.
4: Y ahorita ya
0: como ya estamos en una parte del programa un poquito más avanzada, yo sí les quisiera preguntar a nuestras invitadas que se nos unieron en la segunda parte, ¿qué le dirían a su yo del futuro? Porque también lo usamos como una cápsula del tiempo al inicio, ¿no? ¿Qué le dirían a esa persona que ya va a egresar de este momento, que están sintiendo que, pues sí, sus aspiraciones, su manera de ver el mundo ahorita a la que van a ver después? ¿Qué le dirían?
3: Yo creo que más que nada le diría que hay que dejar los miedos atrás y las inseguridades, porque personalmente creo que es lo que más te frena, más que cualquier cosa, que yo sé que pues muchas veces tenemos otro tipo de limitantes que están fuera de nuestro alcance, pero yo creo que si quieres lo puedes lograr. Y yo creo que lo más importante está en la mente, en vencer todos esos miedos, todas esas inseguridades, todas esas incertidumbres. Entonces sí, yo creo que más que nada le diría que no tenga miedo, que le eche muchas ganas y que por lo menos hay que intentar las cosas.
0: Súper, un gran consejo, la verdad.
4: Pues yo le diría a mi yo del futuro que nunca deje que nadie apague su brillo y que siga brillando sin ser una estrella, y que no importa el qué dirán de las personas, que siempre siga siendo esa gran persona que es y demuestre todo lo que ha aprendido y lo que va a aprender. Gracias.
0: Alex, ¿algo más que les quieras preguntar, que les quieras hacer así a su mente?
5: Yo, vamos a exprimir esa mente.
4: Yo, la filosofía no es lo mío. Me voy.
8: Chicas, ¿alguna persona con la que han platicado les habrá dado un consejo que quieren compartir aquí en su programa de radio Sede Casa todos los días?
0: Todos los miércoles.
8: Miércoles a las 4 de la tarde. ¿Qué consejos les dieron que le influyeron en su proceso desde que empezaron a elegir carrera hasta el momento? Les comparto el mío y yo,
5: mami. Gracias por todo.
8: Fue de mi mamá y me dijo, porque yo estaba muy indecisa, yo iba para nutrición, o sea, otra cosa.
4: Ya estabas como yo, docente del inglés o administración de empresas.
8: Sí, o sea, los tres me decían, contaduría, administración, y yo, no, esto no, vamos para otro diferente. Y mi mamá dijo, lo que a ti te haga feliz, lo que tú disfrutes y lo que sepas, que vas a dar tu 100% porque lo vas a disfrutar, hazlo. Pero hazlo bien, a lo que te vayas a dedicar, hazlo bien. Y dije, sí, vamos a hacer esto bien y me aplico y estudio y lo sigo todo y todo lo que me digan, digo que sí. Entonces, eso fue lo que me marcó. ¿Cuál fue el suyo que ustedes lo llevan aquí, tatuado en la mente?
3: Híjole, pues lo mío, la verdad que no fue un consejo. Yo estaba, a un inicio estaba indecisa, más que nada por el tema de los trabajos, que yo veía una carrera que me gustaba y me llamaba la atención, y le preguntaba a ChatGPT, oye ChatGPT, si hay carreras aquí en Aguascalientes de, si hay trabajos, perdón, en Aguascalientes de esa carrera, y me decía, no, pues es que, pues la verdad, como que casi no.
4: Pues la neta no. Sí. Es bien mentirosillo, y me dijo que sí. Ah.
3: Pues yo decía, híjole, no, pues ¿cómo le hago? Y eso era lo que me estaba dificultando a mí, escoger una carrera. Pero ya después estaba platicando precisamente con alguien que estudia aquí, pero en psicología, y pues le estaba platicando toda mi situación, y me dijo, pues de todos modos en la carrera en la que te metes en ninguna hay trabajo, entonces pues escoge la que tú quieras, y ya dije, no, pues sí es cierto. Y también un consejo que me ayudó mucho fue un consejo de Albertano, de María de Todos los Ángeles.
5: Si el problema tiene solución.
3: Si el problema tiene solución, ¿para qué te preocupas? Y si no tiene solución, ya, ¿para qué te preocupas? Entonces, favorito, bueno, pues esos fueron los consejos que a mí me ayudaron. Y la verdad, pues se podría decir que muchas veces, pues sí los he llegado a aplicar más de lo que me gustaría admitir, la verdad.
4: Okay. Pues creo que se parece un poquito a lo tuyo, porque literalmente yo estaba hablando así con mis papás, siempre he tenido mucha confianza con ellos, literalmente les cuento todo. Y mi mamá me dijo, haz lo que te haga feliz, pero hazlo por vocación, porque créeme que si lo haces por vocación, lo vas a hacer bien. E igual también mis tías me dijeron, lo que a ti te haga feliz, mi abuelita, de que con su nieta mayor, de que no te preocupes. Y si te toca en la UBA, yo te voy a ayudar con tus mensualidades y todo. Pero tú hazlo porque te gusta, y déjales a todos claro la gran persona que eres y de lo que eres capaz. Entonces ahí dije, bien, lo hice por mí, por mi familia, por Juanito y por Kim.
5: Tu abuelita dijo, ve a brillar.
4: Sí,
5: aquí,
4: literalmente. Yo, y también, por ejemplo, mi terapeuta sí me dijo que no todas las personas nacen para ser exitosas, pero que ella sabía que yo había nacido para ello. Entonces, yo le creo a ella.
5: Y si no, que me regrese lo de la terapia.
7: Yo les voy a dar un consejo ya de persona de edad avanzada.
4: Ay,
7: ¿cómo me ven ya persona de edad avanzada?
4: Igual. Así que no eres de tercer semestre.
5: ¿Qué? Pero usted es súper chavo.
7: ¿Quién es este niño de prepa? No, chavas. El consejo es, primero su pasión, después la abundancia. Uh-huh. Cuando encuentren su pasión, la abundancia va a llegar sola.
4: Exacto.
7: Sí, primero su pasión, después la abundancia.
4: Sí. Y literalmente que digan, ay, es que no hay trabajo para ello, tú nunca vas a saber si hay trabajo o no, no es como que hayas nacido con un trabajo, o sea, tú mismo lo buscas, tú mismo lo encuentras y tú mismo das por ello para que atraigas el trabajo.
5: Así es. La nueva Pati Chapoy. Yo, pero versión mejorada.
4: Claro.
6: ¿Ustedes, chicas, algún consejo que les hayan dado que lo quieran retomar aquí?
3: A mí, siempre que me preocupaba en la prepa, siempre mi tutora y el director siempre decían, no te preocupes, ocúpate. ¿De qué te sirve preocuparte? Igual el de María de Todos los Ángeles. Si tu problema tiene solución, ¿para qué te preocupas? Y sí, los aplicaba los dos en mi vida, la verdad. Porque yo decía, ok, estoy muy preocupada porque el examen de admisión, ¿por qué no me pongo a estudiar? En vez de estar preocupada, ay, es que no voy a quedar, ¿por qué no estudio los módulos? ¿Por qué no estudio lo que se me complica? Y luego, en vez de estarme preocupando, pues sí, me ocupaba. Y ese fue el más grande consejo que me han dado.
6: Muy bien.
3: A mí, ay, ya se me... A mí el consejo... A mí el consejo que me dieron es que dejara de ver la carrera como una transacción. Porque yo lo que hacía era lo mismo, de que... carrera, trabajo, carrera, trabajo, carrera, trabajo. Y me hacía infeliz porque la verdad es muy deprimente el tema. Y y pues yo estaba muy triste y muy desalentada. Y pues obviamente se lo comentaba a amigos, a personas de confianza, y me decían que realmente no importaba. Y es un estereotipo el decirlo, pero realmente el dinero no lo era todo. Y ahí, por ejemplo, me contaron de conocidos suyos que ganan muy bien, o sea, estudiaron buenas carreras, ejercen muy buenos trabajos, pero no son felices porque van a jornadas en lugar de van a vivir. O sea, no hacen nada más que hacer lo que, entre comillas, les toca en la sociedad, y se olvidan de que son humanos. Entonces me dijeron que lo viera de esa forma. A fin de cuentas, pues yo soy una persona entre millones y billones de personas, y el que yo trabaje o no trabaje no le va a afectar a nadie más que a mí. Entonces, que lo viera desde un punto egoísta, no como un punto de voy a trabajar de esto, sino voy a vivir mi vida. Y soy la única persona a la que le debe de importar.
9: Un saludo a Isis Casillas en Facebook, que nos dejó unos corazoncitos por ahí. Muy bien. Pues bueno, si me lo permiten, un consejo que no me pidieron, ¿verdad?
7: Pero pura, aquí lo voy a... sabiduría pura.
9: Lo voy a soltar. Pues creo que se los dije allá en el curso de inducción, lo vuelvo a sostener, ¿no? Nunca pierdan el fueguito. Esta energía que traen ahorita, estas ideas, estas ganas, este ímpetu con el que uno entra a la carrera, no se debe perder, al contrario, que yo creo que tiene que ir creciendo de manera exponencial. Y el consejo que le doy a todos los de comunicación, cada semestre enfóquense en algo. O sea, que ok, este semestre me quiero dedicar, así como Alexa, ¿no? Quiero ahondar en locución, ok, todo ese semestre...
8: Locución.
9: El siguiente, ay, quiero ver qué hacen en TVUA y me quiero acercar y ver cómo manejo. Duro y dale, TVUA. Ay, ahora quiero saber qué hacen los investigadores, que tenemos grandes investigadores ahí en el departamento. Acérquense y duro y dale investigación. Y así, cada semestre enfóquense en algo y van a ser unos grandes, grandes estudiantes, porque todo les aporta. El profe Paco Cardona les dice, estudien, hagan contactos, vayan a las empresas a buscar oportunidades y perfeccionen sus hobbies. Totalmente.
7: Claro, nunca dejen sus hobbies.
9: No. Así es. Sí, ¿usted? No, el hobby, ¿usted? Por algo es un hobby.
8: ¿Ustedes qué hobbies tienen? ¿Qué? A ver, sí, contemos de nuestros hobbies.
7: A mí me escuché cuando yo. Sí, no. Yo caminar y leer. O sea, caminar, leer y escuchar música. O sea, pero escuchar música de fundirme en mi celular, pero de no molestar, o sea.
8: O sea, sí, es momento de escuchar música.
7: O sea, estar descubriendo así, a ver, ¿quién sacó música nueva? O a ver, la canción de fulanito de 1960, o sea, eso me gusta mucho.
8: A ver, esta nota no la percibí bien.
7: Creo. No, tampoco, ya, o sea, pero ese es como mi hobby, así como la música, meterme en la música.
9: Yo hago pan, o sea, cuando hago pan soy la persona más feliz. Pan y galletas, yo soy la más feliz del mundo.
4: Ay, a mí me gusta también, pero comerlas.
9: Ese es como mi hobby, o sea, el sentir la masa, ¿sabes? Pero bueno, ese es entre muchos.
3: Pues tengo varios, la verdad. Es que yo soy muy... nunca he tenido un hobby que diga, ay no, desde que estoy chiquita me ha gustado esto. Siempre soy de que ay, hago una cosa y ya me aburrió y hago otra. Y hago una cosa y ya me aburrió y hago otra. Ahorita estoy con el tema de que me llama mucho la atención... como armar estas figuritas que venden como de mini Legos, que las venden como en el tianguis y todos esos lados. Eso, y también me gusta mucho armar como, son como mini casitas, y tú les pegas como la camita y las lamparitas.
4: Sí,
3: y,
4: como stickers.
3: Ajá, o sea, como que todo lo que sea armar cosas, me gusta mucho. Me hubiera metido a arquitectura, pero en matemáticas no doy una. Entonces, bueno, dejémoslo.
4: La práctica, pero no la teoría.
3: Sí, dejémoslo. Siempre son las matemáticas. Y en los Legos. Y me gusta mucho, pues, armar cosas. También ahorita ando mucho con el tema de que me gusta mucho como arreglar uñas, cabello, todo eso. Todo lo que sea como esteticismo. Wow. También me gusta mucho. Y también tuve mi faceta de cocinera, nada más que ahí terminó muy pronto porque por ahí una señora que como que odiaba su vida y a todo mundo me puso difícil el camino, pero aún así de vez en cuando lo retomo y también me gusta mucho porque también me gusta mucho todo lo que sea probar cosas nuevas. Entonces sí, esos son los hobbies que yo tengo.
9: Súper. Ahorita se nos está ya acabando el tiempo del programa y me encantaría escuchar los hobbies de todos y cada uno de los alumnos porque pues de ahí hay mucha riqueza, ¿no? Pero en una palabra y ya para cerrar, ¿qué esperan de la carrera? ¡Ay! Todo. ¡Ay!
3: Y yo trabajo.
9: ¿Trabajo? ¿Válido?
10: Yo conocer gente y divertirme en el proceso y aprender lo más que pueda.
3: Disfrutar.
4: ¿Qué? Aprender.
9: Muy bien, excelente. Excelente. Alexa,
8: experiencias.
9: Todo tuyo el cierre porque nos vamos a una canción.
8: Aquí por las experiencias, ¿no? Pero chicos, muchas gracias por acompañarnos.
4: A ustedes. Niños,
8: gracias por venir, profesores. gracias por la invitación. Esta es su casa. Y esta es su casa. A todos los que nos están viendo, gracias por sintonizarnos. Y sigan todos los miércoles aquí, los jueves, repeticiones. Yo soy Alexa Tayagua y estoy muy agradecida de estar en este programa. Nos veremos pronto.
9: De casa.
8: Su programa, Sé de Casa.
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Martan de Vandellas, un grupo vocal femenino, uno de los más exitosos de la compañía discográfica Motown, durante el periodo comprendido entre 1963 y 1967. En contraste con otros grupos femeninos de la Motown, como The Supremes o The Marvelettes, Martan de Vandellas fueron conocidas por un sonido más R&B, más duro, caracterizado en canciones como Love is Like a Heat Wave, Nowhere to Run, Jimmy Mac o la famosa Dancing in the Street. Vayamos a escuchar lo mejor de Martan.

1973 a 1972, Marta and the Vandellas crearon más de 26 éxitos y grabaron en diferentes estilos como doo-wop, R&B, pop, blues, rock y soul. Hoy escuchamos lo mejor de Marta.

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4: La Galería Urbana de la Universidad Autónoma de Aguascalientes presenta la exposición Black and White del creador Penay Sailaez. La muestra estará en exhibición hasta septiembre de 2026 en Avenida Aguascalientes Norte, casi esquina con Universidad. Sailaez forma parte de una generación de artistas vinculados al cine independiente y la producción audiovisual contemporánea en Argelia. Su trabajo explora historias cotidianas relacionadas con la identidad, la memoria y las transformaciones sociales. A través de una mirada sensible y cercana a las experiencias humanas, su propuesta busca fortalecer el diálogo entre culturas mediante el lenguaje audiovisual. Este sábado 8 de agosto, la Feria Internacional del Caballo 2026 vivirá uno de sus eventos más esperados con la tradicional cabalgata en la Isla San Marcos. El recorrido inicia a las 11 de la mañana en La Catrina, ubicada en la entrada de la isla, y concluirá en el Lienzo Charro El Sabinal. La participación será gratuita y está abierta a jinetes, familias y amantes del mundo ecuestre. Esta cabalgata forma parte del programa de la Feria Internacional del Caballo, que se realiza del 7 al 16 de agosto con exhibiciones, competencias, espectáculos ecuestres y actividades para toda la familia en Aguascalientes. La decisión de la Secretaría de Educación Pública de eliminar o modificar los esquemas de escuelas militarizadas no cambiará por ahora la operación de los bachilleratos públicos de Guanajuato y Zacatecas. Ambos gobiernos estatales informaron que mantendrán sus planteles en funcionamiento y garantizarán la continuidad del ciclo escolar. En Guanajuato, las autoridades señalaron que los 6 planteles de bachillerato bivalente militarizado forman parte del sistema público estatal y cuentan con un enfoque tecnológico. En Zacatecas, la Secretaría de Educación informó que continuará las preinscripciones mientras concluye el proceso administrativo con la Federación. Abdul El Sayed, político progresista y crítico de Israel, ganó las primarias demócratas al Senado de Michigan tras imponerse por estrecho margen a la representante Haley Stevens. La contienda dividió al Partido Demócrata y estuvo marcada por una fuerte inversión externa en apoyo a Stevens, incluida la participación del Comité de Asuntos Públicos estadounidense-israelí. El Sayed basó su campaña en propuestas como cobertura médica universal, suspensión de ayuda militar a Israel y reforma al financiamiento de campañas. Su victoria representa un avance relevante para el ala

0: progresista del Partido Demócrata en los Estados Unidos.
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0: ¿Recuerdas cuando tu perro corría como loco detrás de una pelota? Saltaba el sillón de un brinco y te recibía en la puerta con una energía que parecía no tener fin. Un día te das cuenta de que ya no corre tan rápido, que le cuesta trabajo subir las escaleras, que duerme más y come menos. Tu lomito está envejeciendo y así como él te acompañó toda la vida, ahora te toca a ti acompañarlo a él. Lo primero que hay que saber es que la vejez no es una enfermedad. Es un estado fisiológico natural que atraviesan todos los seres vivos, incluidos nuestros compañeros de cuatro patas. Pero ojo, no a todos los perros les llega la vejez al mismo tiempo. Los de raza grande, como un pastor alemán o un labrador, se consideran adultos mayores a partir de los 6 o 7 años, porque celularmente se desgastan más rápido. En cambio, los de raza pequeña, como un chihuahua o un poodle, pueden no entrar en esta etapa sino después de los 10 años. Cuando tu perro envejece, los cambios no solo son de comportamiento, su cuerpo también se deteriora. Si no se cuida adecuadamente, puede desarrollar sarcopenia, que es la pérdida progresiva de masa muscular. Esto le provoca dolores crónicos, debilidad en las patas y dificultad para levantarse o mantenerse de pie. Y el problema va más allá de las piernas. El músculo no solo sirve para caminar, también produce sustancias llamadas mioquinas, que ayudan al metabolismo y facilitan la comunicación entre el cerebro y el hígado. Cuando el músculo se pierde, todo el organismo se resiente. Además, pueden aparecer padecimientos como insuficiencia renal crónica, artritis y hasta algo parecido a la demencia senil humana, que los veterinarios llaman síndrome de disfunción cognitiva canina. Sí, los perritos también pueden olvidar dónde está su plato o desorientarse en su propia casa. Ahora, la buena noticia. Hay mucho que puedes hacer para mejorar su calidad de vida. Llévalo al veterinario al menos cada 6 meses y pide que le hagan estudios de sangre, porque el diagnóstico temprano es clave para que cualquier tratamiento sea eficaz. Mantén al día su vacunación y desparasitación. Cambia sus croquetas por unas formuladas especialmente para perros maduros, con menos proteína. Límpiales los oídos y báñalo una vez al mes. Déjale juguetes para que se entretenga y mantenga la mente activa. Y sobre todo, no lo obligues a hacer cosas que ya se le dificultan. Tenle más paciencia. Sácalo a pasear periódicamente, pero a su ritmo. Y dale el cariño que siempre mereció. Te acompañó en tus peores días sin pedir explicaciones. Ahora que le toca a él caminar más lento, es tu turno de ajustar el paso. Estos bellos seres han sido nuestros compañeros durante mucho tiempo y merecen que aumentemos los cuidados en su comida, en su ejercicio, en sus visitas al médico y en cómo los tratamos. Porque un lomito viejito no necesita que le devuelvas la juventud, necesita que lo cuides con la misma lealtad que siempre te dio. Con información del doctor Marco Antonio de Paz Campos, director del Hospital de Pequeñas Especies de la FES Cuautitlán de la UNAM. Un guión de Leonardo Santiago, con información del portal Ciencia UNAM. Les saluda Mónica Genis.
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3: ¿Qué tanto sabes de...? Arrancamos con el reto. ¿Qué nota musical está justo antes de Do en la escala? La nota musical que está justo antes de Do en la escala, en sentido descendente o al final de la escala, es Si. En la teoría musical occidental, el orden ascendente de las notas es Do, Re, Mi, Fa, Sol, La, Si, Do. Y el orden descendente, Do, Si, La, Sol, Fa, Mi, Re, Do. Por lo tanto, al bajar la escala, la nota que precede al Do es el Si. Aprender también es un juego. Esto fue ¿Qué tanto sabes de...?

0: En este momento, las 7 en punto.
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0: Hola, hola, ¿cómo están? Muy buenos días. Bienvenidos al poderosísimo gallo de Radio UAA. Hoy siento que la voz ya me está como dando chancita. Tal vez en este concierto no grite tanto. ¿Será? ¿Habré fallado como fan? Ay, quién sabe. Pero bueno, el punto es que esta mañanita, jueves rico, 16 grados en Aguascalientes, por ahí ya se está asomando el sol. El día de ayer yo pensé que iba a llover, por un instante y en la tardecita se soltó un viento interesante, refrescó rico y unas nubecitas se asomaban, ya saben, Aguascalientes. El punto es que no llegó la lluvia, nomás alebrestó el polvo la tierra de ahí de mi casa, que es tu casa, y la noche ya no estuvo tan pesada como noches pasadas, que ya se sentía el calorcito, pero bueno. Y hablando de calorcitos, ay, los temas del día de hoy, se me hace agua en la boca, pero ahorita te voy a platicar de qué vamos a estar abordando el día de hoy acá en El Gallo. Oye, te recordamos que estamos en tu radio, en el 94.5 de FM, y también estamos por ahí en Facebook, estamos en YouTube, en la aplicación donde nos puedes ver y escuchar. Pero si lo tuyo es estar en la oficina, tener ahí de fondo el acompañamiento, estamos también en el streaming, nos encuentras como radio.uaa.mx. No hay pierde, llévanos contigo a todas partes. Además, ponemos a tu total disposición el número de WhatsApp. Estamos en el 449-912-1588 para que nos mandes tu mensajito, los buenos días, el reporte vial, lo que tú quieras. Yo personalmente te voy a estar contestando de este lado del micrófono. Estamos transmitiendo en el edificio 14, la unidad de radio José Dávila Rodríguez, obviamente dentro de la Universidad Autónoma de Aguascalientes. Hoy vamos a platicar de cursos bien sabrosos. Te vamos a hacer la invitación por allí. Si tú, como yo, eres fan, tal vez no experto ni conocedor, pero eres fan de el vino, uy, este curso es para ti, es para nosotros, mejor dicho. Entonces, más adelantito estaremos platicando de ello. Y también es jueves de astronomía, nos estará acompañando Julien Potier para hablar de la basura espacial. Por allí veíamos algunas notas de lanzamiento de algunas misiones de SpaceX y alguien captó que parte de lo que se desprende, que termina siendo basura espacial, ahí colisionó con la luna, sí se hizo por ahí un cráter interesante. Entonces, ¿qué sucede? ¿Qué sucede con la basura espacial? Estaba viendo por ahí algunos datos, es muchísima, y luego está viajando por el espacio a unas velocidades impresionantes que podrían causar por ahí algunos problemas, algunos conflictos. Por ejemplo, pienso por ahí a los astronautas que están en la, ¿cómo se llama? Se me fue el nombre, de la Estación Espacial Internacional, justamente ahí. Entonces, imagínense, vamos a hablar de esos temas interesantes. En la música, obviamente tenemos cuestiones acá interesantes. Vamos a descansar un poquito nuestros jueves de música nipona. Tenemos estrenos, tenemos indie, tenemos música de pop de los 90. Entonces va a estar bien sabroso el programa del día de hoy. Ya son las 7:04 y como es costumbre, vámonos a escuchar al buen Sam Ornelas, a ver qué nos platica, nos comenta en las efemérides. No sin antes agradecer en cámaras, teclados y controles a mi estimado Chico Pacheco. Muchísimas gracias por tu apoyo, amigo. Y pues bueno, vayamos juntos a comenzar el programa del día de hoy. Ponte cómodo, súbele a tu radio, porque estás en El Gallo de Radio UAA.
1: Bueno, ahorita no puedo hablar mucho, ya voy a entrar al aire con las efemérides del gallo, esas meras, en Radio UAA 94.5 FM. Ay, ahora, pues porque hoy traemos historia, cumpleaños, música y también uno que otro dato para que mañana presumas que ya lo sabías con tus compas. Órale, va. Ánimo, pues. Déjate cuento que show. Espérame tantito. Muy buenos días, gallos. Disculpen, pero tenía una llamada muy importante que atender.
2: ¡Ay, hora!
1: Bueno, ya es jueves, ya huele a fin de semana y aquí seguimos aprendiendo algo nuevo cada mañana. Yo soy Sam Ornelas y esto es Las Efemérides del Gacho. Un día como hoy, pero de 1945, Estados Unidos lanzó la bomba atómica sobre Hiroshima, Japón, y este hecho marcó uno de los momentos más impactantes de la Segunda Guerra Mundial y cambió para siempre la historia del siglo XX, ¿no? Recordándonos las consecuencias devastadoras de la guerra. También un 6 de agosto de 1991, el científico británico Tim Berners-Lee publicó el primer sitio web del mundo, dando inicio a la World Wide Web. Gracias a ese momento, hoy podemos hacer tareas, trabajar o pasar una hora viendo videos de gatitos sin darnos cuenta. Y en 2012, el vehículo explorador Curiosity aterrizó con éxito en Marte. Desde entonces ha enviado miles de fotografías y datos científicos que nos ayudan a entender mejor el planeta rojo. Hoy se conmemora el Día Internacional de la Cerveza. Bueno, espérenme tantito. No, ese cambia cada año porque se celebra el primer viernes de agosto. Así que todavía no, pero ya mero. Solo es un aviso, ¿eh?
2: Ya no me llamen para tomar, yo ya cambié.
1: Pero hoy sí recordamos el aniversario del nacimiento de la World Wide Web, una tecnología que cambió la forma en que estudiamos, trabajamos y nos comunicamos. Aunque también nos convirtió en expertos en decir, nomás iba a buscar una cosa y terminar viendo recetas, memes y videos de señores que se caen.
0: Bájate, se cayó.
1: Cumpleaños musicales, hoy aprovechamos para celebrar a Geri Halliwell, mejor conocido como Ginger Spice, integrante de las Spice Girls, uno de los grupos más exitosos de los años 90 en la era del pop. Aniversario luctuoso musical, fallece Willie DeVille, cantante y compositor estadounidense que fusionó rock, blues, soul y música latina, dejando huella muy particular dentro de la música contemporánea. Oye, y ahí te va la reflexión del día. No importa cuánto sabes hoy, siempre hay espacio para aprender algo nuevo mañana. ¿Bueno? Oh, te dije. Sale pues, aquí te espero. Y de paso invitas a todos a escuchar el gallo, ¿eh? Oye, el viernes hay que celebrar el día de la cerveza, ¿eh? Órale, va. Ya me voy porque sigue la programación. Y bien, gallo, llegó el momento de despedirnos. Nos vamos con las Spice Girls y uno de los mayores éxitos, Wannabe. Yo soy Sam Ornelas, gracias por acompañarnos esta mañana aquí en El Gallo por Radio UAA 94.5 FM. Que tengan un excelente jueves y súbanle a la música.

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0: La vida ha sido muy buena conmigo. Para muestra, el día de hoy vamos a platicar de algo sabroso, algo rico. Si tú como yo eres fan de degustar los vinos en sus diferentes presentaciones, fíjate que hay un curso que está padrísimo, que lo imparte mi estimado David Juárez Vera, que es el arte del vino. Y ahorita estábamos platicando fuera del aire porque es algo que sí, ya me di cuenta que me apasiona y que me encantaría profesionalizarlo. Y hay muchas cosas que podemos hablar del elixir de la vida, como es el vino. Para eso le doy los buenos días, David, ¿cómo estás?
1: Hola, buenos días. Bien, Gaby. Ale.
0: Perdón, tú dime como quieras, no pasa nada, perdón, ya con un vino lo arreglamos.
1: Eso. Ale,
0: ¿cómo Oye, estás? Yo creo que alrededor de este tema van a surgir muchas preguntas, dudas, y yo creo que es un tema que se presta también para muchas cosas, ¿no? Ya me mencionabas tú, por ejemplo, te preguntaba en lo personal qué era lo que tú preferías, y me dijiste, es que desde el momento del día, la situación, las personas con las que estás, eso ya es un parteaguas para Así saber, es. ¿No? Entonces, a ver, cuéntanos un poco.
1: Claro que sí, bueno, venimos a invitarlos sobre todo al curso de extensión académica aquí en la Autónoma, el cual estamos impartiendo los días martes de 4 a 8. Uh-huh. Son 2 meses, 30 horas. Está muy bien, abordamos muchísimos temas, desde la historia del vino, uh-huh. Todo lo que es la cultura, su entorno, pero sobre todo es pasarla bien y disfrutar, es quitarles tal vez un poquito una venda de los ojos, uh-huh. para que esto sea el disfrute de chicos y grandes. Bueno, obviamente mayores de edad, ¿verdad?
0: Obvio.
1: Claro.
0: Así Fíjate es. Que, no sé, yo creo que cuando, al menos hablando de la cultura mexa, estamos acostumbrados tal vez en este sentido de las bebidas, como tal vez por ahí una cervecita.
1: Por supuesto.
0: Yo he platicado con personas, digo, es que a mí me encanta, palabras más, palabras menos, el vino tinto. Y hay gente, uh-huh. que me dice, ay, no, sabe raro, porque eso es muy de señores. Y, ay, no sabes, no, no sabes.
1: Hay que disfrutar, mira. Depende prácticamente la época del año, la hora del día. Digo, ahorita a las 7 de la mañana, creo que no se nos va a antojar a nadie.
0: Se puede, ¿eh? Se puede.
1: No, tiene que merendar el papá para que ya sea legal. Antes no, si es alcoholismo. Pero bueno, ya después de mediodía ya es legal,
0: ya,
1: ¿verdad?
0: Se vale.
1: Pero es con los calores que hace aquí en Aguascalientes.
0: Sí.
1: ¿Qué podemos hacer? Un vino blanco, un vino rosado, tal vez un espumoso muy fríos, como deben de ir, fríos, así como mirada de suegra, más o menos, para disfrutar, obviamente siempre estarnos hidratando, siempre estar tomando agua para uh-huh. evitar la resaca, y tal vez un vino tinto puede ser un vino muy ligero, un vino tinto ligero, fresco, y tal vez ya en la noche que empiece a refrescar un poquito, ahora sí, tal vez un vino, pues, un poquito más serio, tal vez ya con paso por barrica, todo esto, y lo vamos a entender y disfrutar.
0: Ustedes, como yo, seguramente están escuchando cómo se expresa precisamente de este elixir maravilloso. Por ejemplo, ahorita que me dices el tema de más serio, uno más fresco. Hemos escuchado por ahí que el Sauvignon, que el Merlot, al menos en los tintos,
1: así
0: ¿no?
1: Es.
0: Y muchos ni sabemos qué es eso, y estamos como el meme de la chica así de, uy, no se crea, señor, la neta, yo no le sé. Entonces, aquí vamos a aprender también las clasificaciones y demás.
1: Claro que sí, mira, desde descorchar una botella de vino, que a veces
0: Mauricio,
1: se nos
0: pon atención.
1: Puede romper el corcho, sí. por no hacerlo de la manera adecuada, Ajá. correcta, pero bueno, pasando primero el destapar o el descorchar una botella, las clasificaciones generales de todos los vinos, las regiones más importantes del mundo, obviamente empezamos con vinos de Aguascalientes, porque no podemos empezar con otros vinos, que Aguascalientes ha estado ganando terreno, en verdad, primero a nivel nacional.
0: Con calidad.
1: Con una gran calidad, hay grandes viñedos, grandes vinícolas que están haciendo vinos, en verdad que se ponen al tú por tú, porque van y ganan, tal vez en Bruselas, Bélgica,
0: wow.
1: han ganado en España, en el Bacus España, en Portugal, en Inglaterra, en Estados Unidos. O sea, los vinos de Aguascalientes han ido a ganar allá. Entonces, wow, en calidad estamos al tú por tú con cualquier vino del mundo. Y eso es un gran orgullo. Y siempre aquí en, bueno, un servidor y muchos sommeliers impulsamos el consumo local. Primero hay que consumir local, después nacional, y bueno, pues también vamos a por otras regiones de todo el mundo.
0: Oye, David, disculpa que te haga esta pregunta tal vez muy confianzuda. ¿Cómo nace precisamente el gusto por el vino?
1: Bueno, mi papá, en paz descanse, mi padre, cuando era joven, o toda su juventud, allá en la casa de la familia de sus padres, de los hermanos, tenían un vecino español.
0: Okay.
1: Entonces, regresaba de España, que iba de viaje, y agarraba a mi papá y a sus hermanos, a mis tíos, probando vinos. Entonces, él ya, por ende, compraba, buscaba vinos. Obviamente el conocimiento o todo el gusto que se tiene ahora no era para nada comparativo con esos momentos, porque ahora, bueno, que compras la copa adecuada, que copa de cristal y de ciertas formas, de ciertas maneras, que en ese momento solo era vino, yo creo que lo enfriabas.
0: En un vaso.
1: Alguna bebida, sí, era tal vez alguna bebida, algún calimocho, algún tinto de coquita. Verano.
0: Sí.
1: Cualquier modalidad que exista y lo disfrutaban. Entonces, desde niño tuve esta parte de cultura en que tomábamos un poquito de vino. No te voy a exagerar, no en cada comida y no el ritual que existe ahora, pero sí es parte de esta cultura. Y la vida me fue llevando en lo profesional. Nos metimos un poquito a restaurantes y luego, bueno, se me dio la oportunidad y ahora pues somos sommeliers y es muy bonito compartir con todos.
0: Oye, ahorita que mencionabas lo de los vasos y demás, sí tiene mucho que ver.
1: Así es, no lo creemos porque también existe un mundo en el que traemos la copita agitándola por todos lados. Yo me veía llegando aquí a la universidad con mi copita y vengo a entrevista y pero bueno, realmente hay grandes diferencias porque cae de cierta manera, depende la apertura o la abertura de la copa o del vaso, si es mayor, como cae en la lengua. Incluso puedes hacerlo en tu casa con diferentes tamaños de vaso o de copas, la misma agua, puedes servirte agua y tomarlo en una copa y en otra, y tú misma vas a hacer, me vas a dar la razón.
0: Tenemos tarea hoy, amigos.
1: Acá no hay magia, bueno, mejor con un vino. Ajá, obvio. En diferentes copas. Ajá. Y lo puedes hacer y te vas a ver diferente.
0: Wow.
1: Muchos sommeliers te dirían, no es cierto. Hazlo en tu casa.
0: Pruébalo.
1: Y vas a ver.
0: Inténtalo.
1: Sí o sí no.
0: Wow. Tengo tarea esta tarde.
1: Sí, por supuesto. Claro.
0: Oye, fíjate, en estos minutitos que llevamos platicando, ya nos diste historia, ya nos diste algunas técnicas, ya nos dijiste por ahí, tal vez, el tema de romper paradigmas acerca del vino. Y está bien interesante. Personas que, al igual que yo, estamos interesadas, ¿dónde podemos encontrar información? Danos los datos generales.
1: Mira, es obviamente a través de la universidad, aquí de Aguascalientes. El teléfono es el 449-910-7400. Lo repito, 449-910-7400 con la extensión 55405.
0: 55405, ahí podrán encontrar información. Y si no, también yo les doy el tip, váyanse a la página de cursos.uaa.mx. En redes sociales también ahí podrán encontrar varios links y ahí se va a desprender el listado de cursos. Váyanse al arte del vino, que de verdad, así como lo dice el título, es un arte y una cosa muy bonita.
1: Así es.
0: Y aparte uno se siente así como muy nice cuando te traes un copito. Tal vez no vamos a ir por la vida
1: quitando. Sí, bueno, puede ser, a muchos no se nos quita. Pero sí, mira, es un curso para todos, mayores de edad. simplemente con que te guste y tengas un momento para ir a disfrutar. También hacemos el curso muy dinámico.
0: Genial.
1: La verdad está muy padre. Más o menos somos entre 14 y 16 personas.
0: Ajá.
1: Lo disfrutamos mucho porque probamos vinos de muchos lugares, a sus temperaturas, hacemos muchos ejercicios en cata.
0: Ajá.
1: Y probamos vinos que a veces no conocíamos una uva, una región, un tipo de vino.
0: Okay.
1: Es delicioso.
0: Me has convencido.
1: Eso, te vamos a esperar ahí.
0: Pues nos vamos a ver, David. Sí. Juárez Vera, quien impartirá.
1: Amigo.
0: Muchas gracias, David. Vas a impartir un curso maravilloso y ojalá de verdad. Si ahorita no estamos catando nada y nos lo estamos pasando bien genial, imagínese.
1: Temprano, a las 7 de la madrugada.
0: Ya sé.
1: Y tenemos hasta el día 14 de agosto para las inscripciones.
0: Súper.
1: Entonces, sí hay que darnos prisa porque si no llegamos a un número importante y lo dejamos hasta el último día y no se pudieran inscribir, puede que se cancele el
0: no.
1: grupo porque no tendríamos el quórum suficiente para el curso.
0: Entonces, en este instante, vámonos.
1: Sí, hay que darnos
0: todos.
1: Prisa. Baratísimo, 1,405 pesos.
0: Ajá.
1: Pesitos. Y en cada clase nos cooperamos con lo que se prueba.
0: Okay.
1: Entre 4, 5, 6 vinos en cada clase. Nos toca de a poquito para probarlo bien.
0: Ajá.
1: Y también lo acompañamos con maridajes.
0: Uy,
1: no.
0: Sonó una
1: invitación. Delicioso. Nos cooperamos, yo creo que empezamos como desde 100 pesitos por
0: ajá.
1: clase y empezamos a subir un poquito para tener vinos ya que no van a ser los de 200 ni 300 vinazos que hemos probado.
0: Ajá.
1: En verdad es para todos riquísimo. Y su acompañamiento con bocadillos, ¿no?
0: Qué bárbaro, David. Ya nos endulzó a todos.
1: Delicioso,
0: el
1: qué rico.
0: Oye, te agradezco muchísimo.
1: Gracias.
0: Ahí está la información. El gallo, tu casa, cuando así lo
1: sí,
0: dices. Me encantaría
1: gracias,
0: que algún día nos Ale. Acompañaras para platicar en específico.
1: Por supuesto.
0: El vino.
1: Claro, el curso también nos acompaña la sommelier Xochitl Hernández Palacio.
0: Súper.
1: Ella nos apoya con toda la producción del curso. Y nos está apoyando.
0: Uh-huh.
1: La verdad, de saludos para ella. Y en verdad que es para disfrutarlo, chicos y grandes.
0: Qué rico, David. Te agradezco muchísimo. El gallo, tu casa. Y vámonos todos a los cursos para encontrar estas cosas, joyitas de la vida. Esta es la señal que tú requerías para entrar a este curso de vino. Pues bueno, David, te agradezco
1: Ale,
0: muchísimo.
1: Un gusto, un placer.
0: Igualmente, muchísimas gracias. Vámonos con música. Y ahorita continuamos en El Gallo de Radio UAA.

0: Segura de... Ya vimos que es el wushu, pero no sé si también lo usan como para saludar y dar los buenos días. No estoy segura, pero bueno, les agradecemos a todos ustedes. Sabes que puedes encontrarnos en redes sociales, estamos allí en Facebook Live, estamos en YouTube, en la aplicación La Fórmula Mágica Radio UAA 94.5 de FM. También ponemos a tu total disposición el número de WhatsApp, estamos en el 449-912-1588. Ahí mándanos tus mensajitos, ahorita los voy a checar, que ya vimos que por ahí ya llegaron. Seguramente los Rafas, que también les mandamos un fuerte abrazo y les deseamos que tengan un jueves maravilloso, espectacular. Bueno, si les parece, vamos juntos a hacer una pausa rapidísima, que ahorita vamos a escuchar a Gaby Hermosillo también con una cápsula bien interesante. Y es jueves de astronomía, ya se encuentra con nosotros mi estimado Julien Potier y vamos a hablar de la basura espacial, cosa interesante, que también hay mucho que se puede desprender, valga la redundancia, hablando de basura espacial, de ese tema. Entonces, vámonos a la pausa y enseguida continuamos en El Gallo de Radio UAA.
1: No te vayas, ya regresamos.

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10: En tu frecuencia universitaria, las 7:32.
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18: Imagínense esta escena. Un día revisan su aplicación del banco y de repente, ¡zas! Aparecen varios millones de pesos en su cuenta. Lo primero que muchos pensaríamos sería: ya me bendijo el universo. Ahora sí, renuncio al trabajo. Pero aguas, porque esa historia puede terminar muy, pero muy mal. Jataka, México, retomó el caso de una mujer que recibió por error una fuerte cantidad de dinero en su cuenta bancaria. Y en lugar de quedarse callada, intentó reportar que ese dinero no le pertenecía. Sin embargo, el caso dio un giro inesperado. Debido a una serie de decisiones, investigaciones y un proceso judicial muy cuestionado, la mujer terminó enfrentando una sentencia de 60 años de prisión por delitos relacionados con delincuencia organizada y operaciones con recursos de procedencia ilícita. El caso ha generado un intenso debate sobre la actuación de las autoridades y el acceso a una defensa adecuada. Más allá de los detalles legales, esta historia deja una enseñanza.

enseñanza muy importante. Si algún día aparece dinero que no esperabas en tu cuenta, no lo gastes, no lo transfieras, no lo retires. Y tampoco pienses que si nadie lo reclama, ya es mío. Lo correcto es comunicarte inmediatamente con tu banco para reportar el movimiento y dejar constancia de que ese dinero no te pertenece. Además, guarda los folios de atención, correos o cualquier evidencia de que hiciste el reporte. Porque aunque la mayoría de los errores bancarios se resuelven sin mayores problemas, actuar con transparencia siempre será la mejor protección. Y es que aceptémoslo. A todos nos emociona ver que aumentó el saldo de la cuenta. Pero si ese dinero no es nuestro, más vale una llamada al banco que una llamada al abogado. Parece de película, pero es real. Con información para El Gallo, Gaby Hermosillo.

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2: Entremos de lleno a nuestro jueves de astronomía. Ya se encuentra con nosotros el máster del cosmos, el gurú del espacio, nuestro querido Julien Boudier. Ay, yo siento que te avergüenzo, ya no lo voy a decir.
3: No, es que gurú suena como muy contradictorio con la parte científica.
2: Para que la gente lo entienda, para que está sepan bien, que bien. Eres el mero mero, el que hace que los chicharrones del espacio truenen. Si es que en el espacio hay chicharrones.
3: Cuando haya mexicanos habrá chicharrones.
2: Seguramente hay tacos. Oye, amigo, el día de hoy estábamos hablando ahorita fuera del aire acerca de la basura espacial. Varios temas interesantes. Por ahí algunos videos que son fake. No se deje llevar. Sobre todo acaba de salir una noticia por ahí que tiene que ver con SpaceX. Entonces vamos a platicar. Vamos a desarrollar este tema, amigo.
3: Sí, pues sí, efectivamente. Y pues porque pues desgraciadamente sí es cada vez más un problema. Y tanto en la tierra como en los cielos. Ahora sí, ahora sí suena muy religioso.
2: Saquen la copa del vino de consagrar. Hablando de vino.
3: Ajá. Bueno, entonces sí, es algo que se tiene como que contemplar, porque pues sí está sucediendo, ¿no? De hecho, platiqué un poquito eso en Frontera Cósmica el lunes y me preguntaron justamente acerca de eso. Ya tenemos miles y miles, y efectivamente el señor Elon Musk, que se dedica a agregarle cantidades bárbaras de objetos a la órbita terrestre. Entonces, pues sí, eso empieza a ser hasta un motivo de preocupación. Uno, porque bueno, pues hay varias consecuencias. Si voy a empezar a lo mejor con lo que sucede en tierra, ¿no? Que pues efectivamente ha habido algunos colectivos ambientalistas que han pues reportado que han recuperado toneladas de material en las costas de Tamaulipas, porque básicamente donde lanza SpaceX la mayoría de sus cohetes es en el sur de Texas, está al lado de Brownsville, está pegado a la frontera, literalmente, y al Golfo, obviamente. En ese caso, de hecho, bueno, ahí sí donde la noticia está mal es que dicen que pues son cosas que se desprenden del cohete. Elon Musk no desperdicia, entonces eso no fue. Más bien son de los que explotaron en el suelo, de las pruebas de los Starship que fallaron, que pues bueno, para eso son las pruebas. Pero efectivamente, si quería, creo que sería bueno comentarle al señor Musk que estaría bien que se haga cargo de su basura después de esos desastres. Está bien hacer pruebas, está bien pues obviamente fallar, pues parte de, pero pues hacerse cargo de los de lo que sucede después, porque efectivamente afecta a ecosistemas, afecta a también. Aún así, eso es porque sucede muy cerca de la costa, a final de cuentas. De hecho, si hubiera despegado el cohete y hubiera sido a cosas que se desprendieran, hubieran caído muy lejos en el Atlántico, que es lo que la NASA ha hecho durante décadas, literalmente, y nadie se ha preocupado por todo lo que cae al Atlántico después de lanzarse desde Florida. Entonces, en ese caso, bueno, porque no se ve el efecto tan fácilmente porque está en medio del océano, aquí fue en la costa, entonces obviamente sí se vio mucho más, más fuerte el impacto. Entonces ese efectivamente, pues en general, digo, está padre que SpaceX efectivamente recupere la gran mayoría de su basura y tendría la recicla, la reutiliza, pero pues cuando no sale las cosas como esperaba, pues que se haga cargo de lo que... Entonces creo que ahí falta regulación definitivamente, y tanto efectivamente en la Tierra como en los cielos va a faltar esa regulación, porque pues está alienando la órbita terrestre, entonces hay cierta cantidad de problemas. Ahora, lo que sucedió, el impacto en la Luna que sucedió en la noche de martes a miércoles, ya era día miércoles para nosotros, fue una etapa superior de un cohete Falcon 9, que llevó dos módulos de aterrizaje a la Luna. Uno que sí llegó, el otro no. Pero pues el pedazo de la etapa superior del cohete se quedó orbitando un poquito entre la Tierra y la Luna por año y medio, básicamente, porque se lanzó eso a principios de 2025. Y pues ya terminó con una trayectoria tal que efectivamente iba a impactar la Luna. Dio una oportunidad de hacer algo de ciencia, de levantar polvo, de ver qué hay debajo, que siempre es bueno. No estaba previsto, pero pues ya que se dio la oportunidad, pues qué padre. Ahora, efectivamente, prácticamente todos los aficionados que conozco que han tratado de verlo no lo han logrado porque era muy difícil, era muy tenue, no era un impacto enorme. Así que, pues, si han visto un video donde se ve clarísimo una pluma que se lanza al lado de la luna y demás, es muy probablemente, bueno, es más bien, es completamente falso. De hecho, ese video ya lleva bastante tiempo circulando y obviamente lo sacaron a raíz de ese fenómeno. Entonces, no caigan en la trampa. Realmente, si se hubiera visto así, todos los aficionados lo hubieran visto sin ningún problema. No fue tan brillante, tan visible, porque pues justamente el propio brillo de la luna pues impedía realmente ver algo. Entonces, pues va a ser cosas que prácticamente más que nada observatorios más bien profesionales van a estar procesando. Los propios orbitadores que estaban en la luna, alrededor de la luna, también estaban apuntando algunos de ellos hacia allá para ver qué pudieran obtener de información con lo que levantó este impacto del suelo lunar.
2: Ahora, por ejemplo, ahorita que hablabas de lo que se ha encontrado en las costas, hablamos de la contaminación, de perjudicar a los ecosistemas. ¿Qué sucede o cuáles serían los riesgos, por ejemplo, ya hablando en la parte orbital, ¿qué riesgos hay de que haya basura espacial allá? No sé, a mí hasta me da la impresión de que Elon Musk quiere hacer un anillo de pura basura, pero bueno, esos son otros temas. ¿Qué riesgos hay de que haya todo este desperdicio por allí en la órbita de la Tierra?
3: Pues bueno, aparte de la saturación propia de lanzar tantos satélites ahí que después ya no queda espacio para meter más, hay algo que se llama síndrome de Kessler, por Donald Kessler, que era un ingeniero de la NASA de los 70s que advirtió sobre, y en eso que en los 70s no había tantos satélites todavía, pero ya advirtió sobre, ya visualizó de cierta manera lo que iba a pasar pues ya en nuestros tiempos probablemente. Y con esa multiplicación dijo, pues en algún momento podría haber una reacción en cadena que afecte pues todo eso, porque efectivamente, como lo describías, como un anillo, hay satélites que están en otras órbitas más inclinadas y demás, pero efectivamente la gran mayoría está en una cierta franja, vamos a decir, de órbitas alrededor de la Tierra, sobre todo en órbita baja, que es la que está más cerca de la Tierra, porque cuesta menos, obviamente es más fácil llegar a 400 kilómetros sobre la superficie que llegar a 40.000 kilómetros donde están los satélites geoestacionarios, por ejemplo. Entonces, si han visto la película de Gravity, por ejemplo, más o menos describe un poquito eso, es una reacción en cadena, algo pega a un objeto en el espacio que por lo mejor ya ni siquiera servía pero seguía ahí, se hace pedacitos, esos pedacitos pegan a otros objetos y eso que se hacen a su vez más pedacitos, y así se hace una reacción en cadena que se propaga una gran cantidad de satélites y nos deja eventualmente pues sin tecnología y eventualmente, como la película, sin estaciones espaciales. Entonces sí puede haber consecuencias dramáticas, ¿no?, sobre eso a final de cuentas. Más, digo, nunca hasta el momento se ha reportado a alguien que fuera víctima mortal de eso, pero pues de repente parte de esas basuras caen sobre la Tierra y se han encontrado pedazos que dices, si eso me cae encima, pues ya no estoy aquí, ¿no? Afortunadamente la superficie de la Tierra es muy muy vasta, pero estamos concentrados realmente en pedacitos, pero pues obviamente entre más lo hacemos, más multiplicamos la posibilidad de que llegue a pasar en algún momento. Entonces, pues uno, pues necesitamos regulación, porque pues ahorita el señor Musk está lanzando eso por miles y por miles y sin que nadie le diga nada. Pues obviamente el dinero ayuda, supongo. Sí. Pero también tenemos que ya empezar a hacernos cargos de eso. O sea, a mí me gustaría que justamente, si fuera responsable, pues desarrollara, aparte de todos sus satélites para internet y demás, pues una misión de recolección de basura espacial.
2: Justo.
3: Que Dios, se han desarrollado muchas, algunas con unas grandes redes entre varios objetos que coordinados podrían como recolectar esa basura, asegurarla. Una de las maneras más sencillas es si programas bien la reentrada, pues hay mucho menos riesgo de que llegue hasta la superficie y se desintegra prácticamente todo en la atmósfera, que es una manera sencilla de lidiar con eso. Entonces, pues bueno, hay maneras, pero efectivamente hasta ahorita pues se ve que busca más el beneficio y no tanto pues la parte responsable de de estar en el espacio. Entonces, pues bueno, aún así, bueno, ha habido progresos, como les digo, pues está muy padre que Mejre utilice casi todo, pero pues tiene, se compensa con miles y decenas de miles de satélites y está en el, ¿cómo se llama? Starlink versión 3 ahora, con, con planes de llevar inteligencia artificial ahí arriba, los satélites para librarse del problema del enfriamiento. Así que, pues bueno.
2: Fíjate que ahorita que estabas comentando, dije, a ver, ¿habrá un mapeo? ¿Habrá por ahí una imagen? Para hacerme yo, en mi mente mortal, una idea de cuánta basura hay, ¿verdad? Porque, pues digo, si de tantos años han lanzado y tú me estás hablando de miles y miles de cosas que mandan, y sí hay, pues, o sea, sí se ve, claro, la Tierra con un montón de... Ustedes pueden buscarlo en Google. De hecho, la mayoría veo que aquí son efectivamente cosas o como despedazadas o satélites que no funcionan.
3: Sí, escombros realmente.
2: Ajá, escombros, tal cual, yo creo que esa es la palabra correcta. Y se ve tal cual el planeta, obviamente destaca en toda la basura. No, se ve raro.
3: Se ve saturado.
2: Sí,
3: se
2: saturado.
3: Se ve algo saturado ya. Digo, obviamente aquí, pues cada puntito que ves en la imagen, pues obviamente ocupa mucho más espacio que en la vida real, obviamente. Ajá. Hay mucho espacio en el espacio, como siempre digo.
2: Sí.
3: Pero pues aún así sí han visto, por ejemplo, en la Estación Espacial Internacional, de repente pasar pedacitos, ¿no?
2: Sí.
3: Si todos van más o menos en la misma dirección, la diferencia de velocidad no es tan grande, pero después de una colisión de dos objetos pueden salir en direcciones muy diferentes y ahí puede haber pues mayores problemas, ¿no? Súmale a eso que desgraciadamente con nuestra especie bélica, pues también hay países que ya están diseñando armas antisatélites para que en caso de conflicto, pues te dejo sin tus satélites y a ver cómo te va en el suelo.
2: Te quito el internet.
3: Ajá.
2: Te quito el cable.
3: O algo así. Entonces, o te quito tus satélites espías y ya no ves lo que estoy haciendo.
2: Yo me vi muy...
3: Sí.
2: Se nota que no soy belicosa.
3: Okay. Pero bueno, ya la India en particular probó un arma así antisatélite sobre uno de sus propios satélites, porque no quería entrar en conflicto, obviamente.
2: Aún.
3: Pero pues liberó obviamente miles de escombros precisamente de ese satélite destruido. Entonces, una buena parte va a terminar cayendo sobre la Tierra, pero pues lo que se queda ahí, pues también le va sumando a todos a esa pedacería que está ahí arriba. Entonces, sobre todo en órbita baja, o sea, en órbita alta, pues realmente nadie se está peleando por el espacio, cuesta bastante más llevar un satélite ahí en órbita geoestacionaria, que en su función también, pero pues realmente ahí no hay tanto problema. Pero en órbita baja, pues sí empieza, y es donde tenemos pues cosas como el telescopio espacial Hubble, donde tenemos la Estación Espacial Internacional, etcétera. Entonces, pues sí es un tema que necesita regulación, es un tema que necesita medidas para reducir esa basura, porque sí hay mucha. Entonces pues sí estaría bien que ya empiece, creo que hay una empresa que está empezando a desarrollar un poquito ese tema, a lo mejor pues para ser contratado por los que van a estar ya cuando haya una regulación, pues entre los más que más entran en una infracción, vamos a decir, y que pues para no gastar ellos van a contratar a lo mejor a esa empresa para eso. Entonces, como tenemos nosotros pues servicio de recolección de basura, ya sea pública, ya sea también privada, pues en ese caso que tengamos un servicio de recolección de basura espacial.
2: Ay, que vaya a hacer eso, si va a contratar, yo con gusto puedo dejar mi solicitud allí. Con todo el gusto me vuelvo recolectora de basura espacial. Oye, amigo, te agradezco mucho el tema. Yo creo que esta mañana expandimos un poquito, hicimos conciencia también, ¿no? De,
3: pues sí,
2: de
3: sí.
2: Lo que a veces no, ni, o sea, sí vemos las misiones y demás, pero no tenemos noción de qué es lo que
3: es triste
2: sucede.
3: Un poco que el ser humano a cualquier ambiente que llega, ajá, lo llega a llenar de basura.
2: Somos bien tóxicos, porque somos así, somos la especie tóxica. Amigo, te agradezco mucho, no se pierdan Frontera Cósmica los lunes, en punto de las
3: 8:30,
2: y obviamente también los jueves aquí con nosotros en El Gallo. Amigo, te agradezco mucho.
3: Nos vemos la próxima semana.
2: Y nosotros vámonos despidiendo del Gallo de Radio UAA.

Esa canción, por cierto, es de Catril y Paco Moroso, por si no lo sabían, ese fondo me gusta mucho. Agradecemos, terminación 9682, mi estimado Rafa. Dice, buenos días, Ale. Oye, escuché bien, mañana es el día de la cerveza, en efecto, mi estimado Watson. Esa frase, de hecho, nunca aparece en el libro, pero sí, sí es el día de la cerveza y es en viernes. Hablamos hoy de vino y mañana de la cerveza. ¡Uy! ¿Será una casualidad? Ay, ¿qué van a pensar de mí? No sé qué, ya no voy a hablar de alcohol. Sí, Rafa, sí es el día de la cerveza. También por acá, terminación 8703, Alicia Herquist nos dice, lindo día, ¿cómo se llama la canción que acaban de poner? A 7:30 estábamos escuchando por allí, si no mal recuerdo, ahorita te digo, te voy a poner el nombre tal cual, es que no traigo mi escaletita. Y también a Rafa Padilla, que nos dice, genial, no pensamos nada sobre ti, ¿será? No me juzguen, soy sana, les juro que soy sana. Lo hago por socializar nada más. No se crean, ya vámonos. Gracias también a mis queridos tapatíos que nos escuchan ya de este lado, Conciencia Azul Podcast, mi estimado Miguel Velázquez Camarena. También a Miguel Vese, que dice que ya está por allá en Nayarit. Qué chido, disfruta tus vacaciones, toda la bandita de aquel lado, de Zona Bajío. Pásenla bonito, pásenla bonito. Nos vamos a enlazar en este instante a Noticias 360 con mi estimado Jorge Magaña para que te enteres de todo lo que sucede dentro y fuera de la Universidad Autónoma de Aguascalientes. Yo soy el de los ríos, ¿sabe qué? ¡Ay, es el vino! ¡Déjenme en paz! Ni una más, me dice Julián. Pues es que es lo malo. Tengo aquí. Les juro que es café. Se los juro. Ale de los Ríos, de este lado del micrófono, agradezco en cámaras, teclados y controles a mi estimado Chucky. Ya me puse nerviosa, no me vean. Agradecemos en cámaras, teclados y controles a Checo Pacheco y por acá nos escuchamos mañana en punto de las 7 de la mañana con más información, buena música y que se note que es en vivo este rollo. Vámonos, ya me voy. Cuídense mucho y hoy como todos los días, vamos gallos. ¡Salud!

0: solo por el 94.5 de FM Radio UAA, martes 11:30 de la mañana, Notas al Margen.
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4: 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Son las 7:59 minutos.
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8: ¿Qué tal? Muy buenos días. Aquí le presento el avance de la información. Se perfila la Universidad Autónoma de Aguascalientes como la primera universidad del estado con facultad para certificar en soporte vital y atención a emergencias. 34 estudiantes de movilidad entrante llegan a la Universidad Autónoma de Aguascalientes.
9: Salir de nuestro hogar y pasar una temporada fuera conociendo otras maneras de pensar, de convivir y de hacer las cosas, hace más grande nuestra capacidad de entender el mundo.
8: Da la bienvenida el rector a alumnos de Bachúa Oriente.
10: De que están frente al inicio de una etapa que suele ser una de las más entrañables en la vida. Desde que fueron aceptados en esa institución, ya forman parte de ella. Más allá del bachillerato, son integrantes de nuestra universidad.
8: Llama a Profeco a comparar precios y planear la compra de útiles y artículos escolares para evitar gastos innecesarios durante el regreso a clases. El Instituto Estatal Electoral va a desahogar un paquete de denuncias con el que se busca frenar la abierta promoción de funcionarios y actores políticos de cara al próximo proceso electoral. Condusef reportó que de enero a mayo del 2026 registró 16.922 asuntos relacionados con cargos no reconocidos. Exportaciones mexicanas a Estados Unidos crecen 13% en el primer semestre del 2026. Se está haciendo toda la investigación para detener a responsables, dice la presidenta Claudia Sheinbaum sobre el caso César Gastelum.
11: Evidentemente tienen que detenerse a los autores materiales y en todo caso al autor intelectual y conocer la razón de por qué se da este lamentable homicidio.
8: Anuncia la Federación Jornada Nacional de Reforestación el 9 de agosto. Será en los 32 estados.
12: Es un esfuerzo del gobierno de la República con las diferentes áreas. Fundamentalmente, y aquí hacemos un reconocimiento a los sembradores de vida, más de 417.000 productores.
8: Cuba reconecta su sistema eléctrico nacional tras 36 horas de un apagón generalizado. La FAO advierte de un nuevo episodio de inflación alimentaria. Muy buenos días. Gracias por estar en sintonía de UAATV. Llegamos ya al día 6 de agosto. Y bueno, pues avanzamos en este octavo mes del año con mucha información que platicarle esta mañana. Así que quédese con nosotros para que esté bien enterado del acontecer local, nacional e internacional y de información, por supuesto, de la máxima casa de estudios a su alcance. Y como todos los días, hacemos esta invitación para que nos siga a través de las redes sociales. Si aún no lo ha hecho, bueno, pues le invito a que en este momento tome su teléfono celular, por ejemplo, ingrese a Facebook o a Instagram, nos encuentre como Noticias 360, siga nuestros perfiles, comparta la información y en este momento también arranca la transmisión en vivo en estas vías, como suele suceder también, y pues la vía tradicional también es la televisión, en el canal 26.2 en señal abierta, la radio 94.5 de FM, para que estemos bien enterados desde muy temprano, por supuesto. Gracias a quienes también envían su comunicación a través de WhatsApp. Ponemos a su alcance un número disponible que es el 449-910-9260. Regístrelo entre sus contactos y en cualquier momento del día puede hacernos llegar su comunicación. Todas sus opiniones son muy importantes. ¿Qué le parece si para arrancar vamos a hablar del clima? ¿Qué nos espera para el día de hoy, tanto en la República Mexicana como en Aguascalientes, donde ayer pues fue un día de contrastes, ¿no? Mucho calor, luego se nubló, por ahí un chipichipi, por ahí de las casi las 8 de la noche. En fin, bueno, se vivió de todo aquí en Aguascalientes. Bueno, pero vamos a hablar primero de lo que sucede en la República Mexicana, y es que para el día de hoy el monzón mexicano sobre el noroeste del territorio nacional, combinado con inestabilidad atmosférica, va a ocasionar lluvias puntuales muy fuertes en algunos estados de la República Mexicana, como Sonora, Chihuahua y Sinaloa. Lluvias fuertes también pronosticadas en Durango, chubascos en Baja California y Baja California Sur. También una vaguada en niveles altos de la atmósfera sobre el noreste del país, así como un canal de baja presión e inestabilidad atmosférica en el interior del territorio nacional, va a originar lluvias puntuales muy fuertes en varios estados, como por ejemplo Nayarit, Jalisco, Colima, Michoacán, Coahuila, Nuevo León, Zacatecas, San Luis Potosí y Tamaulipas. Se pronostican otras lluvias aisladas también aquí en Aguascalientes. Una circulación ciclónica a niveles altos de la atmósfera sobre el sur y sureste de México, inestabilidad atmosférica y el desplazamiento de la onda tropical número 25 sobre el sureste mexicano va a ocasionar lluvias puntuales intensas en Oaxaca. Lluvias también pronosticadas como fuertes en Guerrero, Puebla, Veracruz y Yucatán. Lluvias puntuales fuertes en el Estado de México, Ciudad de México, Morelos, Chiapas, Tabasco, Campeche y Quintana Roo. Intervalos de chubascos en Guanajuato, Ciudad de México, también en Morelos, Chiapas, Querétaro, Hidalgo, Tlaxcala. Por otro lado, también un anticiclón en niveles medios y altos de la atmósfera mantendrá el ambiente vespertino caluroso a muy caluroso en el norte de México y extremadamente caluroso con temperaturas superiores a los 45 grados en algunas partes de Baja California. Va a prevalecer también onda de calor en Nuevo León y Tamaulipas y también arranca el día de hoy esta onda de calor en Baja California. Finalmente, la onda tropical número 24 se extenderá al suroeste de Jalisco y continuará su desplazamiento hacia el oeste, dejando de afectar al territorio nacional. Vamos a ver también a continuación el gráfico que nos muestra temperaturas mínimas y máximas para Aguascalientes. Arrancamos con una mínima de 14. En este momento, que son las 8 de la mañana con 6 minutos, tenemos ya 18 grados en la temperatura. La máxima podría alcanzar los 30 grados por momentos, nubosidad, y el pico, digamos, más alto de probabilidad de precipitaciones se daría alrededor de las 7 u 8 de la noche con un 13%. Sí, la probabilidad es baja, pero pues no descarte que pudiera haber algo en algunas zonas de nuestro estado. Le decía ayer, bueno, se presentó una ligera precipitación alrededor de las, o casi las 8 de la noche, por acá en la zona límite entre Jesús María y Aguascalientes. No sé si en otras partes también de la ciudad capital o incluso de los otros municipios haya habido presencia de lluvia, pero bueno, le cuento lo que a mí me tocó observar. Para el día de mañana ya tendríamos una temperatura máxima también de 30 grados, mayormente soleado, una mínima de 14, y arrancando el fin de semana, también el sábado, la probabilidad de lluvias y la máxima de 29 grados. El primer enlace de esta mañana es con nuestro compañero Jorge Valencia. ¿Qué nos tienes para este día? Adelante.
13: ¿Qué tal, Jorge? ¿Cómo estás? Excelente jueves para ti y para todo nuestro auditorio. En esta ocasión, para comentarte que la Universidad Autónoma de Aguascalientes podrá certificar a personal en temas de soporte vital y atención a emergencias. Vamos a ver la siguiente información.
14: La Universidad Autónoma de Aguascalientes, en coordinación con el Emergency Care and Safety Institute, podrá convertirse en la primera universidad del estado en certificar en temas de soporte vital y atención a emergencias. Esto después de que 36 integrantes de la comunidad universitaria recibieron la capacitación. El objetivo es que docentes y estudiantes del Centro de Ciencias de la Salud cuenten con las herramientas prácticas para poder atender urgencias médicas en soporte vital básico y soporte vital cardiovascular avanzado. La primera fase consistió en formar y habilitar al profesorado del centro, al personal de la unidad médico-didáctica y al equipo de servicio universitario de atención prehospitalaria. Los contenidos que se abordaron en la capacitación fueron reanimación cardiopulmonar, manejo de desfibrilador automático externo y la desobstrucción de la vía aérea, además de que el módulo avanzado se profundizó en la administración de fármacos para la atención de eventos cardiovasculares complejos. Es importante mencionar que para respaldar este proyecto, la institución adquirió equipamiento especializado de última generación que no solo beneficiará a la comunidad universitaria, sino que a futuro abrirá convocatorias dirigidas a público en general, sectores productivos y profesionales de la salud de la región. Una vez que se concrete la acreditación institucional, la Universidad Autónoma de Aguascalientes se consolidará como la primera institución de educación superior en el estado en certificar en soporte vital y atención a emergencias, servicio que actualmente brindan organismos y empresas de Querétaro, Guanajuato y Jalisco. Informó para Noticias 360, Jorge Valencia.
15: Vamos a más información de la Universidad Autónoma de Aguascalientes. Y fíjese que se dio la bienvenida a alumnos que llegan de otros estados de la República Mexicana, incluso países, a la máxima casa de estudios. Y precisamente pues se dio ya esta sesión de inducción dirigida a estos jóvenes de movilidad entrante que van a realizar una estancia académica en programas de pregrado durante el semestre agosto-diciembre 2026. Se trata de 34 alumnos que llegan a la institución provenientes de estados como la Ciudad de México, el Estado de México, Zacatecas, Hidalgo y Tamaulipas. También Tlaxcala y países como Colombia, Chile, Francia, Argentina, Brasil y España. La maestra María de Lourdes Chiquito Díaz de León, directora de Servicios Educativos, los invitó a reflexionar sobre su estancia y aprovechar al máximo su estadía aquí en Aguascalientes.
16: Quiero decirles que todos los que estamos aquí haremos lo posible para que esta experiencia académica valga la pena. Aquí estamos para ayudar y para acompañarlos. Espero que todas las expectativas que tienen respecto a esta experiencia de movilidad se cumplan. Deseo que encuentren en esta institución el espacio ideal para desarrollar sus competencias, para afianzar sus conocimientos y proyectar su cultura. Deseo también que en esta universidad encuentren compañeros y compañeras para generar alianzas y proyectos a futuro. Que esta experiencia de intercambio se convierta en uno de los momentos más significativos de su vida.
15: Por su parte, el maestro Juan Carlos Arredondo Hernández, rector de la universidad, destacó los beneficios de vivir una experiencia de movilidad y de cómo forjan al estudiante en diferentes ámbitos de su vida.
9: Salir de nuestro hogar y pasar una temporada fuera, conociendo otras maneras de pensar, de convivir y de hacer las cosas, hace más grande nuestra capacidad de entender el mundo. Nos ayuda a crecer como personas y también nos permite reconocer desde otra perspectiva quiénes somos y de dónde vinimos. Bueno, pues eso en el fondo es el verdadero valor de una experiencia de movilidad. Los créditos que obtendrán este semestre son importantes, pero estoy seguro de que en algunos años lo van a recordar, lo que van a recordar son esas conversaciones, esas fiestas con los nuevos amigos, o aquel docente que los dejó fascinados con alguna materia, o los lugares que vayan descubriendo en la universidad y en nuestro estado. Las experiencias que realmente nos transforman casi nunca aparecen en un plan de estudios.
15: Vamos a continuación con nuestra compañera Alondra Raigosa. También nos tiene información importante este jueves. Adelante.
17: Muy buenos días, Jorge. En esta ocasión platicarte que acudimos al plantel oriente del Centro de Educación Media, donde se llevó a cabo formalmente la bienvenida a los estudiantes de nuevo ingreso.
18: Este miércoles el Poliforum del Centro de Educación Media del Plantel Oriente se llenó de entusiasmo, porras y aplausos con la presencia de estudiantes de nuevo ingreso, docentes, administrativos y autoridades universitarias, quienes se dieron cita para dar la bienvenida oficial a los más de 1.300 jóvenes del Plantel Central y Oriente que inician su trayectoria como gallos de la UA. Durante esta celebración se resaltaron puntos importantes como el compromiso, la disciplina y el respeto que deberán asumir los jóvenes como parte de su nueva comunidad estudiantil, así como los logros académicos, deportivos y culturales que distinguen al bachillerato de la UA a nivel estatal, nacional e internacional. En este sentido, el rector de la institución, maestro Juan Carlos Arredondo Hernández, dio la bienvenida a esta nueva generación, destacando que a partir de este momento los estudiantes forman parte no solo del bachillerato, sino de toda la comunidad de la Universidad Autónoma de Aguascalientes.
10: Porque precisamente por eso sirven estos años del bachillerato, para conocer materias nuevas, descubrir nuevas habilidades y encontrar aquello que disfrutan y comenzar a reconocer el camino que más les interesa. Están formándose para ser la persona que serán toda la vida. Lo importante será mantenerse atentos a lo que vayan descubriendo sobre ustedes mismos. El Bachúa les ofrecerá muchas oportunidades.
18: Asimismo, el rector animó a los jóvenes a que busquen y descubran nuevas habilidades y disfruten el camino por el bachillerato con las nuevas amistades y experiencias que se les presentarán, subrayando que estos 3 años representan una de las etapas más entrañables de la vida y una oportunidad única para descubrir su vocación, sin prisas ni temor a equivocarse en el camino. Por su parte, el decano del plantel llamó a los estudiantes a asumir con orgullo su nuevo papel, practicando el respeto y la disciplina como ejes de su formación dentro y fuera de la institución.
19: Si ustedes que hoy asumen el haber ingresado el compromiso de ser gallos y han reunido todos y cada uno de los requisitos mencionados, siéntase seguros de que su trayectoria durante estos 3 años será la mejor experiencia de su vida. Es importante que sean conscientes de que la primera batalla la han ganado al haber obtenido un lugar en esta institución. Pero lo difícil no fue eso, sino permanecer a lo largo de estos años con un buen desempeño y una excelente trayectoria.
18: Finalmente, la presidenta de la Federación de Estudiantes de la UA invitó a los jóvenes a rodearse de buenas influencias y aprovechar esta etapa, reiterando que la organización estudiantil estará disponible para acompañarlos y escucharlos a lo largo de su trayectoria. Para Noticias 360, Alondra Raigosa.
15: Momento de ir a una pausa promocional. Regresamos en unos instantes con una muy interesante entrevista. No se la puede perder.

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0: Qué bueno que continúan con nosotros en Noticias 360. Vamos a más información y en este caso la que nos tiene nuestra compañera Erika Navarro. Adelante con tu reporte. Buenos días.
1: Hola, ¿qué tal, Jorge? Muy buenos días. Hoy te vengo a invitar a un concurso que se llevará a cabo este viernes. Tesis en 3 minutos. Vamos a ver. Se llegó a la fecha para celebrar la 6ª edición del concurso Tesis en 3 minutos, el cual tiene por objetivo incentivar las capacidades en habilidades de comunicación, síntesis y presentación ante el público, en esta ocasión con 12 participantes que se enfrentan a este gran reto. El maestro Humberto Capetillo López, encargado de difusión en el Departamento de Apoyo al Posgrado, nos compartió al respecto.
2: Que tiene por objetivo que estudiantes de maestría y doctorado presenten sus proyectos de tesis en menos de 180 segundos, utilizando un lenguaje sencillo para todas las audiencias y utilizando como apoyo únicamente una diapositiva o una lámina. Entonces esto se vuelve una tarea pues muy interesante, ya que generalmente una tesis completa trae en leerse muchas horas, mientras que las personas que presenten su proyecto tendrán únicamente 3 minutos para presentarlo de manera clara y donde pueden explicar qué están haciendo, el conocimiento que están aplicando o que están generando, así como la importancia del proyecto que están realizando.
1: Se tendrán 3 ganadores por categoría, uno de ellos seleccionado por parte del público. Quien quede en primer lugar en la categoría de doctorado representará a la UAA en el concurso nacional de tesis en 3 minutos que se llevará a cabo en el mes de septiembre en Tijuana, Baja California.
2: En esta ocasión tenemos la participación de 12 personas, 5 en la categoría doctorado y 7 en la categoría maestría. Eso se vuelve interesante también porque aunque es la 6ª edición de este concurso, es la primera que participan estudiantes de maestría. Así que eso lo vuelve muy, muy interesante y también algo que vuelve muy rica esa experiencia es que hay participantes de diferentes posgrados en cuanto a áreas temáticas. Es decir, tenemos, por ejemplo, personas de ciencias biológicas, de ciencias sociales, más relacionadas con tecnología, ciencias de la salud, psicología. Entonces, es una muy buena forma de participar y de conocer no únicamente lo que están haciendo nuestros estudiantes, sino también ser parte de esta dinámica, porque aquí el público es una parte esencial.
1: Se invita a la sociedad en general a presenciar este concurso y ser partícipes de la selección de ganadores este viernes 7 de agosto a las 6:30 de la tarde en el Auditorio T. Chávez. Para Noticias 360, Erika Navarro.
0: Bueno, pues seguimos con más aquí en el estudio y la entrevista de esta mañana. Como ya le hemos platicado ya en diversas ocasiones, pues están ya disponibles los diversos cursos de extensión y hemos hablado de algunos muy puntuales, como lo vamos a hacer el día de hoy, con el de Flores Eternas de Crochet. Y para ello se encuentra con nosotros su instructora, Marta Alejandra Hernández Cedillo. ¿Cómo está? Bienvenida.
3: ¿Qué tal? Mucho gusto. Buenos días. Muchas gracias.
0: Bueno, pues tenemos aquí algunos ejemplos precisamente del trabajo que se puede lograr con gancho.
3: Así es.
0: Que la palabra crochet me indica que precisamente significa gancho.
3: Gancho, en francés es okay. Crochet.
0: Muy bien. Y bueno, pues esto que nosotros a lo mejor observábamos cuando éramos niños, que veíamos a mamá o a la abuelita que tomaban precisamente pues el estambre, los ganchos y podían hacer N cantidad de creaciones, está de vuelta y está de moda.
3: Así es correcto. Es una herencia lo que tenemos. Uh-huh. Es un arte muy bonito, ahorita está de moda, tanto en las pasarelas ahí en Italia, está muy en boga. Entonces, y es un arte hermoso, es algo que nos permite expresarnos, relajarnos, meditar y crear.
0: Exactamente, y como bien señala, es una parte también importante del desarrollo de las familias en esta herencia que va dejando en generación en generación, el aprendizaje, ¿no? A través del uso de esta técnica, por supuesto, y que bueno, pues puede derivar en creaciones que ahora observamos, digamos, con tendencias incluso japonesas, por ejemplo, ¿no?
3: Es
0: a ver,
3: correcto.
0: Cuéntenos un poquito de estas figuras que tenemos aquí al frente.
3: Sí, bueno, el crochet ha ido evolucionando conforme pasa el tiempo. Uh-huh. Y inició en Europa. La realeza lo adoptó en Irlanda, en una etapa crítica. Las mujeres decidieron hacer encajes. Uh-huh. Y por medio del comercio, pues se fue expandiendo a todo el mundo. Y pues los japoneses implementan la técnica amigurumi, que ahorita está muy de moda. Vemos a los chicos con sus mochilas muy personalizadas.
0: Exactamente, con colgantes, por ejemplo, ¿no?
3: Es correcto. Y entonces es algo que retomamos como un medio de arte para expresarnos, para relajarnos, para meditar, hasta para matemáticas nos sirve.
0: Nuestra concentración por un momento se centra precisamente en esta parte creativa, del ir contando incluso las puntadas, por ejemplo, ¿no?
3: Es correcto. Entonces es muy rico en muchos sentidos, nos sirve para nuestra salud mental, para pues infinidad de cosas. Es una forma de hacer ejercicio, por muy increíble que parezca.
0: Es un ejercicio visual y manual.
3: Es correcto.
0: Muy bien. Y bueno, pues para poder ser partícipe de este curso, ¿qué es lo que hay que hacer?
3: Bueno, pues hay que acudir a inscribirnos. Están los cursos en el periodo de impartición del 5 de septiembre al 31 de octubre. Uh-huh. El horario es de sábados de 9 a 2 en la ciudad universitaria. Puede ser en línea o pueden acudir a pedir su inscripción en cursos.ua.mx. Entonces ahí tenemos la oportunidad. Estamos viendo la posibilidad de otro horario que me comentaban, por quienes si no pueden ir los sábados.
0: Claro.
3: Si me hacen el favor de comentar si no pueden el sábado, en qué horario entre semana. Y entonces, pues haciendo todo lo posible, también podemos lograr un emprendimiento. De verdad es algo que sí reditúa. Ajá. En muchísimos sentidos.
0: Exactamente, y luego estamos observando, por ejemplo, cuando hay diversas expos, pabellones, etcétera, en donde pues varias personas ofertan sus creaciones, y bueno, pues algunas con mucha originalidad, también insistimos, es algo que fomenta la creatividad, por supuesto, una habilidad, y aquí tenemos los ejemplos que ya le mostrábamos en nuestra cámara. ¿Va dirigido a quién?
3: Pues es al público en general. Realmente los niños hemos visto que tienen un éxito y unas habilidades impresionantes. Bien. Ellos sí se ayudan con la tecnología, pero bueno, el objetivo es conocer los puntos básicos y a partir de ahí ya pueden ver cualquier tutorial, cualquier video, pero una vez conociendo la técnica, pues se les facilita y además ellos se empiezan a crear patrones nuevos. También yo comentaba que, por ejemplo, mis hijas me dicen, mamá, hazme tal personaje, el Chimuelo. Y yo decía, ¿qué es eso? ¿Quién
0: Exactamente,
3: es?
0: Exactamente, el de cómo entrenar a tu dragón.
3: Exactamente. Ajá. Entonces, bueno, lo logramos. Entonces los niños nos enseñan también mucho. Uh-huh. Entonces es algo generacional, es algo muy bonito. Nuestras abuelitas nos ayudan mucho, también nos enseñan cómo podemos lograr todavía algo pues elegante. A partir de aquí también podemos crear prendas de vestir, podemos crear accesorios, aretes, collares, bolsas, lo que
0: era
3: se
0: muy
3: les
0: común,
3: ocurra.
0: Por ejemplo, en otras épocas que cuando había un recién nacido en casa, por ejemplo, que tejerle precisamente la ropa al bebé o para un regalo, en fin, era, la verdad es que era algo como que observábamos, ¿no?, en casa, que era de mucha tradición.
3: Sí, es correcto, es que también tiene un sentido muy bonito porque, bueno, lo más valioso que tenemos en nuestra vida es pues nuestro tiempo. Entonces, cuando nosotros hacemos un regalo de este tipo, estamos entregando un pedacito de tiempo, amor, cariño, entrega, una cosa personalizada. Entonces tiene mucho sentido y mucho valor.
0: Así es que ingresen a la página cursos.ua.mx, busquen precisamente el de flores eternas de crochet, se pueden inscribir y acceder precisamente al mismo.
3: Muchísimas gracias, muchísimas gracias.
0: Gracias, mucho que tengan un excelente día.
3: Igualmente, muchas gracias.
0: Nosotros vamos ahora con la información local.
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0: La Procuraduría Federal del Consumidor en Aguascalientes llamó a las familias a comparar precios y planear la compra de útiles y artículos escolares, pues para evitar gastos innecesarios durante el regreso a clases. Carolina Nayeli Ursúa Lozano, encargada del despacho, recomendó revisar distintos comercios, considerar la calidad, las condiciones de venta, además de elaborar una lista con las necesidades reales de los estudiantes. En equipos tecnológicos pidió verificar las especificaciones requeridas para no pagar por funciones que no serán utilizadas. La dependencia recordó que los negocios deben exhibir el precio final e informar sobre características, promociones, descuentos y formas de pago. Cualquier irregularidad puede denunciarse por teléfono, medios digitales o en las oficinas de Juan de Montoro número 103 en la zona centro. A finales de la próxima semana, el Consejo General del Instituto Estatal Electoral va a emitir las primeras resoluciones sobre la invasión de anuncios espectaculares y bardas que tapizan la entidad. La autoridad electoral comenzará a desahogar un paquete de denuncias con el que se busca frenar la abierta promoción de funcionarios y actores políticos de cara al próximo proceso electoral. Clara Beatriz Jiménez González, consejera presidenta del organismo, confirmó que se han radicado 30 procedimientos sancionadores entre especiales y ordinarios. De esta cifra, 17 expedientes siguientes corresponden específicamente a posibles actos anticipados de pre-campaña o campaña, así como a promoción personalizada. Las quejas han sido presentadas tanto por ciudadanos como por representantes partidistas. La presidenta del Instituto Estatal Electoral detalló que la Comisión de Quejas y Denuncias agota las etapas procedimentales para enviar los dictámenes al Pleno. Las sanciones al alcance del órgano administrativo van desde la amonestación pública y la multa económica hasta la negativa del registro de una candidatura en los casos más graves. Vamos a la pausa promocional, regresamos en unos instantes.

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0: inspiró la canción Bad Blood de Taylor Swift. Sin embargo, en 2018 la historia cambió cuando Katy Perry le envió una rama de olivo como símbolo de paz. Más tarde ambas aparecieron juntas en el video de You Need to Calm Down, dejando en claro que la rivalidad había quedado atrás. Al final, una de las peleas más famosas del pop terminó demostrando que incluso en la industria musical también hay espacio para hacer las paces.
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4: Entre pensamientos y melodías, nuestro reloj marca las 8:30 minutos.

0: Prácticamente sin cambio en comparación del día de ayer, se mantiene el dólar norteamericano, 17 pesos con 68 centavos a la venta. El precio del euro se sitúa en 19 pesos con 95 centavos a la venta. Libre y en japonés también aparecen en pantalla. Y como siempre, le tenemos la información del índice de precios y cotizaciones, las bolsas Dow Jones y Nasdaq también. Vamos a continuar con más información, en este caso platicarle acerca pues de lo que se está planeando en México, también muy similar a lo que sucede ya en otras latitudes, la prohibición tal vez para menores de edad del uso de redes sociales.
1: La discusión sobre restringir el acceso de menores de edad a las redes sociales continúa en México. Desde diciembre del 2025, Australia exige que los usuarios tengan al menos 16 años para abrir cuentas en plataformas como Facebook, Instagram, TikTok, X, Snapchat, Reddit, Twitch y YouTube. La legislación no sanciona a los menores ni a sus familias, sino que obliga a las empresas tecnológicas a impedir el acceso mediante mecanismos de verificación de edad. En caso de incumplimiento, las compañías pueden enfrentar multas de hasta 54.6 millones de dólares australianos. El modelo australiano ya comienza a influir en otros países, incluyendo Francia, que prohibirá el uso de redes sociales a menores de 15 años a partir de septiembre del 2026. Y recientemente Reino Unido, que anunció la preparación de una regulación inspirada en ese esquema, aunque con restricciones adicionales para funciones como transmisiones en vivo, contacto de desconocidos con menores y algunas herramientas presentes en plataformas de videojuegos. Sin embargo, los primeros resultados de la política australiana han abierto un debate sobre su efectividad. Un informe de la Molly Rose Foundation, organización británica enfocada en la prevención del suicidio juvenil, la seguridad en línea y la rendición de cuentas de las empresas tecnológicas, encontró que el 61% de los adolescentes australianos de entre 12 y 15 años que tenían cuentas antes de la entrada en vigor de la ley continúan accediendo al menos a una plataforma restringida. Además, 7 de cada 10 aseguraron que fue fácil eludir las restricciones y el 51% afirmó que la prohibición no mejoró su seguridad en Internet. La investigación también identificó una reducción inicial en el tiempo que algunos menores pasan en línea, aunque sin evidencias claras de mejoras en su bienestar. Ante estos resultados, la organización recomendó al gobierno británico priorizar regulaciones dirigidas al diseño de las plataformas antes que replicar una prohibición similar.
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0: Y en la información nacional le platico que la Comisión Nacional para la Protección y Defensa de los Usuarios de Servicios Financieros, mejor conocida como CONDUSEF, informó que de enero a mayo del 2026 registró 16.922 asuntos relacionados con consumos no reconocidos, una de las causas más frecuentes por las que las personas solicitan atención. De acuerdo con las circulares relativas a las tarjetas de débito y crédito, dentro de las primeras 48 horas el banco debe abonarle el monto reclamado provisionalmente en un máximo de 2 días. Hábiles. Después de esas 48 horas, pero dentro de los 90 días que se tienen para presentar el reclamo, el banco ya no está obligado a hacer el abono provisional. La investigación continúa, pero el dinero no se devuelve hasta que se resuelva el caso. Después de 90 días, pues se pierde ya el derecho legal a reclamar. El banco puede rechazar la aclaración por haberse vencido el plazo.

0: Las exportaciones de mercancías de México a Estados Unidos crecieron a una tasa interanual de 13% en el primer semestre del 2026, a 298.157 millones de dólares, según informó la Oficina del Censo. En sentido inverso, las importaciones mexicanas desde Estados Unidos subieron 16.6% hasta 195.577 millones de dólares. Consecuentemente, México registró un superávit de 102.581 millones de dólares, un avance de 6.6% en comparación con la primera mitad del 2025. Las aduanas estadounidenses aplican actualmente tarifas de 35% a Canadá y 25% a México a los productos que no cumplen con el tratado entre México, Estados Unidos y Canadá por la supuesta no cooperación en materia de fentanilo y migración, de 25% a los vehículos ligeros a ambos países y de 50% al acero, aluminio y cobre también a las dos naciones. En otro orden de ideas, tras el asesinato del influencer César Gastelum en Sinaloa durante una transmisión en vivo, la presidenta aseguró que las autoridades, incluyendo el Gabinete de Seguridad, están haciendo toda la investigación para detener a los responsables y esclarecer las razones del crimen.
1: ¿Cuál es su opinión? Y se tocó el tema y están haciendo toda la investigación para detener a los responsables y toda la investigación de cuál es la causa de por qué se da este lamentable homicidio. Evidentemente tienen que detenerse a los autores materiales y en todo caso al autor intelectual y conocer la razón de por qué se da este lamentable homicidio.
0: La presidenta Claudia Sheinbaum Pardo confirmó que en la reunión que tendrá con Pietro Parolin, secretario de Estado del Vaticano en Palacio Nacional, le va a insistir para que el Papa León XIV incluya a México en su gira por América Latina.
1: Pues vamos a insistir en la visita de el Papa a México. En esta discusión que estamos haciendo, además de lo que significa para el pueblo católico esta visita, hoy el Papa también representa una visión de un debate que hemos estado dando aquí relacionado con las plataformas digitales y la inteligencia artificial. La encíclica que publicó hace algunos meses es una referencia ya mundial.
0: La presidenta Claudia Sheinbaum Pardo también anunció que el próximo domingo 9 de agosto se va a realizar una jornada nacional de reforestación con la participación de los 32 estados del país y cuya meta es reforestar y conservar 1.500 millones de árboles y plantas hacia el año 2030, con acciones en bosques, selvas, manglares, pastizales y áreas naturales protegidas de todo México. Ariadna Montiel, secretaria de Bienestar, invitó a la ciudadanía a participar en la jornada nacional de reforestación del 9 de agosto e informó que se espera la participación de más de 235 mil ciudadanos de todo el país.
2: Y lo importante es que es un esfuerzo del gobierno de la República con las diferentes áreas. Fundamentalmente, y aquí hacemos un reconocimiento a los sembradores de vida, más de 417 mil productores. Gran parte de las plantas que se van a sembrar vienen de los sembradores de vida. Y estarán también los jóvenes construyendo el futuro, los servidores de la educación, los de fertilizantes, los de cosechando soberanía, la producción para el bienestar.
0: Vamos a hablar de las consecuencias de los cierres fronterizos y cómo le han costado también, este cierre con los Estados Unidos, 3.000 millones de dólares al sector ganadero.
3: Durante los 19 meses que Estados Unidos mantuvo cerrada la frontera al ganado mexicano por la presencia del gusano barrenador, la ganadería del país acumuló pérdidas que distintas estimaciones ubican entre 2.400 y casi 3.000 millones de dólares, además de un rezago en la capitalización del hato que la industria arrastrará por más tiempo del que duró el veto estadounidense. El cierre, que comenzó en noviembre de 2024 tras la detección del parásito en Chiapas, interrumpió el envío de becerros y vaquillas hacia los corrales de engorda estadounidenses, un flujo que ese año representó 1.26 millones de cabezas con valor de 1.206 millones de dólares. El Consejo Mexicano de la Carne calculó que entre noviembre de 2024 y junio de 2026 se dejaron de comercializar 2.063.000 animales, con valor cercano a 3.815 millones de pesos, equivalentes a 2.755 millones de dólares. Solo en el acumulado de 2026 hasta junio, el organismo contabilizó 748.000 bovinos sin exportar, con un valor de 1.041 millones de dólares. Rogelio Pérez Sánchez, director de Proyectos Estratégicos y Relaciones Internacionales de la Confederación Nacional de Organizaciones Ganaderas, ubicó el costo de oportunidad del sector en 2.500 millones de dólares. Hubo un impacto negativo para los criadores, pues no había incentivo para expandir el hato al especular bajos precios, señaló. Ante la incertidumbre sobre el destino de exportación, los productores optaron por posponer inversiones. Por su parte, el grupo consultor de mercados agrícolas estima que en el periodo de restricción dejaron de exportarse 1.97 millones de cabezas, lo que implicó una pérdida en divisas de 2.400 millones de dólares. A esa cifra se suma, dijo, un costo de oportunidad adicional de 592 millones de dólares para los productores que tuvieron que colocar a sus animales en el mercado interno a precios menores a los de exportación, es decir, casi 3 mil millones de dólares en total.
4: Información internacional.
0: China anunció este día restricciones a las exportaciones de drones a los Estados Unidos y puso a 6 empresas en una lista negra tras las sanciones comerciales adoptadas por Washington en nombre de la seguridad nacional y la lucha contra el trabajo forzoso. Las medidas tomadas por el gobierno de Donald Trump perjudican gravemente los derechos e intereses legítimos de China, declaró un portavoz del Ministerio de Comercio en un comunicado. A finales de julio, Estados Unidos añadió los robots humanoides y cuadrúpedos, de los cuales gran parte se fabrican en China, a una lista de importaciones prohibidas en nombre de la seguridad nacional. El mundo está al borde de otro episodio de inflación alimentaria mientras las guerras en Irán y Ucrania, junto con el fenómeno del Niño, crean una tormenta perfecta de mayores costos y menores rendimientos agrícolas. Así lo dijo el economista jefe de la Organización de las Naciones Unidas para la Alimentación y la Agricultura, la FAO. Los precios de los alimentos fueron un factor clave en el repunte mundial de la inflación del 2022, pero se han mantenido relativamente contenidos en lo que va de este año e incluso han moderado en algunos lugares el alza provocada por los elevados costos energéticos. Sin embargo, es probable que esta calma sea temporal, ya que el encarecimiento del petróleo, la pérdida de suministros de fertilizantes procedentes de la región del Golfo Pérsico, la escasez de diésel en algunas partes del mundo y los fenómenos meteorológicos extremos están trasladándose a los costos y terminarán reflejándose en los precios al consumidor, aunque con cierto retraso. La investigación de Microsoft revela un crecimiento en el uso de correo electrónico y plataformas de videollamadas en las noches y los fines de semana. Aunque la integración de equipos globales explica una parte de estos nuevos comportamientos, detrás de esto también hay un factor cultural y una baja capacidad de las organizaciones y los líderes para priorizar. Las juntas virtuales registran un aumento anual de 16% después de las 8 de la noche, según el índice de tendencias laborales 2026 de Microsoft. Para las 10 de la noche, por ejemplo, los datos de telemetría de la empresa tecnológica indican que casi el 30% de los trabajadores revisa su bandeja de entrada de correo electrónico, lo que apunta a un aumento constante de la actividad fuera del horario laboral, se indica en el informe. Una tendencia similar también se empieza a observar los fines de semana, haciendo que el domingo parezca un lunes más, así lo advierte el gigante tecnológico en su investigación. Cuba logró reconectar su sistema eléctrico nacional 36 horas después de que un apagón generalizado dejó a toda la isla a oscuras la noche del domingo, en medio de una profunda crisis energética y del bloqueo petrolero impuesto por los Estados Unidos. Este fue el sexto apagón generalizado en lo que va del año y el undécimo desde finales del 2024. Apenas 24 horas antes de este último corte total, un tercio del país, incluida la capital, se habían quedado a oscuras por un fallo en la red. Llegamos así al final de este espacio informativo. Gracias por el favor de su atención. Volveremos mañana a las 8 con más noticias. Por lo pronto, hoy 2:30, una cita con nuestra compañera Leti Medina. Gracias.

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1: ¿Habéis conocido a alguna mujer llamada Noviembre? Yo tampoco. Sin embargo, mayo, junio y abril sí se usan como nombres. Pocas veces nos imaginamos a la mujer como un ser otoñal. La mujer es la primavera. Por favor, que alguien ponga a una recién nacida el nombre de octubre y escuche su canto. Un canto sobre las cosechas, el final del crecimiento y la fruta madura. No solo sobre el nacimiento. O que la mujer envejezca lo mismo que lo hacen las estaciones. Amemos de cada época lo que tiene de valioso. Este hermoso fragmento del poema de Miriam Corcoran sintetiza lo abordado en el libro Reinvención de nuestra identidad como mujeres viejas. Cuerpo, sexualidad, resiliencia, cuya autora es Consuelo Mesa Márquez. Es paradójica la manera en la que se le dicta a una mujer cómo ser, qué ser. Es paradójico que se le imponga a cualquier ser un modo de estar en la vida. Todo ser vivo tiene sus lastres. El gusano es aberrante, la abeja es trabajadora, el hombre es fuerte, la mujer es, por el contrario, débil. Todos los prejuicios anteriores determinan la manera en la que actuamos y también cómo se comportan los demás a nuestro alrededor. ¿Por qué ser una mujer vieja sería algo negativo? ¿Por qué las mujeres siempre deben querer permanecer conservadas, como si fueran un alimento que debe permanecer comestible en la alacena? Reinvención de nuestra identidad como mujeres viejas llama al afán de conservación, léase Juventud Eterna en las Mujeres, la mística de la juventud. Estás muy bien conservada, se le dice a una como piropo. Te ves más joven, no pareces de tal edad. Pero vivir cuesta, vivir está lleno de dificultades. Así que el hecho de que una persona llegue a cierta edad quiere decir que se ha adaptado, que ha sido inteligente, fuerte, que ha resistido. Por ello, el hacernos creer que no valemos porque cumplimos 50 años o más es una cuestión más bien de consumismo y mercadotecnia, como se maneja en el libro de Mesa Márquez. Hay que comprar tintes, cremas, anti edad, ponerse botox, hacer dieta, etcétera. Lo que se enaltece en el mencionado libro es el cuidado real, un cuidado amoroso que se relaciona con la autoaceptación, el bienestar personal, la plenitud de los años que nos otorgan, en muchos de los casos, sabiduría y experiencia. El libro es una muestra del trabajo sororal. Hermanas de vida, de vivencias, de padecimientos, de deseos, de experiencias. Está conformado por un capítulo teórico y otro en el que se comparten como autoetnografía las vivencias que ha tenido cada una de las mujeres que participan en él. Los temas que abordan son el edadismo, que tiene que ver con el hecho de discriminar a alguien por su edad, la corporeidad de las mujeres mayores, o sea, los cambios naturales que sufre el cuerpo al paso del tiempo, la sexualidad, normalmente mal vista y por lo tanto silenciada, la importancia de los vínculos, amor, pareja, sororidad, y por último, actos de resistencia, cómo podemos permanecer fuertes y sabiendo nuestro valor a pesar de que prácticamente todo alrededor ensalza la juventud. Reinvención de nuestra identidad como mujeres viejas es un libro ameno, didáctico, que a través de múltiples voces manifiesta eso que había permanecido oculto, la vida que vibra aún en quienes, pobrísimamente, solo pueden percibirse como viejas.
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7: En este momento, las 9 en punto.
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0: Hola, muy buenos días, bienvenidas y bienvenidos a una emisión más de Prospectiva. Como comentábamos el día de ayer, pues hoy vamos a hablar de un tema que está discutiéndose a nivel nacional, pero que también la discusión pues se ha dado ya en otros países. Es hablar sobre la prohibición de celulares en las escuelas, sobre todo en las escuelas de educación básica, y pues también el tema de las plataformas y las redes sociales para proteger a las infancias y adolescencias, y que sea ya hasta después de los 16 años que puedan ingresar a estas plataformas. El gobierno mexicano analiza esta regulación sobre el uso de teléfonos celulares y en una segunda etapa estas posibles restricciones que se den a redes sociales. El argumento central del gobierno es el uso excesivo de celulares y de redes y plataformas digitales, y que esto debe tratarse como un asunto de salud pública y no solo como una decisión familiar o escolar. Hay reportes también a nivel internacional de que esta tendencia está creciendo en diferentes países, y la UNESCO reportó que para marzo de este año había ya 114 sistemas educativos equivalentes al 58% de los países que ya tenían algún tipo de prohibición o regulación nacional sobre el uso de teléfonos móviles en las escuelas. Pero también pues hay que ver algunos casos que se están dando, como el de Australia, que fue, digamos, uno de los más
1: sonados,
0: pero también de los primeros.
1: Ah, claro.
0: En donde se prohibieron las redes sociales para los menores, pero de acuerdo a sus propios reportes, 8 de cada 10 niños y adolescentes pues siguen teniendo acceso a las redes a pesar de estas restricciones. Así que pues es un tema que hay que analizarlo muy de fondo, y hay que ver qué hacemos también con la alfabetización digital para nuestros niñas, niños, para nuestras niñas, niños y adolescentes. Como todas las mañanas, doy la bienvenida, Jorge.
1: Mari, buenos días.
0: ¿Cómo estás,
1: pues sí,
0: Jorge?
1: Un tema muy
0: buenos
1: interesante
0: días.
1: Porque digo, nos ha ido rebasando la tecnología en ese sentido. A lo mejor hace 15 años, pues, ¿qué jugábamos en el celular? El de la viborita, decía, ¿no? Pues, en esos Nokia, aquellos viejitos, no hacían
0: eso,
1: nada.
0: Pues los que tenían niños tenían celulares, eran muy pocos.
1: Sí, exacto. Entonces,
0: los que tenían acceso, ¿no?
1: Ahí va evolucionando esa misma tecnología, encuentran, ¿no?, en el teléfono celular, pues, un entretenimiento, juegos, etcétera. Oye, se convierten ya en un todo, ¿no? Casi como una computadora en el bolsillo. Y eso, pues, ha derivado que pues no sepamos a veces qué hacer con ella o cómo controlarlo.
0: Y bueno, ¿qué hacemos con los celulares durante la jornada escolar? Pero también podríamos cuestionarnos qué pasa con los maestros frente al grupo y esa atención que quizás deberían tener en ellos y que no la logran.
1: Exacto, fíjate que hay argumentos también, bueno, lo platicamos si quieres cuando entremos, porque hay muchas ideas que platicar con relación, por ejemplo, hay quien lo toma como un tema de seguridad, ¿no? De estar en contacto permanente con el chiquillo.
0: Claro, y también hay personas, por ejemplo, con discapacidad.
1: Exacto,
0: con
1: que
0: discapacidad,
1: también lo necesitan.
0: Que requieren de esta tecnología, algunos otros, pues,
1: sí, hay
0: que
1: muchas cosas.
0: Problemas y que tienen que estar en contacto constante con su familia. Así que, bueno, este es el tema que vamos a discutir y analizar hoy en Prospectiva con nuestras expertas que están aquí invitadas. Y pues los invitamos a que participen, a que se queden con nosotros durante la siguiente hora. Nuestras líneas de contacto son el 449-912-1588 y también a través de Facebook. Gracias a nuestros compañeros ahí en cabina, a Checo Pacheco, a Rafita Polo y a nuestros compañeros de UATV. Y pues sin más, comenzamos.
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3: La discusión ya llegó a México y está creciendo en todo el mundo, y es sobre si deben prohibirse los celulares en las escuelas, así como la regulación del acceso de menores de edad a las redes sociales. El gobierno federal analiza una propuesta para limitar el uso de teléfonos celulares en planteles escolares y abrir un debate más amplio sobre redes sociales, plataformas digitales e inteligencia artificial en niñas, niños y adolescentes. La presidenta Claudia Sheinbaum ha dicho que la primera decisión se enfocaría en las escuelas mientras se realizan foros con familias, docentes, especialistas y jóvenes. La preocupación no es menor. Por ejemplo, la máxima autoridad en salud pública de los Estados Unidos ha advertido que no hay evidencia suficiente para afirmar que las redes sociales sean seguras para menores y reporta que adolescentes que pasan más de 3 horas al día en redes enfrentan el doble de riesgo de problemas de salud mental. Pero el debate no es tan simple como prohibir o permitir. Las redes también pueden ser espacios de información, apoyo y expresión. Además, una prohibición mal diseñada puede ser fácil de evadir o abrir riesgos de vigilancia y uso indebido de datos personales. En otros países ya se están tomando medidas. Australia restringe cuentas en redes sociales para menores de 16 años y la UNESCO reporta que más de la mitad de los sistemas educativos del mundo tienen reglas nacionales sobre celulares en escuelas. Hoy en Prospectiva 94.5 hablaremos sobre el debate que no solo debe ser sobre prohibir, sino cómo proteger la salud mental, la atención y la convivencia escolar sin vulnerar derechos digitales, privacidad y acceso a la información.

0: Pues comenzamos justo con este tema de los celulares en las escuelas y las restricciones de redes sociales a menores. Y hoy están con nosotros la licenciada Angie Contreras, representante de Cultivando Género y, bueno, experta en estos temas de redes sociales. Bienvenida, Angie. Muchas gracias.
1: Al contrario, a ustedes, gracias. Bienvenida. Por la invitación.
2: También recibimos a la licenciada Estefanía Mauricio Hermosillo, docente del Departamento de Educación de la Universidad Autónoma. Bienvenida.
3: Muchas gracias, un gusto.
0: Gracias a ambas. Y bueno, yo creo que debemos partir la discusión en dos, como se ha hecho en el gobierno federal, en estos foros de consulta y en este como muy apresurado tema que quiere tratar la presidenta para que en agosto ya dentro de las escuelas se regule el uso de celulares a los menores de edad. ¿Qué contexto tenemos aquí en Aguascalientes? Porque aquí ya hay un protocolo, como ya lo hemos platicado. ¿Y qué tanto podría implementarse, digamos, estas medidas para ya iniciar el ciclo escolar con una nueva reglamentación?
1: A ver, yo creo que primero las cosas cuando se hacen a la carrera no sirven, para empezar, ¿no? Porque México se une tarde a esta discusión, aunque a nivel país tenemos ya diferentes estados que han iniciado algunos acercamientos. En México, rápido como forma de contexto, Querétaro fue el primer estado que hizo una regulación, posteriormente le siguieron otros estados, Aguascalientes se sumó, Guanajuato también se ha sumado, Jalisco también se sumó. Yo he estado muy de cerca de las reformas justamente tanto de Jalisco, próximamente Guanajuato y la de Aguascalientes. Y Aguascalientes en el 2023 hacia finales, no es cierto, 2024, ya no sé ni qué año vivo, en diciembre del 2024 aprobó una reforma a la ley de educación para que se creara una serie de lineamientos para regular el uso de los celulares en el salón de clases. Esto es importante porque no se prohíbe el uso de los celulares, sino que se regula el uso en las escuelas. Y esta regulación se hizo, esta reforma se hizo en diciembre del 2024 y durante todo el 2025 se estuvieron haciendo textos, grupos focales, escuchas, así nos tomó tiempo realizar justamente esta iniciativa. Nosotras desde Cultivando Género hicimos una serie de grupos focales con chicas y chicos de primaria, mayor y secundaria para poder escuchar sus opiniones, qué opinaban al respecto. Y al final hicimos la revisión a los lineamientos que ya quedaron y bueno, a un año es complejo analizar qué tanto ha funcionado o no, porque como sabemos y lamentablemente con los protocolos a veces no se adaptan de la mejor forma, se desconoce, pero ha habido estos intentos. Y a nivel país, pues lo que ha sucedido es que no sabemos qué hacer al respecto y tenemos un incremento en cuanto a las violencias, a la salud mental, pero que además yo creo que es un poco irresponsable culpar que todas las problemáticas son por culpa del celular. La violencia en los salones de clases, la violencia en casa, la salud mental, la falta de educación ya existía antes del teléfono. Lo que hacen las redes sociales y los teléfonos, y es importante la palabra en la que se dice, no es un tema de adicción, sino es un tema de un uso, desmedido, gracias, un uso desmedido de estos teléfonos. ¿Qué es lo que está ocasionando? Y algo que creo que también es importante es que estamos pensando que la única solución es prohibir y así se resuelve el problema. Que siendo honestas, visitando escuelas, pues sabemos que eso no resuelve nada, al contrario, agrava la situación.
2: ¿Cuál es el principal argumento finalmente para evitar que los chicos estén utilizando constantemente el teléfono, por ejemplo, en un salón de clases? Es decir, ¿es para evitar algún tipo de distracción? ¿Es para evitar que compartan contenidos impropios? ¿Es para qué?
3: Pues yo creo que para todo. Porque, bueno, tengo la experiencia de estar trabajando actualmente en una institución privada de primaria. Y justamente nosotros sí tenemos la regla de que no pueden tener dispositivos electrónicos dentro del salón de clase ni en la escuela, en horario de la jornada escolar, más que nada por la seguridad de los estudiantes, que involucra justamente sí el que se distraigan, el que estén compartiendo pues imágenes, fotos, desde memes hasta ya contenido pues no sé, un poco
2: no apto para su edad.
3: Exacto, contenido no apto para su edad, pero también que puede ser un detonante de violencia entre ellos, o sea, en el sentido de que pues nos ha tocado que hasta grabarse, compartir ese contenido con los demás compañeros y usarlo a tono de burla. Entonces sí, puede ser un detonante como para muchas situaciones. Y no solo nos ha tocado regular en este sentido el uso de celulares, sino también de relojes inteligentes, uh-huh. porque justamente pues ahorita también están fungiendo como celulares. Uh-huh. Entonces, pues en nuestro caso, yo siento que somos como pues privilegiados en el sentido de que tenemos un acompañamiento de tutoras por cada grado. Entonces, en este caso, bueno, yo soy la tutora de un grado y soy el puente entre los estudiantes, los maestros y la familia. Y a nosotros nos toca pues todo este acompañamiento psicopedagógico, y en ese sentido nosotras también somos el puente de comunicación, de que si un estudiante necesita algo, pues obviamente nos lo dice, nosotros le hablamos a su mamá, pero nunca hay un contacto directo, porque incluso pues también de ahí se derivan ciertas situaciones que al no respetar los canales de comunicación, pues pueden generar
2: claro.
3: una distinta diversidad de problemáticas. Entonces yo siento que en ese sentido, pues en las escuelas públicas sí es importante regular, como dice Angie, a lo mejor no prohibir, porque luego entre más prohíbes algo, como que más de adrede los niños en este caso lo hacen, o incluso hasta los papás, pues de brincarse la regla. Pero sí a lo mejor como de tener un cuidado muy, muy cauteloso, un acompañamiento, y más que nada siento que pues obviamente se necesita una persona que esté encargada de estar regulando todo este uso de dispositivos, porque por ejemplo, la maestra pues está en mil cosas, o sea, no puede estar en todo a la vez.
1: Uh-huh. Y sumaría además a lo que comenta Estefanía, que además del tema de la seguridad y el aprendizaje, hay dos temas que han salido mucho en la conversación, que es la salud mental y el enganche.
0: Exacto.
1: Que también son temas importantes, uh-huh. y los riesgos que implican para la seguridad de las niñas y de los niños, porque también, sobre todo ahora con el tema del mundial, ha habido campañas muy importantes sobre el tema de la trata y el reclutamiento forzado a niñas y niños a partir del uso de las redes sociales y plataformas.
0: Ahora, ¿qué evidencia hay de que restringir los celulares en el aula va a hacer que se mejore el aprendizaje, por ejemplo, o que haya más convivencia, digamos, entre los propios menores o con el profesor o profesora frente a grupo, o que mejore la salud mental de los chicos?
1: A ver, yo creo que aquí lo dividiría otra vez, porque una cosa es la restricción de los celulares en uh-huh. los entornos escolares, donde, claro, cuando quitas estos otros distractores, pues hay una mayor atención. Pero no es solamente el restringir el uso de las pantallas, no hace que por sí sola la clase ya se vuelva entretenida. Uh-huh. Si tú, y justamente, si en las escuelas, por ejemplo, tienes yo las escuelas que mayormente visito son escuelas públicas, es una escuela pública que tienes a 30, 35 en un mismo salón, todos apretados, y solamente están viendo un salón, un pizarrón, no es como que sea muy entretenida la clase. Uh-huh. Entonces, y aún así, con o sin pantalla la clase va a ser aburrida, o la persona que está al frente del grupo no tiene las metodologías para explicar. Entonces, ahí es ese es un tema. Por otro lado, tenemos la restricción total de las redes sociales a chicas uh-huh. y chicos, uh-huh. que eso puede ser en casa, puede ser en su día a día. Y ahí es donde tenemos un poco más de evidencia de que no funciona como tal la prohibición. Creo que por eso es importante ver en las diferentes esferas.
0: Claro.
1: Porque en Australia, que fue, y que justamente lo comentaban ustedes al principio, Australia fue uno de los países que el año pasado hizo una serie de reformas muy prohibicionistas. De cuando se aprueba a la fecha, lo que se ha visto es que el 70% de las personas jóvenes que tenían acceso a redes sociales y plataformas antes de esta iniciativa siguen en las redes sociales. Uh-huh. Y no ha habido un cambio sustancial en salud mental y violencias. ¿Por qué? Porque siguen en redes sociales. Porque se instalan un VPN que oculta su ubicación, porque, y aquí hay algo muy peligroso, entran a redes sociales que las personas adultas no conocemos y que son más peligrosas.
0: Claro.
1: Y entonces, que no tienen por ejemplo, como pasa con Instagram o con TikTok, que, bueno, funcionan a medias, pero hacen su esfuercito, ¿no? De, bueno, este contenido no se va a ver, se puede bajar este contenido. Pero hay otras como Telegram o Reddit u otras más que ni siquiera yo conozco, que no tienen para nada eso. Uh-huh. Por eso decimos que prohibir por sí solo no viene a resolver el tema. Y con esto cierro, ¿qué pasa, por ejemplo, con la salud mental? Quítale el dispositivo, ok, ya no va a estar viendo todo este contenido que le habla de que su cuerpo tiene que verse de cierta forma. Pero tal vez en el salón de clases se lo van a seguir diciendo. ¿A dónde vas a mandar a esa chica a que le acompañen en su salud mental? Cuando hay una carencia de instancias de salud pública que garanticen esos espacios para chicas y chicos.
2: Y sobre todo porque, bueno, llega un punto en que se acaba la escuela, es decir, a las 2, 3 de la tarde, pues se te devuelve tu dispositivo y en la tarde, pues ahora sí que háganse bolas ahí en casa, qué es lo que está sucediendo. Y no tenemos una educación, digamos, o crecimos simplemente muy silvestres, ¿no? En el uso, o sea, fuimos aprendiendo sobre la marcha.
1: Me encanta, pero sí, silvestres.
2: Pues es que en realidad, o sea, te dan el aparato y pues tú muévele. O sea, ¿sí? Los abuelitos que le dicen a los niños, pues enséñame porque tú eres el que sabe. Uh-huh. Y en ese sentido, por ejemplo, ¿cómo ha sido la respuesta, por ejemplo? Ok, entiendo que a lo mejor el niño llega y pues sabe que hay un protocolo, que tiene que entregar su dispositivo, a lo mejor se enoja, se frustra, lo que sea. Pero ¿y qué sucede con los padres de familia, por ejemplo, en ese sentido? ¿Cómo han adoptado estas medidas? ¿Qué dicen al respecto? ¿Les parece bien o no les parece bien?
3: Pues en este caso nos ha tocado que hay papás de todos tipos. O sea, en general han aceptado la regla, digo, desde mi experiencia, porque se dan cuenta de que es por el bienestar de sus hijos. Sin embargo, sí hay papás que se saltan el límite de decir, bueno, pero no lo saques, bueno, a escondidas, bueno, te marco.
2: O sea, están fomentando ya desde ahí, pues, que sí. Se busque el modo de la triquiñuela, ¿no? Siempre ahí.
3: Sí, exacto. ¿No? Pero, y por ejemplo, de esto que decía Angie, siento que sí es muy importante como el poder ir educando, y como decías tú, en el uso de la tecnología, porque sí, a lo mejor no podemos hacer de cuenta como que no existe, por ejemplo, en el aula, o sea, porque parte de las metodologías activas a lo mejor ahorita pues sí involucran el uso de dispositivos, pero también más bien tendríamos que buscar poner filtros como para darnos cuenta de que realmente pues se puede sacar provecho a un dispositivo dentro del aula. Y yo pensaría, incluso a partir de, no sé, sexto de primaria, secundaria, es muy diferente el uso de un celular en el aula para promover el aprendizaje que en primaria menor. O sea, ahí sí definitivamente yo no estaría de acuerdo, porque pues todavía es importante como seguir desarrollando la creatividad en los niños, el favorecer experiencias de aprendizaje que sean pues más concretas, con materiales, como volver a ese origen, ¿no? Por ejemplo, ahorita en nuestra escuela estamos implementando un nuevo sistema de aprendizaje de las matemáticas que va como a consolidar desde el pensamiento concreto, con materiales, con frijolitos, porque los niños, por ejemplo, en este sentido, pues aprendían las tablas de manera automática, ¿no? Entonces no encontraban el sentido. Y pues todo esto pues obviamente suple la tecnología, ¿verdad? O sea, como decía Angie, hace que las clases realmente sean motivantes, que se puedan involucrar los niños. Ya, por ejemplo, como les digo, en sexto, en secundaria, pues sí es más difícil captar la atención de los chicos, y sobre todo pues cuando ellos ya están en un ambiente muy digitalizado, como dicen, pues fuera del aula y todo. Entonces, incluso, ¿verdad?, hasta puede ser que el sentir que se los quitan de repente genere un síndrome de abstinencia, que pues sí, que hagan, o sea, hasta
0: se sientan ansiosos.
3: Exacto,
0: ¿no?
3: La ansiedad de querer sacar el celular y hacer el scroll, mensajes, ajá, ¿no? O sí, de cualquier red social, pero a lo mejor justamente como ir atendiendo más estas necesidades de, no sé, crear aplicaciones en donde todos estén en el aula, en la clase, en donde participen a través de las redes sociales. Por ejemplo, aquí en la universidad pues ya se hace, ¿verdad? O sea, que todos abran, no sé, algo del aula virtual desde su celular, que puedan compartir en foros. Entonces sí es más que nada como ir dirigiendo, ir pues educando, ¿verdad? Que no sean tan salvajes en este sentido.
2: Pero es que aquí lo que vino a poner un antes y un después también fue la propia pandemia. O sea, digo, ya estamos a 6 años de la pandemia, ¿no? Pero cuando de pronto la clase tradicional o la forma tradicional de dar las clases se tuvo que modificar, y donde se te invitaba, pues aunque sea con un teléfono celular viejito, por lo menos para que veas las lecciones, o consíguete una tableta, una computadora, pues también ahí vino una revolución, porque aquí, por ejemplo, la propia universidad, pues todo era a través de aula virtual, sí. Todo era a través de Teams, y de pronto se regresa a la normalidad, entre comillas, y pues como que, pues ahora ya va para atrás todo eso, ¿no? En vez de sacarle tal vez un mejor provecho. Veo, por ejemplo, en instituciones, sobre todo de educación básica, preparatorias, de corte particular o privado, que pues te rentan desde una tablet, tienes que llevar una computadora, o sea, tienes que tener todas esas herramientas tecnológicas porque sus sistemas, desde ese momento, se adaptaron precisamente a metodologías que tienen que ver con el uso precisamente de la tecnología. No sé si en esas tabletas, no sé si en esas computadoras que son propiedad de las instituciones, pues puedan los chicos, que el WhatsApp, que el Instagram, que el... O sea, ¿me explico? O sea, es como que esa contraparte, o nos adaptamos, o de plano, pues mejor seguimos de una manera tradicional o combinamos, ¿verdad?
3: Sí, de hecho, nuestra institución sí tenemos el uso de iPads, pues desde primaria hasta en preparatoria creo que ya son pues computadoras, pero sí en nuestro caso las iPads están muy limitadas, o sea, solo permiten como las aplicaciones de la institución, las redes también tienen pues muchos filtros, incluso las iPads de los profesores, o sea, no pueden, no sé, ni siquiera descargarse Disney para proyectarles una película, o sea, nada, tienen muchísimos filtros y como que eso también hace que los niños tengan la mentalidad de que el iPad solo me sirve para esto y esto y esto. Los profesores igual, solo me sirve para esto y esto y esto. Entonces, pues de cierta manera, al acotar esas posibilidades, pues también se regula un poco esta sensación de que ya se supiera que existiría la posibilidad de hacer muchas otras cosas, pues, ¿no?
0: Ahora, ¿qué pasa con la generalidad de las escuelas mexicanas, ¿no? Sí. Porque, bueno, estamos hablando de una escuela privada en donde tiene, pues, ciertas reglas, uso de la tecnología, acceso a la tecnología de alguna manera, pero ¿qué condiciones tienen las demás escuelas para guardar, controlar, administrar los celulares, etcétera, etcétera?
1: Y que justamente ahí es donde se vuelve irónico, ¿no? Porque no estamos ni siquiera garantizando el derecho a la educación de las niñas y los niños, ni siquiera desde un derecho a la inclusión. Ahora sí que díganme en qué su código postal y les vamos a decir cuál es el tipo de educación en la que tienen acceso. En las escuelas en las que normalmente la asociación está participando en 6 estados, principalmente en escuelas públicas, y lo que vemos, eso se repite en los 6 estados. Las maestras y los maestros hacen lo que pueden con lo que tienen. Hay quienes han implementado, por ejemplo, a la entrada de la escuela, es así como que parece
0: casi
1: que
0: sí.
1: La cajita, exacto. Tienen como sus cajitas para dejar los dispositivos y las gorras. Porque ven que llegan a los chicos con sus gorras. Ah, también es como, cuelgue su gorra, ponga su celular. Hay quienes los tienen estos igual, estos como portacelulares en los salones. Y hay quienes no tienen nada. Que prácticamente es, a ver, niñas, niños, chicas, chicos, ¿no pueden sacar el teléfono? No lo saquen. Y si lo sacan, entonces viene un castigo, un retirar el dispositivo. Pero aquí también es importante recordar, y porque lo mencionaba Estefanía, hay que recordar, creo que dos cosas que se nos están olvidando. Primero, hablamos de que las niñas, niños y adolescentes en México y en todos los estados tienen derecho al acceso a la tecnología, a la banda ancha, a internet. Es su derecho. Es su derecho. Pero no significa que ahí te doy el teléfono y me desaparezco. Es hablar de la autonomía progresiva. Justamente, lo dijo Estefanía, a los niños y niñas de kinder y primaria baja, no les vamos a dejar el teléfono solo y ya, porque están la creatividad, la imaginación, el ensuciarse, todo eso lo necesitan. Pero como van creciendo, van a tener otro tipo de herramientas que las personas adultas no tuvimos, porque fue justamente ahí te aprendes a usarlo. Y a 6 años es bien triste que nos tuvimos que ir a la carrera a encerrarnos físicamente por un tema de salud y a ver cómo le aprendemos a usar, a hacer clases, y a 6 años no hemos aprendido nada.
0: Y tampoco hemos implementado ningún sistema de alfabetización digital, no solo para los niños y niñas, sino incluso para los profesores. Exacto. O para los adultos.
1: Pues. No, y entiendo la frustración para maestras y maestros, porque en las escuelas públicas donde tienen grupos de 30 o hasta más, donde las condiciones, no hay infraestructura, ¿cómo les estás pidiendo que ahora, además de hablarle del consumo de sustancias, de la alimentación saludable y no comida chatarra, de la carga curricular básica, además ahora es vigila el uso de los celulares? Claro, en las escuelas lo que quieren es que no le hagan un meme o un sticker a una maestra o un maestro. Totalmente, ni yo quiero que me lo hagan a mí.
0: O que no lo transmitan en vivo, ¿no?
1: Que no lo transmitan en vivo. Pero entonces, ahí viene el otro lado. Estamos hablando de que queremos un México moderno e innovador. No entiendo qué estamos haciendo. Y claro que hay preocupación por madres y padres. Yo no he encontrado a una madre o padre que nos diga que le vale. Están preocupados. Pero otra vez es pensar en desde dónde estamos pensando ese tema, desde un derecho al cuidado. Hoy en día, igual, el grueso de nuestra población tiene que trabajar todo el día.
2: Sí, o sea, llega la tarde y no están papá y mamá en casa, claro. Pues ¿en qué se entretiene el chamaco?
1: No, o sea, ¿y quiénes está cuidando? Les cuida una persona adulta mayor, una hermana mayor, que además tiene otro tipo de actividades.
2: Que también está pegado al celular.
1: Sí, ¿quién les está criando? Y también preferimos, yo prefiero que esté en la calle virtual a la calle física. Pensemos en qué pasa en Aguascalientes, el incremento de estos grupos de jóvenes que están generando conflictos en las calles. Y es de no, de que esté allá con generando, aventándole piedras a los coches, a que esté haciendo memes en el celular, pues está así, se piensa una o dos veces mejor a dónde quiero mandar a mi hijo o hija.
0: Creo que ahorita, regresando de la pausa, podemos platicar más sobre el uso de las plataformas en menores de edad y hablar un poco de también los riesgos a los que se van a enfrentar los chicos si estas plataformas empiezan a pedir sus datos personales en un entorno o en un contexto de violencia que tenemos, de que los chicos son reclutados a través de redes sociales. ¿A quién le van a dar sus datos para entrar a una plataforma, etcétera, etcétera? Si les parece, comentamos sobre eso después de la pausa.
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0: Regresamos hoy en Prospectiva, estamos hablando sobre los celulares en las escuelas y la restricción de redes sociales a menores de edad, y están con nosotros Angie Contreras de Cultivando Género y Estefanía Mauricio Hermosillo, docente del Departamento de Educación. Les preguntaba yo antes de ir a la pausa, ¿qué tan, digamos, pues importante o no, o viable es prohibir las cuentas de redes sociales para menores de edad en un contexto mexicano en donde hay violencia, hay reclutamiento a través de redes sociales, pero también qué tanto los chicos deben aprender a manejarse y qué responsabilidad tienen las plataformas?
1: Ay, a ver, yo creo que...
0: Mucho
1: temas. Sí, muchos temas. Pero es que otra vez... es más fácil prohibir porque le hacemos la chamba al Estado. Así de sencillo. Es decir, no sabemos qué hacer con estas problemáticas, vamos a prohibir. Si siguen ahí, es culpa de las casas. Es culpa de mamá que no está presente. A ver, tu Estado tienes la facultad para regular a las empresas de redes sociales, porque son empresas que comercializan con nuestros datos. Tú tienes la facultad de, tienes todo un sistema de justicia, de cuando se les lleva una denuncia de reclutamiento forzado, de material de abuso sexual infantil, investígalo y castígalo. Porque para eso estás, Estado. No puedes estar queriendo culpar siempre a la familia. El trabajo, claramente, tiene que ser colectivo. Lo que haces en la escuela, en la familia, en las empresas. O sea, es un trabajo colectivo. Pero, pues, siempre es más fácil nomás pasarlo la pelotita. Yo sí creo que es importante que no podemos dejar de vista la obligación y la exigencia que tenemos que hacer a las empresas de redes sociales. ¿Por qué? Porque si se hace esta idea de vamos a prohibírselo hasta que tengan 16 años. Ok. Cuando tengan 16 años estas chicas y chicos, ¿a qué tipo de red social van a entrar? ¿A cuál? ¿Una que sigue siendo igual de violenta? ¿Una que sigue no, que va a seguir mostrándoles contenido violento? ¿Que va a seguir permitiendo la generación de contenido violento? ¿A qué red? Se tiene que responsabilizar a las empresas, primero, del algoritmo. Uh-huh. El gran misterio, el algoritmo. ¿Cómo funciona? ¿Qué pasa con ese algoritmo? Pero también con la programación. Brasil hizo el año pasado una reforma también muy buena en nuestra región, que se llama el ECA. Y una de las cosas que tienen en el ECA es que prohíben el scrollear, que es el estar... Bueno, así que la traducción a lenguaje adulto es cuando estamos con nuestro teléfono pasando videos. Eso es el scrolleo. Prohibió el scrolleo para las niñas y los niños. Eso me parece que es muy bueno, porque ese es el enganche que afecta a la salud mental. Pero también es cómo estás programando. Nosotras hicimos una investigación el año pasado que dimos a conocer en abril de este año sobre cómo la publicidad está llegando a las niñas y a los niños en redes sociales. Y claramente hicimos lo que hacen cualquier niña o niño. Crea una red social mintiendo en la edad. Uh-huh. Pero su navegación era de una niña o un adolescente, porque veía el contenido de que a esta generación les gusta. Y entonces, el contenido que les salía, por ejemplo, a los chicos, les salía contenido de bebidas embriagantes. ¿Por qué te tiene que salir ese tipo de información? Pues porque justamente te va mostrando, no es tanto lo que tú quieres ver, es lo que tú quieres ver, pero también con opciones, lo que yo quiero que veas. Uh-huh. Claro. Eso es cuestionar la programación. Y eso no lo estamos exigiendo. El país, ¿no?, a nivel federal, tiene sí o sí que regular a las empresas. Yo no entiendo por qué que seguimos permitiendo que las empresas nos estén dando estos acuerdos de buena voluntad. Eres una empresa. Uh-huh. Tenemos que regularlas.
2: Pero, por ejemplo, ahí pienso ahora en los medios tradicionales, ahora con toda esta polémica que se ha generado de la información
1: de la ley de audiencias.
2: Exactamente. Nos decían, a lo mejor cuando estaban esta escalada de telenovelas con temáticas de narcos, etcétera, ¿no? Pues no las veas. O sea, el producto ahí está, ¿no? Y que te dicen, si no te gusta, si no es apto para tus hijos, si no es apto para ti, pues no le pongas. Pero, ¿qué sucede, por ejemplo, con esta situación? O sea, porque vuelvo al tema, ahora como mencionas, de empresa. O sea, la empresa va a decir... Pues ahí está el contenido, cada quien busca lo que quiere.
1: Me encanta la pregunta porque ya tenemos una solución.
2: Muy bien.
1: En Estados Unidos, hace unos meses, hubo un juicio contra Meta. Uh-huh. Meta siempre las había ganado porque justamente se argumentaba desde el contenido. Es decir, es que este contenido no está chido, es violento. No lo veas. Totalmente. El usuario es responsable del contenido. La empresa... Aunque también hay un grado de responsabilidad, la empresa no creó el contenido, lo creó quien lo subió, totalmente. Pero este último juicio que acaba de perder Meta

0: fue sobre su programación. Y fue decir, ok, tú no eres responsable del contenido, pero tú programaste esa aplicación. Y tú, a partir de tu algoritmo, deberías identificar, porque las redes sí lo hacen, hacen un perfilamiento. Y saben que si yo soy una adulta de 35 años que está en esta zona en México, va a querer consumir este tipo de cosas. Es lo que me está mostrando.
1: Y que además, por lo que empiezas a ver, pues obviamente te va a sugerir contenido similar.
0: Claro, y si que está viendo que yo estoy viendo, por ejemplo, medicinas falsas para bajar de peso, eso me puede hacer daño. ¿Por qué me lo sigues mostrando? Y no es por contenido, es por programación. Y que justamente ahí es donde tenemos que cuestionar. Porque la programación, es decir, cómo está programada la aplicación, eso sí es responsabilidad de la empresa, no del usuario. El contenido, claro que es del usuario. Que yo también ahí tendría que, yo también ahí cuestionaría, porque eso lo veo todos los días. Y es decir, tú ya tienes como empresa unas normas comunitarias que son tus reglas. Y ahí ya dices que no puede haber contenido, por ejemplo, de abuso infantil. ¿Por qué sigue existiendo?
2: Claro. Que también algo muy importante es que las empresas son muy astutas. Por ejemplo, una vez que Michelle Olmos, ahorita la que está en el CEN5, me parece, nos dio una conferencia respecto a como todas las aristas oscuras que no conocemos del uso de las redes sociales, pero también de empresas tan grandes como Google, en donde si somos honestos, o sea, cuando alguien crea una cuenta o cuando se realiza alguna actualización de las aplicaciones, las personas no leen la política de privacidad. Entonces ahí muchas veces te están pidiendo, e incluso Michelle nos decía, ahí tal cual Google te dice, Facebook te dice, ¿para qué van a usar tus datos? Que los van a estar vendiendo y tú aceptas porque nadie lee. Entonces las empresas lo saben y de cierta manera ellas como que se avalan diciendo, ahí yo te lo dije. Pero claro, las letras chiquitas, la leyenda gigantesca que nadie lee, pues obviamente tú le das a aceptar y a lo que sigue, ¿no? Entonces, pues desde ahí también se abre como una brecha justo para el trato de datos, pero también las maneras en las que justo se crean estos algoritmos, pues son hasta macabras, ¿no? O sea, o conspiranoicas. De cierta manera, pues hasta hace tiempo no se creía que, por ejemplo, el celular realmente te escuchara, o sea, sí. El micrófono también sirve para poder estar captando de lo que hablas, de lo que se escucha en tu entorno. Incluso nos comentaban que hasta la cámara de tu celular en cierto punto del día como que se abre como si fuera en la televisión antigua, o sea, la señal, de cierta manera como así un cono para poder captar lo que hay alrededor y a partir de eso pues ir enriqueciéndose de información, ¿no? Incluso también del contenido, por ejemplo, sí, me llama la atención como dice Angie, sí el algoritmo te da opciones como de las cosas que más se relacionan contigo, pero sí ha pasado, incluso me ha pasado que hay cosas que no tienen nada que ver conmigo y que me aparecen, o sea, por ejemplo, también algo que sí está muy en tendencia pues es todo esto de pues de las páginas de OnlyFans y de este tipo de, pues de chicas, chicos que generen contenido pues más
3: para adultos.
2: Para adultos y aparecen como opciones. Entonces, digo, claro, o sea, esto también es parte de la programación o de también la propaganda que hacen y cómo pagan su publicidad, ¿no? Para poder estar apareciendo.
3: Y es que a veces incluso hasta, ahora sí, como dicen, sin querer queriendo, o sea, trabajos que te detengas un instante en algo que aunque a ti no te haya llamado la atención, pero porque dejaste el celular, inmediatamente te empiezan a aparecer eso. Y para poder revertirlo,
2: sí,
3: es muy complicado. O sea, necesitas concentrarte en otro tipo de contenido para que ahora, bueno, vuelva a cambiar un poquito. Y eso es ahí también, es esos enganches en donde dices, bueno, efectivamente, me escucharon, hablé de que quería comprar algo y ya me está saliendo publicidad de todo ello, ¿no?
2: Sí, o sea, e incluso el peligro del trato de los datos, y en este caso, por ejemplo, de las fotos, nos comentaban en esa conferencia que Google tiene de cierta manera una política en donde cuando sale 30% del cuerpo de una persona descubierto, ya es pornografía. O sea, así sean las piernas, así sea la espalda, o sea. Entonces cuando lo catalogan como pornografía lo mandan a la deep web, así como en automático. Entonces incluso se han dado casos, o sea, muy pues extremos de, no sé, un papá que a lo mejor fue a la playa y puso a su niñita en traje de baño, que para él pues fue como algo muy normal, pues Google ya lo tomó, ya lo mandó a la deep web y eso obviamente pues lo jalan pues para, no sé, una red de pornografía infantil. Incluso ahorita también algo que se me hace como muy importante y también peligroso es la inteligencia artificial. O sea, ¿cómo? Pues ya la inteligencia artificial es capaz de generar y modificar contenidos, fotos, videos, audios, y pues a partir de eso todo lo que se desprende, ¿verdad? O sea, no es como tal una red social, pero sí es algo.
3: Pero es que está alterando realidades que para muchos
1: podemos manejar, que tampoco sabemos manejar, ¿no? Creo que ese es el gran problema.
3: Y distinguir. O sea, cuando ves una fotografía, ya ahora te lo tienes que preguntar dos veces, ¿no? O sea, ¿se hizo? ¿Es real? ¿No es real? Pero para muchas personas, lamentablemente, simplemente el ir pasando esta información lo asumen como algo verídico, porque ahí lo vi en Facebook, porque lo vi en TikTok, y así lo aceptan.
1: Ahora, ¿qué pasa con cuando, digamos, le damos esta responsabilidad, decías tú, Angie, a las familias, pero el entorno, digamos, la propia escuela, etcétera, obliga en sentido contrario, ¿no?
0: A ver, y justamente se vuelve muy importante que tenemos que pensar en cómo estamos haciendo un trabajo en equipo, porque es más fácil hablar desde vamos a meterle miedo a las familias, pero no estamos haciendo nada.
1: Exacto.
0: ¿Qué pasa, por ejemplo, con, igual, es algo que vemos todos los días, qué pasa cuando niñas y niños cuentan sobre alguna situación de violencia en los entornos digitales? Normalmente no se le cree, creemos que está exagerando, que no va a pasar nada, pero no sabemos qué hacer al respecto. Y cuando se le canaliza alguna, primero, que se le logre canalizar. Segundo, ¿a dónde le canalizamos? Tercero, que le atiendan, porque aparte, al ser niñas, niños y adolescentes, en nuestro sistema, en nuestro estado como tal, en todas sus áreas, está pensado en una visión adultocentrista. O sea, que solamente es el adulto el que va a pasar por las cosas, solamente el adulto va a hacer las cosas, ¿no? ¿Y a dónde les atienden a las niñas y a los niños? Entonces, por eso necesitamos pensar en cómo hacemos una estrategia y que tiene que ser una política pública que ponga en el centro a las niñas, niños y adolescentes desde sus derechos y que todo lo demás venga a acompañar y a fortalecer.
2: Sí, que a lo mejor haya un protocolo real en donde tú puedas ser consciente del seguimiento que se dé, porque a veces nada más hay como burocracia de decir, ah, sí, la policía cibernética, okay, no, pues ya se pasó tu caso, no, pues sí, a ver cuándo se te da respuesta, o no, es que ya no se le pudo seguir la pista digital porque...
1: Es muy complicado.
0: Y al final no te dieron solución. ¿No? Y es como decir, y luego, por ejemplo, un acompañamiento, okay, tal vez no se pudo hacer porque sí se entiende que tal vez se borraron las cuentas, porque no se supo quién era, okay, va, te la voy a medio creer. Pero dale un acompañamiento psicológico, dale herramientas a la familia, dale habilidades digitales. ¿Cómo les enseñamos a las chicas y a los chicos a utilizar de forma responsable y no violenta la herramienta también?
1: Claro.
0: Que la sepan utilizar para aprender, para su trabajo, también para divertirse, pero que no la utilicen de forma violenta o no responsable. Eso es lo que tendríamos que estar pensando, pero también pienso en cómo fortalecemos las áreas de justicia. ¿Cuántos casos no conocemos de abuso sexual infantil en redes sociales? ¿Cuántos de estos se han investigado? ¿Cómo lo hacemos para que entonces, porque ya está, o sea, eso ni siquiera es un delito que nos tengamos que inventar, ya existe. Entonces, es pensar de forma más integral cómo le hacemos para, si la innovación, si la seguridad, si la salud mental, si la educación, pero pensando en una forma más colectiva, responsabilizando al Estado en su trabajo, a las empresas y dándole las capacidades, por ejemplo, a ver, yo pienso en las maestras ahora el siguiente ciclo escolar. Sí, vamos a prohibir el celular. Sí, pero ahora ¿cómo le hacemos, no? ¿Cómo le hacemos? Pues hay que reducir los grupos. Hacemos salones más amigables. O sea, yo los salones cuando vamos donde está pupitre, mochila y no puedes ni caminar por el pasillo.
2: No, y es que no se puede cantidad y calidad. Incluso hasta considerando esto, yo siento que, como dices, pues proponiendo una solución así que fuera como parte del sistema, pues hasta una materia en educación básica de educación digital, ¿no?
0: Sí,
2: o sea,
0: claro.
2: Qué importante sería.
0: De hecho, en algunos en estados como Quintana Roo, por ejemplo, ya se tiene una materia de civismo digital. Y es eso, es cómo lo hacemos desde una perspectiva donde podamos hablar de la educación, demos habilidades.
1: ¿Qué opinan ustedes de esto que se ha hecho en otros países como en China o Brasil, de que las cuentas, digamos, de ciertas redes sociales o de la mayoría de las redes sociales de menores están, digamos, bajo la tutela de los padres de familia o de un adulto? ¿Funcionaría?
0: A ver, otra vez, cuál es la formación que tienen madres y padres para poder tener esa supervisión de esas cuentas. Porque tenemos ya, por ejemplo, el uso de controles parentales, sobre todo Google Family, para poder estar monitoreando las cuentas. Pero otra vez, hay una brecha de acceso a la educación digital por parte de las personas adultas. Y si yo, persona adulta, no sé cómo funciona, ¿cómo me estás también exigiendo que yo tengo que vigilar? Y decían, por ejemplo, con el tema de las fotos creadas con IA, si yo me estoy creyendo que realmente un canguro quiere subirse a un avión, ¿no? ¿Cómo voy a saber si esa aplicación es o no es buena? ¿No? O la estafa, por ejemplo, la de este mensaje de te ganaste una promoción de pizzas por un año, entra a este link. Sí, pizzas por todo el año. Ya entra, será una estafa. O sea, por eso tenemos que pensar en, no podemos pensar que la solución es copiar lo que ha funcionado en otros países, porque tenemos nuestras particularidades, pero además también seguimos pensando mucho desde las ciudades urbanizadas. ¿Qué está pasando en zonas rurales? ¿Qué está pasando en comunidades? ¿Dónde? Todo lo que estamos diciendo, si no lo tenemos en las escuelas públicas de la ciudad, menos mucho en las comunidades.
2: Incluso también en las personas de las zonas rurales, en general, los adultos, como dices, la educación digital, pues para ellos no existe.
0: Exacto. Y ahí es otra vez, o qué pasa, por ejemplo, con las personas con discapacidad. A ver, las chicas y los chicos que tienen una discapacidad, por ejemplo, visual, que para poder estudiar, es muy fácil utilizar estos lectores de pantallas. Y que también pueden pasar por riesgos. Sí, pero su educación es mejor y mejor calidad.
1: Depende completamente de este aparato.
0: Exacto.
1: ¿No? Al final de cuentas.
0: Entonces no podemos pensar que ni la sociedad somos una masa homogénea, ni las niñas ni los niños lo son. ¿Cómo adaptamos a lo que realmente tenemos? Y bueno, en China yo la verdad es que tampoco replicaría nada, porque ahí tienen totalmente controlado todo, ¿no? Entonces tampoco creo que sea el mejor ejemplo para nuestro sistema democrático, pero sí es importante decir, a ver, esto no, la seguridad de las niñas, niños y adolescentes nos toca a todas las personas. Eso no hay pretexto, nos toca a todas las personas. Yo como organización que voy a las escuelas tengo responsabilidad, claro que sí, pero ¿qué hacemos?
2: Sí, no, y como gobierno, o sea, a lo mejor también necesitan poner mayor énfasis en una persona, o sea, desde arriba, dedicada a dar seguimiento a todo esto, porque como dices tú, hay pequeñas organizaciones atendiendo ciertas problemáticas en esta índole digital, pero desde arriba no hay alguien encargado que esté regulando, promoviendo, dando seguimiento, dando acompañamiento, o sea, debería de existir ahorita más atendiendo a las necesidades de nuestro país. O sea, primero como hacer un diagnóstico de tu población, a ver cómo es México, cómo está la digitalización, cómo se usan las redes, qué tanto saben los padres, qué tanto la usan los niños. A partir de eso, ok, bueno, pues alguien encargado desde arriba en el gobierno de México, en cada estado, y luego de ahí pues en conjunto con las organizaciones para poder ir atendiendo, pero que se vea un interés, ¿no? Por resolver desde arriba, ¿no? Nada más una ley de que llego y digo prohibidos todos y ya háganse bolas.
1: Pero creo que lo que estamos viendo es justo lo contrario, ¿no? Porque, exacto, por ejemplo, cuando surge este tema, voy a poner un ejemplo que quizás no tiene que ver, pero tiene que ver, llega este tema de Dafne, de la chica que falleció en un campamento por una escuela militarizada. El análisis del gobierno federal es que se prohíban todas las escuelas militarizadas del país y se acabó el problema.
0: Cuando
1: ¿no?
0: ni siquiera sabían el área de educación de la existencia de esas escuelas. Y es como de, pues es más fácil
1: cuando tú las autorizaste, pues.
0: Sí, y por eso es lo preocupante de que quieran, ahora que inicie el ciclo escolar en 31 de agosto, que quieran sacar ya algo. Porque otra vez es como, nos quejamos de que las niñas y los niños aprenden las tablas de repetir, pero no las asumen, lo mismo que está haciendo el gobierno. Está replicando.
1: Estefanía, ¿cuál crees que sería una medida equilibrada que pudiera establecerse en México?
2: Respecto al uso de los celulares y de todo esto, pues yo creo que más que nada ir haciendo conscientes a nuestros gobiernos, como decía Angie, del trabajo en equipo, o sea, porque no es una cuestión solo de la familia, solo de la persona autónomamente, sino como de una red en donde necesita haber pues un trabajo en equipo, una conciencia colectiva, y yo creo que poco a poco ir promoviendo, o sea, esta responsabilidad que todos tenemos y, e ir siendo conscientes de los roles que tenemos que asumir en este sentido, ¿no? O sea, primero ser conscientes de la necesidad, del diagnóstico, de qué está pasando, y ya después como cada persona ir asumiendo, obviamente, pero sí a lo mejor de cierta manera y desde el papel individual y desde acercarnos a las organizaciones y como hacer un tipo de efecto dominó hasta llegar a las personas grandes, me refiero al gobierno, de decir, a ver, necesitamos esto, o sea, ya no podemos estar permitiendo que pasen este tipo de cosas y que se estén prohibiendo a diestra y siniestra, nada más como por evitar asumir esa responsabilidad que tengo, porque claro, es más fácil decir que no a todo, a sentarte y planear un, pues valga la redundancia, un plan estratégico que realmente tenga impacto, pues a corto, mediano e incluso largo plazo.
3: Por ejemplo, si hay esa voluntad, digamos, de las autoridades para cuando se delimitan este tipo de situaciones, decir, bueno, que vamos a sentarnos ahora autoridades con escuela, explicar o generar un consenso al respecto, o nada más es, ahí está, léanlo y aplíquenlo, ¿cómo funciona?
0: Bueno, el ideal es eso, a ver, pienso en todos los protocolos que existen en Aguascalientes, todos los protocolos. No es solamente, normalmente es, ahí está el protocolo, se los mandamos por correo, exacto, lo leen y...
2: No hay alguien que dé seguimiento, ¿no? Yo creo que ese es el tema.
0: Y explicarlo además. A mí me tocó con varios protocolos aquí en Aguascalientes, que es, sí nos llegó.
1: Y luego. Y además, ¿qué indicadores se van a establecer para medir?
0: Claro, ¿no?
1: Al final de cuentas, pues ya se estableció el protocolo. Vamos a un año de que se estableció, qué resultados ha dado, en dónde, cómo ha funcionado y qué podemos hacer para mejorar, ¿no? Al final de cuentas.
0: Y que tiene que ser eso. O sea, si hay, ya está, ok, vamos a echarlo a andar. Vamos a entender por qué funciona. Vamos a capacitar a las personas. Vamos a hacer que se apropien, ¿no?, de estos lineamientos. Pero, y otra vez, pues yo creo que esto es un área de oportunidad muy importante, porque es pensar desde el cuidado. Claro que las familias, a ver, yo cuando voy a las escuelas, por ejemplo, tenemos que dar las charlas para mamás y papás, son de 45 minutos, de 8 a 8:45, porque es cuando dejan al niño y a la niña en la escuela y antes de que entren a sus trabajos. Y si ya son las 8:40, ya estoy viendo que me están guardando los cuadernos las mamás porque se tienen que ir a trabajar. Lo entiendo. Llegas tarde y te descuentan el día. Yo no quiero tampoco perjudicarles. ¿En qué momento? Me acuerdo que yo llegaba y decía, pues en la tarde, ¿no? Como me tocó a mí en mi época.
3: Escuela para padres.
0: Exacto. No, porque están trabajando. ¿A qué hora salen de las empresas?
1: Claro.
0: Eso también es pensar, es decir, necesitamos que sepan las familias.
3: No, nomás es mandar la circular y ya.
0: Porque la circular, el papelito, ¿y realmente llegó a las casas la circular?
1: Claro. Ahora, ¿qué tanto deberían las plataformas o hasta dónde transparentar sus datos y permitir que se haga una auditoría por parte del Estado? Y otra, ¿hay capacidad del Estado para auditar esos algoritmos?
2: Y más que capacidad, ¿hay ganas?
0: Siguiente pregunta. me queda claro que ganas no hay. Capacidad, pues si les han accedido a las bases de datos del mismo gobierno, creo que no tenemos las herramientas para revisar una plataforma, pero sí tenemos que exigirles a las plataformas la transparencia algorítmica, la transparencia de sus datos, porque además México cuenta con una ley de protección de datos personales. Sí se tiene que exigir, se necesita.
3: Porque además han sido esfuerzos de ciertos países, o sea, no es una política, o sea, Meta o todas estas otras empresas, pues van buscando esos recovecos, ¿no? O sea, bueno, aquí en Australia pues ya me lo prohibieron, o en China, donde fuera, pero todavía tengo un universo de países en donde puedo seguir haciendo lo que hago, ¿no? Entonces, no hay una política, y bueno, obviamente cada país es diferente, pero que desde arranque o desde inicio, bueno, pues se trabaje con ética, con responsabilidad, etcétera. Pues si va a ir sucediendo en país, pues puede ser el momento para que ahora sí se muestre algo, una tendencia global, digamos, de protección, ¿no?
2: Sí, para darle importancia a lo que realmente importa, o sea, como pues salir siendo, a haciendo conciencia desde nuestros núcleos familiares, desde nuestros núcleos laborales, sociales, de esto, pues como les digo, a lo mejor hacer una reacción en cadena para ir promoviendo esto hasta, pues pedir hasta que se dé lo que necesitamos, ¿no? O sea, por ejemplo, pues lo que decimos de esta materia de educación digital, digo, no es algo imposible. Una persona en las escuelas encargada de todo lo de tecnología, o sea, de tecnologías de información y comunicación, pues sería lo ideal, ¿verdad? Pero pues ahora sí que hay que...
3: Es que ha ido cambiando también la forma de educación, y lo platicamos aquí hace como medio año, decíamos, bueno, es que un día, ¿te acuerdas, Mari? Tuvimos una sobre plática sobre educación sexual, por ejemplo. Y decían, es que en las escuelas, Anita, educación sexual. Y luego, como a los 15 días, vino otra persona y dijo, es que educación financiera. Entonces, ya estamos viendo que la educación básica, más allá de la matemática, de la historia, del civismo, etcétera, o sea, está o debería atender a estas habilidades que podríamos manejar de manera en lo emocional, en la salud física, etcétera, a lo mejor en los primeros grados, ¿no? De los chicos, y ya después ahora sí nos metemos en la bronca de la matemática, de cualquier otra cosa, porque estamos más preocupados porque el niño en el kinder, en el segundo, tercero, ya empieza a leer, ya empieza a hacer cuentas, y ya empieza a hacer otra cosa, que realmente por generar una estabilidad, digamos.
1: Tenga las habilidades sociales.
3: Habilidades sociales, ¿no? Exactamente. Para, o sea, no sé si eso vaya a fomentar en un futuro que pues estos planes o sistemas cambien, ¿no? A esas necesidades básicas, más allá de, lo, de las matemáticas o el español, ¿no? No lo sé.
0: Gran pregunta. No, a ver, yo creo que invitaría, y esto es, también es una invitación, ahora que inicia, bueno, todavía faltan unas cuantas semanas de vacaciones, pero ahora que inicia el siguiente ciclo escolar, yo os invito a las mamás y a papás, a las personas responsables de crianza que estarán acompañando a hijas e hijos en las escuelas, a que pregunten en las escuelas sobre el qué hacen con el uso de los teléfonos, cuáles son las reglas en la escuela, conózcanlo, que les expliquen, pregunten todo, pero también exijan a las empresas, en este caso a las escuelas, a que no publiquen fotografías de sus hijas y de sus hijos. Porque es primer día de clases, ¿no? Y están subiendo las
1: fotos. Todos los niños.
0: No, eso también es hacer conciencia de nuestra participación en comunidad. ¿Por qué? Pues que pueden dar un montón de riesgos. Pero yo no la publico si, por ejemplo, es la fiesta infantil, la fiesta de los 5 años de mi hija o mi hijo, no voy a subir fotos de todos los compañeritos festejando y cantando en las mañanitas. Eso también es yo ser parte de esta responsabilidad. Lo mismo hay que hacerlo con las escuelas. Sí, el Estado tiene un montón de trabajo que hacer, tiene un gran, es responsable de muchísimas cosas, las empresas también, pero podemos empezar a hacer estos cambios también en casa. O, por ejemplo, el no abrirle, a ver, es que está, quiere a fuerzas una red social. Bueno, a ver, hablemos con ellas y con ellos. Tal vez no es el momento. Ay, no, déjale, abro la cuenta, la voy a abrir con mi edad.
3: Sí, ya empiezan a buscar el modo, exacto.
2: O incluso no es lo mismo yo como papá prestarle mi celular que darle uno para él solito y que haga
0: claro, a un niño. Estar acompañando, decir, ok, exacto, vamos a ver hoy este TikTok, pero voy a estar yo ahí viendo, ah, mira qué gracioso.
1: Ah, y mira, este
0: es
1: no.
0: Exacto, sí, pero es una forma, me encanta, de hecho, nosotros recomendamos mucho eso como una forma de acompañar. Uh-huh. A ver, no sabemos qué están viendo, a ver, pues pónganse a ver un día el tele, así como que, ay, a ver, vamos a ver qué estamos viendo. Y si se ríe, por ejemplo, de un video, que para mí como mamá, ese video es violento, pero ella o él se está riendo, no es como de, ay, no, estás mal, tú te estás riendo de eso. No, a ver.
1: ¿De qué se trata? ¿Por qué crees que
0: es gracioso? ¿Por qué crees que eso es gracioso? Uh-huh. A ver, ¿y pero por qué? A ver, es que está diciendo eso. Vamos como a analizarlo. Eso es la famosísima mirada crítica que tanto decimos.
2: Sí, crear conciencia, como dices, desde tu entorno familiar, o sea, con los más cercanos, pues ahí está la chamba primero. Uh-huh.
1: Bueno, pues ya con esos mensajes nos vamos a quedar porque ya nos tenemos que despedir, pero bueno, tenemos que buscar cómo llevar madurez y evitar las vulnerabilidades de nuestros niños, niñas y adolescentes en las redes sociales, pero aprendiendo primero nosotros y alfabetizándonos digitalmente, ¿no?
0: Y si me permiten, les voy a dejar aquí por quien quiera, para aquí en radio, en la estación, algunos de los folletos que es Mamás y Papás en lo Virtual, un viaje para conectarnos, la versión de bolsillo, quien guste, aquí les escucho.
3: Gracias.
0: y también está la versión extendida de forma digital.
3: Muy bien, gracias.
1: Pues a quien guste, aquí por WhatsApp recibimos sus peticiones o pueden pasar aquí al edificio 14 de Ciudad Universitaria. Muchas gracias a todas y todos que estuvieron pendientes del programa del día de hoy. Los invitamos mañana a que nos acompañen aquí en Prospectiva a las 9 de la mañana.
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10: La hora sigue su curso. Son las 10:30.
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0: ADN de la Salud. Mi nombre es Mónica García. Los saludo como todos los jueves, esperando que tengan un bonito día. Recuerda que en este programa siempre nos preocupamos por traerles temas de interés, temas que podamos aprender, que podamos conocer. El día de hoy vamos a hablar de un tema muy interesante. Bueno, es el ejercicio como regulador del estrés. A veces se nos dice que hagamos ejercicio para, bueno, estar físicamente bien, sentirnos mejor y, bueno, para que también podamos mantener nuestro peso ideal y, bueno, un montón de cosas. Pero también se habla mucho que el ejercicio ayuda mucho al estrés. Esta palabra que ahora estamos muy, que está muy en boca de nosotros, de todos nosotros, que, bueno, vivimos este día a día a veces muy estresados, a veces que ya ni nos damos cuenta si estamos estresados o no. Y el ejercicio nos va a ayudar a esto. Y bueno, vamos a hablar de este tema, pero antes de presentar a nuestro invitado del día de hoy, le recuerdo nuestro número de WhatsApp, que es el 449-912-1588. Se los repito, 449-912-1588. Si tuviera alguna duda, alguna pregunta a nuestro invitado, lo puede realizar. Y bueno, el día de hoy nos acompaña el maestro Carmelo Arriaza Gil, quien es maestro de la carrera de Cultura Física y Deporte de aquí, de nuestra Universidad Autónoma de Aguascalientes. Bienvenido, maestro.
1: Muchas bien hallado, gracias. Mónica. Gracias por la invitación. Muy a gusto aquí con ustedes.
0: Y pues hablarnos de este tema, maestro, que efectivamente, como lo mencionó, el ejercicio, bueno, siempre se ha dicho que es algo positivo, ¿no? Que es algo bueno que todos realicemos, algo de actividad física durante el día. Nuestro cuerpo al final es movimiento, ¿no? Uh-huh. Necesita moverse. Pero vamos a ver qué pasa con esta parte del estrés, que también a veces lo dejamos de lado, ¿no? No le damos como también esta debida importancia que debe de tener, ¿no? Entonces vamos a empezar. ¿Cuál es? Bueno, ¿existe una relación directa entre la actividad física y la reducción del estrés, maestro?
1: Hola a toda la audiencia. Y bueno, pues para empezar, quizá contestando esa pregunta, habría que entender, como bien estás comentando, la parte del estrés, ¿no? Del concepto de qué es, qué tan tanto nos rodea a día de hoy por el contexto en el que vivimos. El estrés en sí es, no hay que verlo como una enfermedad, sino que es una respuesta natural de nuestro organismo ante pues diversas circunstancias que podemos tener, ¿no? Es habitual, nos ayuda a preparar nuestro cuerpo para pues situaciones diferentes a las que estamos acostumbrados, a lo mejor preparar un examen, preparar una entrevista de trabajo, preparar una competencia, incluso pues para afrontar a un peligro. Hay una serie de reacciones fisiológicas que van a tener lugar en nuestro cuerpo que nos van a preparar para afrontar con éxito ese acontecimiento. El problema del estrés como tal es cuando es en exceso, ¿no? Cuando hay una respuesta excesiva, cuando hay mucho tiempo de estrés acumulado a lo largo del día, de las semanas, que ahí sí se nos va a convertir en un problema que hay que saber manejar. Pero incluso el propio ejercicio físico pues es una forma de estrés, podríamos decirlo así, ¿no? Es una forma que altera a nuestro organismo momentáneamente y que luego vamos a recuperarnos de ello. Algunos se preguntarán también, bueno, pues si el ejercicio es un estrés, ¿para qué lo voy a hacer? ¿No?
0: Claro.
1: ¿Es cierto? Sin embargo, es un estrés que es controlado, es una respuesta que tiene nuestro cuerpo controlada y de manera puntual, aunque se repita en el tiempo, varias veces por semana o las veces que cada uno pueda realizar, pero nos va enseñando a nuestro cuerpo cómo reaccionar a ese estímulo externo y a ese comportamiento natural de nuestro cuerpo. Entonces, contestando a la pregunta de la relación que existe entre la disminución, sí, efectivamente, el ejercicio físico ayuda precisamente no tanto a eliminar las causas que ocasionan el estrés, sino a acostumbrarnos a esas respuestas naturales de nuestro cuerpo, ¿no? Es una forma, una capacidad de resistencia que vamos a tener a soportar esos agentes externos.
0: Claro, el ejercicio no tiene que ser sumamente vigoroso o sí, como para
1: no necesariamente, no hace falta. Al final cada persona debe de hacer el ejercicio físico que mejor se le acomode a él, ¿no? Es como un traje hecho a medida que cada uno va a realizar en función de sus gustos, por supuesto, de su edad, de sus características, de su capacidad física, de su tiempo libre, pero pues podemos realizar muchos tipos de ejercicio, claro que sí.
0: No, y ahorita que hay tanta variedad, o sea, realmente hay muchísimas ejercicios, clases que, bueno, podemos realizar, incluso unos a muy bajo costo en algunas instituciones, que, bueno, nos pueden acercar a esto, ¿no?
1: Totalmente.
0: Entonces, importante. Y bueno, maestro, ¿qué señales indican que una persona podría beneficiarse de incorporar más actividad física a su vida? ¿Qué indicadores vemos? Porque sí, efectivamente, luego cuando estamos en un estrés,

0: ya no sabemos ni qué pasa, ¿no? Si estamos...
1: Claro. Pues vinculado mucho con el estrés, a lo mejor, bueno, evidentemente, como todos saben, seguramente pues el ejercicio físico va a beneficiar muchos aspectos y a todos, ¿no? Incluso la parte física, pero la parte psicológica también, ¿no? Pero vinculado con el estrés, esas situaciones que vemos día a día de después de una jornada laboral, llegar a la casa y sentirte muy cansado, no llegar, incluso llegas, estás tremendamente cansado, pero no duermes bien. De que al día siguiente quizá amaneces un poquito más irritable, sí, más frustrado, situaciones en las que pierdes la paciencia quizá con tu hijo, con tu esposo, tu esposa, con el jefe o con tu empleado, ¿no? Situaciones en las que vemos que la reacción no es normal en nosotros o que se exacerba un poco de lo que estamos habituados. Entonces, es lo que tendríamos que analizar, pero lo importante aquí quizás no esperar a que llegue ese tipo de situaciones, sino como se menciona, sí, es el aspecto preventivo del ejercicio, no solo la parte terapéutica que nos puede ayudar a lidiar con cierta sintomatología, sino prevenir antes que lamentar. Es como el sujeto, el motorista que va circulando sin casco y hasta que no tiene el accidente no aprenda que se lo debió de haber puesto, ¿no? Nosotros, claro, vamos a tratar de traer ese casco puesto por si algún día se presenta esa situación, que verdaderamente tengamos las herramientas para afrontar ese día a día.
0: Claro. Sí, esto que menciona me parece muy interesante porque, bueno, siempre se nos ha dicho que tenemos que tener actividad física, ya sea moderada, vigorosa, como lo menciona cada quien, a nuestro ritmo, a nuestro tiempo, desde niños. O sea, uh-huh, realmente no es algo que tenemos que esperarnos a que ya no podamos más, a que a lo mejor el estrés ya hasta nos ocasiona tal vez algún tipo de enfermedad o otras situaciones, claro, como para hacerlo, ¿no? Si tiene que ser, como bien lo menciona, antes, o sea, que sea una rutina también.
1: Sí, hay que verlo así, hay que verlo de una inversión que, uh-huh, le vamos a hacer a nuestro cuerpo para prepararnos en muchos aspectos, y por supuesto el psicológico también, ¿no? En este caso, ¿no? Esa ayuda a prevenir esas situaciones que nos van a generar las inquietudes y las molestias del día a día. A veces lo vemos también como... Es que no tengo el tiempo suficiente, o es que ya estoy demasiado cansado, trabajo mucho en el día, estoy 8 horas en la oficina y llego demasiado cansado como para hacer el ejercicio físico. Entonces no lo vemos así, sino cuando la persona está habituada a realizar ejercicio físico, ese día a día, ese trabajo de 8 horas, 10 horas, los que trabajen, verdaderamente tiene más capacidad para soportarlo. Entonces, al principio quizá voy a sentirme cansado el primer día o los primeros días porque vengo cansado del trabajo y tengo que todavía realizar ejercicio físico, claro, pero cuando pasen algunas semanitas y exista esa adaptación, tal vez vamos a tener más fuerza, más capacidad aeróbica para soportar la jornada laboral y finalmente, cuando acabe la jornada laboral, voy a estar menos fatigado. Entonces, es un círculo, es un ciclo que se va repitiendo. No hago ejercicio porque llego cansado de trabajar. Como llego de cansado de trabajar, no hago ejercicio, así se vuelve a repetir el día a día. En el momento que introduzcamos ese cambio, que hagamos el ejercicio, tal vez tu jornada laboral te va a parecer un poquito menos extenuante, no solo en el plano físico, sino también en el plano mental.
0: Así es. Sí, y... Efectivamente, al inicio a veces no lo vemos, pero ya conforme van pasando los días, de que si encontramos esa motivación, nos vamos forzando un poco a hacerlo, no, sí, llega un momento, uh-huh, en que sí ya nos sentimos mucho mejor, o sea, que sí ya decimos, no, sí ya me siento, ya hasta duermes mejor, correcto, te ayuda, o sea, a otras situaciones que no veíamos a lo, uh-huh, mejor en el día a día. Así vamos es. A seguir hablando sobre este tema, maestro, pero antes vamos a una pausa musical. Lo invitamos a que no se vayan.

0: Estamos de regreso. Muchísimas gracias por continuar con nosotros y el placer de su compañía en este su programa ADN de la Salud. Y bueno, el día de hoy, como ya le comentábamos hace un momento, estamos hablando sobre el ejercicio como regulador del estrés. Recordando, como nos comentaba el maestro, que el ejercicio, pues, no debemos pensarlo solo para esta parte del estrés, sino también que nos ayuda a nuestro día a día para que, bueno, nos sintamos y estemos mejor a lo largo del día, de la semana y, bueno, de este tiempo. Pues continuamos, maestro. Bueno, ¿cómo ayuda el ejercicio a disminuir la ansiedad y el estrés cotidiano? Porque a veces también llegamos a esta situación que, bueno, lo mencionaba antes de la pausa, que realmente no debemos de hacerlo siempre como en esta parte, ¿no?
1: Tratar la parte
0: de
1: terapéutica.
0: Así es, pero a veces también, si nos sentimos con esta ansiedad o este estrés, pues sí, hacer algo de actividad física nos ayuda, ¿no?
1: Claro. Finalmente, al final, las reacciones que tiene nuestro cuerpo a veces con el ejercicio son, si nos fijamos, relativamente similares a las que se experimenta en un episodio de estrés, ¿no? Se nos eleva la frecuencia cardíaca, se nos eleva el ritmo respiratorio, se produce un incremento en la sudoración. Entonces, estas sensaciones que se dan también las experimentamos con el ejercicio físico, y precisamente uno de los beneficios que nos puede aportar el ejercicio para tratar de paliar esa sintomatología es, en primera instancia, que ya te acostumbras a esas sensaciones. O sea, un sujeto que nunca ha hecho ejercicio, que está, pues, sedentario habitualmente, no acostumbra a sentir su corazón a un ritmo más elevado de lo normal, no acostumbra a lo mejor a tener episodios de hiperventilación en la que esté, pues, respirando un poquito más acelerado, que sude mucho, y eso al final va alimentando esa sensación de incomodidad: me va a pasar algo, estoy quizá experimentando una sensación, voy a tener que ir al hospital, ¿qué me pasa? Empiezan a preocuparse un poquito más. Sin embargo, cuando ya la persona se habitúa al ejercicio físico, se acostumbra a este tipo de síntomas y luego no reacciona de más, no puede llegar a lo mejor a presentarse esa situación. O sea, sí se puede llegar a presentar, pero tenemos más herramientas para controlarlos, porque ya sabes de qué va. Oye, pues esto es lo que me suele pasar, estoy sudando un poquito más, tal vez estoy un poquito más acelerado, pero es lo que me pasa con el ejercicio físico y luego seguramente me vaya a relajar. Y es una de las posibles explicaciones. También tenemos otra explicación, que es la adaptación fisiológica. Al final, tu corazón con el ejercicio se hace más fuerte. Cuando entrenamos a cualquier tipo de actividad física, tu corazón es capaz de bombear más sangre por cada latido. Entonces necesita contraerse menos veces. Una persona sedentaria que tiene un corazón un poquito más débil necesita latir aún más rápido para compensar esa producción hormonal de adrenalina, ¿no?, que nos hace estar un poquito más alertas. Nosotros, al tener un corazón, cuando estamos entrenados, más preparado, pues va a latir menos veces. Igual el ritmo ventilatorio va a pasar lo mismo, vamos a mejorar nuestra ventilación, nuestra cantidad de oxígeno que vamos a meter a los pulmones con cada ventilación. Entonces todo eso puede hacer que te acostumbres también, por supuesto, y que estés más adaptado para una situación estresante, ¿no?, que nos pueda generar. Y por supuesto, sin descartar el plano psicológico, el plano neurológico, de todas las los neurotransmisores que se van a ir liberando, ¿no?, como la dopamina, la serotonina, que también, inclusive, un factor neurotrófico derivado del cerebro, que es una proteína que va a propiciar las sinergias, las comunicaciones entre neuronas, esa plasticidad neuronal que nos va a ayudar también, pues, a controlar un poquito más todas estas señales de alerta.
0: Claro, y como bien lo menciona, pues ya es algo que decimos, bueno, ya sé que cuando estoy acelerado, pues lo que me queda luego es respirar, detenerme, que es lo que luego hacemos ya después de haber hecho algo de actividad física, ¿no? Tratar de recuperar nuestro ritmo cardíaco y respirando. Y efectivamente es lo que sucede luego cuando tenemos esta ansiedad o este estrés demasiado liberado. Entonces sí es importante ver esta parte para que, bueno, aprendamos a controlarnos.
1: Sí, eso, por supuesto, los especialistas en el área nos van a poder dar muchas más recomendaciones al respecto, porque finalmente el ejercicio no va a ser un evento sustitutorio,
0: claro,
1: pero sí es complementario, claro, sí complementa el tratamiento. Muchas de estas personas, inclusive, aunque hagan ejercicio físico, probablemente las mejoras no van a ser tan significativas. Sin embargo, algo va a ayudar, si lo complementa con su atención psicológica, su tratamiento médico en caso de lo necesite. Incluso, pues, la propia alimentación también puede ayudar. ¿No? Si estamos acostumbrados a comer puro alimento que no nos nutra como tal, y que a los que sí coman un poquito más saludablemente.
0: Sí, Sí, sí, sí, sí. Al final todo esto lo mencionamos, bueno, en esta parte del ejercicio que es el tema del día de hoy, pero efectivamente es algo multidisciplinario. Uh-huh, o sea, correcto. Sí, no se va a sustituir, como bien lo menciona, la terapia psicológica, la nutrición o un tratamiento médico en caso de necesitarlo, pero sí hay que observarnos todo lo que lleguemos a necesitar, que es importante que lo tengamos. Porque efectivamente también, como lo mencionaba ahorita con la nutrición, también nos da otra pauta para enfrentar también el estrés. O sea, parece que no, pero sí nos ayuda muchísimo, muchísimo, muchísimo. Claro. Junto con el ejercicio, bueno, se hace todavía más maravilloso.
1: Una buena mancuerna, que diríamos entre los dos, ¿no? Para vincularse.
0: Así es. Y bueno, maestro, ¿puede el ejercicio mejorar la calidad del sueño? ¿Cómo influye esto en el manejo del estrés? Porque efectivamente algo que luego nos preocupa mucho y que nos sentimos estresados o cansados es el que no dormimos bien. O dormimos pero no descansamos, o este insomnio, bueno, un montón de cosas que pueden suceder, ¿no?
1: Sí, igual, pues lo mismo, ¿no? Hay ocasiones en las que, pues, hay personas que requieren directamente del tratamiento, una atención, porque tienen un problema más serio. Sin embargo, en múltiples de estas situaciones puede ayudarnos también a mejorar. Finalmente, la evidencia científica nos dice que sí, que el ejercicio físico ayuda a mejorar la calidad del sueño e incluso facilita la conciliación del mismo. Entonces estamos invirtiendo poquito a poquito en cosas que me va a repercutir positivamente en muchos aspectos. Y aquí sí. Cuando una persona no descansa bien, como mencionábamos antes, ¿no? Está saturado, sin embargo, llego cansado pero no me termino de dormir. Tal vez estás cansado quizá en un plano saturado mentalmente, pero no en un plano físico, y eso pues nos va a llevar a que ese descanso no sea totalmente reparador.
0: Claro.
1: Si una persona no duerme bien, cuando amanece no está totalmente recuperada. Ya sabemos, cuando hemos tenido todos, hemos pasado seguramente por ahí, ¿no? Por una noche de no un descanso placentero y estamos más irritables, tenemos menos paciencia. Y al final se vuelve un círculo vicioso. Como estás menos recuperado, tienes menos herramientas quizá para afrontar el estrés que se vaya a avecinar. Y eso al final te lleva a que en la noche, nuevamente, vuelvas a tener problemas para descansar bien. En el momento que introducimos ahí un ejercicio, el ejercicio físico pues te va a ayudar en diversos planos. Primero va a regular los ritmos biológicos del día. O sea, todas esas producciones hormonales al final vamos a tenerlas, vamos a facilitar en algunos casos la producción de algunas sustancias que nos puedan ayudar a tener ese, pues ese placer por hacer el ejercicio físico. Vamos a estar también más descansados, vamos a gastar energía, porque finalmente es así, o sea, vamos a llegar un poquito más descansados en el plano físico. Y por supuesto, al final nos sirve como parte de liberar esa tensión acumulada, ¿no? De ese enojo que he tenido con mi compañero de trabajo, con mi esposo, con mis hijos. Pues quizás es una forma de liberarte por un momento. Entonces sí, es verdad que ayuda a conciliar el sueño, sí. Como decíamos en el círculo anterior, en el círculo de ese sueño, en el momento que lo introducimos, llego más cansado quizá para la hora de dormir, puedo conciliar un poquito mejor el sueño, amanezco un poco más recuperado y tengo más herramientas para afrontar el día siguiente. Y a lo mejor la noche siguiente vuelvo a conciliar bien el sueño.
0: Que claro, mencionar que esto es un proceso, ¿no? Que tampoco no es con un día que haga ejercicio, claro, quiere decir que ya claro, lo voy a lograr. No, es un proceso, claro, también, ¿no?
1: Es correcto. Más que preguntarnos en muchas ocasiones cuando llegan algunas personas a consultarme, ¿no? ¿Qué puedo hacer para esto? ¿Cuánto tengo que hacerlo? ¿Qué intensidad? Más que intensidad, qué volumen, qué tiempo, que todo esto, el principal concepto que debemos de mencionar ahí es constancia. Exacto. Disciplina. O sea, es la primera. Mejor hacer 20 minutos tres veces por semana de lo que sea que te guste, que no estar haciendo, a lo mejor obligarme a hacerlo durante una hora cuatro veces a la semana y que a las tres semanas ya me haya cansado, sí, y no lo haga. Entonces, por ahí, esa es la primera, la constancia.
0: Así es. Sí, y como bien lo menciona, también que sea de menos a más. Si no tenemos años sin hacer ejercicio y queremos hacer una hora, no vamos ni a poder.
1: Imposible, claro. Tenemos que ir buscando, sí, si la propia lógica a lo mejor nos va a decir un poquito de hasta dónde puedo llegar, ¿no? Pero si no, siempre podríamos acudir a nuestro entrenador, a nuestro profesional de la cultura física y el deporte, que nos asesore, que nos recomiende. O bueno, pues como decimos, podemos empezar quizá el primer día caminando 20 minutitos y tal vez cuando ya lleve unas semanas, pues subirle a lo mejor unos minutos más. Tal vez luego introducir algunas cuestas, quizá, que no sean muy pronunciadas. Bueno, podemos buscar nosotros una forma de ir cambiando. Cuando vemos que se nos hace fácil, es lo mejor, es el momento de pensar si hay que subir la progresión en cuanto a intensidad o volumen.
0: Claro, y justo eso es bueno cuando vamos a alcanzar nuestro estado emocional, ¿no? Pero uh-huh, sí, ya después de, sí, tampoco queremos que sea mágico el asunto, ¿no?
1: O sea, no, sí, ojalá, tiene que ojalá lo fuera, pero casi estamos en ese plano místico, ¿no? De llegar ahí. O sea, pero ocupamos de constancia, de hacerlo durante un buen tiempo.
0: Sí, para que ya digamos, bueno, ya me siento mucho mejor, puedo dormir mejor. Y si complementamos, como lo decía también, con una nutrición balanceada, atender nuestros problemas médicos que también podamos tener, porque efectivamente tampoco no lo es todo. También hay que analizarnos si tenemos alguna situación, ¿no?
1: Sí, sí, esa situación también lo provoca otra cosa, ¿no? Claro. Una patología que tengamos que desconozcamos. O sea, es importante también conocernos, valorarnos y, bueno, y en ese caso, o sea, el ejercicio va a aportarte algo positivo, seguro, y sobre todo cuando está bien diseñado. Pero sí es cierto que no tenemos que aplicarle o asignarle todas las mejoras únicamente a él. Sí. Hay que complementarlo con otras atenciones.
0: Atendernos también. Maestro, ¿alguna recomendación final que quiera darle a nuestro público?
1: Pues bueno, en cuanto a este tema, pues sí, entender que el ejercicio no va a sustituir o no va a erradicar los problemas que nos ocasionan el estrés. Eso es imposible. O sea, los problemas van a seguir ahí. Pero sí, vamos a tener más resiliencia a la hora de afrontar los problemas del día a día. Vamos a tener más herramientas, más físico, más capacidad física, capacidad mental, para que el estímulo o las reacciones que nos ocasionaban los problemas podamos soportarlas de una mejor forma.
0: Así es, eso es sobre todo lo que nos va a apoyar, ayudar el ejercicio, lo hemos dicho en otros programas, y bueno, nuestros especialistas siempre nos han dicho que es mucho mejor hacer algo de actividad física, aunque sea poco, poquita, pero al no hacer nada, ¿no?
1: Correcto.
0: Esto siempre va a ser importantísimo. Pues muchísimas gracias por habernos acompañado. Agradecemos al maestro Carmelo Arriaza Gil por haber estado con nosotros. Muchas gracias.
1: Al contrario, gracias a ustedes. Un placer.
0: Esperemos contar con usted en otro tema posteriormente. Y bueno, ustedes, nuestro público, muchísimas gracias por haber estado con nosotros. Esperemos que este tema les haya ayudado mucho. Y bueno, incorporemos algo de actividad física a nuestro día a día. Nos va a ver que poco a poco se va a sentir mucho mejor. Mi nombre es Mónica García. Los esperamos el próximo jueves con otro tema igual de interesante.
2: Muchachos, acompáñenme, re mayor el venadito, ¿no?
3: Sí, Paco, ¿cómo no?

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6: En este momento, las 11 en punto.
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8: El tránsito de un aula a director implica un cambio profundo. La visión que tenías de la educación pudiese cambiar. Mientras como docente centrabas tu atención en un grupo de estudiantes, como directora ahora tienes amplia responsabilidad hacia toda la comunidad escolar. La enseñanza se transforma en gestión. El aula en toda una institución. Y la voz que antes guiaba a unos cuantos se convierte en la que orienta a todos. Convertirse en director de una escuela no es un acto inmediato, sino el resultado de un proceso. Todo comienza en el aula, donde se adquiere la experiencia de enseñar, escuchar y acompañar. Con el tiempo, surgen responsabilidades mayores: coordinar proyectos, atender a las familias, motivar al personal docente. Cada etapa exige paciencia, liderazgo y capacidad de gestión. No basta con dominar la pedagogía, es necesario comprender la dimensión humana de la educación. El momento de asumir la dirección llega cuando la mirada deja de centrarse en una clase y se extiende a toda la institución. Los pasillos, los retos, las aspiraciones, el personal de apoyo. Dirigir no significa imponer, sino servir. Significa abrir caminos, tomar decisiones con visión y recordar que detrás de cada acción está el futuro de los estudiantes. Ser directora de una escuela es, en esencia, asumir la responsabilidad de guiar una comunidad hacia el aprendizaje y el crecimiento de cada una de las personas. Hoy hablaremos de ser una directora de un colegio. Llegaste muy a tiempo al aula.

0: Bienvenidas a todas las reescuchas, bienvenidos a todos los reescuchas. Jueves 11 de la mañana de El Aula con su servidor, el maestro de gestión directiva, Piri Herrera, mejor conocido como Piri, el catedrático, y en controles técnicos seguramente estará Checo Pacheco, porque el día de hoy estamos haciendo este primer intento de grabación en videollamada para poder invitar a gente interesante de otros estados. Ya la vieron por ahí en pantalla seguramente, porque pues yo apenas acomodándome con este rollo, y pues sí, preferí que estuviera en pantalla desde un inicio, una amiga de mucho tiempo, de esos contactitos que de repente es, hola, ¿estás bien? Sí, estoy bien. Ok, y 2 años después, o 3 años después, o en este caso, 14 años después, pues ahí nos seguimos en redes sociales y todo, pero bueno, el día de hoy tengo el privilegio de hacerme acompañar de la próxima doctorante, Adriana Gutiérrez Razo. Adriana, bienvenida al aula.
1: Gracias, Piri. Mucho gusto y un placer estar contigo, compartir después efectivamente de 14 años. Y pues, adelante.
0: Oye, Adriana, fue muy interesante de repente intercambiar algún mensajito, de repente por inbox, ¿verdad? De Facebook o por WhatsApp, que siempre nos hemos tenido como contactos, y de repente, ¿dónde andas? ¿Qué estás haciendo? Y ahorita, bueno, con la sorpresa de que estás en el Estado de México, ¿verdad?
1: El Estado de México, así es, por acá estamos.
0: ¿Hace cuánto que estás allá?
1: Pues después de Aguascalientes, ya 14 años, aquí en el Estado de México.
0: Eso, te matrimoniaste, tus pequeños que ya ni tan pequeños.
1: Efectivamente, soy casada, tengo 2 hijos de 11 y 8 años. Tengo mascotas, soy docente desde hace mucho tiempo y pues actualmente funjo como en el área directiva y administrativa del colegio en donde estoy.
0: Oye, ¿cuál es el colegio donde estás, perdón?
1: Es Colegio Terranova, está aquí en el Estado de México, es un colegio particular. Okay. Y pues es un colegio grande en el área donde yo estoy, que es primaria, tenemos más de 400 alumnos.
0: ¡Wow! Oye, pues es que eso fue precisamente la idea de hacerte la invitación. Yo me quedé hace 14 años en que eres de licenciatura en psicología, ¿está bien lo correcto?
1: Sí es, tengo la licenciatura en psicología y tengo la maestría en docencia.
0: Ok.
1: Y pues actualmente estudio el doctorado en educación.
0: Y después por ahí te seguí la pista, después de que te habías casado y... si mal no recuerdo, estuviste dando clases y luego dejaste de dar clases, ¿o no? ¿Cómo estuvo ahí esa historia?
1: Bueno, pues yo cuando termino la licenciatura en psicología, justo me voy a vivir a Aguascalientes e inicia mi labor docente en preescolar. Yo inicié dando clases en preescolar. Después de ahí de Aguascalientes, ya que me regreso acá al Estado de México, ingresé en bachillerato y en universidad, estuve dando clases en bachillerato y en universidad.
0: Ok.
1: Posteriormente, por azares del destino y obviamente por intereses diversos, pues nos vamos al área de primaria y de ahí hasta ahorita. Entonces, se puede decir que ha dado clases en todos los niveles.
0: Ok.
1: Pero sin duda alguna, el nivel que más me gusta ha sido primaria.
0: Oye, y es bien interesante cuando pasas por diferentes niveles, porque, bueno, te voy a platicar así rápidamente mi experiencia. También pasé por todos los niveles, pero yo a partir de tercero de primaria. Yo nunca me metí en preescolares.
1: Más chiquitos, ¿no?
0: Exacto, pero me quedé con la idea de que en todas las edades... es lo mismo, es un desarrollo del ser humano, obviamente con los pequeñines son a su lenguaje, a su nivel, a sus acciones, pero también con los grandes, con los de la universidad, siguen en desarrollo, siguen descubriendo cosas nuevas, pues a lo mejor no es como, digamos, como un ejemplo burdo, no es comer con los palillos chinos lo que están descubriendo, pero también son cosas que les siguen sorprendiendo y les siguen aportando a su desarrollo humano. ¿Lo ves así o...?
1: Claro, justo al final del día, algo que yo he admirado mucho de las personas que desde el inicio seleccionan esta área de educación es justamente la pasión con la que realizan las actividades y, por supuesto, el interés que tienen en esta parte del desarrollo, ¿no? Al final del día a mí me ayudó, por supuesto, el haber estudiado toda la cuestión conductual y las etapas de desarrollo de manera específica, pero sin duda alguna nunca he dejado de admirar la vocación inicial de quienes desde el principio eligieron esta profesión. Y por supuesto aprendo mucho de ellos y sin duda alguna cada fase o cada etapa de desarrollo de los estudiantes o de quienes todavía estamos estudiando es muy importante y es muy relevante y va a depender mucho como de esta creatividad y este desarrollo que tú provoques en ellos, claro, sobre el interés a lo que están estudiando, desde los chiquitos de preescolar, por supuesto, a los de universidad. Sabemos que si no nos interesa algo, pues al final del día pasa de largo, ¿no? Y es claro, solamente por cumplir. Y creo que buscar como esta esencia de lo que en ese momento, según el contexto en el que estés desarrollándote, pueda generar esta motivación, pues al final del día es la labor que más grande tenemos los que nos dedicamos a la educación.
0: Oye, que fíjate que sí, y estoy haciendo clic en la idea, lo que empezabas a decir, de que tú entras por el lado de psicología y te ayuda y después te formas en docencia y sigues adelante. Yo me fui por el otro lado, me fui por el lado de empecé con la docencia, empecé con la formación docente y después empecé a tomar cursos de precisamente de psicología. Entro a talleres cada medio año, entro a talleres específicamente de psicología, aquí con una psicóloga muy reconocida, Cecilia Delgado, que estaba en radio, o con Carmen César también. Y bueno, finalmente, de aquella persona que conociste que te dijo, yo no creo en los psicólogos.
1: Exactamente.
0: Ahora mi hijo es psicólogo y mi hija está estudiando psicología también. Y bueno, pues realmente es una herramienta, es la herramienta, bueno, no la precisamente, pero una de las más importantes para la educación y la formación. Adriana, vamos a detener un poquito la plática para escuchar una cancioncita. Entonces, por ahí a lo mejor va a haber un cambiecito de imagen o algo para escuchar la canción del día de hoy.
1: Ok.
2: Ya que estamos en el Estado de México, vamos a escuchar esta canción de 1972 del compositor Rubén Méndez del Castillo, interpretada por la Orquesta Perla de Chiapas de Danilo Gutiérrez desde Tapachula, Chiapas. Esto que es Sacazonapan.

0: Ya regresamos al aula después de escuchar esta canción tan sabrosa como siempre. Estamos platicando con la maestra Adriana Gutiérrez Razo, de la directora del Colegio Terranova en San Mateo Atenco, Estado de México, un gran colegio. Y bueno, ahora sí vamos a entrar un poquito en materia porque pues realmente lo que hicimos fue como el antecedente de cómo estamos, ¿no? Aparte de que tantos años que no platicábamos así un poquito más tendido, simplemente con mensajes rápidos, muy de vez en cuando, o algún like o algo así en redes sociales. Pero Adriana, entonces nos quedamos antes de la canción en que vas dando clase y cómo llegas a la dirección. ¿Fue tu primer dirección? ¿Estabas en dirección en otro lado? ¿Cómo estuvo eso?
1: Yo inicié, cuando regresé aquí al Estado de México, entré en el área administrativa en bachillerato y a la par daba clases. Estaba en esta área de orientación y coordinación en el colegio, la escuela en el que en ese momento estaba. Sin embargo, ya después cuando ingreso a primaria, en el colegio donde estoy llevo ya 11 años, ya estando ahí. Afortunadamente, y bueno, yo ingresé dando clases justamente en tercero de primaria. Después de ahí, obviamente, hubo ciertos cambios cada ciclo escolar. Y hace 5 años me llaman para la parte administrativa. Yo inicié como apoyo a quien en ese momento era dirección del colegio, y posteriormente, pues te vas entrenando en todas estas cosas y al final del día vas teniendo una mirada diferente de lo que hay detrás del docente, de todo lo que hay detrás de todas esas decisiones, esas actividades, esas instrucciones, esas estrategias que se generan y por qué se generan, ¿no? Y al final del día hay una reestructuración y es donde yo entro a dirección del colegio, que es como este enlace entre todo lo que tiene que ver con la Secretaría de Educación y el colegio en sí. Llevo 4 años ya en este puesto. Por supuesto, extraño mucho dar clases, sin embargo, no me he alejado completamente de esa parte. Esporádicamente doy clases en línea para superior y medio superior. Y en algunas instituciones, sin embargo, no es algo continuo. También manejo de manera independiente asesorías externas con los chicos que requieren algún apoyo específico. Y pues eso me ayuda a tener a no perder esta visión del docente en una parte administrativa. Al final del día, creo que es lo que es mi mayor herramienta, el haber tenido tanta oportunidad de haber dado clases durante tanto tiempo y en diferentes niveles para generar otras cosas dentro del área administrativa y, por supuesto, visualizar lo que como docente necesitamos o necesitan y que como administrativo puedes proporcionar como apoyo y como seguimiento al mismo, ¿no?
0: Sí, claro, y entonces como que se fue acomodando, ¿no? Porque, por ejemplo,
1: Así
0: entiendo,
1: es.
0: corrígeme si estoy equivocado, pero entiendo que uno de los caminos que puede tomar un psicólogo precisamente es apoyar en algunas áreas como recursos humanos, y en este
1: Así es.
0: caso la administración de un colegio, de una escuela. Pues si bien hay partes duras administrativas, la mayor parte del tiempo es más este trato tipo recursos humanos, ¿no? Aunque no estuvieras de lleno en recursos humanos. Entonces, veo como que ven tu perfil y ven tu experiencia docente y dicen, claro, véngase para acá. Y entonces pero entonces entras primero en administrativo, o sea, no como
1: Así es,
0: directora,
1: en apoyo, no como directora.
0: y te da tiempecito de amalgamar, ¿no? De ir viendo cómo está la cosa y hasta que se brinda
1: Así
0: la
1: es.
0: oportunidad.
1: Sí, justo. Al final, el colegio en el donde estoy es particular y tiene una estructura diferente a un colegio público. En el colegio público, obviamente, hay el director, subdirector y demás docentes y demás. En un colegio particular, sobre todo en un colegio particular grande, habemos muchas personas detrás, o sea, esta dirección general, esta dirección institucional, estamos nosotros quienes proporcionamos coordinaciones y demás. Insisto, en mi caso, yo soy dirección CEP, ¿qué significa esto? Soy todo el enlace que está ante nuestra Secretaría de Educación Pública y la que lleva todo esto de las cuestiones oficiales y educativas y académicas dentro del colegio, basándonos en los programas, obviamente, de nuestro programa educativo.
0: Oye, pues veme apartando una fecha, ¿no? Porque voy a dar un taller sobre la NEM en agosto
1: Ah, bueno.
0: a mis chicos de prácticas que van a educación básica pública. Se van a dar sus prácticas ya en su último año de escuela. Se contratan ya como docentes de inglés, pero todo agosto va a ser curso intensivo, 3 horas diarias de 7 de la mañana a 10. Vamos a estar trabajando precisamente sobre los proyectos de la NEM. Así que pues en una de esas te invitamos a que nos
1: Claro.
0: platiques algún temita por ahí, ¿no? De que sea de interés. Oye, pero entonces, pues un gran colegio, ¿no? Con todas estas divisiones que
1: Sí.
0: tienen y como decía en el monólogo, ya te cambia la mirada. Tú también ya lo mencionaste, te cambia la visión, ves. Ya no puede ser el mismo enfoque cuando hablas con alguien, supongo, ¿no? Es lo mismo que estás hablando con un colega que está en tu mismo, en el mismo barco y en el mismo camarote del barco, digamos, haciendo su labor en las aulas y otra persona en su grupo, tú en el tuyo, y tenemos estas pláticas, tenemos estas ideas y, oye, ¿por qué no hacemos esto? Oye, hay que decirle a la coordinadora esto, o oye, hay que ver con los chicos a qué. Ahora no estás en un camarote del barco, estás en el timón o en uno de
1: Arriba.
0: los timones y entonces ya cuando hablas con esa misma persona es a ver, lo que estoy hablando contigo aplica para 400 alumnos y
1: Ya sé. Sí,
0: platícanos más bien por ese lado.
1: es complejo, es diferente, por supuesto. Sin embargo, yo sí, insisto, por la experiencia propia, al final del día creo que eso es lo que me da punto de partida para cualquier opinión, cualquier estrategia, cualquier propuesta que puedo proporcionar o cualquier seguimiento que llevo a cabo. Al final del día, el pensar, yo en el puesto que estoy ahorita, siempre es como el de, a ver, yo como docente, ¿qué hubiese hecho o qué
0: Okay,
1: tengo,
0: sí.
1: no? Para hacer o para resolver esto que necesito. Entonces, no perder como esa mirada de experiencia en el aula, porque no es lo mismo estar frente a los 25 chicos dando clase y obviamente ejecutar la indicación que a pensar en la indicación. Y al final del día, eso tiene que estar muy, no se tiene que perder como la mirada de, porque
0: Okay.
1: digo, no es lo mismo ejecutarlo que a proponerlo, por
0: Okay,
1: supuesto.
0: sí, claro.
1: Sin embargo, nuestro trabajo o quienes estamos acá del otro lado, nuestro trabajo es ver todas las posibles o todos los posibles caminos que puedan ocurrir para justamente resolver esta parte. Y al final del día, lo que a mí me gusta o lo que yo sí pretendo mucho o cada situación o cada cuestión que nosotros aplicamos, generar como este seguimiento y acompañamiento a quienes lo están aplicando de manera directa.
0: Bueno, seguimos aquí platicando todavía con la maestra Adriana Gutiérrez Razo, directora del área SEP, así lo entendí, del Colegio Terranova en San Mateo Atenco, de Estado de México. Adriana, estabas platicando algo bien interesante que mantienes, tratas de mantener esa visión como docente en cada uno de los pasos que tienes que dar, porque como dirección supongo que cada paso que das no es tú sola, es un paso que va a dar la escuela hacia cierto rumbo o es la punta de lanza para que sucedan cosas. Y algo que mencionabas era sobre las indicaciones, el pensar no nada más es qué, sino cómo se plantea, cómo se les dice. Y aquí hay algo bien importante, por eso me regresé un poco a esta parte de lo que nos platicabas ahorita. La manera que yo considero que funciona bien es cada paso que das, si va a involucrar tarde o temprano a más gente, a los docentes, hay que involucrarlos lo más rápido posible. Y pero hay un truco. ¿Cuándo los en cuáles, qué es lo más rápido posible? ¿Los involucro desde que viene la idea o desde que ya la reestructuré bien en mi mente? O si ya me vino una indicación de más arriba, les digo agua va o me espero un poquito. O sea, ¿cómo tomas esas decisiones? ¿En qué momento involucras a los demás?
1: Ok, justo afortunadamente en el área en la que yo estoy, no solamente soy yo, somos varias personas.
0: Okay.
1: Entonces, al final del día está la coordinación académica, la coordinación de inglés, la coordinación de psicopedagogía, dirección general, etcétera, auxiliares y demás. Y todas estas decisiones justamente se ponen sobre la mesa y se plantean la parte de la mejor manera en la que se puede dar a conocer la decisión, la información o lo que se pretende generar con base a esta indicación. Y eso ayuda mucho, porque no es solamente una decisión que yo tome o una visión propia, porque al final del día de pronto mi visión va a depender también mucho de el contexto en ese momento. Sin embargo, el tener a compañeras y estar trabajando en equipo, por supuesto, nos ayuda a mirar otro tipo de cosas que de pronto en nuestra presión, nuestro día a día, nuestra prioridad, perdemos de vista. Y al final del día eso nos ayuda mucho. Nos ayuda mucho también a solventar esta decisión, porque justamente es como el de todas vamos a realizar el mismo camino, vaya, para llegar
0: Claro.
1: a lo que buscamos. Y sin duda alguna va a depender sí o sí de qué es prioritario en ese momento.
0: Okay.
1: Si hay una decisión, si hay una instrucción, por ejemplo, que nuestras autoridades den por el contexto que se esté presentando o por indicaciones superiores, pues aunque quieras acolchonar, por más que acolchones, tiene que
0: Sí.
1: ser inmediato.
0: Sí, claro.
1: Entonces, ¿qué sí es necesario? Y algo que creo que es una de las fortalezas que todos los docentes debemos de tener, y esta habilidad de ser flexible y adaptable,
0: Okay.
1: porque no todo depende solamente del colegio, no todo depende solamente de los docentes, no todo depende solo de mí, no todo depende solo de nuestras autoridades. Pertenecemos a una comunidad muy grande y por supuesto se tiene que tomar en cuenta muchas cosas. Y al final del día, pues hay que cumplir con el objetivo, ¿no?
0: Claro.
1: Y si de eso depende la toma de decisiones inmediata, pues así va a ser. Si no, pues del seguimiento de indicaciones al final del día.
0: Oye, Adriana, se nos come el tiempo y se nos acaba el programa. Vamos a hacer un simulacro de que pausamos y terminamos para despedir el programa. Te agradezco que me hayas acompañado, pero realmente nos vamos a quedar aquí y vamos a seguirle para que se pongan las pilas nuestros radioescuchas, porque próximamente les pasaremos la segunda parte de esta entrevista, donde nos vamos a meter un poquito más al seguimiento, a la observación, a la evaluación del docente, ya como desde el perfil de director. Entonces, te agradezco, Adriana, por haberme acompañado el día de hoy.
1: Muchas gracias, Piri, gracias y un honor y cualquier cosa. Aquí seguimos.
0: Estuviste en el aula.

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1: En tu sintonía universitaria, las 11:30 minutos.
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¿Qué tal? Muy buenos días. Qué gusto poder coincidir una vez más aquí en Construyendo una Vida Mejor. Bienvenidos, bienvenidas sean todos y todas ustedes a este espacio, pues, que busca reflexionar, reconectar y cultivar el

0: a mi compañera de muchas batallas y en esta no me deja atrás. ¿Qué tal, Edith Hermosillo? Bienvenida
1: también. Hola, Gaby, muy buenos días. Mucho gusto de estar aquí ya. Respira, respira.
0: Momento de calma, por favor. Vamos a respirar. El día de hoy tenemos un tema muy lindo. A mí me parece que le va a gustar a la gran mayoría porque, pues, ¿quién no disfruta de tomar un café, no? Uh-huh. Hoy vamos a hablar del café consciente. ¿Alguna vez se han preguntado qué historias, qué aromas, qué emociones se esconden detrás de una simple taza de café o de té? Porque habrá a quien no le guste el café, ¿verdad? Pero bueno, estos no son bienvenidos ni bienvenidas el día de hoy, ¿eh? No, no es cierto. La verdad es que, bueno, eso es lo que queremos plantear el día de hoy, tomar café de manera consciente. Y la verdad yo no me lo había planteado de esa forma y creo que de este tema puede resultar algo muy lindo y muy bonito para todos y cada uno de nosotros hoy, ¿no?
1: Sí, claro que sí. Como tú dices, tomar una taza de café o percibir el aroma del café entraña muchas historias y entraña muchas emociones también. Entonces, a veces no lo tomamos y no somos conscientes de todo lo que despierta en nosotros tomar un café, el aroma, lo que estimula, y precisamente hoy queremos ahondar en eso.
0: Pues quédense con nosotros y los invitamos a que preparen su cafecito, se sienten, disfruten este momento, se den este momento para compartir con nosotros en este Construyendo una Vida Mejor. Gracias a Checo Pacheco también por su apoyo en los controles técnicos. Gracias por ese apoyo que nos brindan y que permite precisamente que lleguemos a todos ustedes a través del Facebook. Recuerden que estamos completamente en vivo, así que los invitamos a participar con nosotros a través del WhatsApp 449-912-1588. Bueno, obviamente, aunque nos guste mucho el café, más a ti que a mí, Edith, uh-huh, no somos expertas, pero para eso hoy nos acompaña un invitado muy especial a quien le quiero agradecer muchísimo que se haya dado este tiempo y este momento. Se trata de Santiago López Guzmán y él es barista. Bienvenido, Santiago.
2: Muchas gracias, Gaby. Es un gusto estar aquí con ustedes.
0: Bueno, pues
2: les agradezco mucho.
1: Bienvenido, Santiago. Bienvenido.
0: Estoy ansiosa de conocer todo lo que nos puedas compartir acerca del café porque sé y tengo muy buenas referencias de que además de que te apasiona todo lo que tenga que ver con el café, que eres un conocedor y que hay gente incluso de otras latitudes, de otros países que viene a que les des cursos. Pero bueno, ya nos platicarás poco sí, a poquito si el tiempo nos da para tanto, ¿verdad? ¿Qué te parece, Edith? Si vamos a nuestro momento de calma.
1: Sí. Vamos para arrancar. Momento de calma. Sí.
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4: Siéntate con la espalda recta, pero relajada, y cierra los ojos. Lleva ahora tu conciencia a tu cuerpo. Nota tu postura, la expresión de tu rostro, las sensaciones en tu piel y dentro de tu cuerpo. Céntrate ahora en tu abdomen. Nota cómo sube y baja suavemente con el flujo de tu respiración. Respira con naturalidad, no cambies nada. Lo único que tienes que hacer es centrar tu conciencia en tu respiración. Cuando aparezca en tu mente alguna otra forma de actividad mental, pensamientos entretejidos con emociones e imágenes, sean los que sean, deja que se vayan y vuelve a dirigir tu conciencia hacia tu respiración. No puedes impedir que aparezca de vez en cuando actividad en tu mente. Lo que puedes hacer es volver a dirigir el foco de tu conciencia con amabilidad, pero con determinación, donde tú quieres. Centra tu conciencia en tu respiración. Centra tu conciencia en este instante presente, en esta respiración. Respira una vez más con toda tu conciencia, estando plenamente presente en tu cuerpo y en tu respiración.

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1: Bueno, pues luego de este momento de paz, momento de calma, momento de poner esta pausa y podernos conectar con nuestro cuerpo, con nuestra mente, con nuestras emociones, nuestras sensaciones, vamos a pasar al tema del día, que es el café consciente. Ya les adelantábamos y nos decía y les decía que nos acompaña Santiago López Guzmán, quien es barista. Platícanos un poquito antes, ¿por qué esta pasión y este gusto por el café, Santiago?
2: Claro que sí, Gaby. Pues mira, esta pasión inicia más o menos por ahí cuando yo tenía 13 años.
1: Pues ayer apenas.
2: Sí, apenitas ayer. Entonces, más o menos en ese, cuando yo tenía esa edad, mi abuelo tenía una barra de café. Esa barra de café era de las primeras barras de café de pick and go que existían en Aguascalientes. Casi okay. Todos los cafés son de permanencia. Uh-huh. Entonces, mi abuelo tenía un concepto griego. ¿Por qué? Porque su yerno es griego. Entonces, él tenía como esa idea y yo pues pequeño y decía, no, ¿y qué es eso? No, no te acerques, quema, la máquina quema. Entonces, pues poquito a poquito me fui a, pues, adentrando en este mundo hasta que pues llegó pandemia y le dije a mi abuelo, ¿sabes qué? Quiero empezar a trabajar. Y ahí nace todo este como pasión y me dijo, ¿sabes qué? Si te quieres, no dedicar, pero de cierta manera, si te apasiona, lee, ponte a leer tanto. Entonces, pues me fui informando poco a poco, documentando. Lo platicábamos hace poquito, es un acervo lo que ya vas cultivándote de cierta manera. Y más o menos por ahí del 2020, casi 21, no recuerdo muy bien, yo entro a trabajar en una cafetería. Entro así en cero, o sea, no sabía absolutamente nada, pero simplemente el saber que el café conectaba gente y ver la satisfacción de las personas en el momento en el que tú le entregabas una taza, un vaso ya con un pequeño arte latte o algo así, pues les mejoraba su día, ¿no? O sea, al final del día, esa gente va a hacer una pausa. ¿Por qué? Porque quiere disfrutar, ¿no? Porque al final del día, el café es una experiencia sensorial.
1: Un apapacho para el alma, ¿no?
2: Exactamente.
1: Edith, estás tomando tu cafecito. Platícanos un poquito qué es tomar café consciente, porque la mayoría de la gente toma su cafecito en la mañana, lo agarra, vámonos, el coche lo prendes, dejas el café a un lado. Este ajetreo no tiene nada que ver con tomar café consciente.
3: No, no tiene nada que ver con tomar café consciente. Y como decía hace un ratito Santiago, es toda una habilidad, un micro hábito que involucra una experiencia sensorial que de hacerla bien te genera mucha calma y te genera mucha paz. Aparte del efecto que tiene el café, que yo creo ahorita nos va a platicar la cafeína, que nos va a platicar Santiago. Es verdad, es toda una experiencia. Tú vas a una cafetería no solamente por el café, sino por toda la experiencia emocional que envuelve, y eso es tomar un café consciente. A lo mejor el que tú te lo hagas a prisa en la casa y el descafeinado y te lo vayas tomando y todo, eso sería exactamente el ejemplo contrario a tomar café consciente. Uh-huh. Lo otro sería ir, disfrutar el aroma, ser consciente
1: desde
3: del
1: que
3: lugar.
1: Entras al lugar, ¿no? Que huele delicioso el aroma
3: o
1: café.
3: que lo hagas en tu casa y empieces a percibir el aroma, el ambiente que va envolviendo el café, y te conecta con muchas emociones y te conecta con muchos recuerdos y muchas sensaciones corporales.
1: A ver, Santi, platícanos un poco. Te digo Santi porque estás bien chavito, la verdad. Disculpa, ¿eh? No,
3: también por tu hijo.
1: También porque tengo un hijo que se llama Santi, sí. Y la verdad me encanta ese nombre. Platícanos, ¿cuáles son los beneficios para la salud, por ejemplo, de tomar café? Tú ya nos decías, esto es toda una experiencia sensorial. Y ya Edith un poquito nos describía este momento del café consciente. Pero, ¿qué beneficios tiene tomar café? Porque entiendo que sí hay unos beneficios importantes de tomarlo.
2: Sí, bueno, más que nada todo café es antioxidante. Entonces al momento de nosotros tomarlo estamos haciendo, bueno, bebiendo una bebida antioxidante.
3: Por eso permanece.
1: La juventud,
3: la juventud jovial. De todos. Sí.
2: Entonces,
3: ella es mi hermana mayor.
2: No, pues sí se nota.
1: No, bueno. Les doy chance, ¿eh?
2: Entonces, también cuando nosotros tomamos café nos mantiene en este estado de alerta. Lo que hace la cafeína en nuestro cuerpo es bloquear los receptores de fatiga que tiene nuestro cuerpo, por eso nos hace sentir como en un estado alerta. Uh-huh. Y como muy activo. También nos bloquea del cuello para abajo nuestras terminales nerviosas. Entonces, pues si tú me preguntas, oye, ¿cómo te sentiste después de tomar un café? Pues activo, ¿no? O sea, no, no estoy fatigado, no estoy cansado.
1: Con ganas de.
2: Con ganas de seguir, uh-huh, ¿sí? Uh-huh. Básicamente esos son como los principales beneficios, ¿no? Lo que más la gente conoce.
1: De hecho, hay quien dice, yo no puedo empezar mi día si no me tomo un café, ¿verdad? Porque no puedo despertar, no puedo arrancar, etcétera, etcétera. Pero entonces aquí, ¿cómo conectamos el que una bebida te tiene así, digamos, despierto, alerta, con esa calma y esa necesidad de hacer esta pausa? ¿Cómo se puede hacer ese, digamos, esa unión entre el café y la pausa necesaria para poder tomar bríos y seguir con el día, ¿no?
3: Bueno, voy a decir una parte que es desde la parte psicológica, que es cuando conjuntas la experiencia biológica con la experiencia de aprendizaje, la experiencia psicológica de la persona.
1: Okay. O sea,
3: para unas personas ese momento fue construido, fue aprendido, porque el café por sí mismo, ya nos dijo Santiago, es un bloqueador de fatiga, es un activador, etcétera. Pero otras personas lo utilizan para darse un momento del día o para arrancar el día, cuando todavía incluso pues no se tiene toda esa energía, o exacto, no se pudo tener un buen descanso por la noche, o no se durmieron las suficientes horas como yo el día de hoy. Y pues te activa. Pero también pudo haber sido que vas por el café en un estado emocional X y el ambiente en el que te sirvieron el café, la forma, el aroma, la amabilidad, las luces,
1: la experiencia, final de cuentas,
3: la experiencia del café, entonces es lo que te genera y te provoca ese momento de paz, ese momento de calma, de acompañamiento.
2: Justamente también el trabajo del barista al final del día, que poquito ahorita vamos a platicar de ese tema, es el último eslabón de la cadena de valor del café. Entonces, si nosotros hacemos mal nuestro trabajo, es decir, extraemos un mal espresso, cremamos una mala leche o hacemos una mala bebida por hacerle el aventón, justamente nos rompemos completamente esa cadena que viene atrás, ¿no? Porque son muchas manos, son muchos territorios, son muchas historias que se cuentan detrás de una taza, que mucha gente no lo comprende.
1: Ahorita que mencionas eso, perdón.
3: Es que eso que dice Santiago me parece tan fantástico, porque la experiencia del café consciente nos conecta con un principio fundamental de la vida, que es la interconectividad con el mundo. O sea, cuando tú tienes la taza de café en tus manos, estuvo en un microsistema, en una tierra, unos animales, pasó por unas manos, y eso te conecta. Una taza de café te conecta con muchísimas personas y muchísimos espacios.
1: Ay, qué bonito, la verdad. Yo te quería preguntar, Santi, el hecho de, ahorita que nos mencionabas, y últimamente se ha hecho como muy común escuchar el término barista. Pero platícanos, y tú lo decías, el barista tiene una responsabilidad específica. Sí. ¿De qué se encarga? ¿Cuál es o por qué se le conoce como barista?
2: Se nos conoce como barista, mucha gente, digo, será un coloquialismo, mucha gente nos dice, oye, que yo les platico, oye, yo soy barista. Ah, ¿preparas micheladas? Hay que ver, ¿no?
1: Nosotros, o sea, sí, pero no.
2: Sí, pero no. Nosotros realmente somos los artífices de la bebida, pero el nombre barista viene de la parte de bares de presión de una máquina. Para extraer un espresso se necesitan bares de presión. Es como una olla express. Ajá. Entonces, normalmente nosotros, al momento de compactar un café en un portafiltro, cuando lo ponemos dentro de la máquina, que el portafiltro es este como bastoncito que entra así. Uh-huh. Entonces, al momento de nosotros compactarlo y ponerlo, estamos nosotros ejerciendo fuerza sobre el café. Esa fuerza que se está ejerciendo está cometiendo resistencia ante la presión que está saliendo. Entonces, ahí es donde se generan estos bares de presión, ¿no? Se miden en un manómetro. Entonces, de ahí viene el nombre de barista.
3: Que es el como relojito que vemos,
2: sí,
3: ahí en la máquina.
2: Sí,
3: esa
2: sí,
3: es
2: sí,
3: la presión que se va viendo. Ay,
2: nos mide la presión que está saliendo de la máquina y nos mide la presión que tenemos en caldera. ¿Para qué? Para nosotros poder cremar.
1: Qué maravilla, ¿sí? De verdad que conocer este tipo de detalles te hace todavía fascinarte más por el mundo del café, así como lo has hecho tú en estos años. Santiago, platícanos un poquito, porque incluso entiendo que hay como una especie de cultura que honra incluso a todo esto relacionado con el café.
2: Claro.
1: ¿Por qué el café representa, digamos, y bueno, hablando de México, porque tenemos muy buenos productores de café, también hay que decirlo, hay una cultura que ve al café como algo sagrado, incluso una cosa pues sí, como que un culto y un honrar a este producto que nos da tanto, ¿no?
2: Claro, es más que nada no es honrar al producto, sino las manos que están detrás de ello, ¿no?
1: Eso me gustó.
2: Entonces, es honrar desde el productor que tuvo que esperar para su primera cosecha, es honrar al piscador que está seleccionando manualmente, porque todo esto no está automatizado al 100% en el país.
1: Hasta cierto punto es un proceso artesanal.
2: Exactamente. Entonces, ahí es donde también entra este tema del café de especialidad. Entonces, es tener todo ese cuidado, conocer la trazabilidad del café, es decir, quién lo produjo, dónde se produjo, cuándo se tostó, qué variedad es, cuál es la finca, dónde está la finca.
3: Altura,
2: notas que tiene el café. Entonces, en un momento que nosotros ya tenemos toda esa información, ya sabemos de dónde viene, ¿no? Sabemos perfectamente toda su historia que hay detrás, que de cierta manera oculta muchas cosas, porque faltan muchas cosas por hablarse en el simple hecho de la trazabilidad. Pero más o menos creo entenderlo por esa forma, ¿no? Es honrar a las manos que están detrás de la producción de esta taza que te estás tomando.
1: Y bueno, digamos, y ahora entiendo un poquito mejor a lo que te referías con la función del barista. Digamos que el barista es como la cereza del pastel en todo ese proceso.
2: Claro.
1: Porque al final de cuentas es quien le entrega la bebida a esta persona que va a tener toda esta experiencia sensorial, ¿no?
2: Sí, nosotros somos esta parte entre todo lo que es detrás, todo el camino que hay detrás al consumidor final. Entonces, imagínate, si nuestro trabajo está mal hecho, pues todo lo de atrás ya no importó, ¿sí? Es un efecto dominó. Nosotros tiramos el dominó completamente y todo se viene abajo. Rompemos una cadena porque no nos importó hacer la bebida con amor. Y, por ejemplo, muchos clientes en la barra nos dicen, oye, es que cuando tú lo haces y lo haces igual que tal persona, es que es el empeño que le pones a la bebida, es el amor, de cierta manera sí es la mano del barista.
3: Sí, es hacerlo con amor, me encantó como lo estás diciendo, y eso es precisamente lo que se percibe en la experiencia de tomar café consciente. Sí. El amor que ponen tantas manos cuando llega a ti una taza de café.
2: Y retomando un poquito el tema, ¿no? Que nos decías, ¿cómo conectamos, no? O sea, está como estar en este estado de alerta con ahora estar como más en paz, más tranquilo, tomarlo de manera consciente. También un trabajo fundamental del barista es hacer que tu bebida sea más cercana a un postre que a una bebida solamente. Cuando tú piensas en tomar un café, ¿qué piensas con qué piensas acompañarlo?
1: Sí, con un pastelito, claro, un postre.
2: Piensas en estar como en una mesa con gente o quizás solo, ¿no? Pero estás con tus amigos, con tu pareja.
3: O contigo misma.
2: O contigo misma, ¿no? Uh-huh. Pero piensas acompañarlo con algo.
3: Sí.
2: Quizás, y si no lo acompañas, piensas que ese sea el propio acompañamiento. Entonces, tiene que ser una bebida más cercana a eso. Entonces, ahí empezamos como a decir, este es mi ratito de paz. Este es mi ratito conmigo. Es esta manera de consumir este café consciente.
1: Qué bonito. Me acuerdo
3: que cuando salimos de la pandemia, lo primero que hice fue ir a comprar un café. Y fue lo primero que fotografié, porque además me apasionan las fotografías. Entonces fotografié mi café y dije, por fin tengo un café saliendo de la pandemia. O sea, es que es toda una experiencia.
2: Sí, exactamente. Es una experiencia. Y también nosotros como baristas tenemos que ser esos defensores de que la experiencia va más allá de una bebida, ¿sí? O sea, la experiencia va a que te cultives un poquito, que sepas de dónde viene, que por qué se está preparando así, por qué no se está preparando como ya conocemos de manera, digamos, más comercial. Uh-huh. Justamente es un proceso artesanal, ¿sí?
3: Qué bonito, qué interesante que para tener la experiencia de beber café conscientemente haya un barista que lo prepare conscientemente y que además lo prepare con tanto amor.
1: Totalmente, sí. Recomendado, Santiago, sí. López Guzmán, no lo pierdan de vista. Por cierto, pues ¿dónde te encontramos, Santi? Platícanos.
2: Yo estoy en Café Origen, estoy en esquina con Carranza y Matamoros, frente al Templo de la Merced. Algunos conocerán Casa Corazón, estamos justamente en esa esquinita. Ahí me encuentran nada más fines de semana. ¿Por qué? Porque entre semana yo también estudio en esta máxima casa de estudios.
1: Ah, perfecto. Además, orgullosamente gallo.
2: Soy gallo.
3: Orgullosamente gallo.
2: Exactamente.
3: Ay, qué bueno, Santiago.
2: Entonces, pues solamente... Pues,
3: y lo bueno es que es jueves.
1: Exacto.
3: Sí. O sea que viernes, sábado ya tenemos ahí a Santi a la vuelta.
2: Sí, ya. Ahí pueden ir a visitarnos.
3: Ahí vamos a ir, Santi,
1: el fin de semana. Vamos a tener que ir a probar ese café preparado con tus manos, Santiago, definitivamente. Y bueno, llegó el momento, porque se nos está acabando el tiempo, de ir a nuestro reto de la semana.
0: ¿Estás lista? ¿Estás listo? Este es el hábito que vamos a poner en práctica esta semana.
3: Muy bien, amigos y amigas radioescuchas, el reto de esta semana tiene que ver con tomar café consciente. Con todos estos elementos que hemos platicado aquí con Santiago, lo que van a hacer en la semana es prepararse una taza de café o ir por un café, de preferencia con Santiago, uh-huh, y vivir la experiencia. Cuando entren al lugar, perciban primero el aroma, ubíquense conscientemente en el lugar, describan el aroma que están percibiendo, traten de notar las diferencias en el aroma, noten la temperatura, tomen la taza, describan qué tan caliente está, cómo se ve la figura que hace el barista, y luego tómenlo de poco a poquito, llevando la taza muy lentamente. No se lo tomen de rápido, sino saboreenlo de poco a poquito. Y cuando lo saboreen, piensen en todas las manos que están detrás de ese sorbo de café.
0: Recuerda, lo importante no es hacerlo perfecto, sino hacerlo con intención. Nos cuentas cómo te fue la próxima semana.
1: Pues definitivamente tomar café después de este programa nunca va a ser lo mismo. Va a tener un antes y un después, y se los agradezco infinitamente a ambos, Edith, Santi, porque nos permiten darnos cuenta de que estas actividades cotidianas pueden tomar una dimensión distinta si las hacemos de manera consciente. Si nos permitimos ese momento, si nos regalamos ese momento. Y de, o sea, yo ahorita que describías el reto, Edith, me imaginaba precisamente la taza, el aroma, el vaporcito que luego se sale, o sea, el olor. Y entonces dices, es de verdad lo que decía Santiago, toda una experiencia que es de verdad un regalo para uno mismo, ¿no? Entonces, ahí está el reto. Vayan a hacerlo. Vamos, estamos preparando sorpresitas precisamente para la gente que nos comparta cómo les va en sus retos y para la gente que nos diga que esto le está ayudando precisamente a construir una vida mejor. Luego les voy a decir de qué va, pero seguramente les va a gustar porque vamos a tener regalitos para todas esas personas que se animen a compartirnos cómo les va en cada uno de los retos.
3: Y además del regalito, Gaby, recordarles a todos nuestros radioescuchas que estos retos les ayudan a tener una vida mejor y a crear micro hábitos para reducir el estrés.
1: ¿Cómo ves, Santi?
2: No, yo encantado de ser parte de este proyecto y pues obviamente no olvidar las manos que están detrás, no olvidar consumir local, muy importante. Y pues siempre agárrense de su barista de confianza, no siempre puede ser el mismo, pueden cambiar, pero siempre intenten hacerlo de la manera más consciente posible.
1: Ya casi nos estamos despidiendo, nos quedan 2 minutitos, pero me gustaría que concluyéramos y destacáramos, pues, para dejar esas ideas importantes en cada una de las personas que nos hacen el favor de escucharnos en esta mañana, que se queden con eso. ¿Con qué recomendarías o qué hay que destacar para que la gente que hoy deje de escuchar el programa se vaya y se quede con esto?
3: Bueno, que adoptemos siempre un modo de vida consciente. Hoy hablamos del café. La semana pasada hablamos de despertar de manera consciente, hoy de tomar café de manera consciente, y que esto prácticamente lo podemos llevar a cada una de las actividades que realizamos durante el día. El consejo práctico es que el café no se vuelva a tomar haciendo otra cosa, sino que el café, le demos un momento al café, y que recordemos lo que nos dijo Santi, el café nos acompaña. El café nos llama a un acompañamiento, ya sea que estemos con alguien, ya sea que estemos con nosotras mismas, y es una manera de jamás sentirte sola.
1: ¿Algo que quieras agregar, Santi?
2: Pues más que nada es eso, lo que ya habíamos platicado, que generemos toda esta experiencia alrededor de tomar una simple taza de café, y pues ya como ya lo mencionamos, siempre consumir local, y obviamente saber por qué lo estamos haciendo, ¿no?
1: Estar conscientes y agradecerle a Santi que nos trajo café veracruzano también.
3: Riquísimo.
1: Y que aquí lo estábamos ya oliendo, disfrutando de esa sensación que nos provoca ya el simple hecho de oler el café. Y no me quiero ir sin pues pedirle a Checo por unas fanfarrias o algo. Yo sé que no estabas preparado, Checo, porque quiero reconocer y felicitar a la doctora Edith Hermosillo, quien ya alcanzó el nivel 2 en el SNI. Muchas gracias. Felicidades.
3: Gracias.
1: Estamos muy orgullosos porque ese trabajo y ese esfuerzo que le dedicas a tu vocación, de verdad, rinde frutos muy importantes, no solo con este tipo de reconocimiento, sino cambiando vidas. Gracias, Edith, por eso.
3: Gracias, Gaby, no me lo esperaba. Me vas a hacer llorar.
1: Mi Checo
3: aquí
1: tampoco, delante. Por eso no hubo fanfarrias, pero bueno.
3: Gracias, Checo, de todas maneras.
1: Gracias nuevamente a nuestro invitado especial, Santiago López Guzmán. De verdad, una grata coincidencia, Santi. Espero que no sea la primera, más bien que sea la primera, pero no la única.
2: No la última.
1: ¿Sí?
2: Claro que sí.
1: Gracias por esto.
2: No, gracias a ustedes y las espero en la barra.
1: Claro que sí.
3: Ahí vamos a estar. Ahí nos vemos.
1: Así nos despedimos con esta invitación. Agradecer nuevamente a Edith Hermosillo, a Checo Pacheco, por supuesto, y a Andy Muñoz.
3: Checo,
1: gracias, Andy.
3: Me debes las fanfarrias, Checo.
1: Y sobre todo, gracias a usted, que sin el favor de su atención esto no tendría ningún sentido. Soy Gabriela Hermosillo. Nos encontramos en la próxima.
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0: 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La palabra del día. Pelotillero o pelotillera es un adjetivo coloquial, también utilizado como sustantivo que hace referencia a una persona que adula. Es decir, que dice o hace cosas, en ocasiones de manera inmoderada, para agradar a otro. Hay muchos sinónimos para esta palabra, como adulador, lisonjero, rastrero, ñangotado, boa, cobista y otros tantos más que no están en el diccionario. Así que siéntete libre de usar el que tú quieras. Pero si es pelotillero, asegúrate de escribirlo de la siguiente manera. P-E-L-O-T-I-L-L-E-R-O. Pelotillero.
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0: En este momento las 12.

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frecuencia análoga. Doce de la tarde y empieza tu programa favorito, Frecuencia Análoga. Mi nombre es Enrique el Niño Rana y hoy te estaré acompañando de 12 a 1 de la tarde, claro, por tu programa favorito, Frecuencia Análoga. ¿Cómo han estado? ¿Cómo se le han pasado esta semana? Ya la próxima semana, para los que somos de la Autónoma, pues ya regresamos a clases. Qué triste fue decirnos adiós vacaciones. En mi caso, pues ya, este es mi último semestre aquí en la universidad y pues sí, la verdad, es muy triste para mí despedirme de esta gran casa de estudios. Pero bueno, disfrutar lo que queda de este semestre y pues claro, acompañando de este gran programa. Y pues dime qué has estado escuchando esta semana. Te leo en el WhatsApp en cabina 449-912-1588. Te lo repito, 449-912-1588. Y bueno, como tú ya sabrás, si sigues las redes sociales de Frecuencia Análoga, pues más o menos ya sabes de qué artista vamos a estar hablando el día de hoy. Y también de qué álbum. Y álbum en grandote. Porque es uno de los álbumes que llevó al éxito comercial. Ojo, éxito comercial. Más no éxito personal o de la banda. Más bien, es un éxito que llegó a las estaciones populares y que no se detuvo de ahí en más. Y de hecho hizo que varias de las gentes que conocen a esta agrupación la amaran como no tienen una idea. Pero bueno, si tú no sigues las redes sociales de Frecuencia Análoga, te las repito, es frecuencia-análoga en Instagram. Y si no sabes de qué álbum vamos a estar hablando el día de hoy, te dejo tres pistas. Número 1. Es una banda europea, pero no rockera, sino más bien pertenece a este género del synth pop, new wave, más o menos como de este ámbito. Entonces, descartas estas bandas pues clásicas como Queen, Beatles. Ahora sí que nos vamos más a los 80 con estos ritmos más poperos, bailables, incluso te podría decir como un poco pesados. Y pesados en el sentido de que son oscuros. ¡Vamos! Entonces, como segunda pista te doy, no son estos grupos que tú siempre conoces. Claro que tenemos a New Order, Pet Shop Boys, incluso, no sé, la verdad, ahorita mi memoria me falla, pero no sé si los compañeros de, ay, ¿cómo se llaman? De Speech Mode, sean de allá, de este continente europeo, pero no son estos clásicos. Entonces ya vas descartando, ya vas varias opciones. Entonces, ya como tercer pista, uno de sus éxitos más reconocidos es el que habla acerca de una catástrofe mundial. Y te estoy hablando de aquel que habla sobre la Segunda Guerra Mundial y, claro, del avión que se encargó de llevar la bomba atómica a Hiroshima. Estamos hablando de Enola Gay y, claro, de la banda Orchestral Manoeuvres in the Dark. Pero hoy no vamos a estar hablando de este gran éxito comercial que fue Enola Gay, sino vamos a estar hablando de su éxito comercial, pero como álbum, el cual se titula Crush. Excelente álbum. Para mí, como escucha de esta gran banda, primero, claro, escuché Enola Gay, pero después metiéndome más al fandom de la banda, y pues claro, rescatando estos datos que pues nos interesan mucho, me empecé a meter entre toda su discografía y vi que el disco Crush es el más vendido dentro de la agrupación OMD, o Orchestral Manoeuvres in the Dark, que de aquí en adelante pues le vamos a decir así, OMD, porque está muy largo el nombre, la verdad. Entonces, como te estaba platicando, este disco tiene un origen, pues ahora sí que épico, porque lamentablemente los señores, porque cabe aclarar que este es un grupo creado por dos personas, y ahorita te va el datito. La banda conformada por Andy McCloskey y Paul Humphries, es
los encargados de crear esta mítica banda. Y claro, ellos dos solos pues no pudieron crear esta gran obra. También los acompañaron los músicos Martin Cooper y Malcolm Holmes. También Graham Ware y Neil Ware, hermanillos ahí. Que de verdad se echaron un trabajo increíble e impresionante, ya sea técnico, lírico, y pues claro, la producción es algo de lo que también te quiero hablar más adelante, ya que el señor Stephen Hage es uno de las mentes brillantes detrás de este disco. Pero ya no te aburro con más datos, porque ya esto ya te está sobrepasando los límites. Vamos a escuchar la primera canción, la cual es para mí uno de los éxitos no reconocidos de este álbum. Vámonos con este éxito que se llama Woman Tree. Y volviendo de este gran e icónico momento, te digo la historia detrás de esta canción hermosa. Lo que estás escuchando es Woman Tree a cargo de OMD y lo escuchas en Frecuencia Análoga.

estuviste escuchando a cargo de Orchestra Manu Bruce in the Dark, se llamó Woman Tree y lo escuchaste aquí, totalmente en vinilo, en frecuencia análoga. ¿Por qué escogí esta primer canción siendo que esta no abre el disco? Bueno, algo que caracteriza a la banda OMD es que, ¿cómo te diré? Las canciones que hacen, o más bien la escritura que tienen ellos, es acerca de constructos sociales, o más bien de críticas que hacen a la sociedad misma. Ya lo habíamos visto con anteriores éxitos, como ya te lo había mencionado, el tan querido Enola Gay, que por cierto, si no lo has escuchado, o más bien te quieres adentrar al mundo de OMD, yo te recomiendo que escuches este gran sencillo porque a mí me voló la cabeza totalmente y te hace ver lo que quieren plasmar estos dos muchachos. Entonces, este álbum, Crush, se viene también cargado de significados, de simbolismos. De hecho, esta canción, Woman Tree, retrata el ciclo de vida de una mujer atrapada en los roles que la sociedad espera de ella, ya sea una madre, un amante, una hermana, una novia, ama de casa, y pues que termina siendo reducida a una pues mujer número 3. O sea, ahora sí que pues, como tú ya sabes, ¿no? También estos roles de género que pues incluso llegan, perdónenme la palabra, pero denigrar a la mujer. Entonces, son constructos que quieren dar a conocer la gran banda europea OMD. Y que por cierto, hablando de esta gran banda, te quiero dar a conocer quiénes son los músicos detrás de Crush. Ya te lo había mencionado nada más los nombres, pero no te dije qué rol jugaban dentro del álbum. Andy McCloskey, la cual es pues esta voz grave, pronunciada, que pues liderea estas canciones míticas. Andy McCloskey pues fue voz, guitarra, bajo y teclados. De hecho, en sus presentaciones en vivo, el señor Andy, es algo que me vuela la cabeza totalmente ver cómo pues avienta estas líneas de bajo súper pesadas y que van a estar presentes también dentro de este álbum, y que si tú las oyes, déjamelo saber al WhatsApp 449-912-1588 para que me comentes qué te está pareciendo, ya sea lírica o musicalmente. También el señor Paul Humphries, el cual es voz, piano y teclados dentro de la agrupación. De hecho, estos dos a día de hoy siguen de gira mundial. Hace poco, o más bien pronto, vendrán a México. Y si tienes la oportunidad tú de ver a OMD en vivo, no la desaproveches. Incluso si no los conoces, ve. Te estoy invitando ya. Yo no te voy a pagar el boleto, pero tú ve. La verdad es un concierto que valdrá la pena vivir y también conocer a estos dos grandes de la música. El señor Martin Cooper fue voz, saxofón y teclados dentro de este álbum. Y Malcolm Holmes, que fue batería y percusión dentro de la agrupación. Claro, se van rotando estos roles, sin embargo, los dos miembros originales, que es Andy y Paul, siguen hasta el día de hoy pues vigentes dentro de la escena musical ochentera, que pues no te lo puedes perder. Entonces, te doy más o menos una breve reseña de lo que es OMD. Nace en 1978 en Merseyside, Inglaterra, formada por el señor Andy McCloskey y Paul Humphries, amigos desde la adolescencia. El primer sencillo que formaron estos dos grandes amigos fue Electricity, también chulada de sencillo que sacaron, que salió por el mítico sello independiente Factory Records. Atentos con este nombre, Factory Records. Fueron los primeros que sellaron a la OMD, sin embargo, después de varios tropiezos comerciales, deciden cambiarse a lo que hoy llamamos Virgin Records. De hecho, el álbum que están escuchando es una edición mexicana que viene del sello Virgin. Entonces, siguiendo con esta misma, pues esta línea de tiempo, estamos ahorita llegando a el año de 1985, para ser más exactos, el 17 de junio. Hablando de ello, pues ya pasó el 17 de junio y este álbum cumplió, adivinen cuántos años, 40 años. Y de hecho, salió una versión extendida y remasterizada
para que la disfrutes totalmente. No sé si hayan copias disponibles, sin embargo, el álbum que sacaron nuevo, o más bien esta edición deluxe, venía con dos discos, uno en color blanco y el otro en edición transparente. Entonces, quien se haya hecho de esta joya de álbum, tiene algo muy bueno entre su colección. Pero ya no hablemos más acerca de, pues, esto, es esta escena histórica. Vámonos con lo que nos truje. Entonces, vámonos con este track número 2, que es 88 Seconds in Greensboro. Habla acerca de la masacre real que ocurrió en aquel lugar, Greensboro, ocurrida en 1979. Te la dejo hasta ahí para que conozcas primero la canción, su melodía, y regresando te digo la historia macabra detrás de esta canción. Esto es 88 Seconds in Greensboro de OMD y lo escuchas en Frecuencia Análoga.

Lo que estuviste escuchando se llamó 88 Seconds in Greensboro. Esta canción, como ya te había comentado anteriormente, a OMD pues le gustaba mucho tomar sucesos históricos o más bien contextos sociales y los quería plasmar dentro de sus canciones. Y esta no es la excepción, ya van dos canciones que hablan de pues cosas que pasan en la vida cotidiana, pues ya sea tuya o mía. Esta canción se inspira a un evento ocurrido en 1979, cuando 5 personas fueron asesinadas por miembros del Ku Klux Klan durante una marcha de protesta en Carolina del Norte. Esta canción se grabó en una sola toma, o sea, aquí tenemos la belleza de los músicos que tienen detrás de Crush, que pues con una sola toma bastó para que quedara impresa esta magnífica joya de este disco. Entonces, para que veas los temas serios que tocaban y también la belleza con los que los construían. De hecho, a mí me impresionó mucho el hecho de este inicio tan rockero, tan pues ahora sí de golpe, ¿no? Estas guitarras ruidosas, que eso es lo que quiere hacer OMD, ruido acerca de estos contextos sociales. Entonces, hay una cosa que te quiero contar y es muy importante. Este disco fue producido por el productor estadounidense Stephen Hage. Stephen Hage, si tú no lo conoces ahorita, en ese tiempo pues era un productor que le gustaba mucho la perfección. Y de hecho era uno de los, pues ahora sí que pilares dentro de OMD, ya que pues se podría decir que era un héroe para Andy McCloskey y Paul Humphries, porque pues le gustaba cómo trabajaba este señor. Es entonces aquí cuando la propia Virgin Records les recomienda a estos dos muchachos que trabajen con Stephen Hage. Ellos pues al saber que iban a trabajar con este señor, pues le dicen, ¿sabes qué? Pues sí, totalmente, o sea, nosotros no tenemos ningún problema. De hecho, estaban emocionados con el proyecto, que pues querían que ya estuviera ya presente. Pero, como dice el dicho, no conozcas a tus héroes. Aquí cuando llega el señor Stephen Hage, pues les dice, ¿saben qué? Nos vamos a meter al estudio y no nos vamos a ir de aquí hasta que tengamos un número uno. En entrevistas con Andy McCloskey, él comenta que eran aproximadamente 21 horas las que se quedaban dentro del estudio de grabación porque tenían ideas nuevas. Stephen Hage pues no le gustaban, entonces tenían que regrabar y regrabar y así sucesivamente. De hecho, la propia Virgin contrató a Hage porque en su mente pues creían que si dominaban el público estadounidense, pues ya tenían asegurado pues el éxito rotundo. Y claro, pues cómo no, pues ellos son los principales, pues cómo te diré, pues si conquistas Estados Unidos, pues conquistas el mundo, ¿no? Ya lo vimos con los Beatles en episodios pasados, que pues eran un éxito en Europa, pero cuando llegan a Estados Unidos, pues el boom se volvió un fenómeno. Entonces le llaman a Hage y le dicen, ¿saben qué? Pues ocupamos un número uno en Estados Unidos, a ver cómo le hacen. Entonces pues te digo, eran horas y horas de trabajo duro, que pues imagínate, 21 horas en el estudio, pues sí estaba difícil. Pero el trabajo duro tiene pues sus altas, ¿no? Sus resultados. Y qué buenos resultados de OMD. Porque el siguiente track que te traigo es un éxito, el primer éxito y número uno de el Billboard Hot 100. Estamos hablando de So In Love. Esta canción no tiene nada que ver con el título que le pusieron, porque tú te imaginarás, bueno, So In Love, estar enamorado, te quiero mucho, no, nada de eso. O sea, esto se va por otro lado. So In Love trata acerca de mirar atrás de una relación pues rota y preguntarte por qué te gustó esa persona o qué llevó a que la relación se formase. Retrospección hacia el pasado o esta melancolía la dibujan bastante bien en este disco, y lo vimos ya con Woman Tree y con la
track pasado, que es 88 Seconds in Greensboro, que la melancolía está por todos lados de las canciones de OMD y más en Crush. Entonces, So In Love es esta retrospección de mirar hacia el pasado y ver por qué se dio la situación que tanto nos costó tener y también que en tanto nos costó perder. Este fue el primer, ya te lo había dicho, el primer sencillo en entrar al Billboard 100. Y como dato curioso, el video musical de So In Love, que te invito a verlo en este preciso momento, es más, quítame del radio y ponlo ahorita en YouTube, está inspirado totalmente en el Día de Muertos. Entonces ya tenemos una conexión México-OMD. Y lo que estás a punto de escuchar se llama So In Love de OMD. Súbele, chepe.

in Love de Orchestra, el Manu Bruce in the Dark. Una canción que para mí se me hace bellísima, bellísima. De hecho, hay unas partes de la letra que me gustaría decirles que es... Pues estaba tan asombrado por ti, eres tan divina, haría cualquier cosa para seguir siendo tuyo. Imagínense la calidad de canción que tuvimos al escuchar So In Love en Frecuencia Análoga. Nos vamos a una pausa y regresando ya nos llegaron unos mensajitos de saludos y pues con gusto los saludamos, pero regresando de este corte.

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2: 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La Universidad Autónoma de Aguascalientes se perfila como la primera institución de educación superior en el estado con facultad para certificar en soporte vital y atención de emergencias. Como primer paso, 36 integrantes de la comunidad universitaria recibieron capacitación sobre el soporte vital básico y soporte vital cardiovascular avanzado, impartida por especialistas avalados por Emergency Care and Safety Institute. La iniciativa fortalecerá la formación de docentes y estudiantes del Centro de Ciencias de la Salud, así como del personal de la Unidad Médico-Didáctica y del Servicio Universitario de Atención Prehospitalaria. De concretarse la acreditación, la UAA podrá emitir certificaciones oficiales dirigidas a profesionales de la región y a la sociedad en general. La Orquesta Sinfónica de Aguascalientes presentará este viernes 7 de agosto el primero de dos conciertos de la temporada de directoras. Como invitada estará Laura Reyes, una de las jóvenes directoras más activas en la escena orquestal de México, quien actualmente dirige la Orquesta de la Universidad de las Américas en Puebla y ha colaborado con agrupaciones como la Orquesta Filarmónica de Querétaro y la Orquesta Filarmónica de Acapulco. El concierto se realizará en el Teatro Aguascalientes a las 8:30 de la noche. El trabajo híbrido continúa perdiendo presencia en México mientras la modalidad presencial recupera terreno. De acuerdo con el estudio Panorama Laboral Plus 2026, el 72.4% de las y los colaboradores trabaja actualmente de manera totalmente presencial. En contraste, el trabajo híbrido representa el 17.6% del mercado laboral, una reducción de 2.2 puntos porcentuales frente al año anterior. El trabajo remoto mostró un ligero crecimiento al pasar de 9 a 10%. Estos cambios también modifican hábitos de movilidad y expectativas laborales en torno a prestaciones y calidad de vida. El presidente de los Estados Unidos, Donald Trump, volvió a lanzar críticas contra varios de los principales socios comerciales de su país, entre ellos México, Canadá, China, Japón, Corea del Sur y Alemania. Durante la cena de corresponsales de la Casa Blanca realizada en Las Vegas, el mandatario aseguró que durante años estas naciones se han aprovechado de la economía estadounidense mediante aranceles y otras prácticas comerciales. También defendió nuevamente su política arancelaria como una estrategia para fortalecer la economía de los Estados Unidos.
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5: Y regresamos de esta pausa para comenzar otra vez con Frecuencia Análoga. Comenzamos con los saludos que ya nos llegaron al WhatsApp en cabina, te lo repito, 449-912-1588, para que me comentes qué te está pareciendo el álbum Crush de OMD, porque a mí me gusta muchísimo. Pero también, si tú quieres escuchar otro disco o un cantante en especial o artista, déjamelo saber en nuestras redes sociales, te las repito, es frecuencia-análoga, y ahí pues te estaré escuchando y también respondiendo personalmente porque te lo mereces. Entonces, terminación 4678 dice: ¿qué tal, Quique? Buenas tardes, saluditos cordiales y muchas felicidades por tu programa y todo el éxito del mundo. Gracias, gracias. Terminación 5417. Hola, Quique, buen día. Nos da gusto saludarte y escucharte en la radio. Mucho éxito. Un abrazo grande de las Lauritas. Muchas gracias. Y también por acá, terminación 0942. Saludos a Pancho, Laura y Betty Macías. Un saludote y un abrazo.

fuerte a todos los que nos escuchan en sus casas y también pues que son fanáticos del programa. También se me olvida saludar aquí a Controles, a Checo Pacheco, que siempre nos está apoyando detrás, y también a producción, a Camila Jaciel, que también es un gran apoyo para Frecuencia Análoga. También saludos para la familia Castillo Martínez y para Chinchillas Eduardo. Bueno, seguimos con el programa y pues a mí, te digo, a mí OMD se me hace una de las bandas más infravaloradas de la historia, porque le damos más foco a estas bandas que te comenté al principio, que es Depeche Mode, Pet Shop Boys, ¿cuál más te había dicho? New Order. Entonces, te digo, es muy buena banda. De hecho, comenzó como una banda experimental. Si escuchas sus primeros álbumes, pues todo lo que es sintetizadores, bajos y pues líricas, dejaban a la imaginación muchas cosas. De hecho, para, si no mal recuerdo, este álbum que se llamó, ay, se me fue el nombre, pero donde sale la canción de Enola Gay, si ahorita tengo el dato te lo digo, es un álbum experimental a más no poder. Ya no recuerdo el nombre, perdónenme. Pero si tienen la oportunidad de escuchar la discografía completa de Organization se llama el álbum de 1980 donde salió Enola Gay. Si tienen la oportunidad de escuchar toda la discografía completa de Orchestral Man Obrus in the Dark, se las recomiendo muchísimo para que tengan ustedes su propia experiencia y me la cuenten en frecuencia-análoga en Instagram. Pero bueno, siguiendo con la historia, te quiero contar acerca de, pues te diré de la portada, porque se me hace un hecho que tanto para ti como para mí, pues es algo que, quieras que no, pues es algo llamativo. Es algo que cuando lo ves dices, ah, me llamó la atención y lo voy a comprar. De hecho, este álbum yo lo reconocí por la portada misma, porque es una recreación de las obras de Edward Hopper, un artista estadounidense que, si tú no lo conoces, lo reconocerás por estas pinturas de los 50, donde están gente cenando, donde están coches estos cincuenteros, estas personas con traje y todo este rollo mafioso. Entonces, la portada de Crush de OMD no se queda atrás, y de hecho está totalmente inspirada en ese arte del señor Edward Hopper, que si ustedes pueden buscarlo en internet, o si se quieren meter a nuestras redes sociales, que ya está la portada del álbum que tenemos el día de hoy, pues es una pareja de muchachos que está en su carro, y pues el muchacho pues está cortejando a su novia. Entonces es algo que va totalmente con la pues rúbrica del álbum. Y pues por la parte de atrás tenemos un como tipo hotel donde está alojado el señor Andy McCloskey y Paul Humphries. De hecho, se ven los dos ahí leyendo cosillas. Ahorita se las paso por frecuencia-análoga para que la vean. Y pues para mí una chulada de arte, el cual pues dieron con el punto exacto de melancolía que buscaban plasmar en este disco Crush. Y vámonos con esta canción, el track número 4 de este programa Frecuencia Análoga, el cual se llama The Native Daughters of the Golden West, o las hijas del nativo oeste de oro. Este tema, al igual que Woman Tree, es una pues inspiración dentro de la vida real, ya que el señor Andy McCloskey vio en una banca del Parque de la Brea en Los Ángeles que estaba dedicada a estas mismas personas, a las hijas provenientes del oeste de oro. Perdónenme porque el inglés no se me da mucho, la verdad. Entonces se los tradujo. Entonces es una organización real fundada para preservar la herencia de las primeras nacidas en California. Entonces vámonos con esta canción, que para mí, igual que Woman Tree, es una cancionzota que no se deben de perder de este álbum Crush. Lo que estás escuchando es The Native Daughters of the Golden West, y lo escuchas en Frecuencia Análoga.

Lo que estuviste escuchando son las hijas doradas, perdón, son las son las hijas nativas del Dorado Oeste a cargo de OMD. La verdad son nombres bastante largos los que escogieron estos señores de Orchestra Man of Blues in the Dark, que a mí me sorprende mucho lo que cuentan acerca de sus canciones. De hecho, aquí otra vez se vuelve importante el contexto histórico donde pues se vio reflejado con esta plaquita que vio el señor Andy McCluskey en Los Ángeles. Entonces, de hecho, lo que me sorprende también mucho acerca de la banda es que Andy McCluskey, pues es, ¿cómo te diré? Pues es un historiador casi, porque le gusta una la Segunda Guerra Mundial, le gusta la historia, le gustan pues estos temas sociales. Entonces, gracias a él pues se construye pues una lírica bastante firme para Orchestral Man of Blues in the Dark. De hecho, este viene siendo su sexto disco de estudio, el cual, como ya te había comentado al principio del programa, se dedicó más que nada a hacer un álbum comercial, entre comillas. Y lo digo entre comillas porque las canciones que estuviste escuchando anteriormente, pues todavía se sigue viendo ese sonido experimental. Y de hecho, en esta canción de las hijas nativas del Dorado Oeste, pues se escucha bastante pues esa influencia que todavía tienen de álbumes pasados. De hecho, su quinto álbum de estudio fue un tropiezo total. De hecho, las ventas cayeron, pero eso no los detuvo para seguir creando música. De hecho, sus fans más aguerridos pues ya no les gustó tanto este disco, porque el señor Hage pues lo que hizo con el sonido de OMD fue que lo perfeccionó a tal grado que pues ya era otra banda distinta. Si bien todavía se pueden escuchar las voces pues graves del señor Andy McCluskey y la línea de bajo que tanto se le reconoce a la banda, pues ya era un sonido más pulido, ya no eran sonidos al azar. Y no digo tan al azar, porque también sabían dónde poner cada instrumento en su lugar en discos anteriores, pero este sin duda, como ya te lo había dicho, es un sonido más puro, más limpio. Y yo creo que también, pues para mí, el compartirles este disco para que conocieran a la banda OMD se me hizo bastante interesante para que lo conozcan. Entonces, si tienen la oportunidad de reproducirlo completo desde el track 1 hasta el track número 8, si no mal recuerdo, totalmente vale la pena. Si ustedes son muy fans del synth pop o del new wave, este álbum para mí es esencial para que lo tengan en su colección. Entonces, vámonos con el tercer y último sencillo de la banda, el cual se llama La Femme Accident. De hecho, me sorprende mucho que mucha gente que conozco acerca, que le gusta esta banda, La Femme Accident es un sencillo que a mí en lo personal se me hace bastante tranquilo y que aprovecha mucho la producción del señor Hobbs. Entonces, vamos a escuchar La Femme Accident, el tercer sencillo de la banda, y lo escuchas en Frecuencia Análoga.

Accident de OMD y lo escuchas en frecuencia análoga. El tema que escuchaste retrata a una mujer seductora que necesita atención y atención pues pública. De hecho, se le hace referencia a la historia de Juana de Arco, que también sirvió para otra canción de la banda OMD, que fue Maid of Orleans, que también fue otra canción de álbumes pasados de la agrupación OMD. A mí, la verdad, este disco me tiene impresionado y pues espero que te haya gustado a ti. Y todavía tienes chance de mandarnos mensaje en cabina al 449-912-1588 para que nos comentes qué te ha parecido. Ya mero se acaba el programa, pero quisiera saberlo. Porque fíjate que en anteriores episodios pues hemos traído más pop, álbumes que alguna vez los has escuchado en tu vida. Y pues creo que este álbum en sí, pues no mucha gente lo conoce. Si bien fue famoso en su momento, siento que ahorita con el auge de pues que regresó el vinilo, que regresaron estas bandas gracias al internet, pues es darle pues honor a quien honor merece. Entonces, si te gustó OMD, déjamelo saber al WhatsApp en cabina, o si no, a mi Instagram, que es frecuencia-análoga. Y que, pues ya lo sabes, te estaré respondiendo muy, pero muy feliz. Y pues, vámonos con esta última canción, pero sin antes mandar saluditos a la familia Mendoza Martínez, también para Cristian Isaac Martínez Sánchez, y si no mal recuerdo, también le quedo a deber saluditos a Roberto Mata y a Café Origen, que también siempre nos escuchan y nos mandan mensaje al centro de mensajes de frecuencia-análoga. Entonces, lea la última canción, ya sabes que es la mejor de todas. Y a mi expectativa, la verdad, a mi consideración. ¿Por qué? Secret, vamos a hablar de Secret, que es la segunda canción del lado A y segundo sencillo de la agrupación. Pero Secret es esa canción que a primera instancia la escuchas y te enamora, ya sea por la vibra que trae o por la lírica. También por la voz. La voz aquí cambia totalmente, porque es una de las pocas canciones que el tecladista de la banda OMD canta. El señor Paul Humphries fue el encargado de darle voz a Secret. De hecho, Electricity creo que es otra de las canciones la cual él da voz a este mítico sencillo, pero Secret le queda como un anillo al dedo. De hecho, hay una parte de la canción, y ustedes lo van a notar a primera instancia, que hay una voz que va y viene, que siempre dice Secret, así, incluso hasta parece un susurro que te lo dicen al oído. Y ¿qué secreto es el que guarda el señor Paul Humphries? Pues, ¿quién no ha tenido secretos en la vida? ¿Tú has tenido secretos, Checo? Todos hemos tenido secretos. Pero yo creo que el que más guardamos entre nosotros mismos, yo creo que es el del amor. El del amor hacia otra persona. Ese amor que te calienta hasta los huesos y que lo tienes que sacar de algún modo, pero no se lo puedes decir a la otra persona porque no sabes cómo va a reaccionar o cómo es que te va a responder. Entonces te lo guardas hasta que te va quemando por dentro y pues te consume. Pero esta canción como tal no habla acerca de quedarse callado, sino de comentarlo y de compartirlo hacia la otra persona, que acaba siendo una carta de amor a la música y también al amor romántico. Que viva el amor romántico. Pero vamos a escuchar esta canción llamada Secret, este secreto que todos hemos tenido. Y pues mi nombre es Enrique el Niño Rana y te estaré acompañando la próxima semana de 12 a 1 de la tarde aquí en Radio UAA. Secret a cargo de OMD y nos vemos a la próxima.

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4: Así es, aquí comienza Ciencia a tu alcance, así que les damos la más cordial de las bienvenidas. Mi nombre es Gabriela Hermosillo y le agradezco muchísimo que siga en sintonía de Radio UAA a través de sus diferentes plataformas. Recuerden, estamos en el 94.5 de su FM, a través del streaming desde cualquier dispositivo en radio.ua.mx o en el Facebook Live, también ahí nos pueden sintonizar, nos pueden incluso dejar sus comentarios en esta caja de comentarios en el Facebook. Estas sugerencias, saludos, lo que ustedes deseen compartir con nosotros siempre de verdad es muy agradable y es bienvenido porque además enriquece esta conversación que venimos a entablar con todas y todos ustedes. El día de hoy para platicarles de una investigación más que se lleva a cabo por parte de los investigadores de la Universidad Autónoma de Aguascalientes, muy interesante además, así que quédense con nosotros para conocer de qué se trata. Antes, permítanme agradecerle el apoyo que siempre nos brinda en los controles técnicos Checo Pacheco. Gracias, Checo, por estar ahí siempre al pendiente y además solito, porque no veo a Héctor por ahí, pero bueno, también le mandamos saluditos a Héctor Herrera, quien también colabora por ahí en la transmisión de Face. Recuerden que también nos pueden hacer llegar sus comentarios al WhatsApp 449-912-1588, completamente a su disposición. El día de hoy, les decía, vamos a compartir con todos ustedes pues uno más de los estudios y las investigaciones que se llevan a cabo en esta universidad, hoy desde el Centro de Ciencias Económicas y Administrativas. Y además yo contentísima de tener a un gran investigador, a un gran docente y a un gran amigo aquí sentado junto a mí. ¿Qué tal? Se trata del doctor en Mercadotecnia, José Trinidad Marín Aguilar, secretario de Investigación y Posgrado de este centro, del Centro de Económicas y Administrativas. Bienvenido, Trino, y gracias por acompañarnos.
5: Al contrario, Gaby, pues muy contentos de estar aquí contigo, siguiendo pues como cada lunes, yo traigo el lunes en la cabeza.
4: Venía
5: caminando diciendo que era viernes.
4: Bueno, de un segundo a otro pasas de lunes a viernes.
5: Todo puede cambiar, sí, no.
4: Quizás sé. Estás en diversos multiversos.
5: Probablemente.
4: Entonces,
5: ahorita de la inducción de los niños de Merca que entran el lunes. Y bueno,
4: y por eso traes el lunes.
5: Un detallito en la cabeza, de que ya hoy era viernes y ya. Pero no, jueves.
4: De Ciencia a tu alcance.
5: 6 de agosto, 3 de la tarde, aquí revisando.
4: Totalmente en vivo, para que
5: vean que sí nos equivocamos.
4: Y que esto es lo bonito de los programas en vivo, totalmente.
5: Sí, efectivamente. Me encanta venir a radio. Bueno, yo amo Radio Universidad, UATV, pues tienen tengo en mi corazón un espacio muy importante para ustedes. Y cada vez que me invitan, pues yo muy feliz.
4: Y bueno,
5: nervioso, pero feliz.
4: Nada de eso. Y bueno, hoy para platicarnos de algo bien interesante, sino la percepción de los consumidores ante la nueva ola de productos con proteína. Y es que sí ha sido como un boom, como que se pone de moda de repente algo y luego algo, pero en los últimos tiempos ha sido como que esto, productos con proteína, y como la gente volcada a esta cuestión de salud, de bienestar, etcétera, etcétera, lo cual me parece muy interesante. Te quiero pedir como una introducción de ¿qué fue lo que te llevó a voltear la mirada hacia este tipo, o qué te atrajo para poner tus ojos en este tipo de investigación y abordar este tema?
5: Mira, para empezar, la idea justo que acabas de comentar, lamentablemente somos una sociedad que va en manada. Entonces, si de pronto algo se pone de moda, pues todos corremos hacia un lado, ¿no? Uh-huh. Lamentablemente, no todas las ocasiones la manada se dirige hacia el lado correcto. Y bueno, no digo que lo de la proteína esté mal, sino más bien la forma en cómo se está generando este branding, donde todos los productos fit o saludables pareciera que tienen que estar sobrecargados de proteína. Entonces, una de mis amigas, Aline, que Simonet, que es parte de este estudio, ella trabaja en la Universidad de Bonn, en Alemania. Nos conocimos en la Universidad de Valencia, hicimos el mismo doctorado. Creamos una red de colaboración entre Alemania, España y México. Y decíamos que pues había que identificar un tema de fricción en alguno de los tres países. Ella es brasileña, pero bueno, ha vivido mucho tiempo en Europa. Y yo regresaba justamente a México después de un año sabático y nos preguntábamos si había algún punto de fricción o algún punto de dolor aquí en México que nosotros como investigadores pudiéramos resolver. Uh-huh. Entonces, bueno, yo propuse el tema de la obesidad que teníamos en nuestro país, que pues a mí me preocupa, porque como mexicanos, lamentablemente luego no tenemos mucha información. Todo esto parte de octubre 2020, cuando hicimos un estudio de neuromarketing para validar los octágonos de la salud que estaba proponiendo en ese momento Secretaría de Salud, para que aquellos productos que tuvieran exceso de grasa, exceso de calorías.
4: Los famosos etiquetas.
5: Esos octágonos de salud, que bueno, son
4: los sellos.
5: Que es muy fácil identificar si un producto es o no saludable y que te debas de preocupar si lo consumes o no. Entonces, en octubre hicimos este estudio, nos fue muy bien, la gente no tenía nada de información según ese estudio del 2020. La pandemia pues ayudó un poquito a que la gente se fuera a casa y que se preocupara por su alimentación. Entonces, como que en México, aunque no se ha hablado mucho y hay estudios ahí que tenemos todavía que publicar, aprovechó ese momento muy en particular para comenzar a valorar su salud. Termina la pandemia, se acaba todo esto, terminamos los estudios, los llevamos a foros internacionales, los presentamos. En ese momento Chile y México éramos los que más avance teníamos respecto a estos octágonos de la salud o los sellos de identificación de excesos. Y empieza a haber otro boom, la proteína. Entonces, aquí en México es muy reciente, pero al menos en España de 2022-2023 que estoy haciendo mi estancia de investigación, todos los días yo iba al súper y me daba mucha risa porque literalmente había un producto nuevo con 26 gramos de proteína, 30 gramos de proteína, y entonces era una pelea entre ellos que ya me parecía incluso un poco ridícula. Claro. Ya rayaban en lo ridículo. Entonces, bueno, termino mi estancia, regreso a México y yo les digo, a mí me gustaría que buscáramos una alternativa para disminuir la obesidad en mi país. Y entonces rápidamente dijeron, es que los tacos están muy buenos, es normal que la gente engorde por tantos tacos que comen. Claro, la percepción allí es que comemos, bueno, desayunamos, comemos y cenamos tacos. Claro. A ver, yo sí.
4: Lo nada reconozco. Más trino, pero la gente común y corriente, ¿no?
5: Yo quisiera comer tacos todos los días.
4: Bueno, yo también, la verdad.
5: Y bueno, entonces de allí surgió la idea de cómo este alimento pudiera mejorarse. Y como estaba el boom en España sobre los productos de altos en proteína o proteicos, dijimos, a ver, realmente el taco no es malo.
4: ¿Tiene
5: y entonces empezamos
4: clara?
5: A ver que más bien se ha satanizado al taco como si fuera el causante de la obesidad en México. No, no, lejísimos de esa suposición falsa que teníamos. Y claro, como somos investigadores, quisimos saber hasta qué grado el taco pues era el problema. Nos dimos cuenta que ninguno. La tortilla tiene proteína, la carne obviamente tiene proteína. Además, pues normalmente tiene cebollita, tiene cilantro, tiene su salsita. Entonces, vamos, en cuanto a la obesidad, no. Ahí no era el punto. El problema es lo periférico a comerte los tacos, con el refresco este burbujeante color negro que nadie debería de tomar, que te,
4: ¿oíste, Checo?
5: Que te lo tomas y dices, ah, caray, pues ese es el problema. El exceso de azúcar, el horario en que te los comes, o sea, como que más bien lo periférico. El taco es bendito. Uh-huh. Yo como científico lo apruebo.
4: Voy lo a comerlos,
5: lo avalo. Entonces, no dejen de comer. Pero entonces dijimos, ok, la dieta del mexicano aún así no es la que corresponde a una persona, y quisiéramos que también se sumen a esta ola fit, pero como que hubo varios fenómenos al mismo tiempo. Aparecen los runners, esta gente que se levanta a 10 horas de la madrugada y se sale a correr, y entonces muy, hoy muy en día México, claro. Sí, no, y los felicito, sí, ya quisiera yo seguir.
4: Reconocemos toda esa tendencia a la preocupación por el bienestar y la salud.
5: Sí, no, mis respetos. Yo participo en dos grupos de gente muy saludable, Fitnautas, un saludo, por cierto, y también pues a los del Jokoki con Netza.
4: Tú eres fit, no te hagas.
5: Me encanta andar en todo, bici, correr, nadar, ahora pesas, bueno, así de todo, ¿no? Pero a lo que voy, que es muy interesante, es que como que esta doble situación se conjuga perfectamente en México y nos da la oportunidad de hacer un estudio para determinar qué producto podríamos como mexicanos entregarle al mundo que fuera altamente proteico.
4: Déjame ponerte ahí, para que antes muy de bien. Que continúes.
5: Yo bien emocionado.
4: Nos dejas ahí con la expectativa y vamos a escuchar la capsulita que preparamos hoy en este sentido, y regresamos para que nos sigas contando de qué se trata.
5: Ta, ta, ta, ta. Muy bien, pues adelante.
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6: En los últimos años, los productos con proteína añadida han pasado de estar dirigidos principalmente a deportistas a ocupar un lugar cada vez más amplio en los supermercados. Hoy encontramos bebidas, yogures, cereales, panes, botanas e incluso postres que destacan su contenido de proteína como uno de sus principales atributos. ¿Qué explica este fenómeno? Investigaciones en comportamiento del consumidor muestran que la proteína se ha convertido en un símbolo asociado con fuerza, energía, saciedad y bienestar. Esto ha llevado a que muchas personas perciban estos productos como opciones más saludables o de mayor calidad, incluso antes de revisar su información nutricional. Este cambio también responde al creciente interés por llevar una alimentación más consciente y a una mayor difusión del papel que desempeñan las proteínas en el organismo. Además de contribuir al mantenimiento de la masa muscular, participan en la formación de tejidos, enzimas, hormonas y en múltiples funciones esenciales para la salud. Sin embargo, los especialistas coinciden que ningún alimento debe evaluarse únicamente por un nutriente. Las mejores decisiones siguen siendo revisar el etiquetado completo y considerar cómo este producto encaja dentro de una alimentación equilibrada y de las necesidades particulares de cada persona. Comprender cómo percibimos estos alimentos nos ayuda a tomar decisiones de compra más informadas y a distinguir entre las estrategias de comunicación y el verdadero valor nutricional de un producto.
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4: Pues ahí escuchábamos la cápsula, ya Trino nos daba como un antecedente también de esta situación y nos estabas contando lo que te había llevado pues junto con tus, digamos, colegas a determinar qué podría ser interesante en nuestro país para ofrecer, digamos, una alimentación saludable y atractiva. ¿Y de qué se trata? Platícanos.
5: Bueno, pues hay algo que nos identifica como mexicanos a nivel mundial y es algo que puede contribuir de manera positiva a lo que, bueno, la cápsula lo comentaba hace un momento, a que efectivamente tengamos mejor energía, que estemos pues más aptos para poder enfrentar el día a día. Y entonces, como te decía hace ratito, los tacos, pues ya de por sí que hay ciertos gramos de proteína en la carne, en la misma tortilla, pues quisimos averiguar si podíamos hacer super tortillas. Y el trabajo fue titánico.
4: O sea, con una capita de Superman.
5: Claro, la tortilla y malísimo cada una mi chiste. Iba a llevar ahí su capita cada una para separarla. No pasa nada. Pero efectivamente fue un trabajo titánico porque, se espera que para el 2050 el planeta tenga un problema de sobrepoblación. O sea, no estamos hablando de en 100 años, estamos hablando en 20 años. Pero esta sobrepoblación trae consigo también la consecuencia de que los alimentos van a escasear más ya hay mucha normativa en Europa respecto a no desperdiciar nada y más bien como que buscar las alternativas de entregar productos que están como que en el último momento de que se puedan utilizar bien antes de tirarlos a la basura. Hay muchas alternativas. Y bueno, de los 50 superalimentos que van a resistir, 30 de ellos se producen aquí en México. Yo desde hace mucho tiempo tenía la idea de que nuestro país debería de convertirse en la cocina del mundo, enfocarnos en lugar de andar haciendo tecnología y hacer máquinas y contaminando el medio ambiente, especializarnos en lo que nuestra revolución como mexicanos tuvo en la tierra. Uh-huh. Y a partir de ahí pues ser productores de los alimentos para el planeta.
4: Digo, oye, qué interesante tu planteamiento.
5: Son mis sueños guajiros de...
4: No, pero tienes muchísima razón.
5: Pues es que además seríamos muy buenos porque tendríamos el control alimentario, seríamos una potencia a nivel mundial. Pero bueno, para no irme más lejos, esos 30 superalimentos que tiene nuestro país, pues todos son altamente proteicos y tienen la gran ventaja de que son fáciles de cosechar y que se podrían agregar en algunos productos. Entonces, nuestra propuesta, después de darle muchas vueltas a la tortilla, literalmente fue pensar en la tortilla y enriquecerla con proteína. Hicimos pruebas, con 32 ingredientes distintos. Tuvimos quinoa, tuvimos algas, tuvimos chapulines, obviamente, que fueron los más ricas. Tuvimos flor de... Hijo, eso...
4: ¿De calabaza?
5: De calabaza.
4: De hecho, trajiste para degustar para toda la producción.
5: Que ahorita los prueben porque además son riquísimas, que eso es lo más interesante. Claro, por ejemplo, yo que prefiero las de chapulín, pues mucha gente en un principio decía, órale.
4: Es que es una excelente proteína los chapulines.
5: Muy alta proteína. Y la de mezquite, que aquí en Aguascalientes somos una potencia para generar proteína vegetal de mezquite. Entonces todo esto, se hizo un estudio para evaluar si los mexicanos estarían dispuestos a aceptar productos modificados que ya conocen. Una tortilla, creo que, a ver, habrá un mexicano que no sabe qué es una tortilla, pero es que acaba de nacer.
4: Seguramente.
5: De ahí en más, creo que todos los mexicanos identificamos sin ningún problema cuál es qué es la tortilla. Y aunque tenemos mucha variedad, si vas al norte más de harina, si vienes más al centro y al sur, pues sí tenemos la de maíz. Entonces, la mezcla de las harinas de trigo o de maíz con harina de alga, con harina de mezquite, con harina de flor de calabaza, con harina de tal, pues nos dio una muestra muy interesante. Aquí en la Cámara Gesell de esta universidad hicimos pruebas de neuromarketing, vinieron gente de todas las edades, de todos los sectores, y entonces empezamos a visualizar. Pero lo más interesante, no solamente qué me decía el gusto, que una cosa es qué ocurre yo verbalmente y te digo, me gusta, no me gusta, sino que veíamos qué ocurría en tu cerebro. Entonces les poníamos las diademas para medir las reacciones en la corteza cerebral. Nosotros pues nos especializamos en neuromarketing y veíamos realmente si había foquitos donde se prendían partes que nos interesaban, ¿no? O sea, el hipotálamo principalmente para ver la felicidad. Algunas obviamente les sacaba mucho de onda. ¿En qué consistía la prueba? Pues primero te dábamos una tortilla normal y luego tenías que elegir en un programa estadístico cuál querías probar y al final ya te dábamos la prueba de la tortilla. Y era cuando nosotros ya capturábamos en esencia pues la reacción del cerebro. Muy interesante, la gente pues muy participativa y nos dimos cuenta que el mexicano es curioso por naturaleza. Siempre decimos que somos creativos y eso... ya creo que está más que comprobado. Lo que nos hace falta es dar el siguiente paso y patentar las cosas. La universidad está haciendo un esfuerzo muy grande con el nuevo Comité de Propiedad Intelectual en llevar la...
4: Que viene la próxima semana, por cierto.
5: Se los van a platicar. Uh-huh. Me parece una cosa muy buena. Pues en 2017, si mal no recuerdo, se dio la primera patente aquí en la universidad. Esta crema milagrosa que te quita quemaduras, pero además te quita el acné, pero además te quita las arrugas, pero además es que es buenísima. Ojalá que se comercialice más porque es buenísima. la maestra Silvia de enfermería, para mí mi respeto, es una de las mujeres más impresionantes que hay aquí en la universidad y que siento que hay que apoyarle todavía más para que sus productos, bueno, trae otras ideas de patentes, puedan salir. Soy muy disperso, como ya se dieron cuenta, ya me fue otro tema, volviendo a las tortillas, nos dimos cuenta de que el mexicano es curioso por naturaleza, es creativo por naturaleza y rara vez se sentía rechazado algún producto. Entonces era muy, muy divertido porque claro que si te ríes, ves sus caras y cuando le dices estás comiendo, especialmente para la gente de aquí del centro del país, comer, no sé, algas, pues es raro, ¿no? Es como de, ay, uh-huh, es que uh-huh, la tortilla se ve como azul, pero no es maíz azul, es que el se va pintando con el alga. Los chapulines era como de, no, esa no la pruebo. Y decíamos, bueno, por el intento, mira, que no sé qué, casi que les decíamos, te pagamos, porque nunca les pagamos para este tipo de estudios, gracias a todos los participantes. Y bueno, la probaban y después, está saladita, está rica, ¿puedo probar más? Y era muy gracioso porque de verdad el mexicano tiene esta necesidad de conocer más. Bueno, al final logramos levantar la cuota que teníamos visualizada. Hasta el momento, pues ya se publicaron los resultados en unos JCR, en British Food Council Journal, que bueno, igual perdón por mi inglés tan malo, pero son revistas en Inglaterra que tienen un nivel muy alto de aceptación, calificadas como JCRs. Y pues la gran novedad es que efectivamente el mexicano está dispuesto a cambiar su dieta. A ver, cambiar su dieta es mucho que decir porque seguirá comiendo tacos, pero en lugar de una tortilla que te da 2.7 gramos, te puede dar hasta 8 o 10 gramos, dependiendo del tipo de proteína que agreguemos. La que más alto valor proteico es la de quinoa y la de chapulines. Y luego la de algas, ya en menor grado, pero lo que no queríamos es que fuera una tortilla que tú te la comías y que solamente te diera un porcentaje mínimo de proteína. Queríamos que fuera un brinco importante. ¿Para qué? Para que el mexicano promedio, el que no tiene la posibilidad de comprarse el salmón ahumado de Noruega, pues pudiera comprarse unas tortillas con un aditamento de chapulín y que fácilmente pudiera llegar a su cuota de proteína que le corresponde al día. Esto con la intención de bajar la obesidad, de generar mayor saciedad, porque la proteína también tiene esa gran ventaja, te sientes más satisfecho por más tiempo y entonces en lugar de solamente comerte tu tortilla con tu quesito, tus frijoles, tu chicharroncito, ay qué rico, ¿no?
4: Estás aquí antojando.
5: En lugar de todo eso, bueno, que a lo mejor disminuyas tu cantidad de alimentos, pero con la tortilla vas a tener la saciedad que necesitas para todo el día tener energía, para tener la proteína que necesitas y al final pues tener una recuperación más rápida al día siguiente.
4: Y además proteína de calidad real, ¿no?
5: Sí, totalmente. O sea, a mí por ejemplo las de mezquite, que no tenía tanta proteína como yo hubiera querido, porque bueno, pues es la condición real, pero ahí está. Estaban súper buenas. O sea, las tortillas de harina con mezquite, una maravilla. Ya pasado todo el proceso de prueba, lo que seguía era justamente hacer la analítica de los datos. Cuando tú tienes un estudio de neuromarketing, lo que tienes que hacer es una comparación entre hemisferios para ver si realmente no te está mintiendo el informante. Hay muchos mitos. Uno de los más conocidos es que el cerebro está dividido en dos. Es una mentira. Tenemos un cerebro y todo el cerebro en su conjunto tiene funciones que tiene que desarrollar para que tengamos, por ejemplo, lo que ocurre ahorita, el habla. No es como que el lado derecho se va a encargar de tu creatividad y el lado izquierdo del razonamiento. No. Es una forma simplista de explicarlo, pero es un mito. No, okay. Tranquilos, tienen un cerebro, no tienen dos. Entonces, como tenemos uno, pues hay que aprovecharlo al máximo. Lo que te decía, hicimos todos los análisis, estuvimos trabajando en conclusiones, hicimos ya más pruebas de mercado, ya empezamos con el trabajo de los empaques, empezamos a ver que se aceptaban o no aceptaban que apareciera, por ejemplo, el chapulín. La gran mayoría de la gente no ha comido chapulines en México, pero el estereotipo a nivel mundial es que comemos gusanos y comemos chapulines. Ya quisiera yo, claro. Porque imagínate la capacidad que tendríamos, o sea, otra vez vuelvo a la cocina del mundo, produciendo en granjas en todo el país chapulines, que además están muy buenos, gusanos, que también están buenos, que al final hay que probar de todo. Es una vida total.
4: No, y además no pasa nada. Lo que comen, ¿no? Los chapulines y los gusanos.
5: Sí, plantitas. Bueno, si son de granja, además se cuida muchísimo que estén muy limpios, ¿no? Y eso es lo que nos hace falta. Yo creo que ahí hay que apostar, hay que irnos por modificar el producto que ya conocemos, enriquecerlo, quitar la bebida gaseosa negra. A ver, que desde ahí ya no, o sea, es una bebida gaseosa negra. Petróleo, o sea, no te tomes eso, joven, que nos escuchas. Por favor, no lo hagas.
4: Trino, se nos está yendo el tiempo más rápido.
5: Es una que hora, nunca. ¿No? Esto.
4: No, es media.
5: Nada. No, si todavía no hablamos de nada.
4: Entonces tengo que ir rápidamente a escuchar el datito curioso que preparamos para esta tarde y regresamos, pues ya básicamente para despedirnos y que nos digas un poco más de cositas. Vamos a escuchar esto y regresamos.
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7: Dato curioso. ¿Sabías que algunos estudios de mercadotecnia han encontrado que simplemente agregar la palabra protein al empaque puede hacer que los consumidores perciban un producto como de mayor calidad e incluso estén dispuestos a pagar un precio más alto, aunque su composición nutricional sea muy similar a la versión convencional?
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4: Trino, nos quedan 2 minutitos. Sé que el tiempo en radio nunca es suficiente y más cuando vienen a hablar de proyectos tan interesantes de gran trascendencia, porque creo que esto sí va a revolucionar en muchos sentidos la alimentación para gente de escasos, bueno, no de escasos recursos, con recursos limitados, vamos a decirlo así. Pero te dejo los 2 minutos que nos quedan para que nos digas lo que tú quieras, porque además querías hacer una invitación en función del doctorado y la maestría, ¿no?
5: Sí, bueno, los artículos están ya aprobados, van a publicarse en los siguientes días, estén al pendiente de estos artículos. Lo que sí les digo es que ya hay empresas como una que tiene un osito, que ya está vendiendo este tipo de tortillas. Yo creía que era una hora. Hay que hablar de tener mucho cuidado. La ingesta de proteína no es toda la proteína de un solo lugar. Puede generar cálculos renales, que pues es un tema muy grave. Así que vayan con un nutriólogo. Esto es súper importante, que les den una recomendación los expertos. Nosotros lo único que hacemos es medir la aceptación del producto. El mexicano lo acepta, está consciente de este cambio generacional. Aceptamos que, bueno, es la época fit. Seguramente creo que es la época de los antiguos griegos ahora en México. Y cuídense mucho, por favor. 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
4: Muchísimas gracias.
5: No, qué pena.
4: Nuevamente al doctor en mercadotecnia José Trinidad Marín Aguilar, secretario de investigación y posgrado del Centro de Ciencias Económicas y Administrativas. Nos vemos en una próxima, Trino. Gracias a Chiquito Pacheco, a Héctor Herrera, pero sobre todo gracias a ustedes que nos permiten el favor de su atención. Soy Gabriela Hermosillo. Hasta la próxima.
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4: El reloj sigue avanzando. Ya es la 1:30.
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0: Buenas tardes, bienvenidos ya de vuelta a Back to the Andadas. Aquí un jueves más de Luxierna, un jueves más de pláticas, de diálogo, de filosofía con nosotros. Como siempre, les habla su compañero Clever Padilla y aquí tenemos a mi amigo, primo, hermano, latoso, Gael. ¿Cómo estás?
1: Bien, estoy emocionado porque estamos de vuelta después de estas grandes vacaciones.
0: Largas,
1: aunque me faltó otros 6 meses de ellas. Bien. Para estar al 100. Sin embargo, hoy estamos de fiesta.
0: ¿Cuándo no? ¿Cuándo no estamos de fiesta? Hace poco terminó el mundial, ganó España.
1: No le atinamos a ninguno.
0: Usted dijo que Inglaterra iba a llegar a la final.
1: Pero no llegó.
0: Pero ya.

0: es tímido, ingiere este tipo de bebidas, o si está en compañía, por lo general, cuando ingiere este tipo de cosas, pues se siente más desinhibido, se siente con la mayor oportunidad o con la mayor comodidad de sacar una plática. Y pues en este caso yo creo que podemos hablar de eso como primeras, como ese, no sé, yo lo llamaría como rito, un rito como social.
1: Sí, el alcohol tiene distintas funciones en nuestra sociedad. Una de ellas es la parte social, ¿no? Uh-huh. En nuestra sociedad está bien visto tomar, y sobre todo tomar para socializar.
0: Para socializar.
1: Y como decía Clever, funciona como al ser una sustancia la cual deprime, digamos, baja las defensas del cerebro, es decir, relaja o altera en muchos casos. Permite que ciertas actitudes se puedan pasar como de forma más laxa.
0: Así es.
1: O sea, el alcohol, hay que entender esto, que es una sustancia la cual tiene efectos tanto en la salud como en nuestra mente y en nuestras acciones, ¿no?
0: Sí, sí, sí.
1: Y el cómo afecta a nuestra forma de ser dentro de espacios sociales es algo que nos interesa mucho dentro de la filosofía.
0: Ejemplos claros, también podemos hablar como de la cultura pop, como en escenarios como la teoría del Big Bang con el personaje de Rush, películas como Otra Ronda, que son, son ejemplos sencillos de entender que cuando ingieres este tipo de sustancias te desinhibes más.
1: Sí.
0: Pero en cuanto a la bebida per se, yo creo que en el momento en el que uno la consume, como que va abriendo cancha, como que va abriendo espacio a una conversación más relajada. O bueno, en dados casos, sí, podemos hablar de casos en que hay gente que lamentablemente no puede controlar tanto el consumo como lo que viene como consecuencia después del consumo, pero sí, al menos cuando uno tiene el control de lo que bebe y de cómo lo bebe, podemos armar una conversación relajada ahí mismo.
1: Claro, y hay que entender que el alcohol no es algo nuevo, ni que lleve 500 años dentro de nuestras sociedades. Uh-huh. De hecho, llevamos conviviendo en sociedad con el alcohol aproximadamente hace más de 9000 años.
0: 9000 años.
1: Que se rescata la primera evidencia arqueológica antigua, uh-huh, del alcohol, ¿no? Okay. Que provenía de Jiahu, que en ese tiempo era una bebida fermentada a base de arroz.
0: Así es, ¿no? Creo que, si mal no me equivoco, hace un par de añitos atrás,
1: no sé, mil.
0: Recordar que hace un par de años, junto con Vanessa, a la que le mandamos un saludo,
1: sí,
0: hablábamos sobre esto, pero como de una manera más contextualizada, como lo que acabas de hacer, ¿no? De cómo los griegos en sus banquetes hacían de bebidas y hacían este tipo de reuniones. Pero podemos hablar de otra situación o de otras cosas que vienen con el alcohol, que es un poco más de esta desinhibición. Y no sé si a ti te pasa, borracho, no es cierto. ¿Eres por lo general no honesto, sino más abierto cuando tomas?
1: En general yo soy una persona muy flexible y muy abierta. Pero cuando suelo beber o así, o poquito, uh-huh, sí te notas más relajado, más risueño.
0: Sí, sí, sí.
1: Y como que este es el punto fino, ¿no? Donde la mayoría de gente se debería de quedar, al menos. Que es cuando estás contento, estás alegre, y sin embargo no cambia mucho tu forma de ser, sino más que estás relajado.
0: Es una cosa interesante. De verdad, somos lo que somos cuando bebemos, o lo somos siempre, solamente que en ese momento se despierta algo en nosotros.
1: Ya, como de que si, hablando de los malacopas,
0: ajá,
1: si te despierta algo dentro de ti, o si eso siempre fuiste tú, ¿no?
0: Ajá.
1: ¿Quién sabe?
0: Es que, por ejemplo, si hay personas que, en mi caso, por ejemplo, es muy tímido, son muy tímidas las personas, uh-huh, son muy cerradas, son muy introvertidas, y por lo general, pues, cuando llega una gota a su organismo, pues en ese sentido se empieza a abrir más y más y más. Y como tú dices, hay un punto, hay un límite en el cual podemos entender que estamos bien, párate porque si no te va a pegar. Y yo creo que en ese momento estamos de lo más tranquilos.
1: Es que al final cada cuerpo va a ser distinto, cada cuerpo responde de manera distinta al alcohol como estímulo.
0: Uh-huh.
1: Y de hecho, parte de lo bueno de tomar alcohol, que en general nadie debería tomar alcohol, en general hay que dejar eso claro.
0: Uh-huh.
1: Pero si ya se lo vas a hacer, hazlo bien, ¿no?
0: Hazlo bien. Sí.
1: Primero, hacerlo de forma moderada y sabiendo cuáles son tus límites, al igual que cómo te afecta, ¿no? Hay gente que le afecta de más, por ejemplo, gente que llora, uh-huh, gente que se pone agresiva, ¿no? Yo pienso que esto realmente son que el alcohol desinhibe ciertas barreras, las cuales ya estaban ahí, ¿no?
0: Sí, sí, sí.

0: completamente.
1: Y que si es por la cultura, por las estructuras, las mantenías ocultas porque claramente no son ideales y las estás manteniendo ocultas, ¿no? Al final, si bien es cierto que el alcohol no lo deberíamos de consumir, tiene una presencia notoria en nuestra vida. Y sobre todo este factor social, ¿no? Hay muchos aspectos en los cuales no se puede socializar sin él, ¿no?
0: Sí.
1: Incluso cuando se llega a dar esta convivencia sin alcohol es un poco extraña, ¿no? No porque sea malo que tú no tomes y que todos tus amigos sí, sino porque se crea una especie de espacio compartido donde tú ya no entras a esta dinámica de grupo, ya que no tomas, ¿no? Uh-huh. Y si bien, claro que se puede dar las dinámicas cero alcohol y así, sí te sientes de alguna manera rezagado dentro de esta dinámica que es tomar alcohol, ¿no? Yo pienso que el alcohol es, al final de cuentas, una especie de herramienta que nos ha estado persiguiendo toda la humanidad, ¿no? En el capítulo pasado con Vanessa llegamos a hablar de que el alcohol fue referenciado por los filósofos más viejos que tanto lo apreciaban, como Sócrates. Uh-huh. Y a los que lo rechazaban completamente, como Kant, que decía que era una desperdicio de tiempo y que nada para eso.
0: Ok. Eso sería Clever 2023, probablemente.
1: Clever 2023, sí, sí. Semi-anémico.
0: Sí, ya no.
1: Semi-curado.
0: No, yo creo que también, como esa contraparte también, está como, por ejemplo, el café filosófico, ¿no? De que hablamos de que es un punto en el cual todos tienen una bebida en común, hay temas en común y de alguna manera hay un debate en común. Pero como tú dices, hay alguien que se puede sentir relegado, se puede sentir callado, silenciado, por el mismo hecho de que no entre en la conversación porque pues no hay algo que lo abra, por así decirlo.
1: Que igual, o sea, yo no recomendaría hacer bebidas filosóficas, o sea, a metodología de café filosófico, pero con alcohol. Yo no recomendaría.
0: Yo creo que esas son las fiestas o las pláticas.
1: Es como esa fiesta donde tienes un amigo que ya está así súper borracho, tú estás bien, y llega y te comienza a platicar algo, ¿no? Sí. Y tú le estás resolviendo sus dudas.
0: Ese sería yo, no lo voy a negar.
1: ¿Tú serías el que responde o el que habla?
0: Ambos.
1: Ambos. Tú en una esquina respondiéndote y hablándote.
0: Sí, así, así. ¿Cómo estás?
1: ¿Cómo estás? A la pared.
0: Hablándole a la pared, sí. Es que necesito estar...
1: ¿Qué voy a hacer?
0: Necesito hablar con el más profesional.
1: Entonces. Exacto.
0: No, pero sí, yo creo que sería ambos, pero a lo que ibas.
1: Ah, que... yo creo que hay que decir aquí, ¿de qué team eres? Uh-huh. ¿Eres del team del cual cree que el alcohol sirve de alguna tiene alguna función o puede desatar algo, puede servir de algo en el ambiente filosófico, uh-huh, y filosófico y social, o del que no? Okay. Para mí, yo no recomendaría hacer filosofía ebrio. Porque te haces de un mal juicio, no estás pensando claramente. Yo creo que si bien la filosofía no se trata de pensar con racionalidad, sí se requiere un mínimo de racionalidad para pensar incluso cosas que no tengan que ver con la razón, como la emoción, el sentimiento, así, ¿no? Uh-huh. Y si bien esta bebida las potencia, también se necesita cierta discreción para acercarse a las cosas, ¿no? Y no romperte a la hora de acercarte a estas cosas. Entonces yo lo considero más que productivo, contraproducente hacer este tipo de prácticas.
0: Sí, sí. Ok, entonces, mira, si ¿sí te la valgo en la idea de que no sirve de algo? O sea, como tal.
1: No sirve, o sea, si van a hacer filosofía, tomen agua.
0: Tomen agua.
1: Sí. Y caminen.
0: Sí. Muy como, ¿cómo se le decía eso?
1: Peripatético.
0: Pero sí, yo creo que más que, yo digo que filosofía con alcohol no. Más social, sí, pero siempre y cuando sea como algo relajado, entre amigos, no necesariamente a un, no sé, a un lugar en donde sabes que de por medio vas a tomar mucho, vas a gastar mucho.
1: Es que, bueno, sí,
0: yo creo que son partes diferentes entre lo que es hacer filosofía per se con lo que es socializar.
1: Es que yo creo que se puede apreciar el alcohol, ¿no? Al ser una bebida tan antigua, pues ser una especie de conocido del alcohol y decir, me gusta tomar alcohol por el sabor o por tal, o porque me permite socializar, o me permite estar en bares, cantinas, donde puedo platicar con gente, está bien, se puede apreciar desde ahí, ¿no? Uh-huh. Sin embargo, yo creo que tampoco debería ser visto como esta herramienta para poder acercarnos a otras personas, ¿no?
0: Es que eso sería...
1: Porque yo creo que eso después se vuelve una dependencia.
0: Sí, completamente.
1: Y crear a individuos los cuales no saben socializar lejos de una fiesta, por ejemplo.
0: Ok.
1: Entonces... Está bien, bien padre que el alcohol te desinhiba y que puedas ser más sociable y te la pases padre, qué chido. Sin embargo, si sabes que tienes un problema de timidez o de tal, no lo arregles con alcohol. Arréglalo, quizás ve a terapia, platica con alguien o anímate a hablar con más gente en tus cinco sentidos, porque si no vas a terminar generando una dependencia que va a terminar en alcoholismo.
0: Sí.
1: Y alcoholismo no es solo ponerse hasta las chanclas así cada vez que tomas, sino también es tomar de forma continua, seguida, aunque sea poco.
0: Sí, exacto. Creo que, no, de hecho sí, tiene mucho sentido eso. Más porque hay gente que resuelve su timidez o cree haber resuelto su timidez cuando dice, no, es que en una fiesta me puse y empecé a hablar con todos.
1: Aparte de que lo hacen parecer un logro, ¿no? O sea, no, tomé un montón.
0: Eso sí.
1: Y dices, pues pobre de tu hígado, pero...
0: Sí, eso sí no lo entendí. Logro hablar... Lo que tuviste que hacer para hablar, pues. Yo creo que queda de más.
1: Pero bueno, al final no tenemos que estar peleados completamente con la bebida. Si bien lo mejor siempre es evitarla, hay formas más sanas de convivir y todo sin exceso.
0: Sí.
1: Sobre todo.
0: De hecho, cualquier cosa.
1: Cualquier cosa sin exceso.
0: Ya lo ven conmigo, con el azúcar, por ejemplo.
1: Con el azúcar.
0: O sea, en caso de un café, yo no puedo poner azúcar, por ejemplo.
1: En caso de un café, yo no puedo tomar café.
0: Ahí está. Son diferentes excesos, son diferentes límites los que hay en cada persona.
1: Claro, porque si no me da exceso de desechos.
0: Así es. Pero en cuanto a la bebida, yo creo que a veces uno... No sé si te ha pasado que este momento de cuando ya todos se van o cuando está todas las cosas deprisa, hay ese momento en donde la gente suele hablar más rápido, suele hablar de más cosas, como en el momento en el que se empieza a cerrar las cosas.
1: Como que la gente comienza a derribar sus tanto prejuicios, uh-huh, o a relucirlos más, o también termina por abrirse de forma más honesta, ¿no? Como realmente cómo se siente sin tanto, ¿no? Porque están hablando sin pensar, por una parte. Y si bien pues es valiosa esta forma de introspección que logras hacer y que logras platicar, pues lo mejor sería llegar a este mismo punto sin necesidad de nada, ¿no?
0: Así es, pero mire, vamos con algo tranquilito, algo suave. ¿Qué? Vámonos con Passion Fruit de Drake. Bye.
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1: Estamos de regreso aquí en Luciérnaga. Estamos hablando de los temas del alcohol y la filosofía. ¿Y qué crees, Gaño?
2: De los filoso drinks.
1: Así, ah, oh, buena.
2: Filoso drinks, ok.
1: Buena cupla. Tenemos dinámica.
2: ¿Cuál es la dinámica del día de hoy?
1: La dinámica es esta conversación. ¿Necesito una copa?
2: Lo más probable, disclaimer aquí chiquito, lo más probable es que ninguna lo ocupe.
1: No.
2: Sin embargo,
1: hay momentos.
2: Hay momentos donde todo con medida.
1: Exactamente.
2: Ok, vamos.
1: Primero que nada, decirle a un amigo que estás pasando un mal momento.
2: No lo ocupa y no lo hagan. Está muy mal que necesiten alcoholizarse para hablar con sus amigos y sobre todo de sus sentimientos, ¿no?
1: Ok.
2: Hablen con sus amigos en cualquier momento. Como una vez dijo un buen luchador de la UFC, Paddy the Buddy Pimblett, prefiero que mi amigo llore en mi hombro a que yo esté llorando 2 semanas después en su funeral.
1: ¡Ay! Bueno.
2: Entonces, no recurran al alcohol, sobre todo si estás en esos malos momentos.
1: Exacto, no, sí, de plano.
2: En
1: no.
2: Esos malos momentos es cuando menos tienes que recurrir a este tipo de bebidas. Y más deberías de concentrarte en mejorar tu persona o tus lazos o relaciones con los demás.
1: Sí, yo creo que no habría ningún problema si encuentras a alguien de confianza o si encuentras a alguien que de plano necesites a alguien profesional. Pero yo creo que vale la pena intentar platicar y que te escuchen a intentar solucionarlo y relegarlo al alcohol.
2: Claro, la verdad es que siempre nos cuesta darnos cuenta que nunca estamos tan solos como lo estamos.
1: Así es.
2: Como creemos estarlo.
1: Confesar que te gusta a alguien.
2: Pésima idea, no lo hagan, no. O sea, creo que es evidente, ¿no? O sea, para empezar, no deberías de tomar ningún tipo de decisión
1: alcoholizado,
2: de primera, ¿no? Y ahora, si vas a hablar con una persona que te gusta, que te importa y que te quieres sincerar, abrir tu corazón, hazlo genuinamente, con el corazón abierto, ¿no? No pongas el alcohol como una forma de abrir el corazón. Uh-huh. Hazlo de forma honrada y honesta.
1: Sí.
2: No pongas nada de por medio para hacer ese tipo de cosas.
1: De hecho, mira, sé que tampoco es lo recomendable, pero mira, hazlo cuando ya no tengas ningún tiempo, ya tengas un minuto, o sea, nada más con esa persona. Es preferible que lo digas así a prisa porque, pues, al final de cuentas, con las palpitaciones que te hacen en ese momento y la adrenalina que tienes, es probable que lo que expreses sea más sincero que si lo expresas con una bebida alcohólica.
2: Claro.
1: Pero ojo, eso es, hablamos si le decimos a esa persona. Sí. Pero si, por ejemplo, estamos entre compas y yo digo, es que me gusta alguien.
2: O sea, está bien, o sea, si estás platicando de lo que sea, o sea, puedes platicar de lo que sea. Si estás con unos amigos en una fiesta, en una reunión, y no afecta, pues. Siempre y cuando sea todo con medida, pues no la hace.
1: Y mientras te pelen.
2: Y mientras, sí, claro.
1: Contarle a tus padres un cambio importante en tu vida.
2: Por favor. Esto parece más bien como que...
1: ¿Qué no hacer con alcohol?
2: ¿Qué no hacer con alcohol? Nunca le platiques una decisión importante a tus papás.
1: Ni a nadie.
2: Alcoholizado. ¿Por qué? Quizás digas cosas que no quieres. Uh-huh. Te vas a ver mal haciéndolo.
1: Sí.
2: O sea,
1: muchos ademanes.
2: Así, o sea, te van a ver y van a decir, chuta, este fracasado. Da igual que de nuevo, o sea, no vas a ser honesto con lo que estás pidiendo, requiriendo o cambiando en tu vida.
1: Contar un sueño que nunca le has dicho a nadie.
2: Contar un sueño que nunca le has dicho a nadie.
1: Digamos, lo mismo que la reunión, no digo quién me gusta, sino digo, mi sueño es... Bah.
2: Pues se puede, o sea, con la compañía adecuada se puede hablar de lo que sea, con o sin alcohol.
1: De hecho, sí. Pero por lo general este tipo de cosas, como no se los dices a nadie, te desinhibes con, entonces...
2: Sí.
1: Es más probable, entre comillas...
2: Es más probable que lo hagas, sin embargo, no, nunca va a ser lo óptimo.
1: No, pues claro. Decirle a alguien que ya no quiere seguir en una relación.
2: Pésima idea, pésima. Yo creo que esa es la peor de todas, o sea... La
1: no, peor. Hay una peor.
2: Hay peores. Ok, no lo hagas. Nunca cortes con nadie. Nunca te pelees con nadie estando borracho. Es más, nunca te pelees con nadie a secas.
1: Así.
2: Y no tomes, pues. O sea, y si lo vas a hacer, no te pelees.
1: De hecho, no, o sea, si te peleas, no tomes. Y si tomes, no te pelees.
2: Así. Exacto, así como lo dijo Clem.
1: Entonces yo, pero para mejor, no hagan ninguna de las dos.
2: Ajá, no,
1: vive sentado. Vive chill.
2: Chill.
1: A ver. Hablar de política.
2: Chuta.
1: Mira, lo peor es que en reuniones, este tipo de temas y otros ajenos son los que más salen a flote.
2: Fíjate que sí, yo con mis tíos, bueno, hubo una etapa donde lo que más hablaba era de política.
1: Ok.
2: Y con mis amigos me gusta hablar de política, no local, porque se pone como más aguerrida la cosa, pero sí de política internacional y también. Pero no, el problema quizás no es el tema o ni siquiera es el tema, el problema son los modos en los cuales se hace.
1: Sí, si te vas a la defensiva.
2: Ajá, o sea, pensando que las opiniones son identidades, ahí es donde todo se va al garete.
1: Hablar sobre la muerte.
2: Pues está bien, o sea, pienso que quizás esta es la más permitida, sin embargo no deberías de hacerlo. Yo soy un fiel creyente de que se debe de reflexionar sobre la muerte y sobre todo sobre la propia. Sin embargo, es algo que también debes de hacer en tus cinco sentidos para tener más perspectiva, sobre todo, ¿no? Yo creo que lo malo del alcohol es que quizás hace una especie de visión de túnel en muchos aspectos de lo que se llega a pensar. Y estos suelen ser contraproducentes para los pensamientos, sobre todo si quieres pensamientos coherentes. Uh-huh. Entonces, de nuevo, si lo puedes evitar, evítalo a toda costa. Pero es bueno reflexionar en la muerte.
1: Ok. Y por último, pedir perdón después de una discusión.
2: No, de nuevo, no lo hagas, no. Si vas a pedir perdón, ve en tus cinco sentidos a hacerlo, ¿no? Yo creo que queda como muy mediocre o incluso como cobarde hacer ese tipo de cosas porque no te está saliendo de tu voluntad al máximo, ¿no? Y todo lo que no se ejerza con la voluntad hecha y derecha, pues va a terminar siendo mediocre o cuanto menos triste incluso.
1: Tibio.
2: Y ese es el peor insulto que te pueden decir en todo el mundo.
1: Ya ahorita ya no lo soy.
2: No, ya te curaste.
1: Ya estoy frío.
2: ¿Ya eres frío?
1: Ya es frío.
2: Frío calculador.
1: Ya soy frío calculador. No, no, en cuanto a esto, pues tanto esta como las otras,
2: así pues yo soy hot, ¿no es cierto?
1: Como las otras acciones que acabamos de mencionar, yo creo que, bueno, hay unas cuantas que son obviamente las excepciones a la regla, pero la mayoría de estas, yo creo que sí lo recomendable es que si no haces ninguna de estas, pues no te pierdes de mucho, pero si las haces, no las hagas, por favor, con alcohol, ebrio, bajo los efectos dañinos del alcohol.
2: Otra muy buena es, nunca te vayas a cortar el pelo ebrio.
1: No.
2: Esa es muy buena, ¿eh?
1: Estaría, no, pero no. O sea, no se me ocurriría, de hecho, hacerlo.
2: Pero no lo hagas. O
1: sea, no lo hagas tampoco.
2: No lo hagas, sí.
1: Si sale a correr.
2: Y menos tú cortar pelo, ¿sabes? O sea,
1: no, eso ya sería un delito. Pero bueno, creo que con estas conversaciones que acabamos de tener, podemos cerrar el episodio de hoy. ¿Qué te pareció, Gael?
2: Parecía un poco un anuncio anti...
1: Un anuncio anti-alcohol.
2: Anti-alcohol, pero que en realidad yo creo que es la postura que compartimos, ¿no? O sea, si puedes evitar tomar a toda costa, hazlo. Uh-huh. Si vas a tomar, toma de manera responsable, toma con medida, sin exceso. Uh-huh. Y sobre todo respeta a los demás y a ti mismo dentro de ellos, ¿no?
1: Próximo programa, excesos.
2: Excesos. Todos, dámelos.
1: Pues nos pueden seguir en Facebook como Luciérnaga Oficial. Luciérnaga CM. Y en Instagram, Luciérnaga Oficial. Nos pueden escuchar todos los jueves por la 94.5 en punto de la 1:30 de la tarde.
2: Nos vemos la siguiente semana.
1: Ya de clases. Gracias por escucharnos.

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1: Hola, buenas tardes. Ale, buenas tardes.
2: ¿Qué tal? Buenas tardes, Gaby. ¿Lista? Hola, Cristi.
3: Hola, ¿cómo están?
1: Cristi Serna Gutiérrez es nuestra invitada el día de hoy. ¿Lista, Cristi?
3: Lista.
1: Muy bien. ¿Te gustan los cuentos?
3: Sí.
1: ¿Sí?
3: Sí, me gustan.
1: ¿Sí? Bueno, seguramente de niña has de haber leído o conoces de cuentos infantiles, que no todos son tan infantiles.
3: Tan infantiles.
1: ¿De qué cuento te gustaría ser protagonista?
3: Cuentos de ser prota. Fíjate que nunca lo pensé así. Bueno, eran historias que le llegaban a uno, ¿no? De niñez. Y están desde los clásicos clásicos de todo el tiempo de princesas. Mm. Pero yo en casa había unos cuentos, bueno, en la casa de mi abuelita, que mi tía tenía una colección, no sé ni de quién son, pero había uno que siempre, siempre me acuerdo de él. Y era la tortita que corre o algo así.
1: La tortita
3: era como, y venían unos dibujos muy básicos, pero era era como un pie, como una tortita.
1: Ajá.
3: Que no quería que se la comieran.
1: Ajá.
3: Entonces no sé cómo, pero le salieron patitas y ella corría por su vida realmente.
1: Sí.
3: Porque no quería, y engañaba a todos, ¿no? Desde humanos hasta animalitos que se la querían comer para librarse de que se la comieran. Y me acuerdo mucho del dibujo, que era una tortita con piecitos y manitas. No me acuerdo qué cuentos eran, pero eran unos cuentos muy, muy ya de tiempo. Y no eran tan clásicos como los de Cenicienta, no sé, Blancanieves. Pero así de pensar que yo fuera protagonista, pues no sé si quisiera ser la tortita. Pero lo tengo muy en mente. Realmente corría por su vida, pero era muy habilidosa. Porque, o sea, no que engañaba, sino que le daba vuelta a las situaciones con tal de, pues, de que ella siguiera íntegra y pudiera seguir siendo tortita. No media tortita, sino completa.
1: ¿Y en qué terminaba? ¿Recuerdas?
3: No me acuerdo muy bien, pero
1: vamos, ¿cuál era su contexto? ¿Cómo es que empezaba? ¿Qué se desarrollaba?
3: Pues
1: ¿cómo terminaba?
3: Empezaban con la preparación de la tortita, en familia. O sea, era la mamá con un pequeño enseñándole. Y entonces hacían desde la masa, la horneaban. Y ya cuando la horneaban, cobraba vida la tortita.
1: Ah.
3: Frankenstein.
1: Qué bonito.
3: Algo así. Pero de verdad.
1: Lo hornearon.
3: O sea, yo me acuerdo del dibujo de la tortita corriendo. Y de los cuentos infantiles, como que es el que más me acuerdo, porque no se me hacía común. O sea, era diferente a los cuentos que siempre platicaban. Y yo me acuerdo que me gustaba mucho leerlo. Eran unos libros amarillos que tenían como el lomo. Con colores rosas, azules, rojos. Y muy bonitos los libros. Ya realmente ahorita no encuentras libros así, con un empaste muy bonito. Y cuidados, porque mi tía cuidaba mucho sus libros. Pero siempre llegaba al cuento de la tortita.
1: O sea, lo leías varias veces.
3: Sí, claro. Varias veces lo leí.
1: ¿Llegaste a ser la tortita? Es decir, ¿te llegaste a meter en ese cuento diciendo, es que sí, soy la tortita?
3: Yo creo que sí. O sea, a final de cuentas, de veras necesitas a veces correr de algún lugar.
1: Ah, sí, claro.
3: Algunas veces necesitas tener habilidades para convencer a la gente y pues, no sé, salir hasta la bien librada. Ahora lo veo así, ¿verdad? No sé por qué me llamó la atención, tal vez por eso. Quería tener, yo creo, la agilidad de la tortita para, no sé, salir de algo, o aprender más bien a tener la habilidad de convencer y decir, no, no me comas porque mira, entonces, bueno, ya logré que él no me comiera porque demostré que tengo que seguir aquí como tortita. Pero así, más que una heroína de un cuento, yo, el que siempre se me viene a la mente cuando estoy niña es ese.
1: La tortita.
3: Hay que buscarlo. Sí, la tortita,
1: sí,
3: que corría.
1: Que ella lo busque y nos lo traiga.
3: Sí.
1: Y
3: sí, para ver de qué trata. A mi tía. Tiene que tener los libros todavía. Ella tenía sus libreros muy bien cuidados y ahí debe de estar la tortita. Sí. Ay, qué impresión.
1: ¿Por qué, oye?
3: No había hecho como la así. Reflexión. No había hecho reflexión. Nunca quise ser princesa.
1: No causaba gracia, así como, ay, yo quiero.
3: No, de verdad, nunca quise tener Barbies, por ejemplo, así de niña, o que me llamaran. No, creo que lo que teníamos más, mi hermana es 2 años más grande que yo, era uno de esos pelones grandes, los monitos que eran como peloncitos.
1: No,
3: esos sí tenían cabello, como tipo nenucos, pero un poquito más grandes, y era lo que teníamos, pero realmente como... Mis vecinos eran mis primos y mis primas. Compartíamos mucho. Salíamos y jugábamos a los listones, al elástico, a tú la traes. No sé, teníamos muchas actividades de integración, pero entre familia, porque todos vivíamos seguidos.
1: Ay, qué chido.
3: Entonces salíamos en la tarde y era jugar o estar con mis primas y mis primos. Entonces, la verdad, no tenía televisión.
1: No, pues no.
3: No había teléfono. La verdad es que creo que eso lo agradezco.
1: Claro.
3: Porque no había algo que truncara mi imaginación. A lo mejor por eso quería ser tortita. Y no era. Y no heroína. Pero sí, la verdad, lo disfruté mucho. Mi niñez fue muy, muy divertida y muy enriquecida por todos mis primos y mi familia.
4: Ha cambiado mucho la dinámica en ese sentido.
3: Sí.
4: Porque, bueno, somos yo creo que de las mismas épocas.
1: Pues ustedes.
5: Sí. Pues también tú, Gaby. Pues, ay, bueno, una década. Sí,
1: una década de diferencia hoy. Pero todo lo que tú relatas es... Sí, también lo mismo. Vamos.
3: Sí, también tengo primos así contemporáneos tuyos y también eran parte de...
1: Sí.
3: O sea, antes no era tan marcado lo generacional. O sea, compartíamos todos, de verdad. Yo me acuerdo y desde la más grande hasta la más chica eran parte de... De alguna u otra forma participaban y... No había tanto así de... No, es que tú tienes 10, yo tengo 5. No, todos éramos... parte del juego y lo disfrutábamos.
4: Y sí. Se me hace curioso eso que compartes de que la tía que tenía el librero, porque también acá con nosotros era mi madrina que tenía su librero y llegabas y a leer los cuentos, o sea, es así como que, o con la abuelita o en la casa también, porque en la casa pues también tenían, ¿no?, los cuentos.
1: Sí. Fíjense, bueno, a diferencia, yo no recuerdo haber tenido un tío que tuviera, o tía, que tuviera un librero, pero sí como un juguetero.
4: Sí.
1: Bueno, lo que se mencionaba en aquel entonces es álzalo. O sea, traducción de guardar, para que Gaby no lo alcance o no lo vea o no lo... ¿Sí? Porque yo quería, pues, es que quiero... No, mi abuelita era de, no, lo vas a descomponer, lo vas a quebrar. Y mis tíos, alcahuete, sí, ándale, Berta, le hablaban por su nombre, préstaselo. Pues no, al rato ya no había nada que colgar, o sea, se quebraba. Sí. Entonces, no, yo no recuerdo haber tenido un tío que tuviera libros, más bien cosas que guardaban, alzaban. Pero entonces yo sí sería la tía que tiene los libreros.
4: Ándale.
1: Con, bueno, no con cuentos, pero sí con otro tipo de... Ajá. Literatura.
3: Sí, y yo, bueno, por ejemplo, en mi casa todavía mi mamá tiene su librero y tiene sus enciclopedias de antes y sus libros, o sea, todos los libros de alguna área que ella quería leer y todavía, de hecho, a veces bajo, porque bueno, yo vivo, mi departamento está arriba con ella y ella está leyendo, o sea, tiene un libro de una enciclopedia de no sé y está leyendo su libro. Y mi tía sigue con sus libreros, ellas sí eran libreros grandes y los sigue teniendo en su sala con todas sus enciclopedias. Por eso sí está el cuentito de la tortita. Entonces sí, me voy a dar a la tarea de ir a buscarlo.
4: Para que no lo compartas.
3: Sí.
1: Yo recuerdo la primera vez que leí el de Cenicienta, el original, dije, ¡ay!
4: ¿Pero a los cuántos años lo leíste?
1: No, bueno, ya sería como a los 20 más o menos, dije, ya no de niña.
3: Ya grande, tenías dije, otra mirada.
1: Sí, dije, ay, esto no está muy, muy bien que digamos.
3: Sí.
1: Sí, como que el príncipe agarra y se la lleva, y nomás por el zapato, y como que a las hermanastras les cortan el talón y los dedos, y ay. Así como que de niño no es tanto.
4: No.
1: Porque yo ya conocía la versión de Disney y era muy... lindo y pues no. No es así. ¿A ti te gustaría ser protagonista de algún cuento? ¿O llegaste a ser o imaginarte? Nos lo platicas regresando, ¿te parece?
4: Ándale.
1: Muy bien. Te damos tiempo para que pienses, Ale. Regresamos en un momento.
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0: Pues regresando, Gaby, y lo pensé, así mira bien a rápido. Ver. Fíjate que a mí me identifico con tu historia porque ¿sí? Nosotros íbamos a, bueno, teníamos unos padrinos que siempre vivían fuera, pues mi padrino era doctor, entonces ahí...
1: Que lo conozco, fue amigo de mi sí. papá, fíjate nada más.
0: Y sí, pues él estaba en Querétaro, así Loreto, así en varios lugares. Y ellos tenían su librero, entonces eran las vacaciones, a mis papás les gustaba pues llevarnos a visitar a la familia que vivía en otro lado y también servía de vacaciones. Y en la tarde nos poníamos a leer y me encantaban estos cuentos de Disney, porque era una enciclopedia, pero tenía de todos, o sea, no solamente de la princesa, no, era de todo. Y me acuerdo mucho de El Sinbad el Marino, porque no siempre lo podía leer, o sea, yo desde chiquita, pues veía los dibujos, ya cuando aprendes a leer, pues un poquito más, y ya ves, ese cuento yo me acuerdo que tenía más escritura que imágenes. Entonces para mí era así como que el reto, me imaginaba así que encuentra los tesoros, o que encuentra y que se hace chiquito, y luego que la ballena. Entonces yo creo que tal vez la protagonista sería esas aventuras donde encuentras algo, donde descubres, el descubrir. Para mí ese sería Gaby y Cristi, o sea, como...
1: Fíjate que de hecho el Sinbad el Marino sale de Las Mil y Una Noches. Te lo voy a buscar, las tengo ahí bien. Que por cierto, las Mil y Una Noches no son tampoco tan...
0: Tan bonitas. Sí.
1: No, pero hay unas muy graciosas, hay otras...
2: Tan infantiles.
1: No, ajá. Pues tienen sus detalles, pero hay unas interesantes.
3: Sí, y hablando de descubrir, pues yo creo que no solo es el hecho de descubrir, sino la ruta, ¿no? O sea, lo que implica la aventura, el llegar a la meta o al punto de descubrir algo, que también eso es lo que enriquece una historia.
0: Sí, sí, sí.
3: Que es todos los sucesos que enfrentas o que vas sorteando mientras llegas a descubrir un tesoro. Bueno, por lo que recuerdo de los cuentos de aventuras de ese tipo.
0: Sí, a mí ese tipo de lecturas me gusta mucho. Me gusta, o sea, desde siempre. Yo sí tuve Barbie, sí me gustaban las muñecas, sí me gustaban los trastecitos. Pero así de... Sí, a mí me encantaban. Tenía muchísimas muñecas.
3: No, yo no, tampoco.
0: Pero así como de... Sí, me gustaba mucho. Pero así como dices, bueno, quería ser la princesa, pues claro que... Pues una princesa, pero que pueda hacer cosas, ¿no? Que pueda mandar. Que pues, claro, que el mande, que la sirvan.
1: Fíjate, hace poco platicando con una amiguita que ella es 10 años más grande que yo, dice, no, a mí sí, ya desde niña me gustaba que le habían comprado unas zapatillas, que le habían comprado una peluca, pero era de plástico, como un casco. Dije, ay, qué chistoso, una peluca, sí, ahí la buscó, mira, esto yo me ponía, y con ese bailaba, pero con sus zapatillas, ay, pues, bueno, qué juguetes, ¿no? Pero, no, y de cuentos, le pregunté, ¿y de cuentos? No, nada, no, como hay unos que van buscando sus propios intereses, yo de cuentos, el único que recuerdo haber leído de niña y que no me gustó, y que no sería la protagonista, se llama La Lecherita.
0: Ah, la que de la vaca ahí.
1: Sí, que va con su bote de leche y empieza a imaginarse que lo va a ir a vender, no, y que con eso va a hacer quesos y que va... Sí, no, espérate, pero no está triste.
0: Ah, no.
1: No, que va a hacer quesos y que los va a vender, y luego resulta que va a comprar un lechón y lo va a hacer engordar y que luego va a tener lechoncitos y no sé qué tantas ideas en la cabeza. Total, que va caminando, se tropieza y tira el bote de leche.
0: Por eso se me hace triste.
1: Por eso.
0: Pues sí, ya te viste acá con todo,
3: su historia,
0: y al final nada.
3: En el aire.
0: Hay que volver a empezar.
1: Y llorón al final, yo no.
3: Sí. Pues sí.
1: ¿Y te pareció eso triste?
0: Sí, pobrecita.
1: Lea,
0: y yo así de, ay, no.
1: Como Hansel y Gretel, la Rapunzel. No, sí, son historias.
0: No, sí, feitas.
1: Sí.
3: Pero no de Disney.
0: No.
1: El original, donde al príncipe de Gretel le sacan los ojos. Sí.
0: Esa no, princesa sí. Sería de...
1: No. Pero, pues bueno, en algún momento empezamos a crear historias, claro, y generar nuestro propio cuento,
3: claro,
1: y ser protagonistas.
3: ¿Y tu final feliz?
1: Pues claro.
3: pero realmente no todos, no siempre es feliz.
1: No,
0: no. ¿Cómo? Pero siempre estás buscando ese final, claro, feliz, ¿no? Uh-huh. O sea, siempre, pero sí, tienes que pasar por muchas aventuras.
1: Bueno,
0: sí,
1: vas en el camino.
3: Sí, yo creo que al final la tortita se la comen.
1: Sí,
3: pensando así como, yo creo que sí. A lo mejor por eso no me acuerdo, como que lo bloqueé.
1: Ese es el final que tú le darías.
3: No, de verdad no me acuerdo. Pero tal vez sí lo bloqueé. No, yo no le daría el final de que se la comiera.
1: Entonces,
3: no.
1: ¿Cuál sería el final?
3: Como que de permanencia así como tranquila, ya en un lugar en donde ella encontró su espacio y valió la pena todo el andar corriendo y evadiendo.
1: Pero toda mosqueada, ¿no? Después. ¡Ah!
3: No dijimos de qué era.
0: Pero no, tal vez. ¿De cómo te imaginas? ¿De qué sabor te imaginas y qué color te imaginas que era la tortita?
1: También, ¿de qué tamaño? Ándale.
3: No sé, yo creo que una tortita de frutas. Sí. Una tortita de frutas corriendo por el mundo.
1: Pobre. Imagínate estar evadiendo tanto.
0: Pero es que así somos a veces. Uh-huh.
1: Bueno, ya humanizándolo, sí, poniéndolos en nuestra perspectiva, pues sí. Sí, nos la pasamos evadiendo. Uh-huh. Bueno, resilientes es una y evadiendo es otra.
3: No, pero a final de cuentas no es que... Yo siento que no es que va la tortita, sino que tiene que tomar... Bueno, a mi perspectiva de ahora, pues las herramientas que se le den para poder ir sorteando lo que se le presenta. Sí.
1: Y también, como bien decías hace un momento, ir generando estrategias.
3: Uh-huh. Sí, es importante.
1: Relacionándolo eso con tu vida presente o, bueno, con el transcurso de tu vida, Cristi, ¿has evadido cosas? Que sería otra pregunta, ¿eh?
3: Sí.
1: Otro programa. Sí, pero le vamos a dar causa a este y ya te dé.
3: Yo creo que sí, pues es que en la vida te tienes que enfrentar a todo. A lo mejor en el momento de forma consciente puede ser que no lo visualices, pero si recapacitas y recopilas gran parte de tu vida, pues claro, claro que he evadido situaciones, personas. No
1: lo
3: sé,
1: que platicábamos,
3: sí,
1: ¿verdad? Hace un momento.
3: Evadir personas, situaciones. O personas que pueden crear situaciones que no te van a ser tan agradables.
1: Y más que evadir, yo creo que poner límite. A ver, esto no te lo voy a permitir. Uh-huh. Aunque no se lo hagas saber, pero creo que ya es mejor.
3: Mejor me ahorro.
1: Ajá. Retirar.
3: Sí. Y de alguna manera, pues creo que a veces, no creo que sea totalmente de supervivencia, pero sí es parte a lo mejor también de buscar que ya los entornos tienen que ser positivos. Y para qué te enfrentas o para qué te expones, pues mejor a veces sí es necesario.
1: Para evitar ser comida, ¿verdad?
3: Para hacer comida a la tortita.
1: Y no ser el deleite de otros.
3: Ajá.
1: ¿Cierto? Sí. ¿Cierto? Fíjate, estoy escribiendo aquí, sí, por ejemplo, retirarse o retirar a algo, algunas circunstancias o acontecimientos, qué sé yo, pero también eliminar.
3: Sí.
1: Es decir, no solo retirarme, sino también eliminar.
3: Uh-huh. Sí, un entorno seguro siempre es benéfico. Uh-huh.
1: Como lo que buscaba la tortita.
3: Como lo que buscaba la tortita.
1: Yo creo que tendrías esa tarea, Cristi, de
3: sí,
1: buscar
3: el cuento de la tortita.
1: Y cómo se llama y qué otros protagonistas.
3: Sí. Y de verdad, porque a veces también platicamos en casa y mi hermana... Dice, ¿te acuerdas del cuento de la tortita?
1: Ah, también ella
3: sí,
1: se acuerda.
3: Sí, y yo, sí, claro, de la tortita que corría. Pero sí, yo lo tengo muy presente, ese cuento.
1: Mira, ¿qué edad tenías?
3: Será como entre 6 y unos 8, 10 años.
1: Pequeña.
3: Sí, pequeña. Pero ya sabíamos leer, sí, o sea, ya te sentabas y hojeabas los libros y te tenías en el que te llamaba la atención. Pero sí, es un cuento que a mí me yo recuerdo mucho de mi niñez. Y que sí lo he expresado incluso con mi hermana. ¿Te acuerdas del cuento de la tortita? Sí, sí, la tortita que corría. Entonces,
1: porque tenía también ilustraciones, ¿verdad?
3: Sí.
1: Fíjate, yo llegué a ver, no leer. Mi papá me compró El Principito y dije, ¡ay, tiene dibujos, hay que colorear! Pero jamás lo leí. Hasta obviamente, mucho después. pero dije, tiene dibujos, es para colorear. Es
3: para colorear.
1: ¿Rayabas? ¿Coloreabas? ¿Intervenías tú los cuentos?
3: No.
1: ¿No?
3: No, porque no eran míos.
1: Ah, ya, sí, eran de tu tía.
3: Eran de... Entonces, ella era muy cuidadosa con los libros, se tenían que respetar los libros.
1: Sí.
3: Y tratarlos bien. Pero eso también sirve porque te enseña que de verdad los libros se respetan, que tienen pues un trabajo en ti. Un libro se cuida porque de alguna manera en ese momento te está nutriendo en algo y siempre los libros eran, no se rayaban, se respetaban.
1: Antes, ¿eh? Porque bueno, yo ahora, bueno, yo sí los dialogo, les pongo frases, siempre cargo un bicolor porque, a ver, es interesante, interesante, alguna palabra que no conozca su significado, lo busco, a ver qué quiere decir esto. Pues ahora sí ya. Bueno, bueno, yo sí.
3: Los propios, obviamente.
1: Ah,
3: pues,
1: sí, sí, sí. No, los ajenos no.
3: Que tú decías, no, no le des eso porque lo va a quebrar. Pues uno tenía, no vayan a rayar, no vayan a maltratar.
1: No los prestes.
3: Hay que cuidarlo. Ajá. Entonces, sí, bueno, ya lo propio, pero lo que era ajeno, que era pues mi tía que tenía todo ahí acomodado, teníamos que tener mucho cuidado.
1: Sí, claro, sí. Porque era algo valioso. Sí. Sigue siendo, me parece, los libros algo valioso. Muy bien. Cristi, muchísimas gracias.
3: No, a ustedes, muchas gracias.
1: Pues no, ve pensando. ¿En qué otro cuento te gustaría ser la protagonista?
3: Muchas gracias, sí, claro. Me lo llevo de tarea.
1: ¿Verdad?
3: Sí.
1: Nos platicarás. ¿Sale? Sí. Y bueno, la pregunta para todos, ¿de qué cuento te gustaría ser protagonista o antagonista?
3: También. ¿Verdad? Ya hay muchas posibilidades.
1: Sí. Muy bien. Muchísimas gracias. Buenas tardes. Hasta luego.
3: Gracias. Hasta luego.
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2: 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Palabra posiblemente sería la más acertada. Pero sin tantas palabras, su significado es palabra rara o mal dicha. Se trata de un nombre masculino coloquial, que además tiene varios sinónimos, como palabrota, garabato, en Guatemala, tapa, y ajo como eufemismo de otra palabra. Si no quieres cometer un palabro, deberás escribirle así. P-A-L-A-B-R-O.

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Y así iniciamos una emisión más de Indispensables en esta tardecita de jueves, ¿eh? Ya casi fin de semana, jueves 6 de agosto de este 2026. Y bueno, pues agradecerte que ya estés en sintonía de Radio UAA 94.5 FM. Y quédate con nosotros, ¿eh? Porque tendremos muy buena música para el día de hoy. Además, también información desde la Universidad Autónoma de Aguascalientes y, por supuesto, la nota viral que... La verdad es que todavía sigo en duda de cuál platicarte, ¿eh? Porque hay dos bastante interesantes, ¿no? Una tiene que ver con el reto de los hot dogs, ¿no? De reto de hot dogs y récord mundial, ¿no? Récord Guinness. Y la otra, lo que pasó en las salas de cine cuando pues hay spoilers en voz alta, ¿no? Que obviamente a nadie le gusta que hablen en el cine, o la mayoría de las personas no les gusta que hablen en el cine, y mucho menos que estén spoileando. Pero bueno, ahorita decidimos saber cuál te platico bien y qué pasó y cómo estuvo. Pero por lo pronto, quédate con nosotros a esto que es Indispensables. Mi nombre es Samuel Ornelas y agradezco con todos. Ahí está Rafa Polo. Y bueno, pues vamos a iniciar con nuestro primer bloque musical. El día de hoy te presento tres canciones para iniciar.

2:43 PM y bueno, gracias por seguir en sintonía de Radio UAA 94.5 FM. Estamos transmitiendo en vivo desde el edificio 14 aquí en la Universidad Autónoma de Aguascalientes y bueno, esto se llama Indispensables. Oye, quiero compartirte información desde la institución y es que con expectativas de conocer una nueva cultura, además de crear amistades, fortalecer su formación profesional y por supuesto vivir una experiencia que transforme su vida, pues 34 estudiantes nacionales e internacionales ya iniciaron su estancia académica aquí en la Universidad Autónoma de Aguascalientes. Hubo una sesión, de hecho, organizada por la Dirección General de Servicios Educativos, donde pues compartieron las razones que los llevaron a elegir esta institución y expresaron el entusiasmo con el que comienzan esta nueva etapa que abarca desde el semestre agosto y hasta diciembre, ¿no? 2026. En total, la universidad recibe a 17 estudiantes internacionales provenientes de Argentina, de Colombia, Chile, Brasil, de España también y Francia, ¿no? Y además son 17 estudiantes nacionales que vienen de Ciudad de México, Estado de México, Zacatecas, Tlaxcala, Hidalgo y también Tamaulipas. Y bueno, a partir de una reflexión inspirada en la Odisea, el rector de esta institución, el maestro Juan Carlos Arredondo Hernández, pues señaló que salir del hogar para vivir una temporada en otro lugar permite descubrir nuevas formas de pensar, de convivir y comprender el mundo, ¿no? También al tiempo que ayuda a reconocer con mayor claridad quiénes somos y sobre todo de dónde venimos, ¿no? Si bien los criterios, los créditos académicos son importantes, las experiencias que realmente permanecen suelen construirse en la convivencia cotidiana, las amistades, las conversaciones y el contacto con nuevas culturas. Por ello, pues invitó a las y los estudiantes a participar activamente en la vida universitaria, acercarse además a los docentes, a los compañeros, involucrarse en actividades culturales, deportivas y sociales y, por supuesto, también recorrer un poco lo que es Aguascalientes alrededor y hacer también de la universidad su hogar durante este próximo semestre. Así que, fíjate nada más, 34 estudiantes de otros lugares nacionales e internacionales, pues ya están acá en la universidad. Ya fueron bien recibidos. Por ahí veo incluso hasta alguien que tiene la playera de los Tomateros, ¿no? Qué maravilla, qué locura que también les agraden las cuestiones deportivas. Y pues obviamente aquí en la institución hay muchas actividades que van a disfrutar en el estado también. Así que pues sean bienvenidas y bienvenidos a esta Universidad Autónoma de Aguascalientes. Y pues enhorabuena, ¿no? Por seleccionar a esta institución. Ahora hay que ver quiénes se van y cuántos se van a otros lugares, ¿no? Fuera de Aguascalientes, que son integrantes o que son gallos, para que también conozcamos esa información y luego, en cuanto la tenga, te la voy a compartir. Por lo pronto, mira, 34 estudiantes, 17 internacionales y 17 nacionales ya andan acá en la institución, pues para hacer sus estudios en este próximo semestre, agosto-diciembre. Así que felicidades por elegir esta universidad. 2:46 PM, vamos a nuestro segundo bloque musical. Vas a escuchar a Daniela Espala con la canción Me Voy, además de Coti con Banda Los Chinos, se llama la canción Porcelana China, y también Alex Cuba con Leonel García, el que era integrante de una agrupación muy famosa. ¿Te acuerdas que cantaban la de Entra en mi vida? Bueno, se llamaban Sibandera, y ahora cantan esta canción que se llama Solo Mía. Así que son tres canciones que disfrutas aquí en Indispensables.

0: Ya son las 2 de la tarde con 58 minutos. Y antes de hacer una pausa, fíjate que te quiero hacer invitación. Parte de las actividades que ya se están realizando en la Universidad Autónoma de Aguascalientes, digo que el próximo lunes ya oficialmente comienzan las clases, ¿no? Este nuevo semestre. Pues hay actividades que se están haciendo invitación desde ya. Y una de ellas es el evento que se llama ¡Ay, fiesta bonita! Con el Ballet Folclórico Universitario, en donde estará incluso presente el grupo Quetzal, que le mandamos un gran saludo a Memo, ¿no? Que anda por ahí al frente de esta agrupación. Guillermo Carranza, que bueno, lo encuentras en El Gallo, en la mañanita, a las 7 de la mañana. No recuerdo qué día es cuando viene, porque aquí viene bien seguido, ¿no? Entonces, no te puedo decir exactamente cuándo está presente, pero escuché El Gallo de lunes a viernes a las 7 de la mañana. Está Guillermo Carranza platicando de cuestión musical. Pero bueno, él y todo el grupo Quetzal van a estar presentándose en vivo, para el Ballet Folclórico, en este evento que se va a realizar el 23 de agosto a las 6 de la tarde, allá en el Teatro Aguascalientes. Las localidades están en 150 y en 100 pesos. Y bueno, pues nada más hay que meterse a la página showticket.com.mx o directamente en las taquillas del teatro, ¿no? Esto forma parte de Farándula Universitaria y pues a final de cuentas para que disfrutes con la familia, ¿eh? Evento totalmente familiar. Hay fiesta bonita con el Ballet Folclórico Universitario y música en vivo con el grupo Quetzal. Si quieres conocer más detalles, pues está en la página oficial uaa.mx. En el apartado de eventos viene el cartel muy folclórico, por cierto, y pues ahí ya ves exactamente todo lo que te acabo de platicar. O si no, te puedes comunicar directamente a las redes sociales del Departamento de Difusión Cultural en Facebook, Instagram y también en TikTok, y los encuentras como Cultura UAA. O además también tienen disponible el WhatsApp, que es 449-910-7429, y de una vez regístralo y guárdalo para que, pues, si quieres ser parte de todos los eventos que tienen, porque ya sabes que tienen muchos eventos durante todo el año, no se diga cuando ya estamos en época de actividades de semestre, ¿no? Que, insisto, comienza el próximo lunes. Pero bueno, ahí te podrán dar todos los informes. 449-910-7429, allí con el Departamento de Difusión Cultural. Así que, pues ahí está la invitación. Hay fiesta bonita con el Ballet Folclórico Universitario, música en vivo con el grupo Quetzal, 23 de agosto, 6 de la tarde, en el Teatro Aguascalientes. Hacemos una pausa rápida, ya regresamos. Esto es Indispensables.
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8: 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Son las 3 con 3 minutos.
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0: Ya son las 3 de la tarde con 3 minutos. Oye, qué rápido la pausa, ¿verdad? Pues para seguir disfrutando, por supuesto, de Indispensables, que estamos de lunes a viernes, 2:30 de la tarde, una hora, ¿eh? La verdad es que se pasa rápido la hora, disfrutable, con buena música y también con información de interés desde esta Universidad Autónoma de Aguascalientes. Oye, hablando de información de interés, el día de hoy nos acompaña precisamente para conocer los detalles de una maestría que, bueno, hemos estado platicando a lo largo de estas 2 semanas pasadas de las propuestas que tiene la universidad en cuestión de maestrías y doctorados. Y el día de hoy está con nosotros el doctor Carlos Argelio Arévalo Mercado, a quien agradezco, por supuesto, la compañía de esta tarde. Él forma parte del Consejo Académico de la Maestría en Informática y Tecnologías Computacionales. Y bueno, pues nos va a dar todos los detalles. Doctor Carlos, bienvenido. ¿Cómo estás?
1: Muchas gracias. Contento de la oportunidad de difundir nuestra maestría.
0: Oye, bienvenido, por supuesto. Platicábamos que pues ya se acercaban las fechas para dar inicio de esta pues nueva propuesta que tiene la institución para comenzar a estudiar a partir de enero. Y bueno, me estás diciendo que ya comenzaron el preregistro para estas maestrías, ¿no?
1: Es correcto. Junto con todo el proceso de difusión y admisión de los posgrados de la universidad, empezamos el lunes pasado, el 3 de agosto, y tenemos todo este mes hasta el 1 de septiembre para que los interesados hagan su preregistro en la página de la universidad. Y fíjate que no es tan nueva, ¿eh? No te había comentado ahorita en la charla que este año cumplimos 30 años de que se fundó la maestría. No hagamos cuentas, pero yo egresé en la primera generación. Entonces, ya está consolidada. Tiene estos reconocimientos de lo que antes era CONACYT, reconocimientos internacionales. Entonces, es una opción para quienes estén interesados, creo que bastante buena.
0: Oye, que aquí, bueno, es importante resaltar, normalmente pues tratamos de desglosar un poco de cada una de las propuestas que tiene la universidad. Y en este caso, por ejemplo, la maestría en Informática y Tecnologías Computacionales, específicamente es a quién va dirigida, ¿no? ¿Quién puede tener interés de formar parte de ella?
1: Excelente pregunta, y sí, es bueno diferenciar. De manera natural, pues buscamos perfiles de muchachos egresados de sistemas computacionales, de informática y de computación inteligente. Digamos que son los candidatos directos. Pero bueno, nuestra maestría es profesionalizante, es decir, no está completamente dirigida a la investigación, sino que podemos recibir también perfiles que quizás de manera autónoma o autodidacta hayan aprendido algo de informática, y si logran acreditar el proceso de admisión, son bienvenidos, ¿no? Entonces, bueno, no es completamente riguroso que tengan el perfil informático y de sistema, sino que si tienen afinidad y les interesa aprender esto de la toma de decisiones, la ciencia de datos, son bienvenidos.
0: Oye, y ahora también importante mencionar, porque a final de cuentas se lleva durante un cierto tiempo el poder aprender todos los temas que llevan, pero ¿cómo está dividido el tipo de temática, el esquema temático que llevan dentro de esta maestría?
1: Sí, excelente pregunta. Nuestro programa dura 2 años y los 3 primeros semestres son para llevar las materias curriculares del plan de estudios, que tiene un énfasis fuerte, hay que decirlo, a este tema que le llamamos ciencia de datos. Junto con estas 5 materias curriculares se llevan seminarios de investigación y materias optativas. Las materias optativas son necesarias en nuestro perfil y en otros perfiles, porque imaginarás que la informática está cambiando constantemente. Claro. Y esas materias se llevan en el 3er semestre.
0: Ok, esto es importante resaltar, y también platicábamos dentro de la charla que uno de los elementos importantes para muchas áreas, no se diga esta, es la cuestión del inglés. También lo están solicitando para la
1: maestría. Por supuesto. Sí, qué bueno que lo mencionas. Así como en licenciatura, pues ya en el área de informática y de sistemas es bien importante, mucho más a nivel maestría. Entonces hay un requisito, sí, de 450 puntos de TOEFL, pero afortunadamente, si en el examen de diagnóstico no se acredita este puntaje, los aspirantes admitidos tienen 1 año para aprender rapidísimo y poder acreditar el inglés, pero sí es necesario.
0: para que también lo tomen en cuenta. Ahora, quienes tengan duda, porque normalmente yo siempre lo comparto aquí en radio, a veces la lectura tiendo a dispersarme un poquito, se me va mejor la información cuando está la charla, ¿no? Y la plática. Claro. Quien tenga alguna duda, quisiera acercarse directamente con ustedes, conocer a lo mejor algunos datos específicos. Digo, tenemos un buen tiempo, apenas se comenzó con el preregistro, pero pues se tiene durante un mes para saber y definir exactamente si puedo ser parte de esta maestría. Pero a ustedes, ¿dónde lo localizo? ¿Tienen esa apertura, por ejemplo, para la plática?
1: Encantados. Quien tenga interés, el primer lugar donde deberíamos de buscar es en la página de la universidad, en la sección de oferta educativa. Hay por ahí dos opciones, que son los posgrados de agenda pública y los posgrados ejecutivos, que son de relativa reciente creación. Nosotros somos de agenda pública, que quiere decir que atendemos necesidades del país, así hay que entenderlo. Y cuando entramos por ahí, pues vienen las convocatorias de cada posgrado. Estamos como maestría en informática y tecnologías computacionales, y dentro de la documentación de la convocatoria, al final, viene la información de contacto, que en primer lugar viene la doctora Lizeth Solano, que es la coordinadora del programa, y estamos los consejeros, la doctora Dolores Torres y un servidor, el doctor Carlos Arevalo Mercado. Vienen los correos y los teléfonos.
0: Para que, pues no pierdan detalles, sobre todo se acerquen a preguntar, que, la información viene precisamente en la página oficial que suba a .mx. Ya nos explicaba el doctor Carlos que está en la parte de oferta educativa. Y si no, también te puedes meter directamente a la página, que es Posgrados UAA, en cualquier buscador, y de verdad te va a llevar rápido para que incluso conozcas también las demás opciones que se tiene en maestría y doctorado aquí en la Universidad Autónoma de Aguascalientes. Doctor Carlos, ¿algo más que nos falte por compartir?
1: Pues invitarlos. Como mencionábamos, la maestría está cumpliendo este año 30 años y nos gustaría celebrar con mucha convocatoria. Y ¿quién vende pan frío, verdad? Pero los egresados de nuestra maestría están ubicados en muchos sectores productivos, en las empresas, en puestos de toma de decisiones, ejecutivos, en la educación. Yo mismo, como te menciono, soy egresado y estoy en el área educativa, pero también en el sector público. Entonces el abanico de carriles de salida es muy amplio. Entonces, bienvenidos, los esperamos con los brazos abiertos. Y encantados de poderlo difundir en este momento.
0: Perfecto, te agradecemos que nos hayas acompañado. Doctor Carlos Arevalo Mercado, integrante del Consejo Académico de la Maestría en Informática y Tecnologías Computacionales, que es una de las opciones que tiene la Universidad Autónoma de Aguascalientes para este próximo enero 2027. Nada más acuérdate que ya comenzó el preregistro y termina el primero de septiembre, ¿verdad? Exacto. Primero de septiembre, todo es en línea, así que no hay ningún problema. Obviamente, si tienes alguna duda, te pueden dar toda la información en la área de posgrados o ahí viene especificado en la página oficial, ¿verdad?
1: Claro.
0: Bueno, Carlos, gracias por acompañarnos.
1: Al contrario, gracias.
0: Gracias. Vámonos a nuestro tercer bloque musical. Vas a escuchar tres canciones más. Pon atención, porque la verdad, en esta tendencia, en las tendencias de este día, Luis Miguel se hizo tendencia. ¿Por qué? Porque andaba haciendo un comercial, ¿no? Ahí de un refresco, una marca muy conocida. Y el día de hoy vamos a escuchar un popurrí de Luis Miguel, pero a cargo de Luca. Además de Siddhartha, nos canta Acapulco, que hace falta, ya una playita, no importa que sea Acapulco. Y División Minúscula nos presenta Humanos Como Tú. Son tres canciones que disfrutas en Indispensables.

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1: Ya son las 3 de la tarde con 24 minutos exactamente y bueno, pues ha llegado el momento de despedirnos. Por supuesto, agradecerte que nos hayas acompañado en una emisión más, invitarte a que sigas en sintonía de esta tu estación universitaria para que disfrutes de todo el contenido que tenemos para el día de hoy, juevesito, ¿eh? Hoy es la última y nos vamos para que escuches el programa de Goretti Bravo y bueno, pues para que sigas escuchando Radio UAA 94.5 FM. Por lo pronto nos vamos. ¿Con cuánta nos vamos, Rafita? Nos dice que con dos. Agradezco el apoyo técnico a Rafa Polo. Te voy a dejar con Surfista del Sistema, se llama Desafía la Gravedad. Y también la canción a cargo de Un Muerto Más se llama Toca Toca. Gracias por acompañarnos. Mi nombre es Samuel Orrelas y te espero mañana viernes, por fin viernes, 2:30 de la tarde. Adiós.

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2: 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La Universidad Autónoma de Aguascalientes realizará este viernes 7 de agosto el concurso Tesis en 3 Minutos, conocido como 3MT, en el que 12 estudiantes de maestría y doctorado presentarán sus trabajos de investigación en menos de 180 segundos. La actividad busca fortalecer las habilidades de comunicación científica, síntesis y divulgación del conocimiento entre estudiantes de posgrado. La cita será a las 6:30 de la tarde en el Auditorio Ignacio T. Chávez. Arrancó actividades la Agencia de Movilidad de Aguascalientes, organismo que administrará a 100 nuevas unidades del transporte público que llegarán al estado en los próximos días. El diputado Humberto Montero.

0: comiencen a circular durante este mismo mes. La presidenta Claudia Sheinbaum anunció que cualquier eventual explotación de gas no convencional mediante fracking estará condicionada a comprobar primero la disponibilidad de agua salada en el subsuelo. Especialistas recomendaron no utilizar agua dulce para estos procesos debido al alto volumen que requiere cada pozo. El Instituto Mexicano de Tecnología del Agua realizará estudios para verificar si existen depósitos suficientes de agua salada y si están desconectados de acuíferos de agua dulce. El comité científico recomendó también prohibir la extracción de gas no convencional en la cuenca Tampico-Mizantla por razones sociales y ambientales. El presidente Donald Trump aseguró que Estados Unidos cuenta con un amplio suministro de municiones en medio de cuestionamientos sobre las reservas militares durante la guerra con Irán. A través de su plataforma Truth Social, el mandatario negó reportes sobre escasez de armamento y advirtió que se investigará a quienes filtren información considerada sensible. Medios estadounidenses habían señalado que la falta de ciertos misiles e interceptores habría afectado la estrategia militar de Washington. La Casa Blanca y el Pentágono rechazaron esas versiones, mientras Irán negó que existan negociaciones en curso con Estados Unidos.
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1: Mujeres que trascienden.
2: Jenny Saville es una pintora inglesa, miembro del Young British Artists. Como estudiante, empezó a despuntar por sus monumentales autorretratos donde aparecía a veces desfigurada y que recordaban a la carnalidad monstruosa de Francis Bacon. El cuerpo desnudo de la mujer es su principal temática. En octubre de 2018 se convirtió en la artista viva más cara de la historia en una subasta.

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2: En este momento, las 4 en punto.
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0: Hola fanáticos, yo soy Fátima.
1: Yo soy Luis Arturo.
0: Y bienvenidos a un nuevo Fanáticos del Fandom. Estamos contentos, estamos en la antesala. En la antesala de un evento canónico que cambiará nuestras vidas, probablemente.
1: Probablemente, estamos a un bocado de convertirnos en guaremelones.
0: Así es. Porque bueno, el día de hoy hablamos, y ustedes ya nos siguen en redes sociales, arroba fanáticos del fandom, Facebook e Instagram, pues ya podrán ver que estaremos hablando de nada más y nada menos que el señor Enrique Stilos, Harry Styles, que está ya pisando desde hace una semana
1: ya la pisó, la recorrió. La corrió,
0: se atravesó.
1: Es chico de la Condesa.
0: Ya se atraviesa como chilango, dicen ya, o sea. Dijo, ni modo, ya le dijo al Metrobús, ni modo que me atropelle, y el Metrobús dijo, ni modo.
1: Exactamente.
0: Que me atropelle. Pero bueno, el día de hoy hablamos de Harry Styles y vamos a escuchar a Demi para que nos cuente un poquito más acerca de este gran artista.
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Hola, yo soy Demi. Y hay artistas que escuchamos. Y luego está Harry Styles. Porque con Harry no basta con ponerle play. La gente hace amistad en la fila de un concierto. Se viste de colores. Intercambia pulseras. Llora con personas que jamás había visto. Y por unas horas, todos parecen conocerse de toda la vida. Eso me hizo preguntarme algo. ¿Cómo un chico que hace 15 años trabajaba en una panadería terminó construyendo una comunidad así? Todo comenzó en The X Factor. Harry llegó con 16 años pensando que iba a cantar solo. Los jueces dijeron que todavía no estaba listo, así que hicieron algo que nadie esperaba. Lo juntaron con otros 4 desconocidos. Y sin saberlo, acababan de crear One Direction, una banda que no solo rompió récords, también marcó la adolescencia de millones de personas. Pero cuando el grupo hizo una pausa, vino la parte más difícil: demostrar que Harry Styles era mucho más que el de One Direction. Y en lugar de intentar hacer el mismo pop, tomó un camino completamente distinto. Se dejó crecer el cabello, sacó las guitarras, se inspiró en Bowie, Fleetwood Mac, Elton John, y empezó a escribir canciones que sonaban menos a una fórmula y más a él. Después llegó el cine, Dunkerque, Don't Worry Darling, My Policeman. Y mientras todo eso ocurría, Harry seguía haciendo algo muy poco común para una estrella de su tamaño: salir a correr, solo, como cualquier persona, porque quizá esa es la palabra que mejor lo define, cercano. No porque sea fácil acercarse a él, sino porque nunca ha dejado de parecer humano. Y quizá por eso sus conciertos no parecen solamente conciertos. Parecen reuniones entre amigos que todavía no se conocen, donde alguien lleva un cartel esperando que Harry lo lea. Otro llega con un outfit que preparó durante meses. Y alguien más termina abrazando a un desconocido cuando empieza su canción favorita. Porque al final, Harry Styles no construyó solamente una carrera. Construyó un lugar donde millones de personas sienten que pueden ser ellas mismas. Yo soy Demi. Y si algo nos ha enseñado Harry Styles, es que la música puede llenar estadios. Pero solo muy pocos artistas consiguen llenar corazones.

0: Harry Styles que nace, obviamente, bueno, nace como estrella.
1: Nace en el viejo continente.
0: Como viejo, no. Como
1: ¿dónde,
0: integrante.
1: ¿Dónde nació, de hecho?
0: Como integrante
1: ¿en
0: de.
1: Mashta?
0: En un pueblito, ¿no? De Londres.
1: Nació en Redditch.
0: ¿Era pueblito?
1: Redditch.
0: De decía Reino que Unido. No pasaba mucho ahí. Pero bueno.
1: Redditch, sí. Distrito comienza, no metropolitano.
0: Comienza trabajando en una pequeña. Bueno, no sé si pequeña, pero comienza trabajando en una panadería. Es pueblo. Uh-huh. Y su mamita, le dice.
1: Como, las mamitas no se equivocan.
0: Le dice, tú tienes talento, hijo. Y lo lleva a X Factor cuando tenía 16 años. Y bueno, de ahí pues es cuando los reclutan a estos 5 chicos y crean One Direction y el resto es historia. La verdad, creo que fue de las boy bands de esta generación. De esta generación ya millennial y primero centennials. Uh-huh. Más millennial creo. Que obviamente fue demasiado popular, ¿no? O sea, no creo que no había una boy band desde que...
1: Yo me atrevería a decir que es la última gran boy band. Uh-huh. de la era. Probablemente la boy band más grande de este milenio, o sea, uh-huh, de lo que va de este milenio, de este
0: sí,
1: siglo.
0: Sí, porque en los noventas teníamos
1: Backstreet Boys, Backstreet Boys, NSYNC, Spice Girls. O sea, por ejemplo, Reino Unido, yo creo que antes de One Direction, solamente quizá la banda que se me olvida ahorita el nombre, pero a la que perteneció Robbie Williams, que me llama un poco la atención porque digo, Robbie Williams no tiene en su historia un X Factor. Uh-huh. Pero es un poco como la misma historia, ¿no? De al final querer triunfar por sí mismos y la industria le dice, bueno, si quieres entrarle, primero le tienes que entrar como parte de una boy band.
0: Parte de una boy band. Y que al final eso fue parte fundamental de, o sea, construyeron al Harry Styles que tenemos ahora, ¿no? O sea, lo formó de alguna manera el cómo se manejaba la industria, el cómo crear un fandom, ¿no? El cómo, uh-huh, relacionarte con tu fandom. Creo que eso es algo que también entendió muy bien One Direction y por eso las Directioners siguen vivas. O sea, One Direction, pues ya desde el 2016 que anunciaron una pausa, pues bueno, y ahora justamente con la desgracia y la pérdida de Liam Payne, pues bueno, nunca podremos volver a tener a los cinco juntos. Pero sí forjó a cada uno, ¿no? De diferentes maneras. Y Harry siempre, o sea, siento que aprovechó muy bien esto. Y pues bueno, la prueba está que de todos es el más talentoso y el que sigue, ¿no? O sea, creo que sí, el más exitoso y que construyó un fandom. O sea, trajo a su fandom de One Direction, porque hasta la fecha en los conciertos siguen estando las Directioners presentes. Pero sumó a nuevas personas e incluso nuevas generaciones.
1: Pues es que al final, quien es Harry Styles como artista, que ya lo conocemos ahora en esta faceta, o sea, este es el verdadero Harry Styles, ¿no? Uh-huh. A partir de que lo tenemos como solista, salió del canon que lo forjó, es decir, se alejó del pop 2000ero, uh-huh, se alejó de esta música pues prefabricada, sabemos, es que pues, todo este ¿qué? Pop es como la chatarrita, y lo que vino a hacer, dicen, fue tomar casi medio siglo de historia de rock, de pop, con influencias como Bowie, como Elton John, como Fleetwood Mac, y uh-huh, traerlo a la era millennial y ahora inclusive generación Z, ¿no? Entonces, uh-huh, obviamente trae toda una herencia de estos grandes íconos,
0: sí,
1: del pop rock británico, los trae a la nueva era y obviamente quienes han crecido o crecimos con estos referentes reconocemos esos sonidos en su música y por eso también somos seguidores, es decir,
0: por eso
1: gente de la edad de Bowie, de John, todo conectaron con Harry Styles.
0: Que al final eso también se vio reflejado cuando gana su Grammy a Mejor Álbum del Año por Harry's House, que juntan de los nominados, llevan a un fanático. Uh-huh. Y la fan de Harry era una señora ya de la tercera edad. Y entonces decía, es que soy la, o sea, llevan como al más fan, ¿no? Uh-huh. Y llevan a una
1: al
0: señora.
1: Al fanático de fanáticos.
0: Y llevan a una señora y entonces pues bueno, es justamente porque conecta con generación millennial, centennial, pero también generación baby boomer.
1: Pero ¿con qué vamos a iniciar nuestro primer segmento
0: vamos
1: musical?
0: Vamos a iniciar con esa música prefabricada que dijiste.
1: Pues es que lo es, digo, es la y ahora sí que hasta en la deja chatarra hay calidad.
0: Y yo, fúnenlo, por favor. No lo funen.
1: Saludos hasta Budapest a nuestro fanático más fanáticos.
0: Saludos, Miguel Moctezuma. Y vamos a escuchar nuestra primer canción, que obviamente son los inicios, ¿no? Son las raíces de Harry Styles, una canción de One Direction, una canción muy famosa y que la seleccionamos porque justamente en esta gira, en esta parte instrumental que tiene, pues se cuela por ahí algunos acordes y obviamente pues es para emocionar y recordar de dónde viene Harry Styles. Esto es Night Changes de One Direction.

0: esta canción que también siento que muchas Directioners están rescatando otra vez ahora que existen las redes sociales y que, uh-huh, bueno, también existían en ese tiempo, pero no era el impacto que tienen ahora. Han rescatado y han sacado fragmentos, y entonces es muy bonito ver ya cómo lo aplican, por ejemplo, ya mujeres que tienen ya su familia, sus hijos y todo, y cómo han usado esas canciones para casarse, se las han enseñado a sus hijos. O sea, ver cómo realmente nunca fue una etapa, mamá, ser Directioner.
1: Nunca fue una etapa, sí.
0: Y lo llevan ahora a su vida adulta. Creo que eso es muy bonito. También el trend que se ha hecho desde su tour pasado y ahora en este, que dicen, sacan una foto de ellas, ¿no?, en el concierto, así, dicen, en realidad ella no va a ver el concierto, y sacan otra foto donde se ven ellas siendo Directioners, ¿no?, y apoyando a Harry Styles. Entonces es muy bonito cómo el fandom se transformó de alguna manera, uh-huh, y que bueno,
1: creció junto
0: pueden
1: con
0: seguir Harry. Pueden seguir disfrutando al menos de Harry Styles. Y bueno, los otros también tienen su carrera, pero
1: no Harry.
0: Pero bueno, ni modo.
1: Harry y soporte. Sí.
0: Estás tirando mucho hate, a las
1: Es ¿cómo se llama? Pues es también madurar con tu artista, que eso yo creo que obviamente Harry Styles no es el único, reitero, o sea, está el caso. Y lo menciono porque, bueno, están como un poco en el género, nacieron en el mismo país y todo, pero de Robbie Williams, digo, uh-huh, al final. Hay un fandom que conoció a Robbie también como un chico de boy band, ¿no? Y ha crecido con él. Elton John ni se diga, ¿no? Ha tenido diferentes facetas, etapas. Que, claro, por ejemplo, algo que me parece también interesante. Decíamos hace un rato, creo que eso era fuera del aire, que así como en el stylish, que eso también ya lo hablaremos después. Pero bueno, Harry Styles, yo creo que, si bien no inventó el hilo negro, es decir, sus influencias son muy claras y no viene a ser el primero en crear como nuevos sonidos o atmósferas, uh-huh, en X géneros, pero sí creo que es el primero de su generación. Uh-huh. O sea, es el primero que lo hace en su generación, y dentro de este ser y no pionero, también creo que es de los pocos artistas de su generación que son artistas de álbum. Dicen, en una etapa en la que ahorita lo que reina es el sencillo, y más allá del sencillo, inclusive el generar rolas que sean virales para TikTok, Harry Styles si es un artista que busca hacer álbumes completos, ¿no? Él mismo ha dicho que, claro, otra de sus grandes influencias con las que creció, además de Fleetwood Mac y de las que mencionamos, es Pink Floyd. Uh-huh. Son los Beatles, son Rolling Stones, que hacían álbumes para escucharse de pe a pa, ¿no? Uh-huh. Ahora sí que del lado al B, del track 1 al 10. Y eso ha buscado hacer Harry Styles, uh-huh, con su carrera como solista. Y eso también es muy interesante. Y yo creo que el crear música de esa manera, sin pretenderlo, ha logrado que tengamos varios singles de Harry, uh-huh, Styles, que sí, de cualquier manera están dominando las redes sociales, ¿no? Claro. Y entonces se han vuelto tendencia, como esta que salió en Project Hail Mary, Sign of the Times, ¿no? Que creo que se potenció ahora con la película de Ryan Gosling, uh-huh, pero ya previamente era una de las que encontraba, uh-huh, uno mucho para hacer el soundtrack de muchos trends de TikTok.
0: Sí, y hablando de que es el primero en su generación en hacerlo, ya mencionabas justo lo de la moda y...
1: Uh-huh. Saludos a Llave.
0: Saludos. Y creo que no, o sea, la moda no... encontré así un artículo en donde hablaban como de realmente revolucionó la industria de la moda, y no la revolucionó, o sea, no inventó el hilo negro, como la verdad pues ya en este tiempo creo que nadie lo hace, uh-huh, pero sí ya existían obviamente estos grandes íconos como un Elton John, como un Freddie Mercury, como Prince, David Bowie, como un Juan Gabriel, y pues lo que hace Harry Styles es que en esta época lo que él toma esa referencia, ¿no? Y, y usa la ropa no como no para adornarse o no para pues sí, más bien como para darle identidad a lo que está creando y para contar algo y comunicar algo a través de la ropa. Y entonces lo primero así que explota en redes sociales y en las noticias, pues es cuando lo llevan a la portada de Vogue, ¿no? Y es el primer hombre en salir en la portada de Vogue con un vestido, ¿no? Y entonces,
1: que ahí sí yo creo que también volvemos. Uh-huh. No es el único y no fue pionero. Digo, está por ahí inclusive ese meme de ese fragmento de la entrevista a Bowie de los zapatos son simplemente zapatos, ¿no? O sea, no es el primero en usar un estilo andrógino inclusive, pero sí en esta era en la que ya el vestido se ha vuelto, por ejemplo, parte de, o sea, grandes diseñadores de ropa para caballero diseñan vestidos y vemos a grandes figuras en las alfombras rojas desfilar con vestidos, ¿no? Ahí sí yo creo que sí marcó una tendencia.
0: Así es. Pero bueno, vamos a nuestra oveja negra, que hablando de estos íconos que ya existían obviamente y que ya imponían moda, pues tenemos obviamente la comparación, ¿no?, que se le ha hecho a Harry Styles desde, creo que desde su segundo álbum, esta segunda como era, donde se empezó a vestir más como con estos trajes, con lentejuela y todo, y decían, y hacían la comparativa con Juan Gabriel, y entonces decían,
1: es Juanga.
0: Es Juanga. Vamos a la oveja negra.
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3: Harry Styles ya me da miedo. Cantó en español y su voz se parece a la de Juan Gabriel.
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3: En su tercera noche y como parte de las sorpresas que concierto a concierto trae para los fans, Harry Styles decidió cantar en español. Al menos un fragmento de una canción típica mexicana llamada Cielito Lindo. La conocen en muchos lados, sonó mucho en el mundial. Pero cuando cantó en español, bueno, su voz se parece a la de alguien.
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3: Su voz se parece mucho a la de Juan Gabriel. Y con esto se suma otra cosa a la teoría Harry Styles Juan Gabriel. Recordar que al inicio de su carrera mucho se decía que algunos outfits que utilizaba Harry Styles eran demasiado parecidos a los de Juan Gabriel, de una manera que rebasaba la casualidad. Y a pesar de que nunca se confirmó nada, fueron demasiadas coincidencias. Además, se cayó en territorio mexicano emulando la caída del Divo de Juárez. Solo nos falta una cosa para que se vuelva canon: en alguna de las noches restantes cante una canción de Juan Gabriel. Y Harry Styles lo hace, quien asista a esa noche de concierto habrá ganado en la vida. Por ahora Harry Styles ya hizo un sonidero, ya cantó en español y ya se cayó. Veamos qué otra sorpresa tiene para las fechas finales.
0: ¿Me estás diciendo que Juan Gabriel tomó la sustancia?
1: Juan Gabriel tomó la sustancia.
0: Entonces Juan Gabriel en realidad está ahí encerrado en un ático,
1: Spoiler. Ay, no, pobre Juan. No lo creo. No me gustaría.
0: No
1: yo creo
0: triste.
1: Que sí tienen su...
0: Sí, su buen acuerdo.
1: Buen acuerdo.
0: Sí, por eso luego lo ves así, lo sacaron, ¿qué? Estaba en París, ¿no? Así que...
1: Exacto.
0: Sí. Pero
1: se puede
0: bueno.
1: tomar la sustancia responsable.
0: Así es. Sí, se podía, pero bueno, ni modo. Pero sí, obviamente Divo solo hay uno, ¿no? Y Juan Gabriel es Juan Gabriel. Pero es muy bonito
1: Ahora, él nunca ha admitido, ¿verdad?
0: Que al final sea como una inspiración, no, nunca lo ha dicho.
1: Nunca lo ha admitido, pero es evidente.
0: Pero es
1: claro.
0: Evidente, o sea, sí se ve una inspiración ahí.
1: Por lo menos sus stylish, yo creo que sí.
0: Al menos sí, yo creo que en esa parte sí. La caída de...
1: La caída,
0: la
1: dicen
0: caída
1: también,
0: de
1: homenaje
0: ahora también
1: a la caída
0: así,
1: ahora en tierras aztecas.
0: En tierras, sí.
1: Y casi idéntico, pero...
0: Pero bueno, la caída de mi Juanga fue más grave, la verdad.
1: Sí, no, pobrecito. Por eso, aparte estaba más grande mi Juanga.
0: Sí.
1: Pero bueno, hasta en eso lo ha querido emular.
0: Sí, pero bueno, pues este cápsula de este TikTok de historia de una canción. Que
1: síganlo, pues, tiene siempre muy, muy buenos datazos.
0: Dice que musicales. Pues bueno, la voz se parece, ¿no? En este momento cuando canta Cielito Lindo. Habrá que verlo cantando una de Juan Gabriel. Había un... Ahora que con las pocas bondades que tiene la IA.
1: Que le pusieron a cantar una de Juan.
0: Ponían la voz así.
1: No es cierto de mí.
0: Y sí, es una bondad de mí. y sí le quedaba. Pero bueno, vamos.
1: Tenemos que ir a una pausa.
0: Tenemos que ir a nuestro corte. Gracias a Rafa Polo que nos acompañó en esta primer mitad. Y vamos a escuchar una de las canciones. Uh-huh. Harry Styles no nos lo cumplió. Se burló de nosotras. Pero aquí en Fanáticos del Fandom tienen esta canción que es Kiwi.

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0: Las mamitas siempre tienen razón.
1: Le
0: pese a quien le pese. Escuchamos ahorita la parte de la audición de Harry Styles a sus 16 añitos en este programa de X Factor, donde, pues bueno, después lo reclutarían con sus otros cuatro compañeros y formarían One Direction. Uh-huh. Pero pues lo que le criticaron, ¿no? Y a él y creo que a los otros cuatro también, es justo esta falta de experiencia, ¿no? Decían, no tienes el dominio del escenario, no te veo, pues sí, no, te falta experiencia, ¿no? Uh-huh. Y entonces lo corren, pero ya al finalizar les ofrecen, ¿no? Como de, bueno, pueden ser una boy band. Uh-huh. Y era lo que decíamos en el primer bloque, ¿no? O sea, al final ellos, o sea, fue como la escuela para formarse como artistas, ¿no? Y Harry Styles pues ha sido el que más ha despuntado en la industria musical. Entonces, creo que ese momento, o sea, la vida a veces no te da las cosas cuando las quieres, pero te da lo que necesitas para llegar a ellas, ¿no? Entonces, eso le pasa a Harry Styles y también, y nos pasa a todos. Entonces,
1: hay que confiar.
0: Hay que confiar en el destino y al final su mamá no se equivocó. Sí tenía talento, faltaba pulirlo, faltaba educarlo, uh-huh, faltaba que consiguiera este dominio del escenario, esta seguridad, que bueno, ahora pues ya es un hombre de 32 años que se planta en un escenario y puede estar él solo con su banda dominando todo un

0: Es correcto.
1: Estar corriendo su maratón, así, o sea, se armó su propia pista. Influencia, ¿no? Que coincidencia.
0: O destino.
1: Yo digo que sí. Y bueno, esto de la experiencia y la madurez lo platicamos también, por ejemplo, precisamente este homenaje de Juan Gabrielesco que hizo, ¿no? De la caída. Estaba durante este tour de Together, no me acuerdo en qué país fue, en el que también se volvió viral esto, en el momento en el que se le olvida el micrófono, ¿no? Y se regresa por él.
0: Sí.
1: Que digo, la naturalidad con la que lo hace, pues sí, eso obviamente solamente te lo pueden dar las tablas del escenario. O sea, cualquier otro, o sea, ese chico que escuchábamos hace rato en X Factor, pues hubiera petrificado, llorado y tal vez no regresaba si le pasaba algo así, ¿no? Uh-huh. Y esto de poder tomártelo como a la ligera, pues al final somos seres humanos. Y lo mencionaba Demi el principio de el programa, que algo que ha permitido que conecte con tantas generaciones de fandoms es el hecho de que es un tipo muy natural, ¿no? O sea, por ejemplo, decían esto inclusive de que se permite ser runner, ¿no? Y no claro. solamente corre y que ha roto, dicen, marcas importantes para una persona que no es un deportista de alto uh-huh. rendimiento, ¿no? Pero que ha roto marcas importantes, que lo vemos también, o sea, veíamos en, como ya lo mencionas tú también, ¿no? Ahora corriendo ahí por la colonia Roma y toda esta uh-huh. cuestión. Decían y que lo respeten, ¿no? Que lo respeten porque
0: claro.
1: fue polémico, digo, en tiempos muy recientes platicamos, por ejemplo, de todo lo que había con todos los fandoms del mundial, ¿no? Y de la selección y cómo podían llegar a atosigar a los jugadores, etcétera, claro. etcétera, ¿no? Y pedían respeto. Aquí, digo, si bien el fandom, hay que reconocer también que el fandom de Harry Styles en México ha pedido respeto precisamente para que no lo atosiguen. Pero él se permite tener esta conversación. Se volvió viral también un video donde está una chica que le pide una foto y el primero se la niega y luego cuenta que pues él ha sido... Tú sabes mejor la historia, ¿no?
0: Que sí, le dice... La chica sufría de anorexia y entonces le dice que su música la ayudó a salir adelante. Uh-huh. Y todo esto obviamente ya lo graba sin grabarlo él, ¿no? O sea, se queda grabando porque lo ve y entonces le dice como, me regalas sí, una foto, me regalas una foto. Y esto se lo ha dicho, también se lo dijo a una chica en su propio auto uh-huh. que le dijo, ay, te molestas y ahorita no. O sea, como él pues también cuidando su privacidad y el claro, momento que válido. Dice, pues estoy ahorita, no estoy trabajando, ¿no? Uh-huh. Y se los dice muy amable y todo, ay, te molestas y en este momento no, y ella, ay, no, pero sin embargo, o sea, ella le cuenta, ¿no? Su historia y le dice.
1: Y se queda a escucharla.
0: Y él se queda a escucharla y todo, y aparte ella, también le cuenta que hace música y le dice, y quisiera, pues, así como tú me ayudaste a mí, pues yo quisiera hacer uh-huh. algo así, ¿no? O sea, yo quisiera lograr eso. Y ya pasa eso y al final, Harry le dice, todavía quieres la foto y se toma la foto. Entonces se hizo pues sí muy viral porque pues fue probablemente yo creo que la única que sí le ha cedido foto. Pero no, se ve muy amable, se ve muy relajado. Uh-huh. Decía, no trae guardaespaldas, seguramente sí debe traer, o sea, no creo que tampoco sea algo así como salgo a correr sin nadie. Pero se permite como disfrutar de los lugares a los que va. Y eso, pues es muy raro verlo con otros artistas, ¿no? Y eso también, pues habla bien de su fandom. Quieres que no, también es algo de que, sí. que hasta estuvieron pidiendo así, en estos canales de WhatsApp y en estas páginas de Facebook sacaban así, decían, recuerden el lema de Harry Styles o de esta canción que es Straight People with Kindness, y decía, entonces, sean verdaderas, personas decentes, fanáticas decentes, y respetemos a Harry para que regrese, ¿no? Y también, nos dio muchas fechas, o sea, 6 fechas, y también rompió récords. O sea, está él dando fechas así, o sea, bastantes en diversos países. Por ejemplo, rompió el récord de fechas en el estadio de Wembley, se uh-huh. llama. Creo que dio 12 fechas y el que más había dado era Coldplay con 10, entonces rompió ese récord. Va a dar 30 en Nueva York, entonces... Está quedando
1: en estancia,
0: no, está quedando
1: facturando,
0: y también creo que está agarrando como estas estancias muy largas en los lugares a los que visita, y se agradece y ojalá y vuelva. Hay quien

0: está haciendo ya stickers, así que dice Harry estuvo aquí, entonces está siguiendo, así fue a este al café al que pidió, creo que un matcha o no sé qué, pegó ahí a los tacos,
1: eso está padrísimo. Digo, ahorita que estamos en el momento del fandom, la manera en la que dicen esta temporada es la temporada de Harry Styles en la Ciudad de México, ¿no? O sea, se acabó la etapa mundialista.
0: Sí.
1: Y se empezó a pintar todo de Harry Styles. Y vemos a nuestro Mickey Mouse, al Dr. Simi, por ahí también.
0: Con las playeras.
1: Con sus playeras de Harry Styles. Y me encanta también, pues, todo este tipo de diseños que están saliendo, ¿no? Los rótulos. Y las traducciones, por ejemplo, de respeto a tu
0: respeto
1: jefita,
0: a tu
1: ¿no?
0: jefecita.
1: Porque la rola dice respect your mother, ¿no? Entonces, pues...
0: El del sonidero es muy bueno.
1: El del sonidero, que al final, o sea, por ejemplo, todo eso está... Empezó nervioso, ¿no? Tú lo decías, empezó nervioso.
0: Sí.
1: Naturalmente su primer concierto en el GNP, pero después ha ido deschongando poco a poco y está haciendo estos guiños a la cultura mexicana que se agradece.
0: Así es. Y vamos a nuestro tercer y último momento musical, que no podría ser otro que con la canción que se lanza como solista.
1: Ajá.
0: Su primer single y la canción que también ha marcado, o sea, que como ya lo mencionabas tú, ha acompañado películas, trends de TikTok y nuestras vidas. Vamos a escuchar, esto es Sign of the Times.

0: La canción, es la canción de Harry Styles. Tiene muchas otras, pero creo que esta es... bueno, esta y Fine Line, que también es de las que el fandom más pedía que la cantara y que, bueno, ahora ya está en el setlist, ¿no? O sea, es la canción que sí o sí canta. Son obviamente canciones que emocionan, que escucharlas en vivo pues, tiene un... pues sí, es más mágico, ¿no? Por así decirlo. Pero sí, yo creo que obviamente es... Curiosamente, es su primer single y sigue siendo una de las canciones referentes en la carrera de Harry Styles.
1: Y porque, digo, parece un poco disco rayado, pero lo que referenciaba, o sea, al final, esta es una canción muy... muy 70s, 80s, ¿no? Te confesaba, ¿no? Hace rato que yo, a pesar de que la había escuchado ya infinidad de veces y todo, y o sea, la había escuchado sabiendo que era Harry Styles, pero cuando la escuché en esta versión, cantada por una actriz en Project Hail Mary, en la película, primero la escuché y dije, ah, yo conozco esa canción, y dije, claro, debe ser de Bowie, porque estaba justo esta atmósfera espacial en esa película, ¿no? Entonces me hacía mucha alusión como a Major Tom y toda esta era de Bowie. Y a fin de cuentas, pues no. Es Harry Styles. Que hablando de referencias, algo interesante es que... Un dato curioso es que su mayor inspiración, él ha confesado, no es realmente Bowie, sino Shania Twain. Que dice que inclusive en cuanto a sus looks... su stylish y todo el tema de los estampados, los vestuarios llamativos y todo que comentabas... No ha querido confesar que Juanga es su influencia, pero bueno, ya confesó que Shania Twain es una de sus grandes
0: influencias. Claro que Juanga es su influencia. Y si no, al menos como lo dijiste, del stylist, ¿no? Uh-huh. Y pues es que al final creo que eso es también... Sigue siendo referente en la carrera porque es justamente el momento en el que se despega, ¿no? De ser uno de One Direction a ser ahora sí Harry Styles. Y que en este disco, que es el primero, pues podemos encontrar mucho, ya lo decías tú, de esta inspiración. Y que después se atreve, o sea, siento que este es como un poco más rock, ¿no? Por así decirlo, tiene más canciones así. Uh-huh. Y después ya viene Fine Line. Uh-huh. Y tenemos, pues obviamente, más pop, ¿no? De ahí surge Watermelon Sugar, que es... la canción probablemente que más sonó en la radio en esas épocas. De ahí las Watermelonas. y que pues también se convirtió, o sea, muchas, obviamente, Harrys, ¿no? Fan de Harry, fan de Harry Styles. Pues sí, la quieren porque es como de, bueno, pues es de Harry, pero obviamente dicen, pues no es su mejor canción, pero es la más pegajosa, ¿no? Y hasta la fecha sigue siendo pegajosa. También de ahí salió Adore You, que es también de los singles que más se escucharon. Y por supuesto Fine Line, que no sé si en cuanto salió el disco se hizo... Que es el que le da el nombre, o sea, es la canción que le da el nombre al disco. No sé si se convirtió automáticamente como en un hit. Pero que ahora te digo que es de las que más piden en los conciertos porque es de las más emotivas y es justamente de estas canciones... que son las que al fandom han ayudado a sobrellevar situaciones de la vida.
1: Yo creo que, por ejemplo, el tema de esta faceta o de esta etapa en estas canciones, en esos álbums, pues también, o sea, es un pop, pero es un Britpop, o sea, lo que se conoce, ¿no? Porque si nos damos cuenta, los más melomaníacos pues lo podrán como diferenciar, es realmente el pop británico tiene diferentes composición, ¿no? Diferentes sonidos al pop gringo, por ejemplo, claro. ¿No? O latinoamericano. Y entonces sí entra ahí como en algo de hecho, que como muy al estilo vuelvo a repetir, como Robbie Williams y como
0: Como de ahorita que decías eso, creo que One Direction tenía este pop más gringo, ¿no? O sea, y por eso se convierte en la boy band británica más popular en Estados Unidos. O sea, y por eso rompe récords en Estados Unidos. Y obviamente, pues ya la TAM nos llega así, como todo, ¿verdad? Nos llega
1: También yo creo que One Direction, digo, y ahorita, pues al final. Impacto. Indirectamente, este ha sido un programa de One Direction porque es la primera etapa de Harry. Pero creo que también el impacto que tuvo. es que si nos damos cuenta, como en toda, en el producto que se generó de One Direction, quienes lo produjeron supieron mirar y trae mucha influencia del K-pop antes de que el K-pop estallara en Latinoamérica, ¿no? En este lado del charco. Si sí. Nos fijamos es un poco como en todo el merchandising, todo lo que giraba en torno a ellos como personajes, digamos, sí ya trae una influencia K-pop antes que llegaran
0: para figuras muchas, como BTS. Para muchas latinas, por ejemplo, que ahorita tal vez son ARMYs, fueron Directioners, ¿no? En su momento. Y que sí sentó las bases, de cómo se llevaba a cabo un fandom, ¿no? O sea, un fandom de una boy band, ¿no? Sí. Entonces, obviamente, y con herramientas limitadas, porque ahorita ya tenemos muchas herramientas para promover, para organizarse y todo, pero pues las Directioners pues sí sentaron como estas bases, esta organización de fandoms así grandes, sobre todo en Estados Unidos, en América Latina.
1: Y ya en esta era digital, ya, yo creo.
0: Pues llega el K-pop a... pues obviamente estallar todo, ¿no? Uh-huh. O sea, el K-pop es, ya lo hemos dicho, creo que de los fandoms más fuertes, incluso hasta pues lo que hacen, ¿no? A nivel social. Pero, ¿qué te parece, Luis Arturo, si vamos a nuestra prueba? ¿Qué era de Harry Styles eres?
1: Vamos.

0: Estamos en los comienzos de Harry Styles, ¿no? Okay. Estamos hablando de ello, entonces por lo tanto tendríamos que hacer un test de estas revistas famosas que existían antes de que hubiera hubiera redes y todo. Uno compraba revistas y ahí te enterabas de los chismes, ahí sacabas los pósters. Sí, así me es. Tocó, me tocó. Soy una anciana. Pero justamente es un test de estas revistas y es que era de Harry Styles, define tu personalidad y qué canción te dedicaría.
1: Okay.
0: Entonces, háganlo con nosotros. ¿Cuál es tu plan ideal de fin de semana, Luis Arturo? ¿Caminar por la playa, una fiesta retro o leer en un jardín?
1: Caminar todo por la playa.
0: Todo muy si rayita, pudiera. Todo muy de Wattpad. ¿Caminar por la playa?
1: Sí.
0: Muy bien.
1: ¿La tuya?
0: Yo también. ¿Estás poniendo el mío?
1: Sí, muy bien. Sí. No, estoy poniendo el mío.
0: Ah, bueno. Está bien. Entonces yo pongo el mío.
1: Pero aquí vamos empatados.
0: Ok, muy bien. Elige un accesorio. Un collar de perlas, una bufanda de plumas, muchos anillos de plata.
1: Híjole.
0: Yo no lo tengo que pensar. Muchos anillos de plata.
1: Muchos anillos de plata. Híjole, para mí está muy difícil, ¿eh? Pero como estoy en mi era Harry Styles, voy a usar una bufanda de plumas.
0: Muy bien. ¿Cómo es tu outfit favorito? Bohemio y con flores, súper colorido y brillante, jeans y playera de banda.
1: Jeans y playera de banda, sí.
0: Yo bohemio, bohemio y con flores. Hoy no vengo así, pero... ¿Qué sentimiento te define más hoy? ¿Nostalgia, alegría pura o tranquilidad?
1: Nostalgia, soy un eterno nostálgico.
0: Ah, yo voy a decir tranquilidad. No es cierto, pero para que no nos salga lo mismo. Si fueras una fruta, ¿cuál fruta serías? ¿Una sandía, una fresa, un kiwi o una cereza?
1: Híjole, tal vez una cereza, así como poke, dando, un poco dando el toque así.
0: Muy bien.
1: Y a todos se le antoja.
0: Yo voy a hacer una watermelon. Ya. Y ¿qué tipo de clima prefieres? ¿Atardecer cálido, noche estrellada o mañana soleada?
1: Noche.
0: Ah, yo también.
1: Cero
0: noche.
1: Calor.
0: Guacal, calor. En tu grupo de amigos, ¿quién eres? ¿El que da consejos, el que siempre baila o el que se viste mejor?
1: El que da consejos, luego solo para eso me busque.
0: Yo soy toda... Yo soy las tres. No, no es cierto. La que mejor se viste, ni modo.
1: Lo que es.
0: ¿Qué instrumento te gustaría tocar? ¿La guitarra eléctrica, el piano o el ukelele?
1: Híjole, me gustaría el piano, fíjense. Solamente tomé ciertas clases de guitarra, pero el piano...
0: Ay, yo no sé. Ninguno...
1: El ukelele.
0: No, voy a escoger el piano, ni modo.
1: Muy bien.
0: Elige un color, azul cielo, rosa pastel o verde esmeralda.
1: Rosa pastel, azul cielo.
0: Yo rosa pastel. ¿Cuál es tu lema de vida? Tratar a la gente con amabilidad, vive el momento o sé tú misma.
1: Sé tú misma.
0: Tratar a la gente con amabilidad. Amabilidad, perdón.
1: ¿Y tu era es?
0: Y mi era es... Mi era es... Mi disco favorito de Harry, estoy muy orgullosa, Harry's House... Relajada, hogareña y amas la paz. Tu vibra es súper acogedora. Y me dedicaría Late Night Talking, que también es de mis canciones favoritas.
1: Yo soy la era debut, por supuesto.
0: Claro que
1: se
0: sí.
1: Se vea el añejamiento. Self-titled. Tienes un alma rockera y rebelde. No te importa el que dirán. Él te dedicaría Sign of the Times, por supuesto.
0: Claro que sí.
1: Por supuesto, acá pulgar tengo, abajo, como diría Rocky de...
0: Tengo un análisis más, ¿cómo se llama?
1: Consensuado.
0: Sí, dice, representa a las personas que están en... Bueno, la tuya, inicio, representa a las personas que están en proceso de reinventarse. El Harry de 2017 no buscaba tener todas las respuestas porque lo estaba explorando.
1: Sí soy, mi horóscopo dice que estoy cerrando ciclos.
0: Así es.
1: ¿Y yo qué?
0: Dice, eres esa persona que encontró paz después de una etapa de mucho movimiento. O sea que ya estoy en paz.
1: Vaya, ya era hora. Ya era hora.
0: Muy bien, pues.
1: Llegó el momento de abordar el transporte.
0: Llegó el momento de irnos, fanáticos. ha llegado el momento de terminar este programa. No sin... Un antes. Pequeño spoiler, esto nunca había pasado aquí en Fanáticos del Fandom, pero yo les dije que esta era la antesala de un evento canónico, que cambiará nuestras vidas. Lo decreto.
1: Así es.
0: Para bien. Y pues esta es la parte 1 del programa de Harry Styles, porque el siguiente jueves tendremos Harry Styles Together Together.
1: La experiencia.
0: Life experience. ¿Qué pasó? ¿Qué pasó en ese concierto? ¿Qué pasó en ese tour? se los tendremos aquí en exclusiva.
1: Exclusiva. Si nos ven allá, nos saludan.
0: Así es. Gracias, fanáticos. Gracias, Luis Arturo.
1: Gracias, Fátima.
0: Gracias a Oswald Rodríguez en los controles. Yo soy Fátima y nos escuchamos el próximo jueves para seguir hablando de Harry Styles aquí en Fanáticos del Fandom.
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2: En este momento, las 5 en punto.

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4: 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Son las 5:30.
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7: ¿Qué tal? Muy buenas tardes. Sean ustedes bienvenidas, bienvenidos, bienvenidas a este su programa Código Cultura. Una expresión fresca del quehacer cultural en Aguascalientes, un programa emitido por el Instituto Municipal Aguascalentense para la Cultura y que el día de hoy les queremos dar la más cordial bienvenida. Tenemos dos grupos invitados, ha llegado uno hasta ahorita, ha llegado un grupo hasta ahorita y bueno, recordarles que nos pueden llamar o nos pueden enviar sus mensajes al WhatsApp 449-912-1588 y le damos la bienvenida a Sky Dream Machine.
8: Sí, así es.
9: Hola.
7: ¿Qué tal? Bueno, son Yishua, Manlio y...
9: Y Jimena.
7: Jimena, muy bien, Jimena. Pues bienvenidas, bienvenidos. Platíquenos más. Ellos son participantes del concurso La Explosión. También ya está llegando nuestro segundo grupo invitado. Si gustan pasar, por favor. Recuerden que pues está retomando, bueno, se está haciendo nuevamente un concurso que se llama La Explosión. Este concurso, digamos, nació de manera original en los años 90, que fue La Explosión Rockera, y precisamente este concurso fue un gran semillero para que muchas bandas de rock aguascalentense, digamos, pues se pudieran colocar o posicionar en la escena nacional. En ese sentido, ya lo habíamos platicado, estuvo por acá con nosotros Abraham Velasco y pues nos decía que Aguascalientes siempre se ha distinguido por ser un semillero muy importante de bandas de rock a nivel nacional. Y bueno, ahora es la segunda edición que se hace de este concurso que se llama La Explosión. Y bueno, también tenemos acá a otros invitado del grupo Angel Engine. Sí. Y sus nombres son
9: Yo soy Angie.
10: Angie. Hola, buenas tardes, mi nombre es Mario.
7: Muy bien, Mario. Iba a decir Engine. ¿Qué tal? Y bueno, pues si nos pueden platicar, por ejemplo, Sky Dream Machine, ¿qué fue lo que les motivó a participar? ¿Es la primera vez que no participaron el año pasado en la explosión? ¿Es la primera vez? Cuéntenos un poco más de la banda, cómo surge, cómo se integra.
9: Pues primero, y contestando a... ¿qué fue lo que nos hizo participar? Pues como toda banda emergente tenemos la necesidad y pues las ganas y todo de pues ser escuchados, de que escuchen lo que lo que somos, lo que tenemos que decir, de que vean nuestro performance y todo. Y se nos hizo una muy buena oportunidad, ya que, pues como todos, pues también participamos por los premios, ¿no? O sea, uno de los premios es tocar en el Festival de la Ciudad. Y eso es sobre todo muchísima exposición, porque ahí va muchísima gente. Y es lo que buscamos, o sea, que nos conozcan y todo. Y respecto a lo de la otra pregunta, ¿puedes contestar?
7: ¿Cuándo se conformaron? ¿Cuánto tiempo llevan? ¿Es una conformación reciente?
3: Pues

0: primer bajista, que pues, ya no está, luego Jimena, y ya después al último Yair. Entonces, pues, ya así como que fue, así surgió, pues como muy orgánico lo sentimos.
1: ¿Y qué estilo de música tocan?
2: Ah, se le conoce como shoegaze, también metemos como cosas de noise rock y dream pop para dar como pues una atmósfera como pues etérea, muy así, muy
3: envolvente.
1: Muy bien. Y bueno, y de este lado nos están acompañando Angel Engine. Y bueno, ustedes qué nos pueden platicar, participaron el año pasado, es la primera vez que participan en la explosión, y cómo surge este interés de participar.
4: Pues nosotros pensamos en participar el año pasado, solamente que pues como que nuestro repertorio de música todavía no estaba como completamente, bueno, no lo sentíamos todavía lo siento maduro como para poder participar. Pero este año como que nos fuimos formando como banda y fuimos como que empezando a poder tener la banda mucho más estable a lo que estaba hace un año, y decidimos participar, y pues se dio la oportunidad de que nos seleccionaran, y pues aquí estamos.
5: Y bueno, respecto a la pregunta de cuándo surgió el proyecto surgió más o menos como a finales de mayo, principios de junio del año pasado, justamente pues cerca de la época en la que se lanzó la convocatoria para la explosión. Y pues pasó que pues ella y yo estábamos en la misma preparatoria, y ella un día me dijo que, oye, ¿no te gustaría hacer una banda así? Y dije, ah, está bien. Y de ahí ella habló con nuestro baterista, nuestro bajista, nos juntamos, y ya desde julio del año pasado hasta ahorita es cuando ya estamos ya como formados como banda.
1: Muy imagínate. Bien. ¿Y qué tipo de música tocan?
4: Pues la verdad no nos gustaría como encasillarlo tanto en un género, porque pues está medio extraño lo que hacemos. Okay. Pero también como nuestros compañeros de Skies, hacemos shoegaze con algo como ambiental, como progresivo, como raro, como le hicimos como muy Angel Engine, justamente. Pero nos gustaría como centrarnos, o tenemos como que nuestras mayores influencias en el shoegaze.
5: También como comentan Skies Machine, lo mismo, un poco tratar de hacer la música como una atmósfera un poco etérea, un poco como muy grande, como muy espacial, por así decirlo, o sea, que se sienta como muy relajante. Solo que como también nos concentramos mucho en la parte del ambiental, hay veces que no suena tan así como tan etéreo, pero suena mucho más como nostálgico, algo así, un shoegaze ambiental también.
1: Muy bien, bueno, ahorita vamos a ir a nuestro primer corte musical, que precisamente con una de las bandas que ha sido una de las bandas simbólicas del rock en español, que es Soda Stereo. Vamos a escuchar esta canción que se llama En la Ciudad de la Furia, que es la versión grabada en estudio, no es la versión grabada en vivo, que yo creo que después de ese Unplugged se volvió icónico, ¿no? Pero bueno, sí. Vamos a escuchar esta canción con Soda Stereo, En la Ciudad de la Furia.

0: Muy bien, estamos aquí de regreso y recuerden que estamos con Angie Engine y con Sky's Dream Machine. Hay que recordarles que para esta edición de La Explosión se inscribieron 80 bandas y de estas 80 bandas fueron seleccionadas 22. No recuerdo qué número de canciones les pidieron, pero entiendo yo que, bueno, ustedes van a estar el día de mañana. El día de mañana
1: a las 7
0: en el Auditorio de Manos. Recuerden que el Auditorio de Manos está ahí donde está el Museo Ferrocarrilero o digamos este complejo de Tres Centurias, pero pegado a la Alameda, precisamente sobre Avenida Alameda, pasando las vías del tren. Ahí está la Escuela Manos, que es esta escuela de Sergio Ballín, integrante de Maná. Y ahí en el auditorio usted va a poder escuchar esta audición o esta, ¿cómo le pusieron aquí? Eliminatoria, aunque el otro día comentábamos que no es propiamente eliminatoria. Y es muy importante que si usted vaya y escucha las bandas y vaya y vote, es muy importante la votación. Porque las 10 bandas más votadas, o sea, estas 22 que están participando, solamente van a pasar 10 bandas a las semifinales. Estas semifinales va a ser un concierto o una presentación el jueves 17 de septiembre y otra el viernes 18 de septiembre. Van a estar 5 bandas el jueves, 5 bandas el viernes, y de esas dos bandas, pues va a salir el primer, segundo y tercer, más bien se va hacia la final, y la final será el 25 o el 26 de septiembre en un espacio por confirmar, y solamente pasarán las 3 bandas más votadas, ¿no? Entonces, bueno, insistir en que sí es muy importante que vayan y apoyen a la banda que ustedes decidan apoyar. Y también nos comentaba Abraham Velasco que, bueno, entiendo que seguramente en la selección que se hizo, son 22 bandas de 80 que participaron. Entonces ya hay un trabajo técnico de selección y que además trataron de equilibrar en esto que se llaman eliminatorias, que decimos son más bien audiciones, porque no una banda no elimina a otra, ¿no? Entonces, en estas audiciones de estas 22 bandas, las 10 bandas más votadas o las que tengan un puntaje más alto, recuerden, no recuerdo si el 40%, creo que lo define el público asistente votación. Hay una votación con una urna, como cuando uno vota en las elecciones. De hecho, creo que es una urna que presta la autoridad electoral. Ahí van a votar por la banda. Y el otro 60% corresponde pues al jurado, que insistimos que el jurado estará integrado por un representante del IMAC, que siempre tendrá el voto de calidad. Estará un representante de medios de comunicación, experto en materia musical. Estará también un músico de experiencia dentro del ámbito del rock. Estará también un maestro activo de música, con reconocida trayectoria. Y estará también una persona que está en la ingeniería de sonido, y que esto es muy importante porque pues obviamente se va a calificar desde la puntualidad de la banda. Nos decía Abraham que eso, aunque no lo creyeran, era como muy importante el tema de la puntualidad de la banda, cómo llegan y ensayan, cómo llegan y afinan, digamos toda esta destreza que puedan tener para el montaje y poder dar el show. Y además pues es una audición, pues yo digo que bastante extensa, ¿no? Creo que cada banda va a participar con 45 minutos el día de mañana. No sé quién vaya a abrir.
2: No. Es un secreto.
0: Hasta mañana.
2: Pactamos que no vamos a decir, pero que lleguen temprano, por favor.
0: Perfecto.
3: 6:30, si se puede.
0: Muy bien, 6:30, ya saben, para que agarren buen lugar y además para que apoyen ahí a su banda favorita. Y lo que me da mucho gusto es que además no hay un ámbito de competencia, siempre hay un ambiente de camaradería entre las bandas, y eso me parece muy positivo, porque bueno, igual pueden ser dos bandas que participen en la semifinal, ¿no? Por eso digo que no es eliminatoria, aunque así se le puso en la convocatoria, porque una banda no elimina a otra. Si bien de las 22 bandas solamente solamente pasarán 10, pero son las 10 bandas con mayor puntaje, y pues ahora sí que se queda el score definitivo, o el resultado definitivo. Por eso insistimos que es muy importante que vayan y apoyen a la banda de su elección, y que pues inviten a más gente, pues para que vayan y voten. Y y sí, obviamente también dentro del aniversario de la ciudad o el festival de la ciudad, generalmente siempre viene una banda de pop rock o una banda de rock y con una trayectoria nacional, y el grupo que gane la explosión rockera, o la banda que gane, que gane la explosión este año, es la banda que le va a abrir precisamente a este grupo, que pues no sé si sea se presente el día principal del Festival de la Ciudad, pero sí uno de los días principales del Festival de la Ciudad, la banda ganadora le va a abrir a este otro grupo o a esta otra banda de trayectoria nacional, independientemente de participar en otras actividades del IMAC. Decía yo que, por ejemplo, Bayer, que fue la banda ganadora el año pasado, participó ahora en el evento de aniversario del IMAC, y además lo hizo con el tema ganador, pero en una versión acústica, y la verdad, excelente la banda, ¿no? Entonces, pues bueno, creo que los incentivos son varios. Y bueno, también decir que el jurado estará calificando, ya decía, aparte de la parte técnica, la ejecución, el desenvolvimiento escénico, la propuesta creativa y, decía, la puntualidad. Aparte de que este grupo le abrirá a la banda nacional o al grupo de rock nacional que se presente dentro del Festival de la Ciudad, el primer lugar se llevará $20,000 libres de impuestos, una guitarra autografiada por Sergio Ballín, y la participación en el escenario principal del 451 aniversario de la ciudad de Aguascalientes. El segundo lugar se llevará $10,000 libres de impuestos, y el tercer lugar $5,000 libres de impuestos. Entonces, pues bueno, esos son los incentivos, y bueno, aparte de darse a conocer e insistir, creo que no sé si las audiciones o estas presentaciones se están subiendo a la página del IMAC, pero al menos sí se está promocionando la audición de mañana. Así que bueno, queremos recordarles, mañana, si pueden, desde las 6:30 ahí en el Auditorio Manos, y las presentaciones iniciarán a las 7 de la tarde, y pues son estos dos grupos, Angie Engine y Sky Dream. Pues algo que quieran decir. Digo, todavía nos vamos, todavía nos falta escucharlos. Creo que vamos a escuchar en primer término a NGNG con la canción Fatuo ahorita, y después vamos a escuchar a Sky's Dream Machine con la canción Suspira. Pero bueno, algo que quieran agregar a esta canción, de qué trata, por qué la escribieron, ya no recuerdo si es en inglés o en español, pero que nos puedan platicar algo de esta canción.
1: Pues esta canción es en español. Creo que esta canción es como una experiencia que hemos tenido todos. Yo le pregunto a usted y le pregunto, creo que a todo el mundo aquí, si en algún momento ha conocido una persona que les caiga extremadamente mal, extremadamente mal. Una persona que podríamos llamar egocéntrica, creída, que no caiga bien. Esta canción yo la escribí porque yo conocí a una persona así. Y esta palabra, la palabra de Fatu, la encontramos por pura casualidad, la verdad. Nosotros no somos de usar palabras muy guau, pero la encontramos por casualidad, y resulta que la palabra Fatu significa una persona egoísta, una persona manipuladora, que cae mal. Y justamente estaba en un momento de mi vida en el que no soportaba a esa persona en lo absoluto, y decidí pues escribirle esa canción, y pues por eso salió esa canción, y es, yo creo que, una experiencia muy universal para todo el mundo.
0: Así es. Y sí, tienes razón, es una palabra pues digamos de no tan común, pero sí una palabra digamos ya de que ya no se usa tanto, pues.
1: Exacto.
0: Y bueno, ¿qué les parece si vamos a escuchar precisamente esta canción Fatuo con Angie Engine? Angie Engine.
1: Angel Engine.

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